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3: Donald Trump pidió telefónicamente a Vladimir Putin un pronto fin a la guerra en Ucrania durante una llamada de una hora. Raúl Morón destacó los avances de la estrategia de atención a las causas en el país. Se reportan más de 578 mil viviendas visitadas, el canje de 13 mil armas por apoyo económico y más de 400 mil beneficiarios en Jóvenes Construyendo el Futuro, sumando 8 millones de trámites brindados directamente en las comunidades. Especialistas de la UNAM advierten que desvelarse frecuentemente dificulta la eliminación de toxinas cerebrales, aumentando el riesgo de Alzheimer.
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0: pero mientras tanto, ¿quiénes somos nosotros para juzgar?
1: No, no está.
2: No, mira, está. Te marcaron y no contestaste.
0: A mí no me marcaron.
2: Ahí está la llamada.
0: Eso es a las

0: ¿Esas son las 4 con 4?
1: No, a mí no me llamaron.
0: Ahí dice 4 con 4.
1: A ver.
0: Ah, no, espérate, está. Las 17. Las 17 son las...
1: 17.50.
0: Las 17, las... No,
1: son
0: las
1: 5. 5.50.
0: Las...
1: Sí, sí, sí. Ah, yo manejé muchísimo tiempo.
0: Ah, no, espérate, no, espérate. Es que estoy leyendo la hora de ahorita.
1: No, pues no.
0: Mira, marcaron a las 4
1: no,
0: con...
1: No, pero acá, te marcaron a ti.
0: Ah, caray.
1: A las 17.50, mira. Ahí está.
0: No, te lo juro que no. Aquí no me han marcado.
1: Hoy es 10 del mes 9 a las 5.50.
0: No, te lo juro que no.
1: Y ahorita te va a reclamar.
0: A ver, ¿quién es? ¿Es Néstor? No, aquí estaba a las 5.20 y no he ido para el baño ni me he salido y no ha sonado ninguno de los teléfonos.
1: ¡Qué barbaridad! No puede ser posible.
0: Ya están apoderando los changos de aquí.
1: Los espíritus chocarreros.
0: Sí, justamente.
1: Pues bueno...
0: Sean bienvenidos a su programa en esta edición de jueves. Hoy andamos muy desganados, aparentemente.
1: No, yo no, yo ando con toda la actitud, con todo el power.
0: No, entonces yo sí ando desganada.
1: Sí, tú sí.
0: Me hace falta unas 24 horas de sueño.
1: Ay, qué barbaridad.
0: Ya sé. Pues ya saben cómo funciona la dinámica. Ustedes pueden marcar a las líneas 354-54-2011.
1: Y 54-279-00.
0: También nos pueden mandar sus mensajes de WhatsApp a la línea 354-54-2311.
1: Solamente pues no te podemos recibir ni llamadas ni videollamadas. Todo lo demás que se te ocurra es bienvenido.
0: Y pues es bien simple, ustedes pueden marcar, votar por su canción favorita de las que pongamos aquí a competir. O pueden poner una canción a competir, pero tienen que marcar cuando estemos fuera del aire.
1: Efectivamente.
0: Para mantener el voto secreto.
1: Libre, directo y secreto, ya se lo saben.
0: Así como los del INE.
1: Dicho esto,
0: pues para el primer round, ¿qué traes tú, Manuel?
1: Fíjate que para este primer round, para este primer enfrentamiento, para este primer duelo, para este primer cara a cara, para este primer ring, para este primer cuadrilátero de la tarde, del lado de los técnicos, nos vamos con una recomendación que nos hacen a cargo de Grupo Viento y Sol. Lleva por nombre Par de Anillos, suena así.

0: Ya tenemos las primeras dos llamadas, ¿verdad?
1: Efectivamente, en la 00, en la 3011 vas.
0: La Raza, buenas tardes.
2: Buenas tardes, señorita Isa.
0: Hola, buenas tardes, dígame.
2: Voy por los técnicos, viento y sol.
0: Muy
1: ¿Eres
0: bien.
1: ¿Eres nuestro amigo Luis Miguel?
2: No, ¿qué pasó?
1: ¿Cómo te llamas, amigazo? Te confundimos la voz.
2: Adán Torres Torres.
1: Ah, sí, nuestro amigo Adán, perfecto. Muchas gracias.
0: Hasta luego.
2: Éxito en el programa.
0: Gracias. Hasta luego.
1: Tiene parecidita la voz, ¿verdad? Nuestro
0: la verdad, yo no le encontré ningún parecido.
1: Ah, bueno, fui yo, entonces.
0: Fuiste.
1: Ando
0: distraído. Así yo ayer con mi suegra.
1: Ándale. Llamada una más en la 00, La Raza. Muy buenas tardes.
3: ¿Qué va, todo? ¿Tú sí contestas o no, como Isa?
1: ¡Qué bárbaro! Justamente
0: no,
1: lo estoy diciendo.
0: No, te lo juro. Y ni siquiera con audífonos estaba para decir que no escuché el teléfono. Aquí estaba desde
3: ahí está la llamada grabada, que no miente.
0: Pues yo creo que marcaste y colgaste porque no se escuchó nada.
3: A mí se me queda no te van a dejar hablarnos.
1: ¡Auch!
3: Igual que al Brandon. El Brandon también ya no lo van a dejar hablarnos.
1: ¡Qué barbaridad!
0: Créeme que sería un favor.
3: ¿Qué pasó, pues?
1: No, la pura falsedad del asunto ahí.
3: Te digo, no sé qué me trae que agarró Isa también.
0: Todo menos falsedad. Aquí la pura verdad.
3: Pura falla, Manuel. No. No lo mandó decir.
1: No, pues no, directo a la flecha para que no haya pierde, dice.
3: Deja voto antes de que nos regañen.
1: Muy bien, ¿por quién va a ser tu voto?
3: Por viento y sol, y saludazos al Marcos y a su esposa, a sus hijas, que la mañana hay cotorreco en un rato.
1: ¡Qué barro! ¿Ya nos contó?
0: ¡Ah, caray!
3: ¡Ay, joder! ¿Tan pronto?
0: ¡Rapidez!
1: ¡Ya ves, para que veas!
3: ¡No!
0: ¡Velocidad!
3: ¿Qué tal si hablé mal de usted?
1: Para eso te digo, ya estuvimos aquí hace ratito también.
0: Pues lo que hayas hablado ya se sabe.
3: No. Al contrario, ustedes, tres y truchas, Manuel, porque ya sabes.
1: Qué barbaridad, no puede ser posible.
3: Los anuncios, porque pasa lo mismo.
1: Ya está, vato, gracias. Adiós. Una más en la 3011, vas.
0: La Raza, buenas tardes.
4: Buenas tardes.
0: Hola, buenas tardes, ¿por qué canción va a votar?
4: Mandingo.
0: Muy bien, que tenga muy linda tarde.
4: Igualmente.
0: Hasta luego.
1: Por acá tenemos un mensaje en el WhatsApp que nos dice la señora Sandra, par de anillos. Perfecto, muchísimas gracias. ¿Y usted en casita qué dice? ¿Ya tiene su favorito? ¿Ya sabe por quién va a votar? ¿Qué canción quiere escuchar? Mande.
0: ¿No te pasa que los dedos se te quedan oliendo como alguna comida o lo que acabas de comer?
1: Sí me ha pasado.
0: Me huelen a tostada.
1: ¡Qué barbaridad! Una más en la 3011, La Raza, buenas tardes.
4: Tardes, noches,
1: señora Ticha. ¿Por quién va a ser su voto?
4: Por un par de anillos.
1: Perfecto, gracias.
0: Hasta luego.
1: Gracias. Hasta luego. Una más en la 00, vas.
0: La Raza, buenas tardes.
5: Hola, buenas tardes.
0: Hola, buenas tardes. Dígame, ¿por qué canción va a votar?
5: Pues yo me voto un par de anillos para recordar de esos tiempos.
0: Muy bien. Hasta
5: gracias.
0: Luego, de nada.
5: Hasta luego. Salud.
1: Perfecto, gracias. Así pasa ya. Cuando sucede luego,
0: ¿eh? Ya, pues ya.
1: Pues ya, ¿qué te digo?
0: ¿Ya qué? Ya lo hiciste.
1: No, o sea, ¿lo hiciste tú o qué?
0: Excuse me. No.
1: Yo estoy en el WhatsApp y todos lo saben.
0: Ahora resulta, te estás lavando las manos como los del PAN.
1: No, como Poncio Pilar.
0: Como, ay,
1: vámonos en la 00, La Raza, buenas tardes.
6: Buenas tardes, joven.
1: Buenas tardes, amigo Cristóbal. ¿Por quién va a ser su voto?
6: Por los casados, hombre, por ese par de anillos.
1: Perfecto, dale, entonces.
0: Vale. Hasta luego.
1: Gracias.
0: Poncio Pilato.
1: Sí, pues también se lavó las manos, dijo, yo no sé.
0: Agarra uno farlo español.
1: Bueno, no sé arameo como para saber cómo dijo, ¿verdad? Pero más o menos.
0: Pero algo así les ha de haber dicho.
1: Sí, no lo sé, no, I don't know. No sé qué más, no parló, no sé.
0: No supo. Pues ya.
1: Pues vámonos con Viento y Sol, esto lleva por nombre Par de Anillos, ¡súbele!
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0: Ay, qué cosas de la vida.
1: ¿Qué cosas?
0: Pues ya estamos de regreso en esta emisión del Ring Musical. ¡Vámonos con el segundo round, a ver, Isa, qué
1: tal! ¿Tan rápido?
0: Efectivamente.
1: Pues mira, yo de mi lado traigo la canción de La Mesa del Rincón de Los Tigres del Norte,
0: los
1: que va
0: jefes
1: así.
0: De jefes.
1: Ups, a ver.

0: Es la que dice ¡Wii!
1: Sí, esa. Ya está cerrada. Ah, no, esa es otra, esa es la de la puerta negra.
0: Ups.
1: Sí, te equivocaste.
0: Suenan igualitas. Suenan igualitas.
1: Efectivamente.
0: ¿Tú qué traes, Manuel?
1: Fíjate que para este segundo round nos vamos a ir con una petición, una recomendación, una sugerencia que nos hicieron.
0: Mucha a crema cargo, a tus tacos.
1: A cargo del grupo que vale lo que pesa. Ellos son Pesado con A Chillar a Otra Parte y suena así.
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0: que te mereces. Ahí es lo bueno. Que al volver te mande a chillar a otra parte.
1: Híjole, yo sé que quiso decir otra cosa.
0: Ay, qué barbaridad. No,
1: yo lo sé, tú
0: no,
1: lo sabes.
0: No, no, que vaya a chillar a quien sea menos a mí.
1: Hoy nomás.
0: Pero bueno.
1: Tenemos la primera llamada en la 311.
0: ¿Ah?
1: La raza, buenas tardes.
0: Sí, es cierto.
1: Bueno, bueno.
0: Ni modo, se lo perdieron. En la 00 más.
1: La raza, buenas tardes.
2: Hola, buenas tardes.
1: Hola, buenas tardes. Dígame, ¿por qué canción va a votar?
2: Pues me voy por la de Achillar Otra Parte.
1: Muy bien, que tenga linda tarde.
2: Gracias.
1: Gracias, hasta luego.
0: Una más en las 30-11. La raza, buenas tardes.
2: Tardes, noches.
0: Tardes, noches, señora Ticha. ¿Por quién va a ser su voto?
2: Ahí en la mesa del rincón.
0: ¡Uy! Perfecto, gracias.
2: Hasta luego. Que te mando palmar, Vania.
0: Ah, perfecto, gracias. Saluditos allá, Vania.
2: Es que está escuchando radio y se queda con los ojos pelados.
0: Ah, eso es todo. Hola, Vania, ¿cómo estás?
2: Hola, Vania. Hola, Vania.
0: Hola, Vania.
2: Te aman.
0: Gracias, qué bueno que esté por ahí. Saluditos.
1: Adiós.
2: Adiós.
0: Vámonos, una más en la 00 más.
1: La raza, buenas tardes.
3: Muy buenas tardes.
1: Hola, buenas tardes. Dígame, ¿por qué canción va a votar?
3: ¿Cómo ves si nos vamos a chillar mejor a otra parte?
1: Ok, que tenga linda tarde.
3: Igualmente.
1: Hasta luego.
0: Una más por acá en la 30-11, la raza, buenas tardes.
4: Buenas tardes.
0: ¿Por quién va a ser su voto?
4: Por los Tigres del Norte.
1: Muy bien, que tenga linda tarde.
4: Igualmente, hasta luego.
1: Hasta luego.
0: Hasta luego. Una más en la 00, vas.
1: La raza, buenas tardes.
5: Buenas tardes.
1: Hola, buenas tardes. ¿Por qué canción va a votar?
0: Muy bien, como Santa Eduvige, señora María bueno, Jesús.
5: Muy bien.
0: ¿Y usted qué tal?
5: También como Santa Eduvige.
1: Qué bueno. ¿Por qué canción va a votar?
5: Por los Tigres del Norte.
1: Muy bien. Que tenga muy linda tarde.
5: Cuídense igual. Aquí nos vemos a ratito.
1: Hasta eso luego.
0: Está, gracias.
5: Adiós. Que Dios los bendiga.
1: Adiós.
0: Igualmente, hasta luego. Una más en la 30-11 la raza. Buenas tardes.
6: Buenas tardes. ¿Cómo están?
1: Buenas tardes, señora Leopoldina.
0: Muy bien. ¿Y usted qué tal?
6: Yo soy como Santa Eduvige.
0: Eso qué está. Bueno. Me da muchísimo gusto. ¿Por quién va a votar en esta ocasión?
6: Pero primero quiero mandar unos saludos.
0: Adelante.
6: A don Ernesto, a doña Ticha, a don José, a don Toño, a mi hermana María de Jesús, a todas mis hermanas.
0: Perfecto, entonces, muchas gracias y ahí están los saluditos.
6: A ustedes también.
1: Muy bien. Hasta luego.
0: Pero el voto.
1: Sí. ¿Por quién me vota?
6: Los Tigres del Norte.
1: Muy bien.
0: Perfecto, gracias.
1: Hasta luego.
0: ¡Vámonos! Por acá tenemos un mensaje de voz. Vamos a ver qué nos dice este número que nuestro amigo Salvador. Perfecto, amigo Salvador. Vamos a ver qué nos dices.
7: Por la mesa del rincón. Saludos.
0: Perfecto.
7: Para el vato.
0: Perfecto, saluditos.

0: Por acá dice por pesado la señora Sandra, perfecto, gracias. Mi voto es por grupo pesado, dice la señora Patricia, perfecto, gracias. Bueno,
1: Pues ya.
0: pues, ¿ustedes qué dicen?
1: ¿O
0: No,
1: qué
0: pues
1: pasó?
0: aguántame, aguántame, vamos a ver qué tal.
1: Ajá.
0: Fíjate que estoy a nada de empatarte.
1: Ay, perdón, ni siquiera llevo el conteo.
0: No, sí, va, lleva 5 y yo llevo 4.
1: Yo,
0: Estamos a nada de empatar.
1: es que estaba acá en la leyendo la pantalla y acomodando.
0: Qué barbaridad, no puede ser posible. Ahora sí que sea la ida pausa, ¿eh? Por favor.
1: Sí,
0: Una
1: ups.
0: más en la 0-0. ¿Vas o voy?
1: Creo que me tocaban.
0: Vas.
1: La raza, buenas tardes.
2: Buenas tardes.
1: Hola, buenas tardes. ¿Por qué canción va a votar?
2: Los Tigres del Norte.
1: Muy bien. Que tenga muy linda tarde.
2: Gracias, igualmente.
1: Hasta
0: Hasta
1: luego.
0: luego,
1: Hasta luego.
0: saluditos. ¿Qué te iba a decir? ¿Qué te iba a decir?
1: ¿Quién
0: Oye, fíjate
1: sabe?
0: que hoy iba circulando por cierta calle.
1: Híjole.
0: Vamos primero con la llamada.
1: La
0: En
1: raza.
0: la
1: Ay.
0: 00, la raza, buenas tardes.
3: Hola, vámonos por los Tigres.
0: ¿Qué onda? No, no
1: Wey,
0: acordamos en cuenta ese voto mejor.
3: No vale, di.
0: No, ese no vale. Gracias por participar.
3: Hay que darle pues chance a Isa también que gane,
1: es,
3: vato.
1: Es el gemelo de Néstor, no es Néstor.
0: Oh,
1: Así
0: bien
1: que no te
0: dicen.
1: enojes
3: Ay,
1: con
3: ya
1: él.
3: ves.
0: Bien
3: Isa ya
0: dicen
3: se la
0: que la
3: sabe.
0: traición nunca viene de un extraño.
1: Siempre viene de alguien que se llama Néstor.
3: Isa ya se
0: No,
3: la sabe,
0: tampoco.
3: vato. Yo también tengo un gemelo.
0: Qué barbaridad,
1: Es
0: no
1: que
0: puede ser.
1: su gemelo, no es él.
3: Es que no voté por pesado, porque, de por fin pesadito yo y luego por pesado.
0: No,
1: Híjole, no, ahí sí.
0: pero
3: Ay, no sé
0: ¿serías
3: quién
0: el
3: es
0: gemelo
3: eso.
0: malvado o el gemelo bueno?
3: No, yo soy el gemelo bueno.
1: Depende.
3: Sí, el gemelo malo en esto.
1: No, hombre.
0: No, con razón. ¿Qué pasó?
3: No, digo que está bien, saludazos.
1: Sale, vale, adiós, Néstor.
0: Saludazos. Cuídate. Qué barbaridad es lo que te digo, así no se puede,
1: Y
0: malo
1: que
0: con la
1: y
0: carne de
1: decías que
0: puerco.
1: ibas pasando
0: Ah,
1: por
0: sí,
1: cierta
0: iba
1: calle.
0: pasando por cierta calle cuando de repente hay tope nuevo.
1: Ay, ya sé por dónde hablas. Bueno, es que pusieron varios topes.
0: Sí,
1: No, no fue por la calle que estás para allá bajando para la gasolinera de San Sebas, unas que son como de terracería.
0: también.
1: O sea, por allá pusieron tres topes, pero ¿tú por dónde dices que pusieron topes?
0: ¿En la Jiménez?
1: ¿Ah, sí?
0: Sí, en la Jiménez casi para llegar a la
1: No,
0: del Carmen.
1: no por nada nos llaman la ciudad de los topes.
0: No, no, no, no, no, hombre, ya de verdad, ya esto se está convirtiendo en una
1: ¿Sabes?
0: exageración,
1: ¿Sabes dónde
0: señores.
1: sí hace falta un tope? En la calle Nueva Constitución, que está yendo
0: No,
1: para...
0: no, no, no, no, no, no, no, no, no digas que mañana te ponen dos. No, no, no,
1: No,
0: no,
1: es
0: no,
1: que...
0: Diosito
1: No,
0: Santo.
1: ¿sabes por qué te digo que sí hacen falta ya topes?
0: A
1: Es que
0: ver.
1: pasan los dueños de la calle a las 12 de la noche, 11 de la noche y 3 de la mañana. Y pasan, te lo juro, que ni siquiera les ves el polvo.
0: No puede
1: No,
0: ser.
1: de verdad, o sea, fácil, si van a uno, si se avientan la calle en unos 100 kilómetros, y eso que la calle es que está derecha, pero sí pasan carros, pero yo creo que se confían de más. Y un día sí se les
0: No.
1: frenó una moto y casi se lo llevaban de paso al
0: No
1: pobre muchacho, sí
0: manches.
1: te lo juro.
0: No, entonces sí, vayan y pongan
1: No,
0: un tope ya.
1: unos dos de perdiz.
0: De perdida.
1: Porque es que la calle está muy larga. Es muy recta, está muy larga la calle. Oiga, pues, Manuel, ya vámonos con la canción.
0: Pues
1: Ya,
0: presenta.
1: ya, ya, ya, ya,
0: Pero
1: nomás
0: sí
1: me
0: vayan a poner
1: viniste
0: unos
1: humillado.
0: dos topes allá.
1: Por favor, nos vamos con las Tigres del Norte en la mesa del rincón.
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0: No puede ser posible. Oye, fíjate que hay cierta tienda, déjate digo rápidamente. Esto no es comercial, ni mucho menos. Simplemente yo voy a ir a comprar, yo creo, de estas cosas.
1: A ver.
0: Pero hay cierta tienda de aquí, de Los Reyes.
1: Pero no la mencionamos porque no nos pagan.
0: Efectivamente, no la vamos a mencionar. Pero llegaron pijamas de Rick and Morty.
1: ¿Cómo crees?
0: Sí, están bien chidas.
1: ¿Precio más o menos?
0: 200 pesitos. 200 rupias del bienestar.
1: Son de...
0: ¿Licencia?
1: Pero son de, ¿cómo se llama? Son de tipo pants o
0: sí,
1: son...
0: Sí, tipo pants, de estas que son como calientitas pero ligeritas. No es franela. No sé cómo se llama la tela, pero no es franela.
1: Es que
0: pero
1: mira,
0: está delgadita y está, se siente bien a gusto la tela.
1: A mí no me gustan las pijamas que estén tan abiertas de abajo, que sean tan sueltas, porque se te suben en la noche y no me gusta que se me suban. Me gustan más bien que como que tengan resortito o que no sean tan abiertas.
0: Ah, esta sí trae su playerita y trae su pants.
1: Okay.
0: Está muy padre. Y llegaron también unos rompevientos ahí de Spider-Man.
1: ¿Para que me compre uno?
0: No, pues no sé. Yo sí me voy a comprar uno. Pero es de licencia de Spider-Man. Uno de ellos, de Marvel, pues. Uh-huh. Tienen de licencia de los Simpsons y creo que Star Wars.
1: Ah.
0: Están muy padres y se sienten cómodos hasta eso. Y también hay unos limpiadores ahí de cierta marca que tiene la carita feliz, las Scrub Daddy.
1: ¿Sí,
0: las
1: ubicas? Sí.
0: Ajá, llegó el limpiador también. Así que si quieren aprovechar, pues vayan allá a la tienda esa.
1: Hey, hey, vas a ver cuál tiene. Bueno,
0: pues vayan a.
1: Investiguen.
0: Les puedo decir que es de cadena. Nada más.
1: Investiguen.
0: Efectivamente.
1: Pues me va a tocar ir a chismosear el fin de semana.
0: Sí.
1: Y si voy no el fin de semana y ya no hay nada.
0: Eso te iba a decir.
1: Así
0: no.
1: Me pasa siempre.
0: Oiga, no me pueden adelantar la quincena para ir a comprar.
1: Así tal cual. ¿La quincena hasta qué día cae?
0: Hasta la próxima semana.
1: Hasta el martes.
0: Pues te digo, pues.
1: Sí, está larga esta quincena, sí. Oye. De la quincena anterior ya ni el polvo hay.
0: No, pues ya. Ya ni los rastros quedan.
1: No, pues yo sí todavía tenía, porque no me habían regresado el dinero a Mercado Libre.
0: Yo a la quincena. ¿Cuándo te veré otra vez?
1: Mira cuándo. Pues mira.
0: Pero bueno, a ver qué traes. O presento, qué rollo.
1: Tú presentas.
0: Tú. Oye, ¿llegaste a conocer a la nueva banda Timbiriche?
1: Creo que sí.
0: Ah, no sabía. Qué loco. Ahorita lo checamos. Pero bueno, fíjate que nos vamos a ir con un tema que corre a cargo de nada más y nada menos que Los Terrícolas. Esta canción lleva por nombre Luto en mi alma y suena así.

0: pipí.
1: Ay, qué triste.
0: Pues mira, yo de mi lado traigo la canción de La Gran Señora por Jenny Rivera, la diva de la banda.
1: Y ahí te va.

0: como dice ella. Uy.
1: Pelón.
0: Pelón. ¿El pelón de su hermano o cuál pelón?
1: No, su...
0: El otro pelón.
1: Ahorita te cuento. Ah, de su vida amorosa. Pero vámonos con
0: pues
1: la primera
0: ya
1: llamada.
0: Ya
1: en la 00 vas.
0: La raza, buenas tardes.
2: Es horario familiar.
0: ¿Eh?
2: Es horario familiar.
1: No, el pelón, el ex, el Juan, que se llamaba Juan, y luego el Esteban Loaiza, y también, o sea, casi todos sus ex fueron pelones.
0: Le gustaban puro pelo.
1: Sí, repetía mucho
0: por
1: el patrón.
0: Por ahí había algo.
2: No sé qué pelón del micrófono. Yo por los terrícolas, un saludazo a doña Rosolina, que yo sé que le gusta esa canción, y a doña María Jesús.
0: Muy bien.
2: A Yenerina, que soy mega triste.
0: Muy
1: perfecto.
0: Bien.
1: Perfecto.
2: Ahí a mi jefa y para todos ustedes.
0: Hasta luego.
1: Gracias. Hasta luego. ¡Vámonos! Una más en la 30, vamos a
0: la
1: raza.
0: Buenas,
1: buenas
0: tardes.
3: Tardes, noches.
1: Tardes, noches, señora Ticha, ¿por quién va a votar?
3: Por los terrícolas.
1: Perfecto, gracias.
3: Gracias.
0: Hasta luego.
1: Hasta luego. Adiós. Usted ya tiene su canción favorita, ¿usted por cuál va a votar? ¿Quién le gusta más? ¿La diva de la banda, los terrícolas? ¿Por cuál se va a decidir? Vámonos, por acá la señora Sandra dice, por la primera, porque la segunda... No vale la pena pelear por nadie, eso es todo.
0: ¡Ay! ¡Híjole! Bien, mucho sentimiento en el comentario.
1: Sí, dice la señora Patricia, mi voto por los terrícolas. Perfecto, gracias. ¿Ustedes qué dicen? Ya tenemos una más en la 00 AS.
0: La raza, buenas tardes.
4: Buenas tardes.
0: Hola, buenas tardes. ¿Por qué canción va a votar?
4: Por los terrícolas.
0: Muy bien, que tenga linda tarde.
4: Y pues mira, dile al señor Néstor que sí estoy muy triste porque estoy muy mala y le estuve hable toda la semana y nomás no me contestó.
1: Perfecto, entonces por ahí yo creo que ya la escuchó, muchas gracias, hasta luego.
0: Tenemos llamada en la 3011.
1: La raza, buenas tardes.
5: Ali, buenas tardes.
0: Hola,
1: buenas tardes. ¿Por quién va a ser su voto, señora Leopoldina?
5: No, pues por Jenny Rivera, pero ya supo que perdimos.
1: ¡Qué barbaridad! Usted manténgase fiel a sus ideales.
5: No, por eso dijo don Néstor que esa me gustaba a mí y a mi hermana.
0: Un capitán se hunde con su barco.
1: ¿O sin capitán?
0: ¡Ah!
1: Gracias.
0: Hasta luego.
1: Hasta luego. Una más en la 00 AS.
0: La raza, buenas tardes.
6: Buenas tardes, noches.
0: Hola, buenas tardes, noches. ¿Por qué canción voy a votar?
6: Terrícolas.
0: Muy bien, que tenga linda
1: perfecto.
0: Tarde.
6: Saludos para Néstor y para don José, para doña Ticha y para todos los que nos escuchan, ¿eh?
0: Muy bien,
1: muchas
0: hasta
1: gracias,
0: luego.
1: Gracias, señora María Jesús. Una más en la 3011, La Raza, buenas tardes.
7: Muy buenas tardes.
1: Buenas tardes, amigo
0: buenas
1: Cristóbal.
0: Tardes.
1: ¿Por quién va a ser su voto?
7: Los terrícolas.
1: Perfecto,
0: muy bien.
1: Gracias.
7: Saludos a don José y a toda la raza que se comunica.
1: Perfecto, gracias por los saluditos.
7: Hasta luego.
0: Hasta luego.
1: En estos momentos ya no tenemos más participaciones.
0: Fuga.
1: ¿Qué dicen? ¿Cerramos o alguien más quiere llamar? ¿Alguien faltó de votar? ¿Alguien faltó de participar? ¿O usted que todavía no se anima a votar? Usted llame y vote. Usted aquí ya sabe que le escuchamos y siempre es un gusto poderle saludar. Vámonos, una más en la 3011.
0: La raza, buenas tardes.
8: Buenas tardes.
0: Hola, buenas tardes. ¿Por qué canción vas a votar?
8: Los terrícolas.
0: Muy bien, que tengas linda tarde.
8: Igualmente, adiós.
0: Hasta luego.
1: Ay, fíjate que rápidamente, antes de que se me olvide, quiero mandar un saludo ahí a nuestro amigo Eduardo, que hace ratito me lo encontré. Me lo encontré a tu admirador.
0: Caray.
1: Sí.
0: Caray, ¿cómo así?
1: Sí, me lo encontré. No, no me reconoció muy seguramente.
0: ¿Pero tú sí?
1: Pero yo sí lo reconocí. Yo sí lo reconocí. Pues porque... ¿Te reconocen a las personas?
0: ¿Cómo crees? Así tú ya tienes una...
1: ¡Ay! Este amigo ha de ser el amigo Eduardo. Y pues ahí saluditos, ya no se ha comunicado.
0: Ya, es que ya de haber dicho es papa casado.
1: pues vamos.
0: Pues
1: entonces,
0: ya, fuga.
1: Con esta canción a cargo de los terrícolas lleva por nombre Luto en mi alma azul. Son las 6:42.
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0: bastante bien. ¿Llevas mucho tiempo esperándome?
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0: Sí, pero por favor, apúrate que pueden vernos.
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0: Ya estamos de vuelta bien rápido.
6: ¡Qué barbaridad, qué velocidad, qué rapidez! Qué...
0: Pues ya llegamos al final de...
6: De esta emisión del Ring. Nos vemos el día de mañana. Nos escuchamos el día de mañana. Que Dios... Ah, no,
0: vámonos con el último. ¿Tú qué canción traes, Manuel?
6: Fíjate que del lado de los técnicos, para este último round, nos vamos a ir con una recomendación que corre a cargo de nada más y nada menos que Pimpinela, estos dos hermanos, y esta canción se llama Olvídame y Pega la Vuelta. Suena así.
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0: Así que ya lo saben, estamos esperando sus llamadas para irnos con este último round y ahora sí, despedirnos.
1: Efectivamente, usted ya... Ah, mira, aquí tenemos a nuestro amigo Eduardo.
0: Gracias.
1: A ver, te digo.
0: No, dice que no te miró.
1: No hay que quitar... No, pero yo te digo que no hay que quitar el dedo del ring. Vamos, ahorita lo leemos, amigo, espérame.
0: La raza, buenas tardes en la 3011.
2: Buenas tardes.
0: Hola, buenas tardes. ¿Por qué canción va a votar?
2: Por los Bukis.
0: Muy bien, que tenga linda tarde.
2: Igualmente, hasta luego.
0: Hasta luego.
1: Hasta luego. Tenemos una más en la 00. La raza, buenas tardes.
3: Buenas tardes, Manuelito.
1: Buenas tardes, señora María de Jesús. ¿Por quién va a votar?
3: Buenas tardes otra vez.
0: Buenas.
1: Eso es todo.
3: Por los Bukis.
1: Perfecto, gracias.
0: Muy bien, hasta luego.
3: Saludos a Néstor y a todos, cuídense.
1: Saludos.
0: Muy bien, hasta luego.
3: Sí.
1: Por ahí Néstor nos habló fuera del aire, dijo que su voto era para los técnicos, que no iba a poder marcar, que nos deseaba muy bonita tarde a todos y que saludos.
0: Dile que tenemos llamada en la 3011.
1: Vas.
0: La raza, buenas tardes.
4: Buenas noches.
0: Hola, buenas tardes. Buenas tardes, noches. ¿Por qué canción va a votar?
4: Voy a votar por... Mira, el Buki. Mi esposo está muy enamorado del Buki.
0: Ah, caray.
1: No, sí,
0: ¿y
1: sí,
0: de usted?
4: Voy a votar por lo que puso Manuel.
1: Perfecto.
0: Muy bien.
1: Para no agarrarle tanto coraje al Buki.
4: Sí, para no agarrarle tanto coraje.
0: Hasta luego.
1: Gracias.
4: Hasta luego.
1: Hasta luego. Entonces ahora sí, vámonos, dice nuestro amigo Eduardo, un saludo amigo Manuel, gracias, tal vez no lo miré, no, muy seguramente pues no, además de que pues no, no es como que,
0: no, como pero que yo sí, sepas quién, no es como sí, que cómo, sepa
1: cómo
0: quién eres.
1: Soy o quién soy, ¿verdad? No, no, pero sí no, te vi ahí por Santa Rosa, dice
0: no es como que,
1: se
0: la pase mirando y diciendo, él tiene cara de locutor.
1: Ajá, dice que un saludo también para nuestra compañera Isabel, con todo respeto.
0: Saludos. Y tenemos llamada en la 3011.
1: La raza, ¿vas o voy? Ah, la raza, buenas tardes.
5: Sí, bueno.
1: Buenas tardes, amigo Cristóbal. ¿Por quién va a ser su voto?
5: Por esto son de Pimpinera.
1: Perfecto, gracias. Hasta luego. Una más en la 00, ¿vas?
0: La raza, buenas tardes.
6: Hola, buenas tardes.
0: Hola, buenas tardes. ¿Por qué canción va a votar?
6: Pues yo también me gustó Pimpinera.
0: Muy bien, hasta luego.
6: Gracias, hasta luego, bye.
1: Aprovechando, amigo Eduardo, pues vota también.
0: Tenemos llamada donde en la...
1: En la 3011.
0: La raza, buenas tardes. Bueno, bueno.
7: Los Bukis.
0: ¿Por los Bukis?
7: Sí.
0: Ok, hasta luego.
7: Gracias.
0: De nada.
1: Hasta luego, por ahí se le cortó mucho al amigazo.
0: Demasiado.
1: Pero bueno, eso no cambia el resultado, vamos 4-3. ¡Vámonos! Ya no tenemos llamadas, ya no hay nadie por participar. Bueno.
0: Aparentemente no.
1: Pues muchísimas gracias por habernos sintonizado y habernos acompañado durante esta emisión de El Ring Musical. Será un gusto escucharnos el día de mañana y que Dios nos bendiga a todos. Esperamos que hayan disfrutado de esta emisión tanto como nosotros disfrutamos traérsela a casita, al transporte, a donde sea que nos esté escuchando. Muchas gracias.
0: Igualmente, y en unos breves momentos nos vemos con el Pide y Canta y tenemos una llamada más. La raza, buenas
1: pues ya,
0: tardes.
1: De cierre.
8: Buenas tardes.
0: Hola, buenas tardes. ¿Por qué canción va a votar?
8: Por el Buki. Saludos para Peribán de Gran Michoacán.
0: Muy bien, saludos a Peribán.
8: Sí, gracias.
0: Hasta luego.
1: Gracias,
0: de nada.
1: Hasta luego. Bueno, pues eso nos deja en un.
0: En la espada.
1: Empate, efectivamente.
0: Entre la espada y la pader.
1: Necesitamos un voto. Usted, señora persona Maricasa, que nos
0: venimos
1: escucha.
0: Venimos ofreciendo clarasol, pino,
1: clarasol no, pero sí que vote, por favor.
0: Esperamos. Tres.
1: Sí. Necesitamos que voten.
0: Dos.
1: Voten.
0: Uno.
1: No, pues, ¿que no?
0: Nos están diciendo que en él.
1: ¿Un shampoo?
0: Ay, ya, por Pimpinela. Allá, mensaje.
1: Perfecto, gracias a la señora Patricia. ¡Vámonos! Entonces, ahora sí con Pimpinela.
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3: Ningún ayuntamiento de Michoacán ha presentado formalmente ante el Congreso del Estado alguna queja o documento para señalar problemas financieros derivados de su presupuesto, afirmó el presidente de la mesa directiva, Baltasar Gaona, quien también señaló que aunque se ha mencionado el caso de Uruapan, donde fueron despedidos alrededor de 150 trabajadores bajo el argumento de falta de recursos para cubrir la nómina, la situación no ha sido planteada de manera formal ante el Pleno.
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Hola, ¿qué tal, amigos? Buenas tardes, ¿cómo se encuentran? Ay, denme un segundo. Ahora sí, ¿cómo se encuentran? ¿Cómo están? Acabamos de dar inicio a este Pide y Canta, como todas las tardes, como todos los días, de lunes a viernes, aquí nos encontramos. Pues les doy la bienvenida para aquellas personas que es su primera vez que nos están escuchando, que están sintonizando esta emisión. Pues yo me encuentro aquí, yo soy Isa, soy la locutora de este horario. Un gusto que estén aquí acompañándonos. Pues, ¿cómo funciona aquí la dinámica en el Pide y Canta? Sean bienvenidos a este su programa, donde todas sus peticiones son nuestras órdenes, claro que sí. Ustedes solamente tienen que hacer dos cositas bien simples. La primera es que tienen que marcar a cualquiera de las líneas 354-54-230-11 o 354-54-27-900 o mandarnos un mensaje de WhatsApp al 354-54-230-11. Ya que hicieron eso, ustedes deben de mandarnos ese mensaje o mandarnos o marcarnos aquí a los números de la cabina. Solamente deben de cantar un pedacito, un cachito de la canción que ustedes quieran escuchar aquí en la radio. Si quieren que sea prioridad, nos tienen que cantar un cachito de la canción. Si no tienen problema porque suena hasta el último, nos la pueden, pues ahora sí que pedir sin cantar. Pero pues obviamente, de preferencia cántenla porque de eso se trata más que nada el programa, de ese sentido. Y tengo por acá unos mensajes de voz de nuestro amigo Luis Miguel. Vamos a escucharlo.

0: 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Hola, ¿qué tal? Buenas tardes.
1: Buenas tardes.
0: Para si me puedes complacer con esta canción. Algo así más o menos dice. Saludos para mi novia Sonia. Excelente jueves. ¡Ánimo!
1: Muchas gracias, Luis Miguel. Claro que sí, ahorita enseguida te estamos poniendo la canción que sea de tu preferencia. Bueno, la que cantaste, que en este caso fue Es Tú, Solo Tú, de Vicente Fernández. Así que nos vamos a ir con

0: tú, solo tú, de Vicente Fernández. Y en unos breves momentos estamos regresando para tomarles más pedidos de más canciones que van a salir recién saliditas del horno. Claro que sí, son las 7 de la noche con 10 minutos y están escuchando La Raza 92.5 FM.
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0: Ahora sí, ya estamos otra vez aquí de vuelta con ustedes. Pues hace unos segundos, la verdad, la canción de Una Maldita Primavera es una de esas canciones de verdad muy, muy bellas. Perdonen, es que me gusta demasiado esa canción. También nos acaban de pedir, nos acaban de hacer otra petición por acá de una canción muy, muy, muy, diría muy melancólica. Es de los Cadetes de Linares con Una Página Más. Esta canción nos la pidieron por ahí el amigo Raúl de Peribán. Así que, por favor, ojalá que la esté escuchando porque nos marcó hace ya un ratito. Entonces, si nos está escuchando, saluditos por ahí. Son las 7 de la noche con 22 minutos y sigan disfrutando de la buena programación musical. Recuerden, pueden marcarme al aire, pueden marcarme cuando no estoy al aire, no pasa nada, yo los escucho. Y si me cantan, se las pongo primero. Si no, se las pongo ya hasta el final del programa. No se preocupen, que siempre terminan saliendo.
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7: ¿Qué tal? Ya estamos de vuelta y cuento con una llamada en la línea 3011. La raza, buenas tardes.
8: Buenas tardes.
7: Hola, buenas tardes, dígame. Hola.
8: Vamos a platicar las cosas de los dos, no tiene caso ya, falla nuestra verdad. Si habremos de seguir, será sin condición, si tienes que partir, aquí tengo tu adiós. Eso.
7: Muy bien, ¿con los socios del ritmo?
8: Sí.
7: Ok, ahorita enseguida te la pongo.
8: Ándale pues, bendecida noche.
7: Igualmente, hasta luego.
8: Adiós.
7: Tengo otra llamada en la línea 7900. La raza, buenas tardes.
9: Hola, buenas tardes, noche.
7: Buenas tardes, dígame.
9: Bueno, ya te voy a pedir una, pero quiero ver si me puedes poner esa.
7: ¿Cuál sería?
9: Una de Vicente Fernández.
7: Uh-huh.
9: Se llama Los Mandados.
7: ¿La Hermandad?
9: Los Mandados.
7: Ah, Los Mandados. ¿Se la va a cantar?
9: Pues, lo poquito que me sé.
7: Ok, la escucho.
9: Crucé el río bravo, nadando sin importar miedos reales. Crucé la frontera y los gringos me hicieron los mandados. Algo así difícil.
7: Muy bien, ahorita enseguida se la pongo.
9: Gracias.
7: De nada, gracias. Hasta luego. Bueno, pues primero nos vamos a ir con la canción de Vamos a platicar con los socios del ritmo. Son las 7:28. Nos vamos a un pequeño corte y en breve estamos regresando con ustedes.
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9: Muy bien, ahora nos vamos a ir con una del jefe de jefes, por supuesto, Vicente Fernández con los mandados. No se me despeguen porque todavía tenemos varias canciones y más programación musical para ustedes, mientras en lo que se acaba la hora y empezamos con La Mano Peluda.
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5: Ya casi andamos llegando al final de este programa y ya el ambiente se está poniendo sombrío como para la mano peluda. Ya, no sé si llovió, aparentemente creo que no llovió, creo que solamente brisó un poco, pero ya se está poniendo ese ambiente tenebroso que a ustedes les gusta. Tengo una llamada en la línea 3011, la raza, buenas tardes.
6: Buenas tardes, Isa.
5: Hola, buenas tardes, dígame.
6: Voy a cantarle al Corral de Piedra.
5: Claro, la escucho.
6: Recordando el Corral de Piedra. Amorosos te estaré esperando, no me importa que la lluvia caiga, que me esté mojando, yo te esperaré. Esa.
5: Muy bien, ahorita enseguida se la estoy poniendo.
6: Sí, gracias, Isa.
5: De nada, hasta luego, señora Ticha.
6: Que pase muy buenas noches.
5: Igual. Muy bien, pues entonces nos vamos a ir con el Corral de Piedra. Eso sí, no me quedó. Yo creo, quiero imaginarme que va a ser con Raúl Partida. Creo, a ver, denme un segundito, déjenlo, gestiono. Pues sí, aparentemente yo creo que va a ser con... A ver, señora Ticha, si me está escuchando, va a ser con Juan Valentín, se me pasó a preguntarle, con Juan Valentín, con Raúl Partida, con Antonio Aguilar, con... ¿Con qué? Porque por ahí se me pasó ese pequeño dato de preguntarle. A ver, yo creo que ya la tenemos de nuevo. La raza, buenas tardes.
6: Con Raúl Partida.
5: Ah, con Raúl Partida. Sí me imaginé, pero de todos modos quería asegurar.
6: No decirte.
5: Muy bien, ahorita enseguida se la pongo.
6: Sí, gracias.
5: Hasta luego. Bueno, ya. Ahora sí, nos vamos a ir con el Corral de Piedra por Raúl Partida y son las 7:41 minutos.
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7: Ahora sí, ya estamos con las últimas tres canciones que van a salir esta noche, claro que sí. Y una de ellas es, por supuesto, Libro de Recuerdos con el jefe de su grupo. No crea que se me olvidó. No me acuerdo bien quién es la persona que la había pedido, pero no se preocupen que sí se las vamos a poner. Y si alcanzamos, claro. Pues nos vamos con esta canción y estamos ya en las últimas tres canciones de esta tarde de Pide y Canta. Así que no se me despeguen mucho porque ya casi nos vamos.
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6: Ahora, como penúltima canción, tenemos Tu Castigo por Ezequiel Peña. Así que nos vamos con la canción. Regresamos a corte, nos vemos con la penúltima canción y ya me despido de ustedes para irnos con la mano peluda, así que no se despeguen de esta programación porque vienen cosas muy misteriosas para ustedes.
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5: Pues ahora sí ya me despido de ustedes. No alcancé a poner las últimas canciones, una disculpa, se hizo lo que se pudo con lo que se tuvo. Yo soy Isa y agradezco bastante su compañía. Si por ahí van a seguir en La Mano Peluda, nos vemos en unos minutos para seguirlos acompañándose en esta bellísima programación. Mientras tanto, cuídense mucho y nos vemos el día de mañana y que Dios me los bendiga a todos.
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8: 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Hoy, partido de la jornada 7 del fútbol mexicano. Pumas contra León a las 9:05 de la noche. 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Para Pep Guardiola, director técnico, dirigir un equipo de alto nivel no es mandar, es convencer, es dar confianza y apoyar a entender el juego cada día más. Una forma de dirigir, la de Pep Guardiola. Mis amigos, soy Edgardo Lozada Ruiz.
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0: Sean bienvenidos a La Mano Peluda. Otra noche como las de siempre, donde solamente hay un silencio interminable. Puede ser que tal vez estemos solos, pero siempre cabe la posibilidad de que no. Tal vez te sientas más seguro porque estás acompañado, pero aún así, los entes trabajan cuando estás en compañía, cuando estás en la claridad, o incluso cuando no estás con miedo. Todo depende de la suerte que tengas, o simplemente es casualidad. Sean bienvenidos a La Mano Peluda.
1: Siempre estuvo ahí. Solo necesitaba que alguien le escuchara. Bienvenidos, soy Gina Avilés.
2: Hola, ¿qué tal? Gracias por estar con nosotros en esta emisión donde vamos a charlar sobre lo desconocido y lo sobrenatural. Yo soy Nacho Muñoz, agradecido con Dios y con ustedes, porque juntos vamos a dar inicio a una noche llena de misterio.
1: Queremos tu participación a través de radioformula.com.mx. 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
2: Ponte en contacto con nosotros, es el detalle más importante de la noche. Mándanos un WhatsApp al 55-2193-5926. 55-2193-5926. Ahí nos puedes mandar un mensaje de voz o mensaje de texto. Nos dices, quiero contar una historia. Y ya estamos contigo para que la platiques.
1: En el santuario de Plateros, Zacatecas, existe un relato que ha desconcertado a creyentes y curiosos. Imágenes religiosas que parecen llorar, cambian de expresión o aparecen marcas inexplicables. Algunos visitantes lo interpretan como una señal milagrosa, otros creen que podría tratarse de un fenómeno paranormal, pero ahí permanece la pregunta: ¿qué ocurre realmente dentro del santuario cuando nadie está observando? Hoy, la estatua que llora en Zacatecas, ¿tú qué opinas? ¿Milagro, fantasma o algo oscuro?
2: Te invitamos a participar, queremos escucharte y me parece que ya estamos listos para iniciar la emisión de esta noche.
1: Ya tenemos aquí en la línea a Dominique. ¿Cómo estás? Buenas noches.
3: Buenas noches, Gina y Nacho. Gusto en volver a platicar con ustedes.
1: Saludos, una familia. Gracias, peludomaníaca. Tu mamita también, ¿verdad? Que ella siempre estuvo aquí con nosotros y hoy platicamos contigo. ¿Qué nos quieres contar, Dominique?
3: Y mira, mi relato de hoy es muy reciente. Acaba de suceder este domingo pasado.
1: Ah, wow. Okay.
3: Y ¿puedo contarlo ya?
1: Sí, adelante.
3: Sí, resulta que la semana pasada falleció el hijo de una amiga. Entonces estuvimos acudiendo a su novenario. Entonces el domingo pasado, o sea, antier, fue la levantada, que se le llama, ¿verdad? La levantada de la cruz.
2: De la cruz, correcto.
3: Y antes de iniciar el rezo, el primer rezo, sucedió que hubo una manifestación. Golpearon la ventana en donde fue tendido el cuerpo del hijo de mi amiga. La gente captó ese golpe y pues la verdad se asustaron mucho.
1: O sea, fue un golpe seco, fueron dos, tres.
3: Fue un solo golpe, pero fue muy fuerte que golpearon en la ventana. Pero así muy fuerte, como si hubieran azotado un bulto sobre la pared. Muy fuerte.
1: ¿En ese momento todos se espantaron?
3: Sí, se espantaron. Lo tomaron como algo muy sobrenatural. Y pues eso fue antes de iniciar el primer rezo. Bueno, ya entrando en el primer rezo, como a los 20 minutos que ya estaba el rezo,
4: sí,
3: hubo la segunda manifestación. Las flores que acostumbran a poner en el piso donde tienden la cruz,
4: sí,
3: de la nada se formó una especie como de remolino y tiró todas las flores, toditas, y los cirios, esas velas que ponen cuando está el cuerpo tendido, el ataúd,
4: sí,
3: ponen cuatro velas, cuatro candeleros se llaman,
2: sí,
3: esos los tiraron y toda la gente, sí, pues quedó muy sorprendida. Y la persona que estaba haciendo el rezo, en este caso a la que le llama uno la rezandera, platicó con esa energía que se presentó, le dijo que si él era el espíritu o el alma del difunto que se le estaban haciendo los rezos, que se fuera en paz, que estuviera tranquilo, que tratara de ver el camino, que se fuera hacia la luz. En ese momento se volvió a hacer un remolino, pero muy alto, como a la altura de 1 metro más o menos, se alzó el remolino. Y se bajó hasta que se hizo chiquitito. Se fue recorriendo hacia la salida de la puerta. En ese momento todos empezaron a hacer la oración que estaban haciendo con más potencial, con más fuerza, y pues gracias a Dios eso se calmó. Entonces llegamos a la conclusión, los que hicimos presente de esta manifestación, que posiblemente sí era el alma o el espíritu del difuntito que en recientes días pues había fallecido.
4: ¿Por qué falleció?
3: Pues aquí en Morelos hay mucha violencia, hay mucho mucha violencia y ¿cómo se le llama? Mucho sicario. Y el muchachito pues lo mataron, pues digamos le tocó como una especie de balas perdidas. Balas perdidas y lo mataron en plena carretera. Junto con otras personas que iban pasando les tocó también y fallecieron al instante, pues fallecieron. Entonces nosotros platicando después pensamos o llegamos a la conclusión que como fue una muerte arrebatada,
4: sí,
3: pues tal vez el hijo de mi amiga pues todavía no se da cuenta de que ya falleció, o tal vez no acepta, o tal vez, no sé, le cuesta mucho trabajo encontrar la luz. Eso es lo que platicando ya después de todo lo sucedido pensamos eso, pero no sé si ustedes pueden aportar alguna otra opinión para ver qué otra cosa pudo haber sido.
4: Fíjate que te pregunté precisamente cuál fue la causa del fallecimiento, porque al momento que estuviste relatando estos ruidos que se escucharon, la presencia, yo lo sentí como que quería llamar la atención, como quería decirles aquí estoy. Fue un fallecimiento sorpresivo, que en muchas ocasiones la persona que falleció, aunque suene bastante extraño, no entiende qué es lo que está pasando, por qué no puede interactuar, por qué ya no está ahí, y entonces me parece totalmente lógico lo que ustedes pensaron, y yo creo también lo mismo, que él pues no supo por qué falleció. Imagínate que vas por la calle y de repente te ocurre esto, no te puedes despedir, no estaba enfermo, y entonces este tipo de pérdidas es mucho más dolorosa, creo, pero también para la misma persona que fallece no entiende lo que está pasando.
2: Así es.
3: También les comento otra cosa. Cuando íbamos rumbo al panteón, no sé por qué motivo, no podían cargarlo, se puso muy pesado el cuerpo. En el camino, como aquí se acostumbra que lo llevan cargando, las personas así, sale de la casa rumbo al panteón, pero acostumbran aquí que lo llevan cargando, todos sus amigos los llevan cargando. Pero ya llegando al panteón, se requirió de más personas porque ya no podían avanzar, ya no podían entrar, en la mera entradita no podían entrar, se puso muy pesado el cuerpo. Entonces tuvieron que entrar más personas y aún así no podían. De la nada se puso muy pesado el cuerpo. No sé si tal vez se negaba a ser sepultado, no sé.
4: Fíjate que esto nos han relatado lo mismo, que ya cuando están llegando al punto para el cementerio, se vuelve el ataúd muy pesado. Permíteme, Dominique, tenemos que hacer una pausa y regresamos. El Miedofón, 55-2193-5926.
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0: que no quiere ser enterrado, ¿verdad?
1: Sí, así es. Sí, y también comentando otra cosa, aparte de eso, de que se puso muy pesado, resulta que, pues, ya llegando para sepultarlo ya adentro, pues no sé qué sucedió, pero pues los que se dedican a rascar, pues tomaron la medida exacta, ¿no? Pero de la nada, cuando ya se iba a bajar el cuerpo a aquí, como le llama uno, a la tumba, resulta que ya no cabía, tuvieron que ampliar todavía más, un poquitito más, cuando supuestamente estaba hecho a la medida, la fosa, como le llamamos aquí, tuvieron que incrementar más el espacio, porque resulta que a la hora de bajarlo ya no cabía.
2: ¡Qué bárbaro!
1: Entonces, ¿cómo? Pensábamos que, pues, tal vez porque todavía no le tocaba morir, porque fue una muerte sorpresa, a lo mejor, pues, se hicieron esas manifestaciones.
0: Oye, alguien le dijo así en voz alta, continúa tu camino, ya no perteneces a este plano físico. ¿Se refirió a él directamente?
1: Sí, mi amiga era su mamá, entonces yo le comenté, le digo, cuando tengas oportunidad de hablar con él a solas, platica con él en el oído, que no te dé pena, no importa si te oiga la gente, tú platica bajito, pegado a él, y dile que se vaya bien, que no tenga ningún pendiente, que pues que trate de ver hacia la luz, que no tenga preocupación de nada, que todo va a estar bien, porque como dejó una niña chiquita de 2 años, le dije, dile que su hija va a estar, pues, cuidada por ti y por todas las personas que la quieren. Así que es. Se vaya sin ningún pendiente. Y mi amiga dice que así lo hizo. Y dice que cuando ella se retiró, que ella había hablado, dice que escuchó la voz de él, que le dijo, mamá, solamente se lo dijo.
0: ¡Wow! ¡Qué impresionante!
1: Ya terminando de que ella habló.
0: Para tu amiga ha de haber sido algo muy fuerte. Primero, la pérdida que no se puede comparar con nada, que es tan dolorosa. Pero después, saber o sentir y escuchar que sí tuvo esa respuesta.
1: Sí.
0: ¿Verdad?
1: Dice que al momento que le dijo mamá, ella sintió algo fresco, como un pequeño airecito, pero fresco y relajante.
0: Vaya. Sí. Qué relato y tan reciente, y vamos a invitar a los amigos que han vivido algo similar que también se reporten, porque esto es mucho más común de lo que creemos, ¿verdad?
1: Sí, sí, ese es mi relato del día de hoy, Gina.
0: Dominique,
1: me dio mucho gusto volver a platicar con ustedes, me he querido comunicar, pero como todavía siento un poco de dolor por la pérdida de mi mami,
0: sí,
1: pues claro, me da trabajo, pero aunque yo no escriba y no me comunique, todos los días los oigo, ¿eh? No me he olvidado del programa.
0: Muchas claro gracias. Que sí, sabes que Amelia, tu mamita, por supuesto que sigue perteneciendo a nuestros corazones, sí, a esta claro, familia peludomaníaca, y por ende tú también. Qué bueno que te reportaste, lamentable, ¿no?, por la vivencia que nos contaste, pero qué bueno que sigues aquí, y pues vamos a seguir juntos a escuchar más relatos.
1: Y bueno, muchas gracias, Gina, Nachito.
2: Hasta adiós, luego, amigo, muchas gracias.
0: Te mandamos un abrazo. Fíjate, si el dolor es fuerte, luego sentir que nuestro familiar no se quiere ir o no está preparado, esto incrementa en mucho este sentimiento de dolor.
2: Sí, no cabe duda, Gina, que pues la familia nos pega muy, muy, muy fuerte alguna pérdida. Y todavía más aún cuando se trata de un accidente de esos terribles, que como tal, como algo inesperado, como algo que obviamente nadie lo contempla para que pueda suceder, ¿verdad? Por eso, a ti

0: personal, yo digo, yo le doy gracias a Dios porque me permite salir, y cuando regreso a casa también le agradezco que me haya permitido regresar, y espero que ustedes hagan lo mismo, ¿verdad? Estamos hablando de creencias, de tener esa fe, esa convicción, de lo cual yo, pues sí, les doy este consejo, porque ¿sabes qué? Nadie tiene la vida comprada, y una tragedia como esa que nos acaba de platicar Dominique, híjole, cuántas veces no lo hemos escuchado, ¿verdad? Pero bueno, mis amigos, gracias por estar aquí, y por supuesto vamos a dar inicio, vamos a escuchar historias de esas que ustedes nos han enviado, y estamos aquí al pendiente de cualquier cosa, cualquier llamada, cualquier intervención que tú quieras hacer. Te esperamos.
1: Sí, también les vamos a pedir que se reporten y nos digan qué sucede con esas estatuas que lloran. Algo diferente, algo que algunos relacionan con un milagro, pero aquí hay que recordar que también hay esos milagros aparentes, o bien algo que es del otro lado, algo del mal. Danos ese comentario, porque hemos escuchado de estatuas que lloran incluso lágrimas de sangre. Alex nos dice, yo creo que son poseídas. Pues sí, son objetos, aunque es una imagen divina, son objetos que han sido el recipiente para que una entidad negativa sea alojada y de ahí nos pueda engañar. Así esto es definitivo, ¿eh? Las lágrimas que pueden verse en algunas estatuas, algunos los pueden tener como un comentario que la estatua nunca llora frente a una multitud, siempre escoge a alguna persona específica, ¿no? Y las primeras gotas parecen únicamente como algo que está diciendo a esa persona que en ese momento se encuentra ahí. También hay ocasiones que nos han platicado que las veladoras comienzan a extinguirse, que solo el personal encargado de revisar ese lugar donde se encuentra la estatua es quien puede verla. También quienes han presenciado este fenómeno coinciden en un detalle antes de que broten las lágrimas. El santuario queda sumido en un silencio absoluto. Durante algunos segundos dejan de escucharse, pues, el aire, los vehículos, hasta las voces procedentes del exterior. Después se escucha un leve crujido semejante al de una persona tratando de contener el llanto, ¿no? Que estás así como gimiendo. Bueno, pues cuando vuelven a mirar la imagen, su rostro ya está mojado. ¿Qué es lo que ocurre? Danos tu comentario.
0: Sí, como que se pierde la percepción. Gina, vamos a escuchar un audio de los que nos han enviado.
2: ¿Qué tal, mi familia? Habla Daisy de vuelta con ustedes. No sé si recuerdan el relato de la última vez en que se escuchó que alguien estaba llorando fuera de mi puerta. Pues bueno, retomando el tema, hablando con mi prima hace un par de días, le comenté lo que me pasó y resulta y me dice que a ella, unos minutos después, al parecer este espectro o alma, lo que sea, se movió para su casa y escucharon que andaba rondeando la casa por la parte de afuera, escuchaban cómo lloraba. Entonces dice que ella de igual manera se puso a, bueno, en este caso rezar, y tardó un poquito los pasos afuera de la casa y también el llanto, hasta como casi después de media hora fue que se fue y ya no lo volvió a escuchar. Pero justamente después de que yo terminé de orar aquí, al parecer se fue a la casa de mi prima y allá ellos les tocó pelear su propia guerra. Pero después de eso ya no volvió a pasar nada y nadie más supo más de ese espectro.
1: Mira, ya están dando sus comentarios. Betty Morales dice, son demonios que se hacen presentes para que los adoremos. Y una manera de engañarnos es precisamente con una imagen divina que tú lo vas a ligar con algo que tiene que ver con lo bueno, pues resulta que no. Entonces hay que tener muchísimo cuidado, y tenemos más experiencias y relatos esta noche. Ahora nos vamos hasta Toluca con el doctor Eduardo.
0: Hola, buenas noches, doctor.
3: Sí. Bueno.
0: ¿Sí me escuchas? Hola.
3: Perdón, buenas noches.
0: Hola, ¿sí me escuchas? Aquí estamos.
3: Sí, soy Eduardo de Toluca, ¿cómo están?
0: Perfectamente, mi querido doctor. Gracias por comunicarte con nosotros y qué gusto hablar contigo.
3: Aquí andamos, Nacho. Aquí andamos a tus órdenes.
0: Excelente.
3: Buenas noches.
1: Buenas noches.
0: Oye, pues queremos ver qué nos vas a compartir esta noche.
3: Pues mira, algo que acaba de pasar.
0: Ok.
3: Bueno, no acabo de pasar, me acabo de enterar, que es diferente.
0: Sí.
3: Verás, mira, mi hermano, no diré muchos detalles porque es algo familiar y no quiero ser indiscreto, pero uno de mis hermanos,
0: sí,
3: tenía una empresa. Y tenía sus trabajadores, era una mediana empresa, tenía trabajadores, y por variaciones del mercado, ya es que hay empresas que suben, surgen, y empiezan a bajar, y bueno, hay que cerrarlas y hacer otra cosa diferente.
0: Así es.
3: No todas las empresas, no.
0: Doctor, bueno, un segundito, dime. Necesitamos hacer una pausa, ¿me esperas tantito?
3: Okay,
0: muchas gracias.
1: El miedofón está listo, 55-2193-5926.
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1: Así es, y tenemos en la línea desde Toluca a nuestro amigo el doctor Eduardo. Bienvenido, muchas gracias.
2: Hola, Nacho, pues aquí te platico. Entonces, mi hermano tenía esta empresa.
1: Sí.
2: Tenía esta empresa y le iba bastante bien. Económicamente muy bien y todo, pero por variaciones del mercado fue decayendo. Hasta que se vino una crisis y tuvo que cerrarla y liquidar a muchos empleados. No eran miles de empleados, ni mucho menos, pero pues sí eran unas cuantas docenas de empleados. Y resulta ser que entre esos empleados había alguien de la familia. No diré parentescos ni demás, pero era la familia.
1: Okay.
2: Entonces hubo inconformidades entre algunos empleados. Yo no sé las causas exactamente de cómo haya sido y desconozco lo que es la cuestión laboral, porque pues yo me dedico a otra cosa.
1: Sí.
2: No soy empresario. Pero varios empleados se quejaron del monto de la liquidación, como que no era lo justo, como que no sé qué, querían más, y hubieron algunas demandas hacia mi hermano.
1: Sí.
2: Pero lo que nos asombró a todos, porque todos nos entramos, se armó pues ahí una cuestión de que sonó mucho, fue que ¿cómo se llama precisamente esta persona? Es de la familia, también demandó a mi hermano, y su familiar cercano.
1: Oh,
2: a todos los que yo, pues, entonces a todos los que yo de muy extraño, oye, pues qué mala onda, ¿no?
0: Sí.
2: Pero bueno, pues las cosas se toman así y se acabó. Total que mi hermano, ante toda la presión económica, tuvo que pedir un crédito para pagar eso. Fue una cuestión muy laboriosa, muy larga. Y mi hermano es muy, muy movido, empezó a hacer otros proyectos, porque tiene que sacar dinero, ¿no? Para su familia.
1: Sí.
2: Entonces empezó a buscarle por otro lado, pero todo le empezaba a salir mal, todo le empezaba a salir mal, mal, mal. Bueno, llegó un momento en que no tenía un peso, así de veras, de una crisis. Después de que tenía un Mercedes y un BMW, a llegar un momento en que no tiene nada. Y lo vi desesperado. Total, que un día se acerca a mí y me dice, oye, Eduardo, ¿tú no conoces a alguien que se dedique a esto de las limpias y cosas así? Y digo, ¿por qué? Y me empezó a platicar, mira, me está yendo muy mal. Mira, le digo, mira, de conocerlo, por si quieres, te investigo, porque sí, yo sí soy firmemente creyente de que esas cosas existen y el mal existe, y dentro del problema que tuviste laboral, alguien te pudo ver algún daño, ¿no?
0: Claro.
2: Entonces, pues total que mi mamá consiguió en otro estado del país, en el sur del país, a una señora, y mi mamá viajó hasta allá. Llevó fotos de mi hermano y le dijo a la señora, pues este es mi hijo y tiene unas broncotas.
1: Sí.
2: Total que bueno, le empezó a ayudar y como que la cosa empezó a mejorar muy despacio, pero no mejorar al 100, mejorar parcialmente, ya no era tan terrible, pero bueno, pasó. Total que se acabaron de pagar las demandas, eso se acabó, pero mi hermano seguía con altibajos y de repente cosas muy feas que le pasaban. Y consiguió aquí en el Estado de México una señora que lo empezó a ver. Lo que le dio confianza es que le cobra muy barato, no le está exigiendo grandes cantidades por ayudarlo, eso da confianza porque no es alguien que está lucrando,
1: okay.
2: Es alguien que lo quiere ayudar, nada. Entonces, dice la señora, ¿sabes qué? Dice, ya a ti te tienen enterrado en un panteón, alguien te desea hacer mucho daño. Y ahorita te vas a enterar de quién es. Y la señora empezó a rezar, dice mi hermano, me lo platicó, que empezó a rezar, y que de repente la señora entra en un trance, así como que se desconecta, y empieza a hablar con la voz de una hermana de este pariente que te digo que está involucrado en la demanda.
1: Sí.
2: Y la voz de esa persona, hermana de este pariente, pues la conoce mi hermano, la conocemos todos porque esa voz pues es de la familia. Es como tú conocerías la voz de tus tíos o de tus sobrinos, ¿no?
1: Sí, claro.
2: Entonces lo mismo aquí, y que empezó a decir, te odio y no sabes cómo deseo destruirte y no voy a parar hasta que te vea acabado y muerto, con eso, pero con su voz.
1: Sí,
2: así. Wow. Entonces la señora como que despertó y le dijo, ¿qué pasó? No, pues oí esto. Y reconoces que alguien, sí, ya sé quién es. Y sí, lo reconozco perfectamente. Dice, mi hermano está asombrado. Dice la señora, ¿quieres que le regresemos el trabajo? Mi hermano, no, que Dios la bendiga, yo no quiero que le regreses nada, yo nomás quiero estar bien yo. Y la señora pues ya le hizo ahí algunas cosas y empezó a irle bien y ya la cosa le está cambiando bastante bien.
1: Okay.
2: Pero fue asombroso, digo, que escuchas la voz de quien está haciendo daño, la voz tal cual, Nacho. Es como que tú me dices, ¿sabes qué? Es como que a ti te diga, no, pues ¿sabes qué? Vas a escuchar la voz de alguien que te está trabajando y escuchas la voz de Gina, así tal cual, ¿no? Que la conoces de años.
1: Sí, claro, sí.
2: Pues dirías, wow, ¿no? De quien menos me lo esperaba y oír la voz tal cual. Y no una mujer que no conoce a nuestra familia y que no nos conoce a nosotros. Pues así estuvo la situación, Nacho.
1: Oye, pues bastante fuerte, un trabajo que pues tenía toda la intención, ¿verdad? Que es lo que importa en estos casos, la intención de destruir. Pero fíjate que la persona que hizo ese trabajo debió haber recurrido a alguien con pues gran poder, ¿no? Debido a que...
2: Te platico que esas gentes son del estado de Veracruz.
1: Oh, ya, ok.
2: Eso ya explica muchas cosas.
1: Bastante, sí.
2: Entonces, pues así está la movida, Nacho.
1: Wow. Oye, Eduardo, pues qué bueno que salieron bien librados de este problema, porque aunque no haya sido tú, pues es de la familia, es tu hermano, como bien lo mencionabas, ¿no? Entonces, sí, no, la sangre es sangre y pues... salen todos afectados, ya no se diga la preocupación de los papás, ¿no? Cuando los hay, ¿verdad?
2: Sí, no, mi mamá dijo, mi mamá se quedó, wow, dice, ¿a poco escuchaste la voz así? No, sí, esta voz de esta persona, la voz tal cual, dice, o sea, no hay duda, pues.
1: Sí.
2: Sí, es como que yo escuchara la voz de mi cuñada, digamos, ¿no? Que,
1: sí, claro.
2: Que te quiero destruir y yo me quedé, wow, ¿qué es esto, no? Así. Sí.
1: Oye, ¿encaró a esa persona? ¿Ya después la encaró?
2: No, ya no, simplemente ya, ya como que, a nosotros nos llamó mucho la atención, esa persona jamás pregunta por mi hermano, jamás.
1: Ajá.
2: Pero curiosamente, cuando empezó a irle mal, le pregunté a mi mamá, hola, fulanita, ¿cómo le está yendo a, no diré el nombre de mi hermano, cómo le está yendo a Pedro, digamos?
1: Sí.
2: ¿Cómo está Pedro? ¿Qué tal le va? Y mi mamá, bien, bien, bien, no le decía nada, pero así, ya empecé a preguntar muy seguido por él, lo que nunca hacía. Ya empiezas a conectar los puntos y te vas dando cuenta de muchas cositas.
1: Sí, claro, qué coincidencia, qué casualidad, ¿verdad? Híjole, sí, entonces, qué Eduardo. Buena historia.
2: Hace poquito me escribió, dice que para saludarme. Yo ni la bloqueé, ni mucho menos, simplemente no contesté el mensaje y ahí lo dejé. Prefiero ni frío ni caliente, ni meterse con ese tipo de personas, porque el mal existe y pues bueno, hay que Dios los perdone. Y esta señora, mi hermano, le dijo, ¿quieres que le regresemos? No, dice, yo no quiero que le regreses nada, yo quiero que Dios le bendiga y que a mí me quites esto nada más.
1: Eso es.
2: ¿Y ya?
1: Fíjate que yo pienso que muchas veces esa persona la hacen para conocer el corazón de quien está ahí metido en ese problema, porque aunque tu hermano haya dicho que no, yo estoy seguro que esos trabajos, amigo, se regresan.
2: Sí, cómo no, lo que hace se paga.
1: Sin
0: exacto,
1: duda.
0: Exacto, tarde o temprano.
1: Entonces...
2: El karma existe, ¿no?
1: Bueno, sí, claro, es una forma de verlo y por supuesto que tu hermano hizo bien, ya que él no desea mal, sin embargo, la gente misma es la que atrae el mal hacia sí, ¿verdad? Por esas acciones, esos actos tan, pues... fuertes y además utilizando el ocultismo, que es algo que todavía potencializa el daño, ¿verdad? Porque te puede caer mal a alguien, puedes tener algo en contra de alguna persona que no te agrade o puedes lo que sea, ¿no? Cualquier conflicto que pueda haber en las relaciones laborales o en las relaciones interfamiliares, pero ya desear el mal, acuérdate que la intención es lo que cuenta.
2: Canijo, y no, y ese fue motor con mi hermano, se fue para abajo. Es que un día estábamos en una comida en casa de mi mamá y se acerca conmigo. Oye, Eduardo, quiero platicar contigo. Y le digo, ¿qué pasó? Tú no conoces y se vas a pensar que soy loco, pero tú que escuchas cosas de paranormal. Me dijo, ¿tú que escuchas la mano peluda y eso? ¿No conoces a alguien que se dedique a esto? Yo dije, digo, déjame investigar porque alguien así de ser, pues yo nunca he visto algo así, pero lo checo y te aviso, ¿no? Y empecé a investigar, salió lo de la señora que está en el sur del país, yo lo empecé a ayudar, luego él ya contactó a alguien aquí y así se fue la cadena de eventos.
1: Okay.
2: Pero como de película impresionante, hablando a la señora en trance con la voz de la persona agresora.
1: Pues la echó de cabeza de una manera, pues muy, muy clara, ¿no? Muy nítida.
2: Sí, muy gráfico todo, totalmente.
1: Así es.
2: Entonces, brutal, brutal. Y si no, yo me quedé, wow, ¿qué es esto? Y pues así está la cosa, Nacho.
1: Excelente, mi estimado Eduardo. Te agradecemos mucho. Ya sabes que cualquier cosa que se te ofrezca, aquí estamos pendientes, ¿sí?
2: Ya, Nacho, tengo otro pequeño redetito, no sé si tenga tiempo.
1: Claro que sí, tienes el tiempo que desees, amigo. Nada más que mira, estamos a unos cuantos segundos de irnos a la pausa. Y
2: espero la pausa y después me quedo pendiente de la pausa.
1: Ok, exacto. Muy bien, amigo. Entonces, mira, me faltan 20 segunditos. Así que okay, no te me desesperes, ¿eh?
2: No, aquí estoy pendiente. No te preocupes.
1: Ok. Bien.
0: Pedacito de queso, dice el dueño del restaurante de Arena 144, tiene videos muy interesantes sobre ovnis y cosas que pasan en esta zona. Vamos a una pausa y regresamos. 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
1: Así es, y tenemos en la línea a nuestro amigo el doctor Eduardo desde Toluca, y por supuesto hay que aprovechar cuando nos quiere contar historias, porque siempre tiene algo muy interesante que compartir. ¿Estás ahí?
2: Gracias, Nacho. Aquí andamos, Nacho. Pues te platico rápidamente.
1: Venga.
2: No es algo triste, fíjate que mi mascota, un perro golden, un cobrador dorado, un golden,
1: ajá,
2: tenía ya 15 o 16 años conmigo y pues falleció de viejito, ya era un perro muy viejo.
1: Sí.
2: Un buen día simplemente murió en el jardín y se acabó el pobre perro. Nunca, no sufrió, simplemente quedó dormidito y ahí así se quedó. Entonces, digo, la verdad es que con tanto tiempo contacté una compañía que hay aquí en Toluca para incinerar mascotas. Y entonces, pues fueron por él, se lo llevaron, lo incineraron y lo metieron en una... Te lo enterran en una urna con su foto y su nombre. Un servicio muy personalizado, muy bonito.
1: Okay.
2: Total, que ya no sé si recuerdas que yo te platico, les platiqué que tengo en mi casa, su casa, un estudio donde escucho música y trabajo.
1: Sí.
2: Donde tengo mis equipos de sonido y eso. En una esquina puse la urna con la foto del perro y ahí lo tengo. A mí en lo particular me da esta tranquilidad, siento bonito de ver su urna y siento su presencia ahí porque pues, fuimos compañeros por 15 años.
1: Claro.
2: Pero mi hija tiene una pequeña mascota. Mi hija ya no vive conmigo, ella vive en su departamento, pero llega a visitarme seguido. Tiene una perrita, una Shih Tzu, una chiquita, es chiquita, uh-huh, y siempre se mete a escuchar música conmigo. Pero las primeras semanas que mi perro había muerto con la urna adentro, rehusaba totalmente a meterse. Rehusaba a meterse al estudio. Uh-huh. Lo que nunca, porque siempre se metía, se echaba en el tapete y se ponía a escuchar la música. Y las primeras semanas que estuvo la urna ahí, no, apenas ahorita empezó a entrar otra vez. No sé si sentiría la energía de mi perro o alguna situación, uh-huh, o no sé si sería el olor de las cenizas que ella sí lo pueda percibir y yo no. Pero no se metía y no se metía y no se metía y no se metía, y andaba con las orejas gachas, la cola para abajo y toda espantada por toda la casa. Fue una cosa muy notoria y luego ya se le empezó a quitar y ya ahorita su conducta es normal. Pero unas 3 semanas sí anduvo así, porque mi hija va cada semana y nos la deja a veces algunos días.
1: Sí.
2: Pero fue muy notorio que rechazaba meterse al estudio cuando siempre lo hace, porque le gusta estar adentro, le gusta la música, pero estos días apenas empezó a meterse otra vez, Nacho. Pues es un detallito, pero te lo quiero comentar. No sé si... Tengo una mascota con tantos años contigo, yo creo, uh-huh, que sí hace nexos hasta de energía, ¿no? Y está
1: claro.
2: Ahí, entonces,
1: Sí, se queda su energía, se queda su energía ahí en ese sitio. Entonces, yo creo que sí, efectivamente, la perrita podía detectar la energía, que todavía estaba muy viva, ¿no? Entonces, yo sí me voy por ahí, amigo, ¿eh? Yo sí lo creo.
2: Sí, pues ahí está, ¿cómo se llama? La urna, y la tengo, no la voy a mover de ella, a mí no me incomoda tenerla, pero sí es lo que te comento, nada más que era muy curioso la perrita, con las orejas gachas, la cola para abajo como espantada, ahí andaba. Ahorita pues ya empieza a normalizarse todo, Nacho. Y pues ahora lo que les quería platicar, ya cuando tenga más relatos, ten por seguro que les estaré llamando.
1: Perfecto, muy bien, Eduardo, pues te agradecemos bastante, que tengas bonita noche.
2: Les mando un gran abrazo, hasta luego.
1: Hasta luego, mi amigo. Pues mira nada más, ¿ustedes creen que la energía de las mascotas se pueda quedar ahí plasmada en el lugar donde tanto vivieron, que lo defendieron a capa y espada, que pues era prácticamente su hábitat? ¿Creen que se quede la energía o no? A ver, platíquenos por favor. Y pues queremos que tú participes con nosotros, queremos que tú también nos platiques una historia, y aquí estamos ya súper listos.
3: Hola, Jenny y Nacho, un saludo, tienen un magnífico programa, sigan adelante. Le mando también un saludo a mi papá, José Juan García.
0: Claro,
3: sí. Él está en Tacuba. Yo también soy José Juan García Arias El Hosh, de Iztapalapa. Les mando un saludo. Tienen un único y excelente programa. Siguen adelante. Un abrazo.
1: Gracias, Hosh, amigo.
0: Saluditos para ti y para tu papá que están escuchando esta emisión. Y deseamos que pronto cuenten un relato.
1: Sí, por supuesto, pues lo están, están todos invitados, ¿verdad?, a platicarnos una historia. Y pues vamos a, déjame ver cómo vamos de tiempo, Gina, si tenemos tiempo suficiente para seguir escuchando esos mensajes que nos han enviado.
0: Y también este es el momento indicado para que envíes tu pregunta. Hoy va a estar con nosotros el maestro Soham, y entonces conforme fueron llegando las preguntas se las vamos pasando. Si quieres que la tuya hoy la comentemos, pues en este momento ya envíala.
4: Hola Gina, hola Nacho.
0: Hola.
4: Esta noche quiero contarles un suceso que nos ocurrió a mis primos, a mi tío y a mí en el 2011. Una noche que veníamos de un rancho llamado El Arenoso hacia nuestra ciudad, nuestra comunidad, llamada Petatlán, allá en Guerrero. El rancho era de terracería y mi tío tenía una camioneta pickup, y a nosotros estábamos niños, nos gustaba venirnos atrás en la batea de la camioneta. Así que mi tío venía manejando adelante y nosotros tres veníamos atrás, y de repente vimos una luz fuerte, color roja, por encima de nosotros, como a la altura de 3 metros por encima de nosotros, siguiéndonos a la misma velocidad de la camioneta que traía mi tío. Pero era una luz tan intensa que cuando la volteábamos a ver, la misma intensidad nos lastimaba la vista muy feo, y nunca pudimos ver algún tipo de estructura o algo para tratar de averiguar de dónde provenía esa luz. Solo vimos la luz, no vimos nada más. Cuando mi tío se percató, porque él también la vio, de esa luz, él aceleró la camioneta, pero esa cosa aceleró, o sea, iba a la misma velocidad que mi tío, como si la trajéramos pegada. Así tardó como un minuto y medio hasta que de repente se desapareció. Cuando llegamos al pueblo, le platicamos a nuestra familia y a nuestros conocidos, y pues algunos dijeron que podría tratarse de un ovni, y otros que era una bruja. No sé, yo soy fan de este programa desde hace algún tiempo, y he escuchado algunos relatos de brujas que tratan de bolas rojas, bolas de fuego también en el aire. Pero lo que no me explico es que esta no era una bola, solamente era una luz color roja. No parecía de fuego, solamente una luz roja. Pues este es mi pequeño relato. Saludos a toda la bandera. Bye.
0: Vámonos a ir a una pausa.
1: No.
0: Acá, okay, mira, Sainester Sauros nos manda un mensaje.
1: Vaya, qué milagro, amigo.
0: Sí, y nos manda una imagen. Mira, aquí está el fantasmita. Ay, no se ve el fantasmita. Que dice: me pregunto, ¿cuántas veces hemos contado historias de fantasmas y el fantasma está a un lado escuchando y diciendo: así no fueron las cosas?
1: A lo mejor el fantasma está diciendo: de mí no vas a andar hablando, ¿no?
0: No, le estás modificando, las cosas no fueron así.
1: Así es, dice, no, no inventes, te va a decir, ¿no? Ok, bueno, pues estamos casi al borde de la pausa, Gina, pero estamos recibiendo todavía sus preguntas, ¿eh?
0: Y sus comentarios. Fíjate, en días pasados, ¿se acuerdan que recibimos un comentario, un mensaje en el Miedofón que nos decía un chico que su papá estaba muy mal y que entonces él quería ofrecer su vida a la santa para que su papá estuviera bien y el que se fuera era él, ¿no? Fuera él. Y aquí Aaron Martínez Durán de Querétaro nos dice: de la pregunta que hicieron en la semana, que quiere que la santa se lo lleve a él y no a su papá, yo opino que su papá ya vivió y él tiene que vivir lo que le depara el destino, o a qué le teme, o depende de su papá económicamente, o qué le falta para querer hacer ese intercambio.
1: Buena la pregunta.
0: Nos despedimos de las estaciones en la República Mexicana, donde solamente nos escuchan una hora. Los esperamos mañana. Y en el resto de la República y el mundo entero, continuamos después de la pausa. 55-2193-5926.
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9: La captación de remesas registró una notable mejoría al cierre del primer semestre de este año, señalaron los reportes de T-Research, que indicaron que en julio la cifra alcanzó los 5.571 millones de dólares. El informe revela que los mejores picos se registraron en 2024, cuando se reforzaron los 5.636 millones de dólares en envío de remesas, y recordaron que también hubo contracción en el envío, con una caída de hasta 4.542 millones de dólares por el endurecimiento de la política antimigratoria contra los connacionales.
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0: Continuamos invitando a que participen y además a que comenten los relatos que estamos escuchando cada noche. Esto nos hace interactuar, conocer. También Betty Morales dice, ¿cómo le hago para contar un relato? Muy fácil. Nos tienes que enviar al Miedofón un mensaje diciendo, quiero contar un relato, o bien mandando tu audio al 55-2193-5926.
1: Ahí estamos, claro que sí, te estamos esperando para que nos platiques alguna historia. Vamos acá con el mensaje que llegó, Gina.
0: Claro.
1: Sí, adelante, venga.
12: Hola, Gina y Nacho, soy Guido de Las Vegas. Hace días le mandé un relato de que mi papá encontró un esqueleto. Y sí, él decía que era de un gigante. Antes, bueno, yo no sé, mi papá tiene más de, va para los 90 años. Dice mi papá que antes había gigantes, ya verdad, yo no sé. Es lo que nos, una vez nos platicaba. Que el esqueleto que encontró pertenecía a un gigante. Si no se acuerdan del relato que les platiqué hace poquito, hace como unos días. Y sí era de un gigante, él decía que era de un gigante. Dice. Mi papá era de esas personas que no tenían miedo, sinceramente. ¿Por qué le decía eso? Porque una vez se soltó no teníamos toros amarrados, y una vez se soltó uno. Entonces, dice, ya como a 7 de la noche, y mi papá puso a buscarlos, y dice, no encontraba, dice, ¿para dónde se fue? Se fue el toro y buscó para todos lados las casas, porque los toros teníamos cerca de las casas, como unos 8 minutos. No, 6 minutos llegaban a la casa caminando los toros a veces. Se soltaban y se iban para la casa. Esa vez no se soltó, pero no llegó a la casa, se fue. Eran como a 7 de la noche y mi papá buscándolo. En todo el pueblo a veces lo encontraba. Y dijo mi papá, dice, no sería para otro lado. Y ya se fue para otro, unos terrenos, como dicen, allá decimos parcelas. Y de las parcelas estaban cerquitas el pantano, y eran como, de tanto tiempo que empezó a buscar, como a 7, eran como a 10 de la noche, y todavía seguía buscando el toro. Y ya dije, no sé, para allá sería para qué lado. Ya fue para otro lado, dije, al contrario del pueblo. Y ya llegó y ahí está, ponemos unos 6-8 minutos hasta el panteón. Entonces dice mi papá, se fue para allá, al contrario, buscar otro lado, porque no encontró en el pueblo, se fue para el otro lado, a las parcelas. Entonces ya se fue. Y cuando llegó cerquita del panteón, eran como las 11 de la noche, dice mi papá, que como las 11 más o menos, porque ya tenía rato buscándolo. Y mi papá dice que le andaba buscando, se le iba el tiempo porque pues, le hablaban una cosa y se ponía a platicar. Y ah, rato lo encuentro todo. Y eran como las 11 cuando empezó a llegar, pero cerquita del panteón. Y encontró, y entonces se oía ruidos en el panteón, dice. Se oía ruidos, dice, ah, no estará dentro del panteón, pero ¿qué está haciendo en el panteón? Y eran como a, entre a su lámpara, como a las 11, pasadita a las 11 ya, dice. Y ahí se mete mi papá, se anduvo, dice mi papá, dice, viendo, pues que dónde se oía ese ruido, que se oía como pisadas, dice mi papá, dice, ahí voy, dice. Y ahí va caminando para dentro del panteón, dice mi papá, que cuando llega como a la mitad del panteón, se oían unas pisadas más fuertes, y ahí voy acercándome, dice, y estaba el toro ahí, y como se había soltado, se llevaba el mecate, llevaba un pedazo de mecate, como había reventado, llevaba un pedazo de mecate. Y dice mi papá, no, se me hizo raro porque lo encontré en el medio del panteón, un poquito más adelante del panteón, ya más adentro, porque el panteón del pueblo está grande. Dice mi papá, se me metió y se encontró, y estaba, dice mi papá, se le hizo raro porque el toro, con el pedazo de mecate que traía, estaba amarrado en una cruz. Dijo, papá, me lo amarraron. ¿Quién sería? Ya dijeron que eran más ahí tras 11:30. Dijo mi papá, porque estaba checando ya anoche. Decía mi papá, eran como 11:30. Dije, qué raro, me lo amarraron. Ah, bueno, gracias al que me lo amarró. Dice mi papá, aunque ya se soltó. Dice, digo, ay, papá, no da miedo. No, dice, yo no tengo miedo a nada. Dice. Entonces ese güey dice mi papá que se salió con el toro. Lo soltó, porque dije que estaba amarrado, porque lo soltó de la cruz. Y ahí se fue, se lo llevó. Y como me ha parado muy confiado con los toros, le fue como si se lo llevó para la casa amarrarlo. Ya no estaba platicando lo que pasó. Y sí, todavía del acto del tesoro que no me mojé. Yo fui hace 6 años, tengo 7 años que entré aquí a Estados Unidos. Y antes de entrar a Estados Unidos, yo fui a mi tierra. Después de 20 años fui a mi tierra, donde nací. Y pasé, fíjense, yo me acordaba de ese relato, me acordaba de lo que me platicaba mi papá, porque a veces nos platicaba. Y como está pegada la carretera principal, ahí se mira la tierra, todavía es grande, la tierra está hecha un montón. Se ve el hoyo. Y se ve que está creciendo mucho el monte, ya crecieron un monte ahí, pero todavía se ve el bordote que donde sacaron tanta tierra, ahí quedó y todavía se mira el hoyo. Digo, hace como 7 años yo pasé antes de entrar a Estados Unidos, porque pensé que no iba a cruzar, y ya gracias a Dios se arreglé. Y sí, ya ahí estaba el hoyo. Ya que un día vaya a mi rancho, ya que vaya a mi rancho, voy a acordar y le voy a tomar una foto, porque te digo que está en la calle principal. Y cambiando, bueno, siguiendo la historia de mi papá, una vez estaba diciendo a una tía, tenemos una prima lejana, ahí en el mismo pueblo, y entonces le dijeron a mi papá que le estaban haciendo loca su suegra, porque la muchacha salía a la calle y corría como loquita, y nomás agarraba calle y corrían y corretean, toda la gente correteando para agarrarla, porque nomás sentía ganas de correr y se iba. Entonces le dijeron a mi papá, no, quién si lo podían ayudar. Dice mi papá, no mucho cree en todo eso. Es creyente, pero no sé, es muy, muy raro sobre ese tema. Entonces mi papá, que nosotros tenemos familiares en Ciudad Mante, entonces le habló. Mi papá con una persona, dice, yo conozco una persona aquí en Ciudad Mante, y véngase, yo le doy la dirección y usted vaya. Ah, ok, pero pues no, la muchacha no puede llevar, pues trae una foto a ver si le sirve, dice. Ya dice mi papá que llegó a Ciudad Mante, llegó con los parientes ahí, llegó, oiga, a ver, mándame la dirección, dice. Dice, esa tiene su consultorio ahí, dice. Vaya mañana temprano, la va a encontrar, siempre abre estas tal horas y tal horas, ¿ah, ok? Entonces ya fue mi papá, dice, dice mi papá. Cuando llega mi papá a la persona que llevaba, pues le iban a ver, ¿no? A ver, que era una bruja. Dice mi papá que era una bruja. Y dice, llegó mi papá, dice, cuenta mi papá que llegó, dice, le tocó la puerta. Y cuando abre la puerta, dice, bueno, don Felipe, lo estaba esperando. Y dice, mi papá se quedó mirando. Sí, y como sabe mi nombre, si yo no, es la primera vez que vengo, nadie habló de mí. No, ya sé lo que tiene. Y usted trae la foto de la muchacha, ¿verdad? Dice, sí, dice, aquí traigo una foto de la muchacha. Ah, sí, ya sé lo que viene usted. Pásale. Dice mi papá, yo me quedé. Bueno, dice, mi papá es muy, muy simpático. Le dice, ok, yo paso. Entonces ya entra. Dice, usted no me, dice, está platicando mi papá, dice, usted no cree mucho en lo que yo hago, ¿verdad? Le digo, pues, no, yo respeto, ¿verdad? Nomás que, pues, tengo la muchacha aquella que está, que corre. Sí, sí, ya sé lo que tal le está pasando. Pero usted no es muy creyente en esto. Le digo, sí creo, pero bien, no, yo no sé, le dice. Dice, ay, no, dice, pero mire, le voy a hacer algo. Le digo, míreme lo que voy a hacer. Y en medio de una, de un cuarto en donde entró, había como una estrella pintada, dice mi papá, y en medio tenía una vela de como tipo sirios, algo así, así apagada, ¿no? En medio de la estrella, ¿sí? Había un sirios ahí apagado, ¿sí? Dice mi papá que nomás lo vio el celeste y la brincó el sirio, y cuando brinca que se prende la mecha, y dice mi papá, órale, ahora sí me está creyendo. Y ya le decía por su nombre, le digo, sí, ya un poco más, le digo, dice, pero me va a ayudar, dice mi papá, sí, no, sí, yo le voy a ayudar, creo que tiene esa muchacha, le dio una encomienda, pero trae con la fortaleza que me trae, lo vamos a curar. Y dice mi papá, se queda pensando, mi papá, dice, ¿cómo sabe que trae una fotografía de ella? Mi papá no da de interés. Ya que ya le dio, y sí, santo remedio, la muchacha se curó y ya se le dio, ¿no? Ya no, ya se le quitaron ese mal a esa señora. Pero dice mi papá, ¿cómo supo mi nombre? ¿Cómo sabe mi ¿Cómo sabía que traía fotografía de la muchacha? ¿Y cómo brincó el sirio? Y lo prendió cuando brincó. Yo lo vi, nadie me platicó. Y yo, pero son cosas de la vida que pasan. Y ya se quedó sorprendido. Bueno, sé, querida, vea, cuídense.
0: Saludos, gracias por reportarte. Vámonos a una pausa y regresamos. El Miedofón, 55-2193-5926.
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0: Regresamos. Queremos más relatos y más comentarios. Y aquí ya teníamos a... Ya le tocaba a nuestro amigo...
1: Efraín.
0: Y ya se fue.
1: Se fue, Efraín, amigo. ¿Qué pasó contigo?
0: Pero entonces vamos con el maestro Soham.
1: Ok, entonces dame un segundito. Claro que sí, con mucho gusto. Y ya está preparado el magíster con nosotros para poder participar respondiendo tus preguntas, tus inquietudes que tienes, ¿verdad? Con respecto a la parapsicología, que por supuesto, pues él es un experto. Y vamos con su cortinilla.
0: Claro.
1: Adelante.
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0: Vamos con el maestro Eric Soham, que ya está aquí. Buenas noches, maestro, ¿cómo está?
24: Muy bien, Gina, buenas noches, Gina, buenas noches, Nacho, buenas noches, queridos amigos.
1: Saludos, magister.
0: Un gusto saludarlo, y ya sabe que lo estamos esperando con las preguntas que ya enviaron los peludomaníacos, así es que vamos a iniciar. ¿Por qué mi papá está rodeado de moscas? A donde quiera que se mueva, lo siguen las moscas.
24: Bueno, aquí debe de haber algo que las está trayendo, y eso generalmente es una vibración de baja frecuencia. Probablemente se contaminó, o probablemente tenga algún tipo de beneficio, algún trabajo, o tenga alguna energía de baja frecuencia, y eso puede provocar que las moscas sientan, son muy sensibles, sientan esa vibración y se arrimen. Una mosca puede oler cuando están friendo pescado a una cuadra de distancia, o sea, son insectos increíbles. Entonces pueden dejarse guiar o seguir lo que ellas están sintiendo, que les favorece, que es una baja vibración.
0: Me regalaron en una tienda esotérica una mano de Hamsa con el ojo turco en medio y unas imitaciones de diamante alrededor. No ha pasado ni un mes y casi todos los diamantes se cayeron. Maestro, ¿me tendrán mucha envidia o eso será normal? Al ser un artículo de fantasía, igual la uso a diario.
24: Bueno, puede ser un artículo de fantasía, pero tiene elementos que están provocando que tenga una determinada vibración y una dirección. Entonces, puede ser que en el lugar donde se ponga esté generando su campo energético y eso es lo que las atraiga. Entonces, sería posible que fuera eso o que atrajera inclusive a otros seres.
0: Ok, entonces esa sería la respuesta también. Maestro, me regaló... Ah, este ya la comentamos. Y dice, maestro, dijeron en un podcast que están recolectando almas para dejarlas como cascarón vacío y después reprogramarlas con inteligencia artificial para fines malévolos. ¿Usted qué opina al respecto?
24: Bueno, actualmente ya no podemos dudar de muchas cosas que se pueden hacer. Por ejemplo, es normal que una persona pueda ser programada con determinadas intenciones o en determinado tema o en determinado...

0: cuando el niño es chiquito, ve el mundo tal cual es. Y generalmente lo que hacen es, mira papá, ahí está un señor. O el señor, no hay nada, hijo. Pero es que yo juego con los amiguitos. No digas eso, hijo, no digas mentiras. O sea, cosas así por el estilo que te diga el niño, que dice, oh, pues yo lo que yo veo nada es cierto. Entonces dejan de ver, empiezan a dejar de ver porque se les va bloqueando esa facultad. Pero normalmente los niños todos lo tienen en mayor o menor medida, solamente que dependiendo cómo se van desarrollando, lo que les van diciendo y lo que van conceptualizando, puede hacer que continúe, que crezca o que se apague.
1: ¿Los espíritus se pueden comunicar a través de los sueños?
0: Sí, por supuesto, de hecho es una de las formas que lo hacen. Hay veces que he tenido muchos casos de pacientes que me dicen, se presentó mi papá que murió hace 2 años para decirme en dónde estaba el documento que estamos buscando. Cuando yo les comenté a mi familia, incluso no me agredieron, pero sí me regañaron por mentiroso. Entonces dijeron, a ver, vamos a ver si es cierto. Y ahí van a un ropero que no abrían no sé hace cuánto tiempo, y arriba en una cajita de cartón, ahí que les había indicado, ahí la bajaron y ahí estaban los documentos que querían y que andaban buscando.
1: Ok. Maestro, ¿cómo saber si en mi casa hay energía almacenada?
0: Bueno, de eso depende de cómo se sientan, de cómo vean la casa. Una casa debe tener una iluminación normal, cuando se prende un foco, debe de tener determinada armonía entre las familias que viven ahí. Pero, por ejemplo, hay ocasiones en que pues la luz no alumbra, hay mucha oscuridad, prenden la luz y es como si prendieran la mitad del foco, se sienten mal, se sienten agresivos, ven sombras, escuchan ruidos, y todo eso es contaminación que tiene una influencia directa sobre las personas que ahí moran, haciéndolos llegar incluso a dificultades entre ellos mismos de una manera pues grande y especial.
1: ¿Es peligroso intentar comunicarse con alguien que ya falleció?
0: Bueno, no es peligroso. Lo peligroso es la apertura que se hace, porque, por ejemplo, se murió Luisito, entonces quiero comunicarme con Luisito y empiezo a hablarle a Luisito, y Luisito tal vez no venga nunca, o tal vez sí pueda ser, pero en el momento en que yo le estoy llamando, estoy teniendo una actitud de apertura. O sea, con el deseo de comunicarme con Luisito, estoy llevando a mi organismo a una etapa de apertura, y esa apertura puede tener reflejo, puede tener pues la respuesta que buscábamos de comunicación, pero no con Luisito, sino con seres que andan en el entorno.
1: Okay. ¿Qué objetos suelen acumular más energía paranormal?
0: Pues los objetos que tienen mayor acercamiento a las personas, y que las personas hablan con ellos y les dicen, les contestan según lo que dicen que les preguntaron, lo que sientan ellos para decir, por ejemplo, este cuadro a mí me gusta porque se siente muy bien, o se siente de ver hecho cada que lo veo me da miedo, o cosas por el estilo. Cuando se dan las condiciones que puede una persona tener y asociar a los pensamientos que está teniendo, puede estar teniendo incluso ya comunicaciones con algunos seres que anden ahí metidos en objetos.
1: También, ¿cómo podemos protegernos antes de visitar un lugar embrujado?
0: Bueno, lo primero es no ir con miedo, porque el miedo hace a las personas susceptibles o las hace propicias para que algo se les pegue por la energía que están despidiendo. Cuando vamos a algún lugar de que pueda haber algunas manifestaciones, evidentemente los seres que están ahí se alimentan de energía. Esa es la razón por la que dicen la gente que espantan. En realidad no espantan, solo se aparecen. Y se aparecen y la persona entonces tiene una reacción, una explosión adrenalínica, y libera mucha energía. Y eso es lo que ellos comen. Por eso es que lo hacen.
1: ¿Qué diferencia existe entre un espíritu y una energía residual?
0: Bueno, son cosas completamente diferentes, porque una energía residual puede ser el producto de muchas cosas, pero sin conciencia. Y lo que genera, se genera a través de las personas que viven ahí, o de personas que están teniendo algún tipo de, pues, de intromisión en ese tipo de cuestiones. Pueden ellos generarlo, pero ahí sí habría.

0: un poco de intención y habría un poco de conciencia de lo que está sucediendo para los seres que ahí andan.
1: ¿El comandante de raza pleyadiana Ashtar Sedan es un ser de luz?
0: Se refiere que sí es mi ser de luz.
1: No, que sí, ese es un ser de luz. Ashtar
0: Sí, por
1: Sedan.
0: supuesto que sí. Sí, por supuesto que sí. Hay muchos seres que llegan a tener una, pues vamos a decir, figura ante determinadas personas y son a los que invocan a estos seres para tener determinadas respuestas, incluso algunos casos incluso con la Ouija o algunas cosas por el estilo. Y si sí llegan a tener contacto con seres, pero nunca saben qué clase de seres son los que se están comunicando realmente.
1: ¿Qué debemos hacer si sentimos que no estamos solos en casa?
0: Bueno, si sentimos que no estamos solos, pues habría que ver qué es lo que estamos sintiendo, qué es, cómo están las condiciones de la casa, si el contenido o la brillantez de la luz que tenemos es la de siempre, cómo nos estamos sintiendo nosotros, si nos llegan pensamientos, y hacer un análisis de todo esto, y si hay algo que en realidad nos esté llamando la atención, entonces acudir con una persona que tenga la capacidad de escuchar, de ver y de sentir, y llevarlos a su casa para que la liberen y la desalojen.
1: Un día salí cuando hacía mucho calor. Después pasó una persona y sentí mucho frío. ¿Qué sería?
0: Pues la vibración de la persona. Generalmente, muchos de los seres de astral, el astral es helado completamente. Yo he tenido la oportunidad de entrar segundos al astral y sale uno helado, así sean 2 o 3 segundos. En esos 2 o 3 segundos se enfría la ropa, se enfría la piel, se enfría todo.
1: Ok, apenas unos segunditos, vamos a una pausa y regresamos. Mucho más preguntas después de ella. Repórtate, permítame, maestro, el Miedofón 55 21 93 59 26.
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2: Continuamos. Preguntas, dudas e inquietudes que tengas acerca del tema paranormal. Está con nosotros el maestro Eric Soham.
3: Desde luego, ya lo tenemos por acá, el maestro Soham. Y pues vamos a ver qué nos ha llegado de este lado, magíster. Mire.
4: Claro que sí, Nachito.
3: ¿Cómo puedo fortalecer mi parte astral? Pregunto, ya que mi última proyección astral, un ente o demonio me puso una friega. Y eso es algo que no me había pasado. ¿A qué se referirá nuestro amigo con que le puso una friega?
4: Ah, vamos a recordar un dicho muy viejo, popular, que dice: todo atrae lo que es igual o semejante. Uh-huh. Entonces, en las condiciones en que él entró, debió haber entrado tal vez con enojo, otra vez con alguna cuestión de baja vibración, para poderlo atraer tan rápido y que le hiciera daño o que se manifestara de la manera en que lo describe. Pero eso tiene que ver con la manera en que la persona entra a un astral. Es como cuando hay perros en algún lugar, si una persona entra con miedo, le van a ladrar.
3: Exacto, como que lo olfatean, ¿verdad?
4: Huelen la adrenalina, por supuesto.
3: Ok, le preguntan aquí, maestro, ¿qué significa soñar con que te persigue la policía y nunca te atrapa?
4: Bueno, ese es un asunto persecutorio y no necesariamente tiene que ver con la policía, aunque podría ser, pero no. Generalmente es persecutorio, y eso está indicando las emociones, las condiciones, los pensamientos y las actitudes que tiene una persona que se siente seguida, que se siente escrutada. Entonces, son las clases de sueños que va a tener. Aquí lo que debería de ver es a un psicólogo para que le indique a ver cómo están sus sueños, cómo están sus pensamientos, cómo están sus actitudes, sus acciones, que son las que pueden estar jalando lo que está padeciendo.
3: Ok. Dice por aquí, ¿usted cree que toda la gente que aparece en los sueños exista en la vida real?
4: Muchos de ellos sí, y otros son habitantes del astral, del plano astral, que no van a venir al plano físico ni tienen un cuerpo físico, pero sí tienen una existencia bastante, vamos a decir, notoria en el plano astral, los que son seres de astral.
3: Ok, dice por aquí, ¿por qué será que yo nunca he soñado con mi madre difunta? ¿Será que ella ya trascendió?
4: Bueno, no necesariamente tendría mucho que ver que haya trascendido, no. Aquí tiene que ver la clase de comunicación que estamos nosotros pretendiendo tener, por ejemplo, con una persona, con la mamá, con el papá, con un hermano, con alguien muy querido. Entonces hay personas que, por ejemplo, ven un ser querido y no lo dejan ir nunca. Siempre están pensando en él, con dolor, a veces con alegría, a veces pensando dónde estará. Entonces eso genera un vínculo. Y no es nada difícil que tengan manifestaciones en los sueños, que es cuando se pueden manifestar estos seres que están en astral en la vida de una persona física.
3: Ok. Le preguntan, ¿realmente existen los espíritus chocarreros?
4: Sí, sí existen y son muy latosos. Esos generalmente existen en lugares a donde hubo muchas cuestiones emocionales y mucha fuerza en esas demostraciones emocionales, y eso atrae seres que se alimentan precisamente de este tipo de energía discordante y vienen, y eso no solamente seres de astral común y corriente, sino demonios.
3: Ok, ¿los espíritus chocarreros son demoníacos, maestro?
4: Bueno, tienen condiciones de esa naturaleza, pero no necesariamente son demoníacos. Hay espíritus que no son chocarreros, pero sí son demoníacos. Los chocarreros son esos que dicen que el muerto que anda chillando y que anda haciendo todo ahí, cosas y medias, pero no necesariamente. Ese sería un espíritu chocarrero en su expresión de ese concepto, de esa palabra. Pero un demonio, cuando se arrima, entonces no es un espíritu chocarrero, es un espíritu opresor.
3: ¿Los que mueven cosas, avientan objetos, son chocarreros?
4: Son los chocarreros, sí.
3: Ok, muy bien, maestro.
4: Efectivamente.
3: ¿Y el objetivo de ellos cuál sería?

0: la atención, llamar la atención, espantar a la gente, porque de esa energía es de la que vive. Entonces, no hay lugares donde haya espíritus chocarreros que no tengan ese tipo de manifestaciones, que de repente está un vaso en la mesa y se cae, o que se prende el radio, o que sientan un frío de repente, o que lo lleguen a ver inclusive. Esos son los chocarreros.
1: Muy bien. Dice, los olores nauseabundos y fétidos en lo espiritual significa necesariamente la presencia de entidades del bajo astral.
0: Podría ser que no, pero en su inmensa mayoría sí. Cuando hay este tipo de manifestaciones, generalmente son de seres del bajo astral.
1: Le preguntan aquí, maestro, ¿hay lugares en México en donde deberíamos asistir si queremos un trabajo muy efectivo?
0: Bueno, eso depende, no se puede recomendar a alguien que no se conoce. Entonces, lo que tienen que hacer es ver y ver entre sus amistades y todo. Yo me siento mal, no saben alguna persona que me pueda liberar de esta carga negativa que traigo, cosas por el estilo, preguntar. Y preguntando, pues pueden llegar a la conclusión con alguna persona, por referencias, de que es una persona que no te va a estafar, porque generalmente eso es lo que hacen, te estafan. Llegas y no traes más que una energía ahí pegada que no tiene que ver nada con los chocarreros, pero en cuanto llegas dices, no, pues traes un demonio del tamaño del mundo, hay que quitarlo, pero para eso tenemos que mandar a hacer unas misas a Roma, y o sea, te empiezan a adorar la idea y te sacan mucha cantidad, y esto es muy frecuente, tengan mucho cuidado.
1: Yo creo que nuestro amigo se refería a, por ejemplo, si los brujos de Catemaco, si los brujos de Chiapas, si la brujería de Oaxaca, o no sé, alguna región en específico donde se sabe que pues practican mucho la brujería. ¿Hay lugares que sean más como populares que otros o más efectivos, maestro?
0: Bueno, más efectivos no necesariamente una persona que esté en esos grupos, que acabas de mencionar, los grupos que tradicionalmente son los que tienen esa tendencia o tienen esa capacidad o tienen ese conocimiento o esas compañías, no necesariamente, pero sí es importante que antes de llegar a estos extremos se tenga una persona que tenga cierta conciencia, cierto conocimiento, para que entonces pueda indicarles qué es lo que tienen que hacer y de qué manera buscarlo.
1: Eso es. Dice, ¿qué significado tendrá el número de la bestia, el 666? ¿A qué se le atribuye?
0: 3, 4, 6, 18, 8 y 1, 9, en Kábala es el comienzo, pero en realidad lo que significan los 6 son eras. Dentro de la creación ha habido seres muy poderosos que de alguna u otra manera se han pues controlado o se han minimizado para que no dañen, y ese es un número, el número de la bestia, que es cada cuando se manifiesta, cada 666 años.
1: Ok, muy bien. ¿Una persona que es muy pesimista tiene un demonio adentro? Ah, caray.
0: No necesariamente, puede tener un difunto de los que no le salía nada y están pues frustrados, traumados y enojados con la vida porque nada le salía. Y si están cerca de una persona que a la que pueden influenciar con ideas, pues le van a influenciar en ese sentido. Pero no necesariamente son demonios, que ahora esa será una característica común dentro de los demonios, que se acercan a una persona y entonces le proyectan puras cosas negativas, torcidas o perversas.
1: Eso es. Dice, maestro, ¿es verdad que soñar con un familiar difunto te invita a comer puede significar que aceptas una invitación para trascender también en poco tiempo? Me dejó pensando una señora que me lo dijo.
0: Pues no le veo ninguna relación. O sea, si se presenta algún ser espiritual y que me dé de comer.
1: Sí, dice, soñar con un familiar difunto que te invita a comer, pues esto puede significar que aceptas una invitación para trascender también en poco tiempo.
0: No necesariamente, no. A veces las gentes trascienden innecesariamente por pensamientos, por actitudes propias, no por ese tipo de influencias, que no tienen absolutamente nada que ver. Me invita a comer, pues, si voy a comer, voy a comer, si voy a comer, no voy a comer. Pero tengo que estar consciente de que solamente es un sueño y no darle la importancia y la respuesta que podría estar esperando un demonio o un difunto para que entonces actúes de esa manera, con miedo, con terror y con la posibilidad, según tú, de que vayas a trascender.
1: Perfecto, magíster. Bueno, pues mire, ya con esta pregunta hemos llegado al final de la emisión, bueno, de la sección, perdón, y le agradecemos mucho, maestro.
0: Pues como siempre, un verdadero placer, Nacho, Gina, queridos amigos. Y antes de partir, quiero invitarlos a que se suscriban a mi canal.
1: Claro que sí, magíster, así será. Que tenga bonita noche.
0: Gracias, Nacho, Gina, queridos amigos. Buenas noches.
1: Hasta luego al maestro Eric Soham, lo despedimos y le agradecemos por supuesto su valiosa participación en esta emisión como desde hace ya varios años, ¿verdad?
2: Exactamente, si tu pregunta no salió en este momento, no te preocupes, esa la vamos a guardar para la próxima participación del maestro Soham, por eso les decimos que la mande lo antes posible, pero la guardamos.
1: Desde luego que sí, y pues vamos a seguir charlando con ustedes, vamos a seguir conversando y por supuesto platicando de este asunto tan interesante, la estatua que llora en Zacatecas. Ahí está el detalle, ¿no? Ahí está el punto. Porque hay una leyenda, Gina, que dice que las lágrimas no constituyen un milagro general, sino que más bien es una respuesta dirigida a determinados visitantes. La estatua permanecería completamente seca durante días. Pueden pasar meses inclusive y no derrama una sola lágrima. Hasta que una persona en específico, con una promesa tal vez incumplida, entra en el santuario. En ese momento, una delgada línea de humedad aparece debajo de uno de los ojos y supuestamente esta es la señal que no anuncia un castigo divino, sino que más bien recuerda al visitante lo que juró hacer y por alguna razón o lo olvidó o desistió de hacerlo. O sea que esta promesa todavía está siendo esperada, Gina.
2: Sí, hay ciertos relatos que dicen que la expresión de la imagen no siempre es la misma, ¿no? Que va cambiando. En días normales parece serena, pero antes de un accidente o de una desgracia es ese mismo rostro que cambia y como que las facciones se endurecen, los ojos parecen más abiertos, las cejas adquieren una inclinación, digamos, dolorosa, y pues esto es lo que hace que se vea diferente en apariencia y lo que se cree que esa imagen, esa estatua, no es simplemente, como se le dice, una imagen de bulto. No, hay algo adentro que hace sentir que no es todo lo normal que se creyera.
1: Bueno, pues ahí está, vamos a seguir con mucha atención toda su participación y lo que nos quieran compartir. Tenemos por aquí un audio, está la llamada de nuestro amigo, no, ¿verdad? No se pudo reponer. Y pues por lo pronto vamos a escuchar un audio. Venga.
3: Buenas noches a todos, habla Vikingo Esquivel.
2: Hola, Vikingo.
3: Bueno, ahí va otro relato, entonces espero que les guste. Miren, esto le pasó a un tío, no me pasó a mí directamente. Hace tiempo, mi tío era alcohólico, o sea, tomaba bastante. Siempre andaba de borrachera y siempre andaba de borracho por las calles de aquí de Matamoros. De repente, de la noche a la mañana, sin anexo, sin nada, dejó de tomar así, todos nos quedamos así admirados porque, pues, qué fuerza de voluntad, decíamos, no, con ganas, gracias a Dios, ¿verdad? Y esa fuerza de voluntad que le dio por dejar el vicio, porque estaba bien hundido en el alcohol. Pero en una fiesta de Navidad, mi tío, pues estábamos todos bien alegres platicando y todo, ¿no? Y unos primos tomando, él no estaba ya bebiendo, ya no bebía, como les comentaba. Estábamos platicando, todo bien padre, y le preguntamos, oiga tío, ¿y qué onda? ¿Por qué ya no toma? qué le pasó, que tuvo una mala experiencia, le hicieron algo ahí en la borrachera, dormido, así de botana, de cábula nada más. Y luego dice mi tío, no me sé poner bien serio, y nos dice, ¿saben qué? Les voy a contar por qué dejé de tomar. No, allá en por la colonia Lucio Blanco hay un panteón bien grande que se llama el Panteón Jardín. Una barda enorme, eso, yo creo que son una manzana completa, que es el panteón. Está enorme el panteón y la barda. Así que él venía bien borracho, venía por la calle caminando del panteón por toda la orilla. Dice que de pronto él vio a una niña así descalza, con su vestidito normal, o sea, grisáceo, ni era ni blanco ni negro, era como grisáceo, pero descalza la niña. Y le dice él, ¿qué estás haciendo? Y dice la niña, no, es que voy para mi casa, ¿me llevas? Y dice, pues yo voy para allá, y no, sí, para allá vivo, y no sé qué. Y le agarra la mano, pero era una niña, dice que aproximadamente entre 3 y 4 años, o sea, que se veía el tamañito. Dice que le agarró la mano, iban caminando, y dice que de repente la niña le agarraba la mano fuerte y se sentía bien fría, la mano fría, helada. Y de pronto que le dice la niña, ¿quieres ver mis dientitos? Dice, ¿cómo que tus dientitos? Y le dice que cuando volteó a verla, tenía los dientes así como tipo piraña, como tipo, ¿cómo se llama? Tiburón. Así horribles, y que la cara se le reformó. Para esto, que se agarra corriendo, no vio hacia atrás, lo borracho se le bajó todo, llegó súper, súper asustado, y dice que desde ese entonces le da miedo andar tomando y que se le vuelva a aparecer. Porque un dato muy curioso a este relato de los niños que dicen, te enseño mis dientitos, es que por lo regular se le aparece a los borrachos. Y esta vez no era un niño, como otros que han contado, dice mi tío, que era una niña de pelo largo, castaño, que traía un vestidito normalito, pero andaba descalza. Y no era una bebé, era una, él dice que entre 3 a 4 años, o sea, está un poquito grandecita. Y dice que él desde ese día ya no quiso tomar y ya no toma, o sea, yo lo creo, creo porque creo en estas cosas, creo en lo paranormal, creo en este tipo de casos, y también porque, pues, de cómo, o sea, de la noche a la mañana cambió. Y bueno, y ese es mi relato, y saludos a todos desde aquí, desde H. Matamoros, Tamaulipas.
1: Ok, mi amigo, muchas gracias, mi querido vikingo. Vaya que sí es una particularidad, ¿verdad? De el famoso relato de mira mis dientitos, como bien lo dices, casi siempre nos han descrito la presencia de un bebé masculino, un bebecito. Y ahora esta variante de que fue una niña, pues suena bastante interesante, ¿no? Ahora, ¿qué terapia para dejar de un vicio, Gina? A través de un fuerte susto, y fue lo que le ocurrió al tío de vikingo. Muchas gracias, brother, por platicarnos esto. ¿Y alguno de ustedes sabe algo semejante? A ver, los estamos esperando, por supuesto. Hablando de estas lágrimas que lloran las estatuas, particularmente ahora de esta que está allá en Zacatecas, una de las historias más extrañas, pues hablan de una lágrima que desciende lentamente por el rostro de la estatua y recorre hasta su cuello y entonces cae al suelo. Algunos visitantes habrían colocado pañuelos para tratar de recoger esta lágrima, pero la tela siempre permanece seca, es decir, como si no cayera nada. Otros trataron de seguir el recorrido con una cámara y descubrieron que el líquido, pues, parece como que se desvanece justo al abandonar la superficie de la imagen. Obviamente, pues, es una leyenda, y esta misma dice que esa lágrima no pertenece al mundo material, por eso puede verse pero no tocarse. Quien intenta conservarla supuestamente comienza a escuchar un llanto dentro de su casa durante 9 noches consecutivas, es lo que dicen. Vamos a ver si nuestros amigos allá en Zacatecas tienen noticias de algo semejante.
2: Claro, porque también hay visitantes que dicen que sienten esa mirada de la imagen mientras caminan por este lugar, y al cambiar de posición los ojos parecen continuar observándolos. Entonces es algo extraño, y esto ocurre especialmente con quienes llegan para quizá burlarse o para querer dañar algún objeto, desafiar públicamente esa creencia popular. La mirada los sigue hasta la salida, y durante los días posteriores aparecerán reflejadas en ventanas, espejos y pantallas esta mirada. Entonces no es tan conveniente, si tú no eres muy crédulo, que vayas a burlarte, porque podrías tener en los días subsecuentes algunas consecuencias en tu casa. Y uno de los detalles más inquietantes es que la persecución termina únicamente cuando la persona regresa a ese santuario y ofrece una disculpa en silencio. ¿Cómo la ves?
1: Bueno, a lo mejor ya con la disculpa es suficiente, Gina, y por esa razón pues ya no pasa nada, no hay problema. Amigos, saludos a todos, a Gaby Fernández, por Arturo Efraín también está por aquí con nosotros, Emanuel Vázquez también está aquí con nosotros, y Rafael Córdoba, saludos, saludos directamente a ustedes y a todos los que van llegando por acá.
2: Sí, a Nocturno, gracias por estar aquí, a Xochimilco también presente, Navy como cada noche, Mayra Quintero, Nanismex, y también a todos los que han escrito, Luis Ayala, saludos al buen Nacho, otro episodio más a esa gran trayectoria de este programa que tanto nos gusta, 31 años ya de La Mano Peluda de manera ininterrumpida.
1: Así es, Gina, pues ya con esto nos despedimos.
2: Muchísimas gracias por haber acudido a esta cita para escuchar relatos de lo sobrenatural. Te esperamos mañana. Mientras tanto, descansa, que tengas excelente noche, que Dios te bendiga. Soy Gina Áviles.
1: Hasta luego, Gina. Yo también me despido. Soy Nacho Muñoz, agradecido con Dios y con todos ustedes, porque juntos escuchamos buenas historias. Que tengan una estupenda noche. Descansen si pueden. Y como decimos aquí, cabo.
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12: Las 9:57.

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2: Las 10 con 2. Las 10 con 2.

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16: Las 10 con 16. Las 10 con 16.

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5: Las 10 con 25.

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1: Las 10:32.

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4: Las 10 con 35. Las 10 con 35.

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1: Las 10:38.

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2: Las 10:42.

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3: Las 11 en punto.

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17: Las 11, con 12. Las 11, con 12.

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2: Las 11 con 15.

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5: Las 11:26.

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4: 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Las 11. Con 36.

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1: Las 11:43.

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3: Información deportiva. Lionel Messi fue nominado para el Balón de Oro y buscará ganarlo por novena ocasión. Este premio se entregará el 26 de octubre en Londres, Inglaterra. Salió del Olympiacos su director técnico, el español José Luis Mendilibar. Llevó a Armando La Hormiga González a jugar allá. Desde el 2024, este señor español era director técnico de ese equipo. Ahora simplemente se va. ¿Será para bien para La Hormiga González? Mis amigos, soy Edgardo Lozada Ruiz.
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4: Las 12 con 3.
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4: Las 12 con 3.
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2: Las 12:10.

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1: Las 12:14.

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4: Las 12:19.

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1: Las 12:23.

0: Las 12:32.
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1: Las 12:37.

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1: Las 12 con

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1: Las 12:45.

0: Las 12:47.
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2: la una
1: en Mesillas.

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3: El presidente de Estados Unidos, Donald Trump, prometió entregar $5,000 a cada adulto estadounidense si el Partido Republicano mantiene el control del Congreso tras las elecciones de mitad de mandato en el mes de noviembre próximo. La propuesta fue anunciada durante una convención republicana en Dallas, Texas, en momentos en que el partido de Donald Trump busca conservar sus mayorías en el Congreso frente a los demócratas. Trump aseguró ante sus simpatizantes que el pago estaría condicionado a que los republicanos ganen las elecciones y mantengan el control tanto de la Cámara de Representantes como del Senado.
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1: La 1:27.

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1: La 1:29.

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1: La 1:32.

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2: La 1:35.

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1: La 1:45.

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1: La 1:52.
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3: El paquete económico 2027 incluirá la ley de economía digital para reducir el uso de efectivo en México con plazos específicos. Y en información de la interna de Morena, Carlos Torres Piña destacó como un avance histórico de la Cuarta Transformación la reciente reforma al artículo 2 de la Constitución. Aseguró que el reconocimiento de los pueblos indígenas y afromexicanos como sujetos de derecho público significa dejar atrás décadas de pensamiento retrógrada y discriminatorio en el país. Tras años de lucha, estas comunidades por fin tienen garantías plenas. Escuchemos lo que dijo Carlos Torres Piña.
4: El informe que se vertía en el transcurso de la semana de las 27 reformas constitucionales, quiero destacar la que se hizo al artículo 2.
3: Reino Unido, Canadá y 10 países más prohibieron el comercio con asentamientos israelíes en la Cisjordania ocupada.
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7: Las 2:05.
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1: Las 2:11.

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1: Las 2:14.

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1: Las 2:18.

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1: Las 2:40.

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6: Otra más de las cumbias originales, sus compas de Fuerza Régida y Grupo Frontera. ¡Vuélvele a marcar, compa Carlos!

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1: Las 2 con 52.
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1: Las 2:55.

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3: La victoria de la izquierda en México y el Michoacán pertenece al pueblo y es resultado de una lucha democrática e histórica que ha permitido transformar la vida pública y ampliar los derechos sociales, y por eso la vamos a defender, sentenció la aspirante a coordinar la cuarta transformación en la entidad, Gladys Butanda. La morenista sostuvo que los avances alcanzados durante los últimos años no son producto de una coyuntura, sino de décadas de lucha de mujeres y hombres que exigieron un país más justo, con mayores oportunidades y con un gobierno cercano a las necesidades de la población.
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5: Las 3:05.

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1: Las 3:14.

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1: Las 3 con 18.

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2: Las 3:31.

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4: Las tres

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3: Las 3:50.

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3: Información deportiva. Hay confianza del Checo Pérez para este fin de semana en el Gran Premio Fórmula 1 de España, de que la Cadillac, su escudería, pueda sumar más puntos. Pues ¿cuáles si no lleva ninguno? El que sí se suma es un nuevo director, Marcin Boczkowski, es ingeniero polaco con 20 años de experiencia, después de pasar por la Ferrari, McLaren, Alpine y por la FIA. Él va por todo, consiguiendo el liderato de la Cadillac. Mis amigos, soy Edgardo Lozada Ruiz.
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5: Las 4:03.

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1: Las 4:15.

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1: Las 4:19.

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3: Las 4:33.

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1: Las 4:37.

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1: Las 4:59.

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3: Donald Trump pidió telefónicamente a Vladimir Putin un pronto fin a la guerra en Ucrania durante una llamada de una hora. Raúl Morón destacó los avances de la estrategia de atención a las causas en el país. Se reportan más de 578,000 viviendas visitadas, el canje de 13,000 armas por apoyo económico y más de 400,000 beneficiarios en Jóvenes Construyendo el Futuro, sumando 8 millones de trámites brindados directamente en las comunidades. Especialistas de la UNAM advierten que desvelarse frecuentemente dificulta la eliminación de toxinas cerebrales, aumentando el riesgo de Alzheimer.
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6: ¿Qué tal? Muy buenas tardes. Gracias por estar con nosotros. Este es su programa Entérate, donde la actualidad toma la palabra. Mi nombre es César Guillén y lo voy a acompañar la siguiente media hora para que usted se entere de lo que está aconteciendo en el estado de Michoacán. Vamos a tener aquí información de todo tipo, educativo, de obra, de apoyo. Oiga, ¿ya vio quién va a estar el 15 de septiembre? ¿No? ¿No ha visto quién va a estar? Ahorita le confirmo todo, si no, ahorita le voy a decir quién va a estar. Va a estar Pepe Aguilar, ahí en el centro. Estoy tratando de investigar exactamente en dónde, supongo que va a ser en la Madero, como todos los años, pero va a estar Pepe Aguilar en la verbena del 15 de septiembre, para que usted se prepare, vaya con todos los ánimos. Y vaya a disfrutar un buen rato de música, pues buena, ¿no? O sea, es buen cantante, trae buena onda. Acuérdense que no van a dejar pasar lo de siempre, sombrillas, cinturones, botellas, alcohol, todo eso. No vaya a tratar de pasarlo porque la verdad es que no la van a dejar. Van a poner arcos en las calles donde van a hacer los accesos y no lo van a dejar pasar con eso. Entonces evítese los problemas. Si va a querer ir a la verbena y nada más ver el grito, pues está bien, pásese por ahí, pásese. Sí, pero si pretende quedarse al concierto, no le van a dejar pasar todo eso. Sombrillas, mejor llévese un impermeable o algo así. Llévese pues, cosas muy ligeras, no lleve cosas grandes que estorben, porque no los van a dejar pasar. Acuérdese, botellas de agua, no. Sombrillas, no. Cinturones, no. Bebidas alcohólicas obviamente menos, y pues hay que ir con calma, ¿no? Probablemente llueve, por eso le digo del impermeable, mejor llévese un impermeable, una chamarra así de estas impermeables y se la va a pasar mejor. Pero bueno, Pepe Aguilar va a estar en la verbena el 15 de septiembre. Vamos a estar aquí disfrutando ahí en el centro y después pues unos pambazos. A mí me gustan los pambazos. Después nos vamos a ir a echar unos pambazos. Ahora sí, vamos con las noticias que están marcando la actualidad en Michoacán. Deme un segundito porque se me cerró aquí el guión. Inauguran el Boulevard Francisco J. Mújica en Área de Rosales. Autoridades educativas estatales llaman a garantizar escuelas seguras e inclusivas. El gobierno del estado ha respaldado a la Universidad Michoacana de San Nicolás del Hidalgo como ninguna antes. Detienen a presunto implicado en el homicidio de Carlos Manso. Michoacán supera el millón de pasajeros aéreos en los primeros 8 meses del año. Y así arrancamos con la información. El gobernador Alfredo Ramírez Bedoya ayer inauguró la rehabilitación del Boulevard Francisco J. Mújica en Área de Rosales. Se trata de una vialidad estratégica para la conectividad de la zona dentro del estado con tierra caliente, la cual no había recibido un mantenimiento adecuado desde su construcción en 1998. Imagínense, desde el 98 no le hacían mantenimiento. Ahora, aparte del mantenimiento, pues le hicieron más moderna. Ahora incluye ciclovía en ambos sentidos, rampas peatonales para garantizar la accesibilidad universal, además de bolardos mecánicos y señalamiento vertical y horizontal. Itzel Maya anduvo por allá y nos tiene toda la información.
7: El gobernador Alfredo Ramírez Bedoya inauguró la rehabilitación del Boulevard Francisco J. Mújica en Área de Rosales, una vialidad estratégica para la conectividad, atendiendo de manera directa el mantenimiento adecuado de esta zona. Así lo destacó el gobernador Alfredo Ramírez Bedoya.
8: Entonces es una inversión muy importante, es una obra que los ingenieros nos señalaban precisamente cuál era el mejor material para esta zona. Y se decidió precisamente por esta rehabilitación completa del bulevar.
7: Ramírez Bedoya resaltó la importancia de la rehabilitación de esta vialidad, que fortalece la integración territorial y la conectividad de Área de Rosales, e hizo el compromiso de seguir con la rehabilitación.
8: Vamos a hacer la segunda etapa hasta el Panteón.
7: El mandatario estatal informó que la obra incluye 1.7 kilómetros de ciclovía en ambos sentidos y 245 metros cuadrados de rampas peatonales para garantizar accesibilidad universal, además de bolardos mecánicos y señalamientos en vertical y horizontal. Reportó para Entérate, Itzel Maya.
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6: Ahí lo tiene usted. Pues sí, no se trata nada más de rehabilitar, ¿no? Pues de una vez, si le vamos a meter mano, pues vamos a meterle mano bien, ¿no? Hay que hacerle, pues ahí sus bolardos, sus subidas y bajadas, sus accesos, ciclovía. De verdad, esto de las ciclovías luego a mucha gente le parece como X, pero no. Hay mucha gente que sí usa la bicicleta para transportarse, y sobre todo en lugares más pequeños como Morelia, son súper buenos. La gente se acostumbra mucho a usar la bicicleta. En otros temas, en educación, con el objetivo de promover espacios inclusivos, la titular de la Secretaría de Educación del Estado, Patricia Flores Anguiano, recordó la disposición dirigida a las escuelas públicas y privadas para garantizar que las niñas, niños y los jóvenes ejerzan su derecho a la educación sin que la apariencia física, el peinado o el uso del uniforme representen un obstáculo para su acceso y permanencia en las aulas. La funcionaria destacó que el derecho a la educación está por encima de cualquier norma interna sobre la apariencia o la vestimenta. La escuela debe ser un espacio seguro, sin discriminación, y además ninguna institución educativa debe condicionar el ingreso, limitar la participación escolar o aplicar sanciones. La instrucción incluye la revisión obligatoria de los reglamentos internos de los planteles, a fin de eliminar medidas restrictivas que no justificadas, así como promover el uso de uniforme únicamente como un elemento de identidad escolar, privilegiando el diálogo con las madres y padres de familia o tutores. Las autoridades escolares solo contemplarán restricciones específicas de presentación cuando respondan estrictamente a cuestiones de higiene y seguridad en actividades operativas como talleres, laboratorios y educación. Pues sí, pues es que en los talleres y laboratorios hay que llevar bata porque luego es un desastre ahí lo que uno hace. Yo me acuerdo cuando era estudiante y sí, de repente usábamos, pues no productos peligrosos, pero sí productos que pueden manchar la ropa y pues ya no se les quita, o que pueden lastimar. Pues sí, sobre todo eso, sobre todo productos. Vamos a pensar, por ejemplo, el yodo no es peligroso, pero pues, si te cae en la ropa, básicamente ya nunca más se te va a poder quitar. Entonces, pues está bueno esto de que, por un lado, no restrinjan el acceso a las escuelas porque no llevan el uniforme o por ese tipo de cosas, pero la verdad es que también es un tema de estructura. Por ejemplo, en las secundarias federales, que los niños llevan corbata y las niñas llevan este tipo de uniformes, de los jumpers famosos, pues es importante que los lleven, porque la verdad es que es formativo también, no nada más es de identificación. La verdad es que también llegan a ser formativos, que los chicos anden bien vestidos, que las chicas anden bien vestidas, porque en un futuro siempre se van a encontrar con problemas, no problemas, sino con situaciones donde se desarrollen en espacios donde haya que cumplir con ciertos lineamientos, pues ellos ya van preparados para esto. En otros temas, le comentaba de Pepe Aguilar, ahora sí ya tengo aquí toda la información. El gobernador confirmó que este jueves la participación del cantante e invitó a los michoacanos a disfrutar de una noche de música y tradición en un ambiente familiar. Pepe Aguilar cantará después del Grito. La celebración tendrá como escenario el corazón de la capital michoacana y la presentación musical comenzará una vez que concluya el tradicional Grito de Independencia, que será encabezado por Ramírez Bedoya. El anuncio pone fin a las versiones previas que señalaban que Pepe Aguilar como el posible artista encargado de amenizar esta fiesta. Además del concierto, el gobierno estatal informó que habrá verbena popular como parte de las actividades programadas para la celebración del 15 de septiembre. Ramírez Bedoya destacó a Pepe Aguilar como uno de los máximos exponentes del regional mexicano y señaló que su participación forma parte de la intención de ofrecer a la población una noche de celebración durante las fiestas patrias. ¿Por dónde será el acceso? Es importante la presentación. Ya está confirmada. El gobernador adelantó que las próximas fechas se darán a conocer los puntos de acceso, pero básicamente son los de siempre. Es Morelos, del lado de ahí por la catedral, del lado de la Madero es hasta el Carmen, hacia el otro lado es a la altura de las Monjas. Esas son normalmente los accesos que hay. Obviamente hay dos cinturones. El primer cinturón es ahí en el mero primer cuadro y el segundo cinturón es el que está calles abajo alrededor. Le digo, recuerde, no hay que llevar bebidas alcohólicas, no hay que llevar sombrillas, no hay que llevar cinturones o hebillas, más bien. No es el cinturón en sí, es la hebilla lo que es peligroso. Y pues ir con todo el ánimo de pasar una noche tranquila y una noche bien ahí en la verbena popular después del Grito con Pepe Aguilar. Vámonos un corte y regresamos.
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14: Las 5:17.

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1: Las 5:29.

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4: Las 5:48.

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2: Las 5:56.

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2: Las 6 con 2.
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4: La captación de remesas registró una notable mejoría al cierre del primer semestre de este año, señalaron los reportes de T-Research, que indicaron que en julio la cifra alcanzó los 5.571 millones de dólares. El informe revela que los mejores picos se registraron en 2024, cuando se reforzaron los 5.636 millones de dólares en envío de remesas, y recordaron que también hubo contracción en el envío, con una caída de hasta 4.542 millones de dólares por el endurecimiento de la política antimigratoria contra los connacionales.
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1: Las 6:44.

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2: Muy buenos días a toda mi querida audiencia. Hoy viernes, maravilloso viernes. Deseo que este fin de semana, por favor, lleven la fiesta en paz. Que sea un fin de semana maravilloso para todos ustedes. Esperándole porque hoy cerramos nuestra primera tanda de las misas gregorianas. Así que todos aquellos que espero hoy que se escribieron, por favor, para poder enviar este fin de semana y comience el día 15 las misas gregorianas y podamos ver resultados en la misma semana aquellas personas que confiaron en mí y están confiando en estas maravillosas misas. Es un viernes maravilloso, señores. Les invito un día increíble para que vengan preparados para hacerse una limpia. Solo tienen que traer 2 huevos, agua bendita, una veladora blanca, albahaca y papel aluminio. Venirse bien preparados para extraer cualquier maldad o mala energía de su cuerpo. Porque para eso estamos acá. Venimos de Catemaco, Veracruz, solamente para demostrar la capacidad que tenemos. Y para aquellas personas, quiero recordarles que las misas gregorianas están abiertas para todos ustedes. Esta semana se va la primera tanda de misas gregorianas. Y la otra semana empezaremos a recoger para empezar el día 30 la segunda tanda. Señores, hay gente

0: que me está escribiendo. Por ejemplo, aquí tenemos a esta maravillosa mujer que me dice: Maestro, he escuchado mucho lo de las misas. Me gustaría entrar a las misas. Escucho que sirven para mucho. Y yo lo que quiero es ver la felicidad en mi familia y quiero un cambio en mi vida. Ser feliz es lo que yo deseo, maestro. Al lado de la persona que más amo. No sé cómo se le hace para entrar a las misas gregorianas. Quiero liberarme de tanta maldad y tantas envidias que hay a mi alrededor. Esta persona quiere entrar a las misas. Es sencillo. Solo necesito que me visite personalmente. Véngase preparada con agua bendita, una veladora blanca, albahaca y papel aluminio. Y recordaré que entre hoy y mañana ya salen las primeras misas para el día 15. Así que te espero aquí personalmente, mi reina chula, para escribirte y explicarte a qué basan las misas gregorianas y por qué son tan importantes en nuestra vida. Y tienes razón, si te van a ayudar para que seas feliz con el ser amado que tú quieres y para que tu familia se libere de tanta envidia, tanta maldad, tanto egoísmo alrededor tuyo y para que tú tengas una prosperidad económicamente y personalmente. Por eso te invito a que vengas hoy a escribirte a las misas gregorianas y a que veas el video. Y gracias por escuchar mi programa. También esta misma mujer me escribe que ella ha estado soñando con unas serpientes. Ella me pregunta qué significa el sueño que tuvo con tres serpientes, pero que se hacían en una sola como una serpiente de tres cabezas. Pero en el mismo sueño ella la alcanza a matar. Y eso es muy importante que ella en el sueño haya podido matar esas serpientes. Porque la serpiente significa maldad, significa daño, significa que usted, su mundo no ha sido totalmente natural, tantos problemas, sino envidias a tu alrededor. Significa que hay personas muy cercanas a usted que te quieren ver destruida, sola, acabada. No quieren ver que usted progrese, alejándote también al ser querido para que no seas feliz. Debe usted visitarme para alejar todas estas envidias antes de que sea demasiado tarde. Te felicito porque en tu reacción espiritual pudiste matar esa serpiente en tu sueño, porque si la hubieras dejado viva, los problemas hubieran continuado cada día más fuerte. Pero significa que todavía las envidias están y por eso quiero ayudarte. Pero gracias a que tú te vas a escribir a las misas gregorianas, te voy a ayudar a que salgas de tanto y tantos problemas. Bueno, también ella me pregunta por qué su papá está sufriendo mucho de un pie, ya no puede caminar bien. Pues su papá tuvo un golpe en el pie y parece que tuvo una lesión muy fuerte en el pie y tuvo un desgarre personal. Así que yo le voy a invitar, mujer, a que me lo traiga si puedes, o tráigame una foto para ayudarlo, porque sí es fuerte la lesión, pero yo tengo aquí una pomada muy buena, como es la pomada del viejito, la cual le puede servir a él para ayudar a curar ese desgarre que tiene dentro de él. También mandarle unas medicinas para sanarla por dentro y por fuera. Solo visíteme para echarle la mano, porque ya estudié bien la fecha de nacimiento de él, que es del 6 de agosto de 1972. Sé que don José Rodríguez puede curarse, se puede levantar de esa cama. Solo necesitamos echarle la mano, ya que tú estás preocupada por tu papá. El día que vengas a lo de la misa, si fuera necesario hoy mismo, te voy a entregar la pomada para que empieces a sobarle la pierna y verá que pronto se va a reponer. Gracias por escribirme y te espero aquí en tu pobre casa. Bendito sea alabado el grande que hace que las personas se escuchen. También le pongan atención a las cosas buenas y a las cosas malas también hay que ponerle cuidado. Hay personas que no comprenden que en la vida no llegan solamente los problemas por llegar. También llegan es por envidia, por egoísmo, porque el diablo tienta, porque el diablo quiere que nosotros estemos mal y no seamos felices. Mire, señores, yo siempre lo he dicho. La verdad está siempre al frente de sus ojos. La lucha hay que buscarla, hay que encontrarla, hay que hacerla, hay que buscar la ayuda siempre para salir adelante. La grandeza de su cabeza es la grandeza de su destino. Si en tu cabeza tienes grandeza de progreso, en pensar en grande, en que la vida tiene que cambiar, en que todos los males se tienen que ir de nuestro cuerpo, así tiene que ser, señores. Y así lo podemos lograr. En que logremos nuestros objetivos, en que logremos derrotar el mal para siempre y no permitir que destruya nuestros corazones, sino buscar un futuro próspero en nuestras vidas. Señores, yo les quiero invitar porque ahorita es el momento para que ustedes escriban a las misas gregorianas. Hoy arranca el primer lote, la otra semana sé que ya voy a tener testimonios sagrados con garantía de personas que van a empezar a ver el cambio a partir del 15. También recordarles que este fin de semana solo trabajo este sábado de 9 hasta el mediodía. De ahí tomo rumbo a mi tierra porque voy a hacer unas diligencias y a pasar el día del grito con la familia. Así que por eso les quiero invitar aquí en su pobre casa. Todos los días les digo que escuchen este maravilloso programa para ayudarles, porque esta promoción de las misas van a estar este mes y el comienzo del otro, y de aquí hasta en 6 años, si Dios nos da licencia. Así que señores, aprovechen, si quieren un viaje, quieres quedar embarazada, si quieres tu salud, quieres que los dolores se te vayan, quieres protección, quieres progreso en tu negocio, en tu vida, quieres recuperar a tu ser amado, ven y escríbete a las misas gregorianas, que vale la pena intentarlo. El que no arriesga un huevo no saca un pollo, y son muy económicas para que usted pueda ser feliz. Que el Padre, el Hijo y el Espíritu Santo den entre nuestra alma para que nosotros veamos una esperanza y una verdad. Bueno, los dejo con mi dirección. 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Línea abierta las 24 horas del día para invitarte a ti, amigo mío y amiga mía, y que usted pase este fin de semana en familia, unas fiestas patrias con amor y cariño, que hagan lo mejor que les nazca de su corazón, la mejor comida, por ejemplo, a mí me gusta mucho para estos días patrios, un buen pozolazo, ay Dios santo bendito, cómeme un buen pozole rojo que me encanta, aunque créame que el pozole verde también es muy delicioso. Bueno, señores, los dejo. 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

A ver, ahí estamos, perfecto. ¿Qué tal? Muy buenos días tengan todos y cada uno de ustedes. Les saludamos con mucho gusto y ya estamos iniciando TNDTO Noticias Digital. Sí, tenemos una pequeña falla con nuestro micrófono principal, pero ya lo solucionamos. Aquí algunos problemas técnicos que, recordemos, las máquinas no son de fiar, así que pues ya resolvimos de alguna otra manera este problemita, pero estamos funcionando de manera perfecta. Son las 7 de la mañana con 15 minutos y comenzamos con TNDTO Noticias Digital.

0: Y avanzamos con los encabezados. Muy buenos días. En los encabezados del día de hoy para TNDT Noticias Digital, déjame platicarte que Sheinbaum pide a Estados Unidos que deje de celebrar independencia a mexicanos. La FGR aclara la muerte del diputado de Morena, Señacen Escobar. Asesinan a influencer El Viturri Esparza mientras atendió su taquería en Sonora. Adulto mayor pedía préstamo en un banco cuando la policía lo rescató, era secuestro virtual. La promoción de noche de Ánimas en Michoacán iniciará la próxima semana. Continúan diligencias por Carlos Manso, fue lo que dijo la Fiscalía General del Estado, y requiere celulares y cita a funcionarios. Con misa, honran y recuerdan a las 32 víctimas a un año de la explosión de Concordia. Grito de Independencia 2026, conciertos del 15 de septiembre en las principales ciudades. Alerta de la Organización Mundial de la Salud, el brote de ébola en el Congo está fuera de control. También hombre que abusó sexualmente de la perrita Luna en Colombia es enviado a prisión. China defiende a Huawei ante juicio de espionaje en Nueva York. Perú formará parte del escudo del Américas, anuncia Fujimori. La Profeco revela cuáles son las sopas instantáneas que no debes consumir. El Guache del Guarache también tendremos hoy. Tendremos información policíaca e información deportiva. Muy buenos días, comenzamos con información nacional.
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0: Ya son las 7 de la mañana con 17 minutos de este viernes 11 de septiembre y comenzando con la información, después de algunos problemas técnicos aquí en cabina, comenzamos y con mucho gusto te platicaremos de todo lo más relevante en nuestra nación. Comenzando con el tema de que Sheinbaum pide a Estados Unidos deje de celebrar independencia a los mexicanos. Como parte de la celebración de la independencia de México ante las medidas antimigrantes, la presidenta Sheinbaum Pardo pidió que las y los connacionales en Estados Unidos se les deje celebrar las fiestas patrias. Durante la conferencia de prensa mañanera de este jueves en Palacio Nacional, la mandataria federal llamó a las y los mexicanos en Estados Unidos a sentirse orgullosas de su origen, que lo sienten porque es mucha identidad, que aquí los queremos, que aquí les ayudamos en todo lo que necesiten y estamos muy orgullosos de ellas y de ellos. Que son, como hemos dicho, héroes y heroínas de México, y que se acerquen a sus consulados para poder recibir alguna orientación para que en alguna de los casos no se pongan en riesgo, fue lo que dijo. Como parte de los festejos, consulados de México en Estados Unidos emitieron una serie de recomendaciones con la intención de tener un festejo patrio de forma segura y respetuosa. El Consulado de México en Chicago recomendó usar el transporte público y antes de salir a algún lugar asegurarse de que sea autorizado y cumpla con las normatividades locales. También apoyar a los comercios locales de connacionales, eso fue lo que se comentó. Y bueno, pues lo que comenta la presidenta Claudia Sheinbaum para los connacionales allá en Estados Unidos. Siete de la mañana con 19 minutos y bueno, te platico. La Fiscalía General de la República aclara la muerte del diputado de Morena, Señacen Escobar. Anunciaron también la Fiscalía de la República que las investigaciones apuntan a que el diputado de Morena, Señacen Escobar García, falleció por suicidio. A través de un comunicado, la dependencia del cargo, Ernestina Godoy detalló que después de atraer el caso debido a que era legislador en funciones, ha hecho más de 150 acciones de indagación, inspección y peritajes, con los trabajos de personal especializado en la Agencia de Investigación Criminal y en coordinación con la Fiscalía General del Estado de Veracruz, fue lo que agregó. Además, se conformó un equipo multidisciplinario por el Centro Federal Pericial Forense de esta Fiscalía, el cual ha llevado a cabo peritajes y dictámenes en ámbitos como balística, criminalística, fotografía, genética, información, lofoscopía, medicina, química, forense y toxicología, y el tránsito también. El resguardo, recolección, el aseguramiento, el registro y análisis de indicios por parte de los policías ministeriales, peritos, analistas, ministerio público y fiscales se han llevado a cabo con estricto apego a la normatividad, afirmó luego de un análisis individual de los indicios, donde las principales líneas de investigación avanzan, coinciden y apuntan en el sentido de haberse tratado de una muerte por suicidio. A pesar de lo anterior, la Fiscalía General de la República aseguró que las indagaciones continúan sin destacar otros aspectos para esclarecer este último hecho. Señasen Escobar fue encontrado sin vida en la Comunidad de la Gloria, localizada en el municipio del Puente Nacional Veracruz, el pasado 4 de septiembre. Asesinan a influencer El Piturri en Esparza mientras atendía su taquería, esto en Sonora. Y bueno, la violencia en Sonora cobra una nueva víctima este jueves con José Luis Esparza. El popular influencer conocido como El Piturri fue asesinado a balazos mientras trabajaba en su taquería en Ciudad Obregón. Este crimen silencia a una figura querida del internet y enciende las alarmas sobre la inseguridad local. El engaño mortal en la taquería de los Huichos. El trágico suceso ocurrió la mañana del 10 de septiembre de 2026, alrededor de las 10:55 horas, un momento de alta influencia comercial. El creador de contenido de 37 años se encontraba despachando el negocio familiar de los tacos llamado Los Huichos, un establecimiento muy popular ubicado en la intersección de las calles Chihuahua y Sebastián Lerdo de Tejada. En la colonia Reforma, la jornada transcurría con total normalidad, hasta que la tragedia irrumpió en el local dejando a los presentes en estado de shock. De acuerdo con los testimonios recabados por las autoridades, el ataque fue directo y fríamente calculado por el agresor. Un hombre de aproximadamente 25 años vestido con un pantalón de mezclilla y camisa blanca, con un estampado negro, ingresó al establecimiento simulando ser un cliente habitual. El sujeto pidió dos tacos, esperó pacientemente en una mesa y de manera repentina se dirigió al mostrador para disparar a quemarroja contra el carismático locutor de la Guarida Podcast. Tras recibir al menos dos impactos de bala en el pecho, el joven cayó inconsciente en el piso y aunque los paramédicos de la Cruz Roja llegaron rápidamente para brindarle primeros auxilios y trasladarlo a urgencias al Hospital del Minus Bienestar, el creador digital perdió la vida mientras recibía atención médica especializada debido a la gravedad de sus heridas. La huida del agresor y la respuesta de las autoridades, el sicario huyó inmediatamente después de detonar su arma de fuego y aprovechando la confusión y el pánico generando entre los testigos, las primeras versiones de la policía indican que salió corriendo por la banqueta oriente hacia el sur y al llegar a la calle José María Iglesias abordó una motocicleta donde lo esperaba un cómplice para escapar a toda velocidad con rumbo desconocido, perdiéndose entre las calles aledañas. Minutos después del ataque, elementos de la Policía Municipal, la Guardia Nacional y la Marina acordonaron fuertemente la escena del crimen para preservar evidencias balísticas. Por su parte, los peritos especializados de la Fiscalía General de Justicia del Estado de Sonora recolectaron varios casquillos percutidos calibre .40 e iniciaron la carpeta de investigación correspondiente por el delito de homicidio buscando esclarecer el móvil de este violento atentado. Y con esto nos dirigimos a la información policíaca. Muy buenos días.
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0: En la información policíaca, Marcos Morales platica que entre Jalisco y Michoacán, Guardia Nacional enfrenta a un grupo armado en la zona de Presa Chilatán. Un elemento muere y otro resulta herido. El Morelia automovilista muere tras chocar contra poste en la avenida Morelos Norte de Morelia. En Tarímbaro, matrimonio y su hija resultan heridos tras ataque armado, esto en Morelia, en la carretera Morelia-Salamanca. Muy buenos días, Marcos, te escuchamos con toda la información.
3: Hola, ¿qué tal, compañeros? Un gusto el poder saludarles en esta ocasión para informarles que elementos de la Guardia Nacional sostuvieron un enfrentamiento en contra de delincuentes fuertemente armados cerca de la presa de Chilatán, en los límites de Michoacán y Jalisco, tras lo cual un efectivo federal perdió la vida y otro resultó lesionado. Fuerzas federales se movilizaron después de tener conocimiento de un tiroteo entre grupos armados en la zona limítrofe de Jilotlán y Tepalcatepec. Durante la intervención, personal de la Guardia Nacional fue atacado a balazos. Repelió la agresión. Los atacantes huyeron. Sin embargo, dos efectivos federales resultaron heridos, fueron evacuados vía aérea para recibir atención médica en el Hospital Militar de la 43 Zona. Uno de ellos, identificado como Jesús Humberto M., elemento de la Guardia Nacional, presentó múltiples heridas y pese a las maniobras realizadas por los médicos, lamentablemente falleció. Otro elemento permanece hospitalizado, siendo su estado de salud reportado como estable. Las fuerzas federales reforzaron presencia y recorridos en la región para ubicar a los responsables. En Morelia, un automovilista falleció tras chocar contra un poste de concreto de la Comisión Federal de Electricidad, en la esquina de la avenida Morelos Norte y la calle Cuéramo. El hecho ocurrió a la altura de la entrada al fraccionamiento Santa Fe. El ahora finado tenía aproximadamente 38 años de edad. La unidad involucrada es un automóvil Seat Ibiza de color rojo, el cual terminó destrozado de su costado izquierdo. Trascendió que la víctima quedó prensada, por lo que solicitó apoyo de los bomberos del estado. De manera extraoficial se conoció que presuntamente el auto circulaba a una velocidad superior a la permitida. Al llegar a una curva, derrapó debido a la presencia de grava suelta. En Tarímbaro, un matrimonio y su hija resultaron lesionados por esquirlas luego de ser atacados a balazos por sujetos desconocidos que presuntamente intentaron despojarlos de su vehículo cuando circulaban sobre la carretera Morelia-Salamanca. El hecho ocurrió durante la madrugada, a la altura del kilómetro 8 cerca de la comunidad de San José de la Trinidad, en el sentido hacia la capital michoacana. La familia viajaba en un automóvil Nissan Sentra de color azul cuando fue interceptada por delincuentes que intentaron quitarles la unidad y durante la acción les dispararon. Los afectados solicitaron ayuda al número de emergencias posteriormente al

de la Guardia Civil, en coordinación con la Unidad Antiextorsión en Cueneo, Guaniqueo y Zacapu, activaron protocolos de búsqueda, desplegaron recorridos. Mediante las labores de geolocalización, se detectó que la víctima se encontraba en una sucursal de Zacapu, por lo que los agentes se trasladaron de inmediato al sitio y lograron resguardarla cuando pretendía solicitar un préstamo por indicaciones de los extorsionadores. Antes de solicitar el apoyo de las autoridades, los familiares ya habían depositado 80 mil pesos, imagínate. La intervención policial evitó que entregaran una cantidad mayor y permitió reunir al hombre con su hijo. Paramédicos de la Cruz Roja valoraron a la víctima y confirmaron que sus signos vitales se encontraban estables. También se orientó a la familia para presentar la denuncia correspondiente en la fiscalía. La secretaría exhorta a la población a mantener la calma ante llamadas sospechosas, no proporcionar información personal ni realizar depósitos. En caso de un intento de extorsión, cuelga, verifica la integridad de tus familiares y denuncia de manera anónima al 089. Acá la situación es que los familiares de esta persona le denunciaron ahí a la policía, le comentaron a la policía de la situación y es por eso que pudieron solucionar este asunto, porque la persona, el adulto mayor, ya había caído en el secuestro virtual y ya les habían entregado 80 mil pesos. Esos ya no los van a recuperar. Digo, al menos detuvieron que le dieran más dinero, pero ni modo. Ahora a esperar que los encuentren, que es muy complicado, pues. La promoción de la Noche de Ánimas en Michoacán inicia la próxima semana. De manera reciente, autoridades se reunieron con los representantes de todas las comunidades donde se lleva a cabo la celebración. La próxima semana se lanzará la campaña de promoción de Noche de Ánimas en Michoacán, así se anunció. En entrevista señaló el director que de manera reciente se reunieron con los representantes de todas las comunidades en donde se lleva a cabo la celebración de Noche de Muertos, con quienes se aprobó el diseño de la imagen que se estará utilizando, por lo cual la próxima semana se comenzará a difundir. Añadió que la campaña se estará difundiendo en todo el estado y también se estará apoyando desde el sector federal con la promoción en 17 aeropuertos y otros tipos de promoción en materia turística. También puntualizó que en próximas fechas estarán asistiendo a una feria en París, en donde asistirá una comitiva de Michoacán, por lo que también servirá para visibilizar y promocionar al estado para la temporada de Noche de Ánimas y también de la Mariposa Monarca. Continúan las diligencias por el caso Carlos Manso. La fiscalía ahora requiere celulares, por fin, después de un año casi va a ser un año, y que ahora ya ahora sí necesita el celular, pero que primero no lo necesitaban. Bueno, el requerimiento se realizó conforme al procedimiento establecido por la ley y que, ante la falta de entrega, se continuará con las solicitudes correspondientes, incluso mediante apercibimientos, así dijo el vicefiscal. Y ahora sí, te digo que al principio hay declaraciones donde el entonces fiscal decía que no era necesario, que no necesitaban ese celular, y ahora como están acercándose las campañas, dicen que ya siempre sí. Israel Vega Rodríguez, vicefiscal y encargado de despacho, informó que la Fiscalía General del Estado de Michoacán continúa agotando las líneas de investigación a partir de las ampliaciones de declaraciones que se han recibido, por lo que se mantienen diversos actos de investigación, entre ellos la cita para entrevista del secretario del Ayuntamiento de Uruapan y del secretario de Obras Públicas también de ahí. Respecto a los dos teléfonos celulares que pertenecían a Carlos Manso y que estarían en poder de Grecia Quirós, que ella dice que no son dos, que solo es uno, el vicefiscal confirmó que la fiscalía, ahora sí, ya los volvió a solicitar formalmente mediante un oficio, sin embargo, hasta el momento no se les han entregado. Explicó que el requerimiento se realizó conforme al procedimiento establecido por la ley, tarde, pero pues ya llegó, y que ante la falta de entrega, se continuará con las solicitudes correspondientes, incluso mediante apercibimientos para que los dispositivos sean aportados a la investigación. Finalmente, sobre la petición realizada por Grecia Quirós y por Juan Manso para que la Fiscalía General de la República atraiga la investigación, Vega señaló que hasta el momento la Fiscalía del Estado no ha recibido ningún requerimiento formal por parte de la General de la República relacionado con la atracción del caso, por lo cual ellos van a continuar con las investigaciones y son los únicos investigadores oficiales, pues, porque la de Ernestina Godoy, pues no,
no se ha pronunciado al respecto.

Y en eso andan, pues, te digo, ya son ataques de campaña, de precampaña, ya hasta lo dijo Claudia Sheinbaum en la mañanera, pero pues ahí sigue, a un año del caso Carlos Manso, pues todavía no hay una resolución definitiva. Vamos a una pausa, 7:32.

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0: Continuamos, ya estamos de regreso con más información. Con misa, honran y recuerdan a 32 víctimas a un año de la explosión en La Concordia. Bajo el puente La Concordia, se ofreció una misa en memoria de las 32 personas que perdieron la vida y de las decenas de heridos por el accidente de una pipa de gas que ocurrió pues el año pasado. Familiares, amigos y vecinos de las víctimas y los sobrevivientes llegaron al sitio donde se presentó el siniestro para honrar su memoria. El sacerdote con sotana púrpura ofreció frente a una mesa sencilla cubierta con mantel blanco, flores blancas y una pequeña imagen religiosa adornaban el altar. Dirigió a los presentes palabras de consuelo, afirmó que quienes murieron no se han ido, ahora están con Dios. Nombró uno a uno los fallecidos por el percance y elevó una plegaria por su descanso. Los deudos escucharon en silencio. Algunos mantenían la mirada baja, otros apretaban pañuelos y otros se tomaban de las manos. En su rostro se reflejaba el dolor. Varios alzaron la voz para denunciar la ausencia de autoridades en el sitio. Esa falta de presencia, dijeron, evidencia una indiferencia hacia el sufrimiento de nuestras familias. Ante la ceremonia, llevaron sillas plegables y un equipo de sonido. No hubo gritos ni consignas, solo el peso de la pérdida compartida y la necesidad de recordar juntos a quienes ya no están. La tristeza impregnó el memorial colectivo. Al final de la misa se escucharon aplausos. Elementos de los servicios de emergencia tomaron la palabra y pronunciaron uno por uno también los nombres de quienes perdieron la vida en ese accidente allá en el Estado de México, que pasó pues hace un año con la pipa que explotó y que de las autoridades dicen que no han visto nada. Vamos a los espectáculos.
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0: En los espectáculos o entretenimiento de esta mañana de viernes, pues te voy a comentar en dónde van a haber algunos eventos gratuitos, entre comillas, gigantes de algunos artistas que se van a presentar. Ellos te van a cobrar nada si tú vas a escucharlos o a verlos allá en persona, pero le van a cobrar a tus gobernantes, a tus municipios, a tus gobiernos estatales. Porque si te queda alguno cerca o quieres ir a verlos gratis, bueno, pues te paso la lista. Esto es de lo que se tiene pues confirmado hasta ahorita. La cuenta regresiva para las fiestas patrias ya comenzó y es el mes y las fechas en las que los artistas, los cantantes más famosos, pues se hacen de su dinerito extra. Varias ciudades del país han revelado a los artistas que pondrán música la noche del 15 de septiembre, desde Intocable y Grupo Frontera hasta María José o Pepe Aguilar. Los conciertos gratuitos prometen convertirse en el atractivo. Ya ves que dicen que el pueblo pan y circo, bueno, pues hoy, en estos días es tiempo de circo. Cada año miles de personas se reúnen en plazas públicas, centros históricos y explanadas para participar en la ceremonia del Grito de Independencia, una de las tradiciones cívicas más importantes. Sin embargo, además del acto protocolario, los conciertos se han convertido en los protagonistas de los eventos. Para este 2026, algunos gobiernos han anunciado a algunos artistas de talla internacional. Te voy a comentar los más populares, no te voy a comentar todos. Uno de los eventos más esperados es el del Zócalo en la Ciudad de México, donde ahora en esta ocasión Claudia Sheinbaum dijo que van a contratar a Intocable para cantar ahí. La Plaza de la Constitución volverá así a convertirse en uno de los principales puntos de reunión para quienes buscan vivir la fiesta patria en el corazón de la capital del país. En el occidente, si te vas más para Jalisco, en Guadalajara también se alistan para la celebración. De acuerdo con la información compartida, será en la Plaza Liberación y ahí van a contratar a Grupo Frontera después de la ceremonia oficial del Grito de Independencia. Entonces, ¿cuál te gusta más? Ahí llevamos dos, Grupo Frontera o Intocable. La presentación forma parte del programa preparado para lo de siempre, pues ya te comentamos. Más allá del Zócalo, diversas alcaldías de la Ciudad de México han confirmado también sus artistas. Por ejemplo, estará Alex Syntek en la CDMX, en la alcaldía Benito Juárez. Si quieres escuchar algo más pop, no te gusta Intocable, bueno, te vas ahí a la Benito Juárez, estará Alex Syntek. En la Miguel Hidalgo estará Patti Cantú. En Tlalpan, ahí les van a poner unos corridazos de calibre 50 y el Mimoso. Y en Iztapalapa, Pancho Barraza. ¿Cuál te gusta más? Así que bueno, van a estar ahí bien atendidos, ¿eh? Te digo, ahí se está yendo el dinero de tus impuestos, así que aprovéchalo. en donde te guste más. También se contemplan presentaciones de agrupaciones como La Sonora Dinamita, en otro más, Luis Ángel el Flaco, Matute, Maldita Vecindad, Yaguarú y otros exponentes de géneros que van desde el pop hasta el regional mexicano. La intención, pues, es entretener a los habitantes para que disfruten de la noche mexicana. Los municipios del Estado de México también tendrán sus eventos. Por ejemplo, en Ecatepec estará Lila Downs, en Toluca María José, en Valle de Bravo se van a llevar a Belinda, en Valle de Chalco Memo Garza, La Tracalosa estará en Zumpango y El Poder del Norte, Pequeños Musical, Los Acosta y Caballo Dorado en otros municipios del Estado de México. Hay variedad, te digo, de diferentes municipios, diferentes lugares. Por ejemplo, acá en Michoacán, el más grande, digamos, o el más famoso es Pepe Aguilar, que va a estar allá en Morelia el próximo 15. Así que, pues, ahí hay diferentes opciones en cada uno de tus municipios. En algunos otros, pues, van a llevar ahí que a cantantes locales, de ahí de sus propias localidades, pues, de sus municipios. En otros van a llevar ahí que a los Cadetes de Linares. En otras se van a llevar a los Terrícolas, a los Yonix. Y así, depende, pues, el presupuesto y lo que vayan a destinar para que la gente se anime a salir ahí a la noche mexicana. En fin, eso es en estas fechas y ahí está el resumen. Vamos ahora a la internacional.
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0: OMS por el brote del ébola. El brote de ébola registrado en el este de la República Democrática del Congo continúa extendiéndose y ya alcanza zonas alejadas de su principal foco, aunque durante las últimas semanas se ha observado una reducción tanto en los contagios como en las muertes en Ituri, provincia donde se originó el brote. La situación se ha agravado en las regiones vecinas de Kiyu, del norte y Haut-Uele. Así lo señalaron los Centros para el Control y la Prevención de Enfermedades de África durante su informe semanal. De acuerdo con los datos más recientes difundidos por el gobierno, el brote acumula 6.843 casos y 3.310 fallecimientos. Ituri concentra la mayor parte de los contagios con más de 5.400, mientras que Kivu del Norte suma más de 1.000 casos desde que las autoridades declararon oficialmente el brote en mayo. El brote en el este del Congo se está propagando en condiciones extremadamente difíciles, impulsado por la inseguridad, el desplazamiento, una huelga de trabajadores médicos y los intensos movimientos de población. La situación es especialmente preocupante en los sitios de desplazamiento donde los residentes ya viven en condiciones sumamente precarias. La OMS ha señalado que el brote sigue fuera de control y se encamina a superar el brote del ébola de África Occidental de 2014, el más mortífero que haya registrado y que mató a más de 11.000 personas en Guinea, Liberia y Sierra Leona. El director de Preparación y Respuesta ante Emergencias del Congo dijo que los nuevos casos se duplicaron con creces hasta 381 en el periodo más reciente de 3 semanas. El virus llegó recientemente a 2 zonas más en Kiyu del Norte, donde la atención se ha visto obstruida por los combates entre las fuerzas gubernamentales y los rebeldes. El mes pasado, el Congo comenzó a inocular a trabajadores de la salud y a otros trabajadores de primera línea con la vacuna Ervebo, que fue eficaz en brotes anteriores de ébola causados por un tipo distinto y más común llamado Zaire. Se está realizando ensayos clínicos, pero en humanos, dicen, no hay tiempo para hacerlo en animales, pues, lo decidieron hacer directo los ensayos clínicos en humanos, allá en la República del Congo. Si se mueren, pues ni modo, si no se mueren, pues ya la hicieron. Así como lo escuchas. El director de investigación de ensayos clínicos de África informó que los ensayos de vacunación comenzaron en las provincias orientales. También explicó que la campaña de vacunación se enfocó inicialmente en las provincias recién afectadas para ayudar a prevenir una mayor propagación si es que la vacuna funciona. Agregó que está previsto que las vacunas comiencen la próxima semana en otro lugar. Un desafío clave es el suministro limitado de dosis y, sobre todo, confirmar que funcionen. Hasta ahora han recibido y aplicado 70.000 dosis. Así te digo, nada más. así como nos hicieron con el COVID más o menos, ¿no? Se supone que el COVID lo investigaron un poco más, se supone, eso es lo que nos dijeron. Bueno, y en el Congo están diciendo que pues no hay tiempo y lo van a hacer así, directo. Son las 7 ya con 49, vamos a una pausa.

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4: Ya estamos de regreso, continuamos con más información. Son las 7 ya con 55 minutos. Vamos con Mayra Ramos. En esta mañana nos comenta sobre si pasas horas en redes sociales. Un estudio la relaciona con mayor riesgo de depresión. Mayra, buenos días.
18: ¿Qué tal? Buenos días, qué gusto saludarle. Les comparto. Los adultos que pasan horas navegando por redes sociales cada día tienen más probabilidades de desarrollar depresión. Así lo ha revelado el nuevo estudio. Unas 2.5 horas o más de desplazamiento al día están relacionadas con la depresión autorreportada. Y es que debes saber, este estudio encontró que las redes sociales están más estrechamente relacionadas con la depresión que otros factores como tu trabajo, tu formación académica o el tiempo que pasas jugando los videojuegos, navegando por internet o viendo la televisión. Por lo que los expertos manifiestan, es una imagen condenatoria. Las redes sociales son perjudiciales para las personas a lo largo de la vida. No deberíamos someternos a un producto que utilice la ciencia de la adicción para optimizar nuestro tiempo de visualización. Y es que debes saber, para este nuevo estudio, los investigadores analizaron más de 183 mil cuentas de entre 18 y 70 años que participaron en una encuesta anual sobre comportamiento e influencia mediática. Y el análisis mostró una relación entre la depresión y pasar al menos 150 minutos al día en redes sociales y con esta asociación presente en cada uno de los años estudiados. Además, las redes sociales se convirtieron en un predictor cada vez más potente de la depresión durante dicho periodo, de acuerdo con los investigadores. Esto podría deberse a la evolución de las redes sociales. Al principio, las redes eran un medio social con personas que conocías, pero ahora la gente suele consumir contenido hecho por desconocidos e influencers. Es increíble lo adictivo que puede ser. Mira a los creadores de contenido crónicamente online. A menudo tienen que tomarse un parón de meses sin estar en línea por su salud mental. Así es que ante esta situación, los resultados confirmaron el flujo constante de quejas que provienen de los propios usuarios de redes por el impacto que tienen a la salud mental. Por ello, debes saber que las redes sociales son un marcador común de nuestra era cultural, al igual que lo fue el automóvil hace más de un siglo. Pero las redes sociales tienen un efecto negativo importante por su asociación con la depresión, de forma similar a como el automóvil se asocia con lesiones por accidentes y contaminación. Hasta aquí sería el reporte. Yo regreso con ustedes. Que tengan un excelente día.
4: Gracias, Mayra, igualmente para ti. Muy buenos días. En más noticias, solamente ya 3 minutos para que sean las 8 de la mañana, te platico, un hombre que abusó sexualmente de la perrita Luna en Colombia es enviado a prisión. Un hombre acusado de zoofilia fue enviado a prisión preventiva en Colombia ayer, en Colombia, en lo que representa el primer caso de este tipo desde la entrada en vigor de una ley en agosto pasado que se llama Ley No Más Zoofilia. El acusado, identificado como Edwin Vélez, es señalado por la fiscalía de haber abusado sexualmente de una perra llamada Luna. De acuerdo con un comunicado, el animal sufrió sangrado, inflamación y lesiones permanentes en varios de sus órganos como consecuencia de la agresión. De acuerdo con las investigaciones, Vélez retuvo a Luna el 30 de agosto en el municipio de San Vicente para llevarla hasta su casa, donde supuestamente cometió el abuso. Entre las afectaciones observadas se registraron disminución de su actividad habitual y de la ingesta de alimento, así como conductas de aislamiento y huida ante el acercamiento de personas, detalló la fiscalía. Un fiscal, con apoyo del Grupo Especial para la Lucha contra el Maltrato Animal, imputó a Vélez por el delito de acceso carnal a animal, así se llama el delito allá en Colombia. El procesado no aceptó los cargos, por lo que fue enviado de forma preventiva a la cárcel mientras se realiza la investigación. La ley 2627 fue aprobada el 24 de agosto de 2026 en Colombia y es la primera que penaliza el acceso carnal a un animal con una pena de entre los 48 y los 55 meses de cárcel. Pedimos, dicen, la máxima condena porque estos criminales son un peligro para la sociedad. Este es el primer caso en la historia de Colombia que logramos gracias a la penalización de la violación a animales, así aseguró la senadora del Pacto Histórico Esmeralda Hernández, quien promovió la misma ley y bueno, dice que ya está dando resultados. La promovió apenas pues en agosto, dicen en agosto de 2026 y ahora en septiembre, medio mes después, ya encontró la primera vez que se aplique esa nueva ley, eso ya en Colombia. Así que pues tengan cuidado ahí, todos los que andan ahí en los ranchos y en las ciudades también, con las burras, con las vacas, hasta con las gallinas. Tengan cuidado porque les puede caer la ley y estaría bien, porque sí, si no me crees por ahí pregunta, hay hasta canciones de eso que hacen ahí en el rancho. En fin, son las 7:59, vamos a despedirnos, ya es viernes y el cuerpo lo sabe, viernes 11 de septiembre, aniversario también de la caída de las Torres Gemelas, lamentablemente, de todas las personas que fallecieron ahí. Vamos a despedirnos, que tengas buen viernes, hasta luego.

0: Son las 8 de la mañana en punto y en este momento estamos restableciendo la conexión con nuestro transmisor para poder seguir avanzando.
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0: Son las 8 de la mañana con un minuto y estaremos... A ver, permitan un segundo. Estamos arreglando aquí esta situación con nuestra computadora principal para poder resolver toda esta situación que se acaba de presentar en este momento. Son las...
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19: Hola, ¿cómo están? Muy buenos días, qué gusto saludarlos una mañana más. Ya son las 8:08, vamos a comenzar con su noticiero de hoy. Y bueno, pues nos enteramos el fin de semana, no el fin de semana, ya es fin de semana hoy. Ayer, antes del fin de semana, que iba a haber un evento de Carin León en Las Vegas. Ya lleva varios días que se ha estado presentando en un evento que se llama, o en un lugar que se llama La Esfera, en Las Vegas. Un lugar muy bonito, muy popular, nuevo, donde está lleno de pantallas y puedes ver desde afuera parte del concierto, así del edificio, desde afuera los puedes ver las imágenes, pero desde adentro pues es una esfera como tal, y entonces el concierto te presenta imágenes pues muy bonito, es el primer mexicano que se presenta ahí. Entonces fue un éxito, desde la semana pasada se está presentando, o hace 15 días si no me equivoco. Bueno, pues ayer muchas personas compraron su boleto, como lo han hecho de manera habitual para ver a Carin León en Las Vegas. Pues fíjate que las personas entraron, se formaron durante horas para entrar al evento, pagaron, algunos se trasladaron hasta Las Vegas, porque la mayoría de las personas que van a Las Vegas pues no viven ahí, nada más van de visita, y fueron programándose para este evento de Carin León. Bueno, pues llegaron, estaban sentados, pagaron sus boletos, sus viajes, sus hoteles, sus aviones, se sentaron ahí, pagaron sus bebidas, ya estaban comprando algunos su botellita, otros algunas cervecitas, para esperarlo. Y ya cuando estaban a punto de empezar, pues les llega la noticia. Vamos a escuchar la noticia que les llegó para que ustedes la escuchen como si estuvieras ahí en Las Vegas, allá viendo a Carin León.
20: El traslado de Carin, y priorizando en todo momento la seguridad del artista y su equipo, el show de esta noche en Sphere será reprogramado. Los boletos serán válidos para la nueva fecha, el 15 de septiembre de 2027. Quienes no puedan asistir podrán solicitar un reembolso del punto de compra original dentro de un periodo de 30 días. Lamentamos profundamente los inconvenientes y agradecemos su comprensión, paciencia y apoyo.
19: No, y ahí empieza, porque ¿quieres que la deje un poquito el gritadero ese?
21: El chifladero, el gritadero.
20: Feliz
19: Así que ya escuchaste, debido a algunas complicaciones en el traslado de Carin León hacia ese evento, pues todos estaban sentados esperando que llegara y que llegara y que llegara. Y como decía AMLO, pues no llegué. Y ya, no llegó. Y
17: algunos
19: ya.
17: Hasta sin ir al baño, yo creo, con tal de no horas, perder su
19: Vicente,
17: lugar.
19: ¿Verdad? Horas, todo el día que estuvieron en Las Vegas destinado, bueno, acomodado para que ir específicamente a ese evento. Y ya que estás ahí sentado, que te digan, no, pues no llegué.
17: Pero fíjate cómo...
19: ¿Y si escuchaste la fecha?
17: Analizando la fecha, quiere decir que le van a dar más caro los boletos que vendan de aquí en adelante, porque les van a valer a los que...
19: ¿Si escuchaste para cuándo?
17: Para el 15 de septiembre.
19: ¿De qué año?
17: Pues no dijeron.
19: Sí, sí dijo. De 2027.
17: Ah, de 2027, eso no escuché, fíjate, pero...
19: Al 15 de septiembre, noche mexicana, entonces... en la esfera de Las Vegas, pero de 2027, ¿tú crees? Tienen año. Que volver a pagar para ir otra vez avión, hoteles, viajes. Vamos a escuchar alguno, lo que dijo primero Carin León.
17: Más de un año.
21: Sí, lo que tengo que decir, no les voy a volver ni su tiempo, ni todo lo que ustedes critican por venir a ver un show de nosotros, por estar con nosotros, sentados y disfrutar de un show tan importante... Para mí, para mi carrera, como para ustedes, no pudimos llegar al evento. Tuvimos fallas con los aviones desde el primero. Nuestra salida estaba programada como 2-3 de la tarde. Fuimos al avión, tuvimos una falla de frenos. Mandamos pedir otro avión, llegó como a las 4:30, 5, nos estábamos saliendo también. Tuvimos otra falla de dirección ahora. En verdad, pues no entiendo mucho por estas bitácoras. Pues estamos anexándoles la evidencia también de todo esto, también los testimonios de la gente que estuvo en el aeropuerto, los testimonios de los pilotos. La verdad, ustedes saben el compromiso que yo tengo en mi trabajo y sobre todo una fecha tan importante como es esta. Estoy muy apenado, sé que, como les digo, no les devuelvo su tiempo perdido, no les devuelvo tanta ilusión. Y pues vaya, con la cara de vergüenza, la verdad que no está en nuestras manos, pero pues priorizando también ahí la seguridad pues de la gente, los pilotos no nos dejaron volar, las autoridades correspondientes no nos dejaron volar, y la verdad con el corazón en la mano les pido una gran disculpa y reiterarles nuestro amor y que no es nuestra falta de compromiso, sino que simple y sencillamente pues, las cosas no sucedieron como quisiéramos y estamos aquí con la cara de vergüenza. Esperamos seguir en sus corazones, seguir en su gusto y Dios me los bendiga. Mil disculpas.
19: Pues mil disculpas, $1,000 les hubieras mandado para recuperar lo que gastaron por estar ahí, pero solo les envió 1,000 disculpas.
17: Sí, pero fíjate,
19: ¿tú crees que en todo un día, desde las 2 de la tarde, no podías buscar una solución para llegar a Las Vegas? Claro que sí.
17: Ellos sí, porque tienen los recursos necesarios para decir, bueno, pues si no se puede por este...
19: Hasta en un comercial, vuelo, ¿no? En un vuelo comercial, sí, sí. O rentas todo si quieres.
17: Sí, es que sí, sí pueden.
19: Simplemente,
17: y,
19: pues no.
17: Y pues
19: no,
17: como ya el hecho,
19: ¿no llegué?
17: Ya, el hecho ya está, pues lo único que pudieran hacer, en lugar de que sea hasta el 2027...
19: No, ya dijeron, 2027.
17: Que le regresen el dinero mejor.
19: Ah, sí, dijeron también, no sé si escuchaste, pero dijeron, tienen 30 días, los que ya no quieran venir hasta el próximo concierto, tienen 30 días para que pidan su reclamación y en ese momento se les regresa el dinero.
17: Pero 30 días.
19: Máximo 30 días, a más tardar 30 días. Bueno, si pasan pues, de los 30, ya tienes que ir al concierto.
17: Por ese lado está bien que le regresen.
19: Vamos a escuchar a algunos usuarios que fueron ahí a disfrutar de este evento.
22: ¿Desde dónde vienes?
19: Vas a escuchar como que se pausa el audio, pero no se pausa, simplemente es cuando dicen groserías los que fueron a ver a Carin León, que no lo vieron.
22: Venimos especialmente al concierto.
23: ¿Cuánto gastaron?
22: No, hombre, compadre, ni cuenta, ya.
24: No vale la pena.
22: No, de madre, compadre. Compadre, nos dejaron entrar.
19: De madre gastaron, dice.
22: De madre, ahí estoy sentado como idiota, compadre.
19: Sentado como idiota, dice.
23: Para el próximo 15 de septiembre.
22: No, hombre, ¿dice? Hermoso ya. Di que no hay demanda colectiva, si no me uno, compadre.
23: No, de la cancelación del concierto.
19: Esos son otros.
22: Venimos de Los Cabos gastando un dinero para venir a verte y no vale. ¿Qué no avisas antes? Tienes todo el día para avisar, papi. Para nadie te deja ver, porque le debes a la gente, ¿no? Público. Por eso ganas dinero.
19: Ahí se lamentaron como 10 veces y dijo que no vale esto y que el otro y que les hubiera avisado desde que él supo que no iba a llegar, desde las 2 de la tarde les hubiera avisado.
17: Cuando falló, supuestamente falló el avión. O
19: dice el boleto que dice del otro año se lo regalo, dice, 7 horas de camino para nada.
22: Sí, 7 horas de camino para nada.
23: 7 horas.
22: 7 horas de
23: camino. ¿Qué opinas de que van a reembolsar por el próximo año? ¿Vas a venir?
19: Hace con la cara que no, que no va a ir.
0: Unos vasitos desde Ciudad Guzmán, Jalisco.
19: Este menciona que por unos vasitos, porque cuando comprabas las bebidas en el concierto de Karim León en la esfera, te daban unos vasitos. Y dice, pues esto es lo que nos dieron, para eso pagamos, nos dieron unos vasitos.
0: Y los cancela Karim León. ¿Qué pasó? No sé qué haya pasado.
2: Nos endrogamos. Él no sé qué hizo.
0: No sé qué pasó,
2: pero dejó a 18 mil personas sentadas en la esfera y no hubo de madres.
0: No conozco yo mucho, ni artista obviamente lo soy, pero quiero pensar que hay protocolos y hay
2: más en Estados Unidos.
0: Y hay formas de hacer las cosas. O sea, me presento a un lado, más en Estados Unidos.
2: Tantas
0: 10 horas, 20 horas antes para poderme presentar. No sé cuál sea el plan, o cuál fue el plan de él, o realmente qué fue lo que pasó, no sé. Queremos saber.
2: El viaje fue para este concierto.
23: ¿Y qué opinan que van a remontar los boletos hasta el próximo año?
2: Que nos ganamos.
0: Yo lo quería ver.
2: Que nos paguen vuelos y hospedaje para el siguiente año y venimos.
0: Yo también, igual.
2: Oye.
0: Tengo $100 para apostar.
2: También, porque hubo compras, ¿eh?
0: No, las mujeres, las esposas gastan más.
19: Así que pues esos son solamente algunos, te puedo pasar miles más y otros muchos más groseros, nada más acá le está filtrado a los que más o menos platicaban algo de cómo les fue, pues les cancelaron todo, Vicente, todo.
17: Pues la verdad, ahí depende mucho de los managers también, ellos son los que llevan el control de que dice, bueno, no se va a poder, sabes que hay que avisar mejor con tiempo, ¿verdad? O bueno, ya estamos en esta situación.
19: Pues todo mal, el artista mal, los mal, colaboradores mal, los del evento mal.
17: Los que organizan el evento también.
19: Todos mal.
17: No, si, oye, pues a lo mejor no vamos a llegar, mejor pues diles que se retiren, pues, ¿verdad?
19: Sí, y así estaba lleno, estaba llenísimo el evento, llenísimo, mira, por ahí te puedo
17: compartir imágenes. Sí, pues estaba lleno.
19: No cabía nadie más. Llenísimo, 18 mil personas llenaron ahí la esfera para ver a Karim León. Ahorita te menciono, si quieres platicar tantito mientras te menciono cuánto les costó a cada uno de ellos.
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19: Bueno, pues ahí está. Y de los precios, no encuentro, hay unos acá muy exagerados, pero le pregunté a la inteligencia artificial y dice que más o menos el más barato estaba en $300, que son como 5 mil pesos mexicanos, el más barato.
17: El más barato.
19: Y el más caro estaba en $1,500, que son como 27 mil pesos mexicanos. Y estaba lleno tanto los de hasta adelante como los de hasta atrás. Así que pues ahí está la cantidad impresionante de dinero de las personas que pagaron por ir. Y pues ni modo, cosas que pasan. Ya no se va a repetir, no fueron a nada, perdieron su tiempo. Y yo creo que van a estar enojados con Karim León. Pero nomás eran 18 mil. Karim León tiene muchos más millones de fans en todas partes.
17: Pues
19: así
17: sí.
19: Que 18 mil pues no representa mucho.
17: No, pero por lo pronto ellos ya los perdió, se puede decir, ¿no?
19: Sí, claro.
17: Como fans.
19: 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Vamos a escuchar la siguiente canción entonces. Si sabes cómo se llama, te comunicas con nosotros.

0: Bueno, ahí está. Si te la sabes, participa con nosotros para que te ganes un postre con Jack and George. Y tenemos ya participantes en la línea telefónica. Muy buenos días. ¿Quién habla? No, parece que se alcanzó a cortar ahí la comunicación. A ver si te comunicas de nuevo para participar. Y mientras, pues ahí están los patrocinios y todo. Vicente, ¿tenemos más patrocinios?
1: Claro que sí. Bueno, pues también tenemos que...
0: Ah, ya están comunicándose. A ver. Buenos días. ¿Quién habla? Hola, buenos días.
2: Buenos días.
0: Sí, ¿quién habla?
2: Antonio.
0: Antonio, ¿sabes cómo se llama esa canción y quién la canta?
2: Se llama 4 meses, Canción Aguilar.
0: Así es, Antonio, muchas felicidades. Acabas de ganarte entonces este regalo de parte de Jack and George. No nos cuelgues.
1: ¿Quién dijo?
2: Sí, gracias.
0: Gracias por participar.
1: No es Antonio Aguilar.
0: Dijo con Pepe.
1: Ah, con Pepe.
0: Bueno, pues ahí está, gracias. Se llama Antonio. Pero
1: Antonio se llama él, ¿verdad?
0: ¿No? Sí, te confundiste, Chente, sí, pero no pasa nada. Aquí estamos para eso, para complacer a todos.
1: Sí.
0: Bueno, tenemos más patrocinios ahora, sí, te interrumpí, perdón.
1: Bueno, pues tenemos también que... 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
0: 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Si escuchas la siguiente canción, te la sabes, te comunicas, vas a participar para que vayas a recogerlas el día de hoy, mañana o el domingo. Carnitas Vicos.

0: Bueno, si te la sabes, participa con nosotros. Son las 8:23. Comunícate 230-11-279-00 para participar y para que te ganes estas deliciosas carnitas Vicos, que a todos los que han ido, Vicente, les han encantado esas
1: sí,
0: carnitas.
1: Sí, todos nos han dicho lo mismo.
0: Y nosotros cuando fuimos
1: muy
0: también.
1: Muy sabroso, sí. Nosotros le dimos el visto bueno, ¿verdad? Carnitas Vicos.
0: Sí, claro, es la ventaja de estar acá también conduciendo el noticiero. A veces nos invitan y probamos, diferentes
1: todos los
0: estilos.
1: Que
0: ya están participando alguien más también para que vaya a probarlas. Muy buenos días, ¿quién habla?
2: Sí, buenos días.
1: Buenos días.
0: Hola, buenos días, ¿quién habla?
2: Soy Ernestina, acá de Los Palillos.
0: Ah, Ernestina, ¿qué tal? ¿Sabes cómo se llama esa canción y quién la canta?
2: Dos hojas sin rumbo y Julio Preciado.
0: Así es, Ernestina, muchísimas felicidades. ¿Ya has probado las carnitas Vicos?
2: No, fíjese que no.
0: Ah, bueno, pues ahora que las pruebes, a ver si luego nos llamas para ver qué te parecieron.
2: Ah, claro que sí.
1: Puedes venir mañana, sábado o el domingo, ahí a Libramiento, ahí en la colonia Agua Blanca, junto a Oxígeno Simpra, rumbo a La Higuerita.
2: Muy bien.
0: Felicidades, no nos cuelgues. ¿Mande?
2: ¿Estoy participando o gané?
0: No, ya ganaste.
1: Ya ganaste.
0: Ya ganaste, Ernestina, no nos cuelgues para que te tomen tus datos.
2: Ay, muchas gracias.
0: Gracias por participar. Son las 8:24. Vamos a una pausa y regresamos.

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15: Ya estamos de regreso con más información en esta mañana. También tenemos más patrocinadores para continuar con regalos para todos los del auditorio. Tenemos también a Nadia Travel, Vicente.
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Para que, y bueno, también ella va a regalar un vaso mágico o un vaso que lleva pintados balones de fútbol. A quien diga cómo se llama, quién canta la canción que a continuación vamos a escuchar.

0: Bueno, ahí está. Si te la sabes, comunícate con nosotros para que te ganes este regalo con Air Travel. Mira, ya están participando en la otra línea, Vicente.
1: Buenos días.
0: No, parece que se cortó. En fin, ahí está nuestro patrocinador. Ahorita continuamos con más patrocinios. Y bueno, ayer se llevó a cabo aquí en el kiosco de la Plaza Principal de los Reyes los eventos que ya estaban programados. Se llevó a cabo ahí lo de
1: el rock, puro rock.
0: ¿Sí, fuiste sí, a escucharlo?
1: Queremos rock.
0: Pues yo fui también a escuchar el rock. Llegué a las 6:58. Me esperé 2 minutitos porque dijeron que era a las 7. Bueno, pues estaban a las 7, sí estaban ahí, ya hay que decirlo, sí estaban ahí, pero estaban probando el sonido y acomodándose e instalando algunas cositas. Entonces, puntuales no estuvieron y pues yo me tuve que ir. Dije, no, no es puntual, ya me voy. Tenía otras cosas que hacer, me iba a poner ahí a transmitir y a todo eso, pero pues no, no empezaron puntual. Pero ya tú me comentas, Vicente, que llegaste más tardecito y ya estaban ahora
1: sí ahí. Sí, estuve dando vueltas, como quien dice, hasta que empezara. Ya cuando escuché la música ya me acerqué. Ahora sí.
0: ¿Cómo qué hora serían?
1: Ya estaba el evento alrededor de las 8 de la noche.
0: Imagínate, yo llegué a las 7 y no nada.
1: ¿Verdad? Entonces.
0: Apenas estaban ahí que
1: yo
0: probando.
1: Desde la tarde ya andaba por ahí, nada más observé si ya había algo, todavía no había nada.
0: ¿Por qué no seremos puntuales?
1: Pues es algo, dicen que es el mexicano, así es. Pues,
0: sí, sí es.
1: Y, pues,
0: y no solo el mexicano, Majer, yo diría más bien el latinoamericano. El
1: latinoamericano, que dicen una hora y. Esa es la disciplina que les hace falta a casi todo el mundo.
0: Bueno, ¿y qué tal estuvo?
1: Bueno, estuvo interesante. Hubo no nada más grupos de rock, sino también grupos de baile moderno. Ahí estuvieron también participando. Y estuvo de ambiente. Llegó el momento en que hubo mucha gente ahí alrededor del kiosco observando y escuchando música. Después se fueron retirando también y quedaron muy poquitos ya cuando las últimas participaciones.
0: ¿Y te gustó el rock o los eventos de baile?
1: Pues te digo, sí animan porque pues es algo que te distrae, te escuchas música y ves, observas bailando a los grupos.
0: Y se sentía como si fuera diciembre el ambiente, ¿no sentías así como que muy frío de hora por la temporada sí. Pues que estaba? ¿Se sentía?
1: El clima
0: como si fuera diciembre.
1: Un poco frío ya.
0: Y como eran fiestas y todo, yo salí un ratito y sí, dije, parece que estuviéramos adelantados.
1: Pero en términos generales estuvo bien el evento, la verdad.
0: Claro, nada más detalles ahí con la puntualidad. Sí les recomiendo que sean un poquito, mucho más puntuales mejor. Poquito no. Mejor mucho.
1: Bien puntual.
0: Que llegó quien llegó, ni modo, pero sí. Que fuera pues a la hora que dicen. Son las 8:36, ¿hoy qué va a haber de eventos ahí, Vicente?
1: Pues es día 11.
0: Viernes.
1: Por cierto.
0: 9-11.
1: Ya hablaste
0: ¿ya?
1: Del aniversario de
0: 25 años.
1: 25 años de que las Torres Gemelas, ¿verdad? Que cayeron las Torres Gemelas.
0: Pusieron un evento de drones ahí como simulando las torres ayer y pues un evento bonito les hicieron ahí.
1: Un homenaje. Cada
0: un homenaje
1: así,
0: ayer, pues, pero ahora fue con drones.
1: Sí, y bueno, pues dentro de esto cada año, desde hace 25 años recordamos, uno de mis hermanos ahí quedó, que nunca supimos más de él.
0: Sí, lamentablemente.
1: Y ese era mi hermano menor y pues andaba en Estados Unidos, le tocó por ahí estar en ese momento.
0: Y pues sí, lamentable, y así como él, muchos miles más, ¿no?
1: ¿Cuántos? Alrededor de 5,000 quedaron, considerados como desaparecidos, que nunca los supieron más de ellos porque quedaron entre los escombros,
0: claro,
1: en cenizas y todo eso, ¿no?
0: Bueno, pues hoy viernes 11 de septiembre, también en aniversario de eso, pero en relación aquí al mes patrio y en los Reyes, estarán las actividades, será a las 6:15 de la tarde. Digo, es lo normal, los torneos y todo eso, ¿no? Pero a las 6:15 de la tarde va a haber algo diferente, es la exposición de fotografías antiguas y pinturas por artistas de la región. En la explanada ya es que ponen unos cuadros y ahí cuelgan las fotos, incluso tú puedes comprarlos si quieres. Bueno, pues va a ser hoy a las 6 de la tarde, a las 6:15 anunciaron, así que vamos a ver si son puntuales.
1: Sí, ese evento, la idea era de que pudieras poner tus fotos o pinturas y sobre todo fotografías de todos los tiempos de los Reyes desde que se...
0: Y con previa autorización, no es como que tú vayas llegando y pases y las pones ahí, no.
1: Ahí ya,
0: tienes pues, que ir con los que están coordinando el evento
1: para
0: enseñárselas.
1: Yo tengo estas fotos y a ver si las exponen
0: Así que va a ser hoy. Todavía alcanzarías hoy si quieres, antes de las 6:15. Y a las 7 en punto, el torneo de las fiestas patrias de básquetbol. Ese es en la cancha Huerta de Mangos. Esos son los eventos que habrá hoy que es viernes, inicia el fin de semanita.
1: Porque mañana ya es la elección de la reina.
0: Sí, ya mañana ya van a definir quién es de las 8.
1: De las 8 candidatas.
0: Bueno, pues a pesar de ya son las 8 también, pero de la mañana 8:39 vamos con más patrocinadores, ahora con Papelería Giselle.
1: 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Y también ella va a participar regalando un rompecabezas o una lonchera, alguna de las dos cosas nada más, no las dos cosas, no vayan a confundir. Lo que usted escoja ahí les va a decir. Bueno, vamos a poner la canción. Si sabe quién la canta y cómo se llama, bueno, pues se va a ganar ese regalo.

0: Ahí está, si te la sabes, participa con nosotros y te vas a ganar este regalo también de papelería Giselle. Comuníquense, quedan dos pendientes entonces, ¿verdad? Está el pendiente todavía el regalo de parte de Nadia Travel y el de papelería Giselle.
1: Así es.
0: Ahorita para que estén al pendiente y participen. Son las 8 ya con 41 minutos antes de que se los ganen. Ya están participando, mira por acá por la otra línea. Muy buenos días, ¿quién habla?
2: Bueno.
0: Hola, sí. Buen día, ¿quién habla?
2: Jessy.
0: Jessy, ¿sabes cómo se llama esa canción y quién la canta?
2: Chesterito Fernández por Lola de los Hoyitos.
0: Sí, sí, sí, así es, Jessy. Muchas felicidades. Acabas de ganarte este regalo de papelera. ¿Y qué es, Vicente?
1: El regalo es ya sea una loncherita, un portalápices, o sea, de esos. Eso es con Giselle.
0: Lapicera le dice, ¿no?
1: Lapicera. O también te puede dar un rompecabezas. Ahí vas a escoger alguna de las dos cosas. Nada más una.
0: Felicidades, Jessy. Gracias por participar.
2: Gracias.
0: Hasta luego, son las 8:42, vamos a una pausa y ahorita regresamos.
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14: Ya estamos de regreso con más información en esta mañana, 8:47. Ahora vamos con novedades Reyes Mundial, Vicente.
15: 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Y vamos a poner una canción también, si sabe quién la canta y cómo se llama, le va a regalar una taza navideña, porque ya se va sacando la Navidad.

0: Bueno, ahí está, ya te la dijeron como 10 veces, a ver si quién sabe si te sepas cómo se llama esa canción. Buenos días, ¿quién habla?
1: Buenos días, Raquel.
0: Raquel, buenos días, ¿sabes cómo se llama esa canción y quién la canta?
1: Macarena.
0: Ajá, ¿y quién la canta?
1: Los del Río.
0: Los sí, del Río, exactamente. Raquel, acabas de ganarte entonces este regalo de Novedad de Reyes, no nos cuelgues para que te tomen tus datos.
1: Gracias.
0: Gracias por participar, son las 8:49 y bueno, ahí están nuestros patrocinadores, tenemos también más patrocinios, Vicente.
2: 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Y bueno, pues tenemos denuncias ciudadanas también,
0: Joaquín. Ah, sí, claro, Vicente.
2: A ver, bueno, pues tenemos.
0: Nos comentan sobre iluminación, sobre el alumbrado público, que acá es donde está el Infonavit, en la Plaza de la Canasta, así conocida acá en la calle Abasolo, hasta arriba, casi hasta donde termina la calle Abasolo, llegando a la placita, que no hay iluminación en la plaza. Hay que ir a revisar el alumbrado público porque está a oscuras la Plaza de la Canasta, Vicente.
2: Y también allá en Punta de la Vía también, que hay varias lámparas que no funcionan, o sea, no hay luz de noche. Pues.
0: Entre la calle Jiménez hasta la Punta de la Vía, por ahí.
2: Y también en la calle Jiménez Sur, pero antes de dar vuelta a la calle 5 de Febrero, se llama la que da vuelta hacia la Parroquia del Carmen, un poquito antes en esa esquina, hay un tope que pusieron, pero que pues como no está pintado, pues hay muchos que se han dado un susto, algunos se les ha caído hasta la mollera, ¿no? dicen por ahí.
0: Porque, o se dan de topes.
2: O se dan de topes ahí en el tope. Bueno, pues para que a ver si hacen el favor de pintar, no nada más ese, porque en varias partes hay topes que no se ven, la verdad, están al color del pavimento. Entonces, pues, lógicamente, pues, se pueden accidentar los
0: motociclistas. Claro, sí, pintar y pintar bien, pintar porque bien a veces pintan
2: los
0: poquito.
2: Los colores que corresponden, que son amarillo, blanco.
0: Pero blanco, bien pintados.
2: Bien pintados y con pintura de esa que dure, porque hay unas, pues, que sí, nada más dura como una, máximo una semana y ya se despintó, ¿verdad?
0: Y si ponen de esa, pues, pintar cada semana.
2: Bueno, también, pues, quieren estar pintando cada semana.
0: Sí,
2: pero
0: sí,
2: bueno,
0: sería mejor.
2: Eso sí es necesario, después de que muchos dijeron, bueno, pues que pongan topes para que no anden en exceso de velocidad y evitar más accidentes, pues ahora para evitar accidentes hay que pintarlos también.
0: Bueno, pues eso son las denuncias ciudadanas, entonces hay que revisar ahí la iluminación, de favor
2: dice,
0: a los encargados.
2: Dice ahí Javi que también se le cayó la mollera a él por ahí, dice que le tocó.
0: Bueno, pues es la información de esta mañana. Javi? Para que pasen pues y no vayan a tener un accidente porque luego van con el celular y no se fijan que hay topes nuevos y se caen. Yo vi una muchacha así que se cayó, tengan cuidado. Y hay que usar casco pues, vi algunas personas, me dio gusto, que andan en moto ayer, que sí traen casco. Algunas personas, algunas otras son la minoría, la mayoría no usan casco, pero pues qué bueno, felicitar a los que sí usan su casco y que lo sigan usando.
2: Yo les diría, quiéranse a sí mismos, si no quieren hacerle caso a los demás, cuando menos por ustedes mismos quieran.
0: Sí, los que se lo pusieron sí se quieren y todo eso, felicitarlos a ellos, a los que sí usan su casco.
2: Ténganlo por seguro que nadie los va a cuidar más que uno mismo, también igual que uno mismo se debe cuidar también, ¿verdad?
0: Sí, por eso te digo.
2: Te pueden insistir.
0: Pero felicítalos pues, Vicente, a los que sí, no te enojes con los que no.
2: A los que sí usan, pues hay que felicitarlos también y que sigan usándolo, no se les olvide.
0: Y siguen el tema de las campañas políticas, todavía nos comentan que se tomó una decisión a nivel nacional en Morena, pero nos lo comentaron así como si fueran rumores, pues. Entonces, pues vamos a comentar rumores, porque nos han dado rumores de fechas, de que ya van a anunciar quién va a ser el coordinador de Morena, y nos traen también, de manera oficial, con puros rumores nos traen, de manera oficial, que el próximo jueves, que el lunes, que el jueves, que el otro lunes, que no sé cuándo, que antes del 15 de septiembre, bueno, a nivel nacional, salió Ariadna Montiel y dijo también rumores. Dijo, lo más probable, ya con decir lo más probable es que es un rumor. Entonces dijo, lo más probable es que ya no le vamos a mover a nada, no esperes que sea antes del 15 de septiembre, estamos ahí solucionando unas rencillas que hay en todos los estados. Dijo, hay rencillas, hay guerra en todos los estados, estamos tratando de limar asperezas antes de que se designe quién va a ser. Y dicen, por lo tanto, esperen que vaya a ser próximo, después del 15 de septiembre, antes del 15 ya no vamos a anunciar en ningún estado, ni Michoacán, ni ningún estado pendiente. Y dijo además, para finalizar, para los que están participando, pues los dejó más con la duda, dijo, y además no hay prisa, tenemos a más tardar hasta diciembre para designar quién va a ser, así que no hay nada de prisa, dijo, todos tranquilos, serenos, paciencia, serenidad y paciencia, mis pequeños olines.
2: Nada más les llevan la delantera porque ya inició el mis proceso pequeñas electoral. Corcholatas. El INE ya dio el banderazo oficial del proceso electoral 2020.
0: Pero dijo ella, paciencia,
2: 2026.
0: Tranquilos, calmados, a más tardar, tenemos hasta diciembre, así dijo. Y dijo, y no esperes que vaya a ser antes del 15 de septiembre.
2: Para limar asperezas entre ellos.
0: Todo esto que te digo son... Tómalo así como te lo dije al inicio, son rumores.
2: ¿Es oficialmente un rumor?
0: Sí, así, es un rumor oficial porque así lo manejan ellos, no quieren dar cifras, no dan, ni siquiera han dado resultados de encuestas, nada, pero así lo dijeron.
2: Entonces,
0: pues.
2: Entonces sí, ya nos estamos dando cuenta que también no están de acuerdo muchos de ellos. Hay pugnas.
0: Bueno,
2: internas.
0: Eso no ocupas darte cuenta, eso se ve desde lejos.
2: Eso es para que vean que
0: desde sí. Aquí hasta Baja California.
2: Y hay quienes niegan que todo está bien, dicen que andan bien.
0: Eso dijo Claudia.
2: ¿Verdad? Eso dijo la presidenta.
0: Pero no es cierto.
2: Pero no. O sea, esta es la realidad, que no han podido designar aquí coordinador en Michoacán.
0: Sí, se van a tomar tiempo, así que espérense, si tú querías saber, no es como que nos interese tanto, así que a nosotros pues no nos da tanta prisa.
2: Él nada más es, va a ser
0: a las corcholatas es a los que les interesa.
2: Va a ser un precandidato aquí de Morena.
0: Y ya están desesperados.
2: De otros partidos.
0: Y se están peleando los de Morena, sí, contra Morena.
2: Morena contra Morena.
0: Yo digo que deberían de hacerlo pronto para que no se afecten tanto ellos mismos, pero ellos son quienes deciden. Ya nos despedimos, Vicente.
2: Bueno, pues agradecer a todos los radioescuchas. Siga con toda la programación de La Raza.
0: Nos dejamos en esta mañana con el Guache del Guarache y que Dios nos bendiga a todos.
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4: Por el tema del señor Carlos Manso, que se ha convertido más en bandera política de unos y de otros y de todos, que en su momento Carlos Manso estuvo a dale y duro con que le mandaran ayuda y nomás no lo pelaban. Llorita, ya casi al año de que ya se nos fue, todo mundo saca bandera y raja política. Hasta los que acusan de que sacan raja política a otros están sacando raja política al acusar de que otros sacan raja política, mi guache. Los que sí tenemos aquí todavía, como el empresario y activista de Uruapan, Luis Manuel Soto Sanabria, no lo pelan. Igual que a Carlos Manso en su tiempo, que están esperando que para el año que entra estemos haciendo comidilla política en Uruapan por Luis Manuel Soto Sanabria. Ayúdenlo ahorita, gachos.
5: El día viernes también me reuní con el vicefiscal encargado del despacho Israel, donde también él estuvimos platicando y dialogando, y él se comprometió a darle seguimiento al asunto puntualmente para que tuviera las medidas de protección. Cabe mencionar que ya llevamos 2 meses. Yo no sé si ellos están esperando a que suceda algo o que pase algo que ya sea irreparable en mi persona.
6: En una palabra, son ustedes una bola de inútiles.
4: Tommy, guache, pues está medio pelona la cosa. No creo que le vayan a ayudar mucho. Así como a Yesenia Méndez Rodríguez, ex secretaria particular de Carlos Manso, ¿qué se le ocurre ampliar su declaración? Y como fue un poquito medio quemando a Grecia Quiroz, la viuda de Carlos Manso, ahora resulta que ya la corrieron del municipio.
7: Obviamente vulneran mis derechos. Yo soy una persona con base dentro del ayuntamiento desde el 2021. Ingreso a trabajar en el 2017 como persona de confianza. Me ganó la base en el 2021. Y pues ya, de hecho, justamente este julio cumplo 5 años con base. Me iba a ir de quinquenio, ya no se va a poder. Y sí siento que fue como una represaria por las declaraciones que vine a hacer a la fiscalía cuando hice mi ampliación de declaración.
8: Nada más que no me van a correr Ancina porque sí. No, la ley del trabajo dice que me tienen que pagar quién sabe cuántos meses por año y que quién sabe cuántos días de vacaciones y que quién sabe cuántos días de descanso y que también...
4: Tommy, güey, y también ha salido embarradísimo el hermano del desaparecido Carlos Manso, Juan Manso, que ahora ya lo quieren tachar de que él estaba en contra de su hermano como si no fuera su hermano. Y casi le da el soponcio y el ataque a don Juan Manso. Dice, pues, ¿cómo? Pues una cosa es la Polaca y otra cosa es que sea mi carnal, no manchen.
9: En algún momento tuvimos algunas diferencias por las actividades políticas o laborales de cada quien. Pero fuera de eso, pues, no había un problema. O sea, yo estuve en su casa, pues ahora ya como presidente municipal por lo menos unas 15 veces, yo creo, unas 10 veces.
10: ¿Usted está seguro de que todos sus invitados son personas honradas? Sí, claro que estoy seguro.
4: Tommy, güey, pues qué gorrón, mi güey. 10, 15 veces en la casa de su hermano, cuando hubiera invitado otras 10, 15 también a su casa de él, mi güey. ¡Hola, mi güey!
11: Una fiesta de barriada muy popof.
12: ¿Qué pasa, mi chava?
11: No faltan los gorrones.
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15: Son las 2 de la mañana con un minuto y estamos pues aquí corriendo nuestro programa para poder seguir en TND Noticias, en la programación de los 92.5 FM, ya finalizando TND Noticias Digital, agradeciéndole a todos y cada uno de ustedes por haber estado con nosotros acompañándonos.
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15: A ver, veremos si reaccionamos de esta manera. Ok, perfecto. Bueno, entonces busca, a ver, aclaremos esto de la siguiente manera, producción, si nos puedes apoyar. Ok, perfecto, entramos con una canción y seguimos, regresamos con la programación habitual.

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3: Gradual pero constante, la economía mexicana perfila un crecimiento al cierre de este 2026, manifestó el economista Leodoro Gil, y de acuerdo con el análisis se señaló que la proyección alcanza el 1.3% del Producto Interno Bruto, cuando a principios del año las estimaciones estaban por debajo del 1%. El economista dijo que se aprecia un mayor dinamismo de las variables económicas.
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0: 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Entonces, este mensaje dice lo siguiente: hermano Gregorio, lo felicito por su programa, yo lo escucho todos los días. He escuchado muchos testimonios de quienes se comunican con usted porque ya han encontrado soluciones. Me gustaría usted también me pudiera ayudar para yo después ir a darle un testimonio de agradecimiento si me soluciona mi problema. Llevo mucho tiempo padeciendo un fuerte dolor en mi pierna derecha, la cual no me deja caminar. Ya visité muchos médicos y me han hecho revisiones y dicen que todo está bien. Me han mandado a sacar exámenes y los análisis y los exámenes aparecen muy bien. Yo quiero que usted me diga, hermanito Gregorio, si es necesario de que yo acuda a buscar ayuda con usted personalmente, o es que me están haciendo alguna brujería, o esto es natural. Mi fecha de nacimiento es el 23 del mes de junio de 1987. Mi querida hermanita que me escribe este mensaje, déjeme decirle que analizo claramente su fecha de nacimiento, su carta astral, y pues, mi querida hija de Dios, usted es víctima de un daño. Usted es víctima de una brujería, la quieren ver en una silla de ruedas. Han agarrado lo que es la pisada suya, la huella suya. Se la han ritualizado, la han puesto en velación y la tienen consagrada por medio de magia negra para que usted enferme y pierda lo que es sus extremidades, como son sus piernas. Mi querida hermanita, dese cuenta que su pierna no solamente tiene dolor, sino que cada día va adelgazando más y más. Y esto es debido a este daño, mi querida hermanita, y así como usted tiene ese dolor en su pierna, en cualquier momento va a empezar a sentirlo en la otra y va a hacer lo mismo. Va a ir al médico y no le van a encontrar nada debido a que usted es víctima de una brujería, de un daño. ¿Qué se requiere, mi querida hermanita, que me visite? Y eso debe de hacerlo cuanto antes para así poderle dar solución. Esto no es natural, es fruto de la envidia, es fruto de un daño que le está haciendo una persona que me le tiene mucho coraje. Le podemos solucionar este problema, pero sí ocupo que usted me visite cuanto antes. Acérquese con fe a nuestro Padre Celestial y confianza en esos humildes servidores, y tenga la seguridad que su vida va a cambiar, así como le hemos cambiado la vida a tantas personas que han confiado en nosotros. Recuerde que si usted tiene diabetes, colesterol, ácido úrico, impotencia sexual, está sufriendo los triglicéridos, sufre de Alzheimer, sufre de ansiedad, tiene problemas, mi querido hermanito o hermanita, de que usted no puede dormir, tiene problemas de estreñimiento. Oiga, mi querido hermano, el insomnio a usted la tiene o lo tiene con mucho estrés. Estamos en toda la disposición de atender su caso y darle solución, porque somos personas preparadas que conocemos las plantas, conocemos sus secretos y le vamos a dar la mejor fórmula para que usted se trate esta enfermedad o este problema que a usted lo está atormentando en casa. Y si su problema es algo sobrenatural, es algo postizo, usted es víctima de daño, de brujería, de maldad, tenga la seguridad que le vamos a solucionar este problema siempre y cuando usted decida visitarnos. ¿Sí, mi querido hermanito? Porque para todos les tenemos soluciones. Tenemos la manera, la forma de que usted encuentre la cura a ese problema que tanto me está atormentando. Y usted puede visitarme todos los días, de lunes a viernes, de 9 de la mañana a 6 de la tarde. Le atendemos sábados y domingos de 9 a 2. Usted puede visitarme. Mis queridos hermanitos, vamos a atender llamadas porque ya tenemos llamada en este momento. Sí, bueno, ¿con quién tengo el gusto?
1: Con José Silvino Molina Vizcarra.
0: José. José, cuénteme, José, ¿en qué le puedo ayudar, mi querido José?
1: Mire, lo que pasa es que tengo tiempo que, yo tenía manera de vivir, como que me tomo, no está mal, estoy así enfermo, no sé qué es lo que me pasa, que nada me sirve, nada me rinde, dar un peso, me va y no me rinde y enfermo.
0: ¿Por qué no me regala, José, por favor, su fecha de nacimiento, si es tan amable? Día, mes y año.
1: 11 de septiembre del 50.
0: 11 de septiembre.
1: Del 50.
0: ¿De qué año?
1: Año de 1950.
0: Del 50. Es que se escucha bastante ruido, mi querido José.
2: pero aquí analizo muy bien su carta astral, 11 de septiembre de 1950, usted es nacido bajo la constelación del signo Virgo, día de suerte para usted, mi querido hermanito, el día miércoles, elemento tierra, color que le favorece el color amarillo. Mi querido José, desafortunadamente veo muchos problemas, veo muchas dificultades en su cuerpo, en su salud, veo que siente molestias en las piernas, veo que su vista está agotada, veo que la fuerza de hombre, como es la potencia, se ha disminuido bastantísimo y no se siente a gusto. Toma medicinas, toma medicamentos, pero no funcionan, no le obran, no le quitan el problema, ¿verdad?
1: Sí, así es.
2: Y José, ¿y usted por qué no había buscado ayuda espiritual más antes? ¿Por qué no había buscado curación?
1: Mire, yo hace años, en Monterrey fui, pero no me acuerdo cuándo, pero fui a Monterrey una vez.
2: Ajá.
1: No me, sí, hace años, le estoy hablando quizás unos 20 y tantos años.
2: Ajá.
1: Estoy en Monterrey, pero por problemas, sí, pues yo fui por problemas de que pues, me querían matar, sin deber nada, sin tener problemas, la gente envidiosa y usted sabe.
2: Sí, sí, sí.
1: Pero enemigos, pues nunca he tenido.
2: No, José, y es que este problema que usted tiene, pues sí lleva tiempo, pero lleva aproximadamente unos 10, 12 años de lo que usted se encuentra así más enfermo, de que usted se encuentra así como está. Mire, José, esto que usted tiene no es enfermedad natural, ¿sí? Si usted tuviera este problema natural, así como a usted le gusta tomar medicamento y ser muy constante con sus medicinas, estuviera completamente sano, estuviera completamente curado. Pero desafortunadamente esto que está pasando con usted no es ninguna enfermedad natural, es un daño mal postizo, ¿sí? Yo puedo curarlo, puedo dejarlo completamente bien, le puedo quitar esas dolencias, esos malestares que usted tiene, pero sí es importante, mi querido José, que usted me haga el grande favor y me visite personalmente. Se me va a acercar, me va a traer, por favor, ¿sí? Un poquito de agua bendita. ¿Sí tiene agua bendita en su casa?
1: No, pero puede ir a conseguirla.
2: Bueno, si no la tiene, no importa. Si no la tiene, usted agarre lo que es un litro de agua de la llave de su casa. ¿De acuerdo?
1: Ajá.
2: Un litro de agua, agarre una cucharadita de sal de la que usted consume en su casa y con eso personalmente se me acerca. Ahí por ahí donde usted encuentre, donde vendan por ahí en las tiendas naturistas, donde usted mire que vendan velas o veladoras, cómprese una veladora de color blanco. Y con eso llega al santuario de curación. Y se va a dar cuenta que en menos de lo que usted se imagina, como hay un dicho que dice, en menos de que canta un gallo, usted ya va a estar completamente curado y sanado, porque esto es un mal postizo. Y como a usted le pusieron ese daño, fácilmente se lo podemos quitar, ¿de acuerdo?
1: Sí, como que tanto aproximadamente hace 10 años.
2: Como le digo, hace como 10, 12 años, mi querido hermanito, porque claramente aquí lo veo, ¿de acuerdo? Pero no importa el tiempo. Lo que importa es que en este momento usted está tomando la decisión de buscar soluciones, de buscar ayuda, porque le digo una cosa, mi José, cuando hay personas que son víctimas del daño, incluso el mismo mal, el mismo daño hace que las personas se retengan y no busquen soluciones, pero qué bueno que usted ha puesto fuerza de voluntad y pues decidió comunicarse para darnos la oportunidad de decirle qué sucede, qué pasa con usted, y pues ojalá el día de mañana personalmente usted se me acerque para poderlo curar, para que usted después divulgue los grandes milagros que nosotros hacemos, divulgue dando un testimonio de agradecimiento, que eso es lo que yo siempre les pido a las personas. Recuerde, yo no cobro los trabajos, porque hay un dicho que dice, el que sabe no cobra, ¿sí? Yo no cobro los trabajos, yo no cobro la curación, lo único que usted paga es 200 pesos de la consulta, que sirve de mantenimiento del centro de donde estamos atendiendo, y pues ni lo empobrece a usted ni tampoco me enriquece a mí, pero nos sirve de mantenimiento y para poderle pagar a la chica que trabaja en el centro de donde atendemos. ¿Listo?
1: Sí, listo.
2: Listo, mijito lindo, de antemano le agradezco por su confianza, Dios lo bendiga y espero verlo mañana mismo para sacarlo de este problema.
1: Ándale, pues ahorita voy a apuntar bien la dirección.
2: Listo, mijito, Dios lo bendiga, que esté muy bien, hasta luego.
1: Ándale.
0: Mis queridos hermanitos, así es como le damos respuesta y soluciones a los que se comunican con nosotros. Aquí tenemos mensaje, dice este mensaje, hermano Gregorio, tengo problemas de salud, me gustaría saber si usted me puede ayudar. Soy nacido el 30 del mes de agosto de 1977. 30 de agosto de 1977, mi querido amigo, nacido bajo la constelación del signo Virgo, analizo su fecha de nacimiento y me doy cuenta que el problema que usted tiene no es

0: médico que le dijo que enfermedad era la que tenía, o si usted tiene la manera de visitarme, acérquese conmigo para yo poderlo curar. Gracias por su mensaje, gracias por escribirme y darme la oportunidad de orientarle. 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Mis queridos hermanitos, mis queridos oyentes, hemos llegado al final de este su programa, Los Grandes Secretos y Misterios con el hermano Gregorio. Ojalá que este programa haya del agrado de todos y cada uno de ustedes. Que Dios y la Morenita de Guadalupe y todos los ángeles guardianes les impartan miles de bendiciones.
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0: 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Tenemos una participante, a ver, vamos a ver si nos dice la frase ganadora. ¿Qué tal? Buenos días, ¿cuál es la frase ganadora?
1: Yo escucho la raza a la estación de casa.
0: Perfecto, no nos cuelgue y enseguida le anotamos, ¿ok?
1: Muy bien.
0: Perfecto, gracias. Son las 9:35, al igual que ella, no te quedes fuera. Llámanos a cabina, dinos la frase ganadora o mándanos mensaje al WhatsApp de cabina. Esta canción me la pones otra
2: vez. 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

0: perfecto. Ándale, con qué razón. Gracias, gracias, muchas, muchas gracias. Y recuérdalo, llamadas de WhatsApp no podemos recibir. Llamadas de WhatsApp son directamente aquí a cabina al 354-54-231 o al 354-54-27900 para que se comuniquen con nosotros a través de las líneas telefónicas. Y me presento con ustedes, yo soy su amigo, su servidor, el más guapo, el precioso, el hermoso, el suculento, el siempre bien parecido.
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0: Javi Rincón, el bombón de la radio, buenos días, bandita.

0: Y a ver, ah, ok, vuelvo a repetir, llamadas de WhatsApp no podemos recibir, así que por favor, ahí para que lo tengan bastante en cuenta. Tenemos una llamada en la 7900, veremos qué es lo que sucede. Buenos días, ¿con quién hablamos?
1: Muy buenos días, mi Javi, ¿cómo estás?
0: Bien, bien, amigo Chicoche, a sus órdenes, ¿cuál le ponemos en esta mañana?
1: Esa que dice, te de quererte, de adorar, ¿qué nos puede suceder? ¿Qué admiración les causa?
0: Que yo quiera esta mujer. ¡Ay! ¿Con quién se la ponemos, amigo Chicoche?
1: Con Antonio Aguilar, por favor.
0: Perfecto, amigo Chicoche, ahorita se la ponemos, ¿sale?
1: Para mi esposa, pues ya vamos a cumplir 33 años de casados.
0: Híjole, amigo Chicoche, qué bueno, felicidades y con mucho gusto ahorita se la ponemos, ¿sale?
1: Está bien, gracias.
0: Vale, gracias, saludos, tenemos otra llamada en la 3011, veremos qué es lo que sucede, qué tal, buenos días, ¿con quién hablamos?
2: Buenos días.
0: Buenos días, ¿con quién hablamos? Con amiga Jessie. Díganos, ¿cuál canción quiere que le pongamos en esta mañana?
2: De noche cuando tú duermes, te contemplo, te acaricio en silencio tu cabello, y me digo qué suerte que he tenido de encontrar un amor tan dulce y de encontrar un amor
0: tan dulce y bello, si Dios me lleva con él.
2: Esa
0: la cantan Larry Los Descalzos y Grupo Los Mendívil. ¿Con quién quieres escuchar?
2: Los Mendívil.
0: Los Mendívil. Ok, ahorita se la ponemos, ¿sale?
2: Sale, muchas gracias.
0: Gracias, buenos días, amiga Jessie. Gracias por comunicarse con nosotros. Y... Bueno, son las 9 de la mañana con 41 minutos. Tenemos más poco tiempo de lo normal. Así que avanzamos con la primera canción. Se llama Te de Querer, es Don Antonio Aguilar. Muy buenos días, 9 con 41 minutos.
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1: 9:44.
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1: Ya son las de la mañana con 49 minutos y escuchamos a los Mendívil. Se llama Si Dios Me Lleva Con Él. Con esta le conversamos a nuestra amiga Jessy. Muy buenos días, estás en Pide y Canta con La Raza.

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1: Regresamos bailando. Estamos aquí en Pide y Canta con la Raza en este viernes 11 de septiembre del año 2026. Son las 9 de la mañana con 53 minutos, bandita. Y bueno, tenemos más peticiones musicales aquí a través de el WhatsApp de cabina, que con mucho gusto poco a poco iremos complaciendo. No, esa no. Ándale, es esa mera. Perfecto. Esa mera, producción. ¿Tenemos una llamada? Perfecto, vamos con la llamada. ¿Qué sucede en la 7900? Buenos días, ¿con quién hablamos?
2: Con el más chingón de Michoacán.
1: Híjole, amanecimos. Bueno, a sus órdenes.
2: Podemos pedir una canción para todos mis amigos, los que andamos trabajando aquí en la huerta de la curva Los Limones.
1: ¿Cuál será, amigo Mergildo? Bueno, ¿cuál canción, amigo Merejildo?
2: La de Teresita, vamos a bailar, Teresita, vamos a gozar. Por la calle me encontré una linda Teresita.
1: Ok, ¿quién canta la canción?
2: Los Caminantes.
1: Los Caminantes. Bueno, enseguida se la ponemos, amigo Merejildo, gracias.
2: Sí.
1: Vale, bye. Bueno, son las 2 de la mañana con 54 minutos. Escucharemos a Los Caminantes. Vamos a checar por este rumbo, a ver si la tenemos. A ver, ándale, producción, en esa mera, esa, ok, gracias, producción. Son las 9 de la mañana con 54 minutos. El verano soy yo. Aquí nos están pidiendo algunos saludos a través de las redes sociales y saludos para Eric Robledo, conductor del podcast Defensa Personal, Deporte o Estilo de Vida. Bueno, ay, bueno, mandamos un saludo de nuestra amiga Gaby Saraí García. También le mandamos un saludo a nuestra amiga Gaby. También saludos y un beso a nuestra amiga Dani Segundo, que nos anda escuchando. Y con mucho gusto complacemos. Llegan los chulos, Los Caminantes. Se llama Teresita. Estás en Pide y Canta con la Raza 9 con 55.

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1: Ya son las de la mañana con 58 minutos. Vamos a chequear el tiempo porque nos quedan solamente 2 minutos. Aprovechamos para seguirles invitando a que nos sigan mandando su audio o video diciendo: yo escucho la raza, la estación de casa. Así es. Yo escucho la raza, la estación de casa. Por ejemplo, aquí recibimos dos. A ver, aquí tenemos un audio donde nos dicen igual su nombre y... ¡Uy, Dios mío! Amanecimos bravos. Bueno, aquí tenemos un... Tenemos un audio, veremos qué es lo que sucede. ¡Buenos días!
2: Mi nombre es María Oseguera Rodríguez.
1: Ahí nuestra amiga María Oseguera Rodríguez, enseguida nos anotamos. Tenemos otro audio, buenos días.
3: Buenos días, Javi, participando y ganando con la raza. Yo escucho la raza, la estación de casa 92.5 FM.
1: Ok, ¿quién es?
3: Y quiero participar en Abarrote León. Mi nombre es Jaime Álvarez.
1: Perfecto, ahí nuestro amigo Jaime Álvarez. Ahorita le anotamos y tenemos otro, buenos días.
4: Hola, buenos días. Yo escucho la raza, la estación de casa 92.5. Me llamo Araceli Aguilar Alonso.
1: Perfecto, ahí nuestra amiga Araceli Aguilar Alonso. Bueno, pues enseguida les anotaremos. Y si quieres seguir participando, no dejes de mandarnos tu audio o video diciendo: yo escucho la raza, la estación de casa, a través del WhatsApp de cabina 354-54-230-11. Que hoy es el último día para poderte anotar y tener la posibilidad de ganarte los 1,000 pesos en productos de Megabastos León.
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1: El de la rumba soy yo. Escuchamos esta canción, ya solamente será un fragmento porque se llama La Guarecita y viene a cargo de José Luis Gascón. Dice: Javi, buenos días, mandan un saludo a toda la gente trabajadora de Tacatzcuaro y ponme por favor la canción de La Guarecita de José Luis Gascón. Gracias y saludos. Buenos días, estás en Pide y Canta con la raza. Esto es La Raza 92.5 FM. Soy tu amigo Javi Rincón, el bombón de la radio.

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4: Información deportiva. La adolescente mexicana Emika Catar, de 15 años, ganó el Gran Premio Italiano de Ciclismo. Allá le llaman Città di Formigliani. 61 kilómetros de recorrido. A Edson Álvarez lo buscan de los Emiratos Árabes Unidos. Le ofrecen casi 6 millones de dólares por año y ofrecen por su carta 15 millones de dólares. Mis amigos, soy Edgardo Lozada Ruiz.
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21: Oye, ¿sí le echaste gasolina?
20: ¡Ay, no! Se me olvidó por completo. Debí haber puesto la premium de 10 pesos. La próxima vez, mejor hacemos el viaje en autobús, ¿no? Oye, Buki, se nos olvidó el gangui.

0: están, señoras y señores? Ya es, ya se siente. Ya huele.
1: Perdón. Ay. Me dan un poco malito, heredita. Ay, masita linda.

0: ¡Vamos a divertirnos! ¡Vamos a gozar!
1: No me voy, vale, no me quiero.
0: ¿Qué? Tráeme, ¿por qué vienes con muletas tú? ¿Enmuletado? ¡La maestra más querida de la radio!
1: Ahora sí, no es cierto.
2: Soy la maestra Luyer.
1: Se siente comediante, poeta, cantante.
2: ¡Oye,
1: acá!
2: Poeta, cantante.
1: Ni me hable, ahora sí, hágase para allá, ¿no? Calga, hágase para allá, ahora sí. Usted no es como mi madre.
2: Madre, sí soy yo.
1: No quiero que sea su... No, hágase para allá, me duele todo.
0: ¿Qué traes, güey? Porque traes como... A ver, ven.
1: No, pero suéltame, dedita.
0: ¿Qué te pasó? ¿Por qué traes muletas? ¿Por qué traes muletas, güey? ¿Ahora qué te pasó, panzón?
1: No, dedita. La maestra Luya tiene la culpa, güey.
2: ¿Yo?
1: Sí, usted.
2: ¿Y cómo por qué yo?
1: ¿Qué me dijo que tenía que hacer? Ay, todo me duele. ¿Qué me dijo ayer cuando antes de irnos que tenía que hacer qué?
2: Bueno, yo te ayudé por tu mala suerte.
1: ¿Usted me dijo? ¿Qué me dijo? Que agarraron un huevo y que me lo pasaba por todo el cuerpo, ¿no es cierto?
2: Sí, yo te dije que agarraras un huevo y te lo pasaras por los pies, por la espalda, por la cabeza, por los brazos.
1: Apenas iba en el ombligo y me desmayé, no sé qué.
0: Ok. ¿Qué hiciste, Buki?
1: La maestra Luya tiene la culpa, Edita.
2: Pero no te entiendo.
1: No me acuerdo de nada, me va una emergencia allá a la Cruz Azul. La Cruz Roja de Dinamarca.
0: ¿Pero qué te, por qué te llaman a la Cruz Roja? No entiendo.
1: Hombre, esa billete de la culpa de ahí te me puso una trampa, quiere que me muera.
2: A ver, ¿cuál trampa, Buquito?
1: Me quiere ver morido.
2: Si nada más mi intención era ayudarte. A las malas vibras que traía, la mala energía. Y yo te dije, necesitas un huevo, pásatelo por todo el cuerpo. Y ahora soy mala.
1: Ni me acuerdo, me salía. Fue lo que hice.
2: Entonces, ¿qué no te sientes mejor?
1: Así en cuanto le... Lo agarré y le jale. Me desmayé.
0: Ya te entendí, güey.
1: Hombre, me iba a pasar por todo el cuerpo. Me muero.
0: No, pues sí te mueres. Pero... ¡Un huevo de gallina, Buki! ¡Un huevo de gallina!
2: Pues, ¿qué entendiste? ¿Qué hiciste?
1: ¡Ay, era de gallina, hijo de la... ¡Ay, me andaba yo muriendo, me sentía!
0: Solo a ti se te ocurre, Buki.
2: ¿Entonces qué hiciste, Buki?
0: ¿Hiciste lo que estoy pensando, Buki?
2: Yo creo que sí.
0: Te haga... Y... ¿Buki?
1: La más sabía de hijo, heredita, de dar un huevo, te lo pasas por el cuerpo.
2: Pero de gallina, Buki. Me refería a un huevo de gallina.
1: No, pues nunca me explicó, me sabía, un dolorón que me dio, me desmayé.
0: Ay, no. Ahora sí, dígale algo, Alexa, por favor, hombre. Dígaselo así bien clarito, por favor, Alexa, al Buki.
1: Ahorita no, es como vengo, era... Me enyesaron.
0: ¿Sí?
1: Pues me enyesaron aquí la pierna para arriba, para el otro lado, aquí hasta el muslo y hasta el tobillo y todo aquí era.
2: Ay, Buquito, Buquito, Buquito, no puedo creer.
3: Ay, Buki, no estás más p***o porque no estás más grande.
0: La verdad, ahora sí.
2: Sí, Buki, te lo mereces.
0: La verdad, sí te lo mereces.
1: Y luego, usted quedó de darme 2,000 pesos y unos bultos de predigué. No me adivina usted nada a mí.
2: Pero ahora sí, ya vengo más preparada. Todos estos días he estado practique con toda la familia, mi mamá, mis hermanos, a mis tías.
1: A ver, intente con Heredita, a ver, si ya, es que me duele, Heredita, para allá no me estés jalando, güey, me duele.
2: Uy, ni
0: que
2: tiene.
0: Quiero ver, a ver.
1: ¿Ya quieres ver, Heredia, no?
2: A ver.
1: Espérese, suélteme. A ver, suélteme. Que no, que usted es como mi madre.
2: Tu madre. ¿Eh? No soy yo.
1: Pero no, ya no es.
2: A
1: no
2: ver, espérate. Suélteme, estamos hablando. Estamos hablando de que te voy a adivinar.
1: Pero,
2: ahora sí.
1: Sí, me va a adivinar, pero la Heredia me está quitando. Quieren quitar la toalla que traigo.
0: ¿Ah, es toalla?
1: Es una toalla, eso.
0: Ay, güey, es una toalla que limpia está, mira.
1: Ah, para que veas.
0: ¿Cuánto vas a bañar?
1: Oye, anda.
0: ¡Cántanos, panzón!
4: ¡Hola, chicos!
5: Ya llegamos, no nos vamos a

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1: Bueno, pues vamos a tener mucha diversión, motivos suficientes para que todos le suban a la radio. Vamos a tener bromas, lo que a todos nos divierte y nos gusta. Y si usted conoce de alguien que le pasó algo divertido, pero que sea real, para que eso atrape y caiga en las garras del show de las mañanas, tiene que ser broma real, divertida y entre amigos. A comunicarse al 4434-645088. Va de nuevo. Al 44-34-645088. También tenemos al trío
2: Miserias. ¡Sí, señor!
1: Por si alguien cumple años, pues también le regalan una bonita serenata.
3: Y también, ¡uy, sí, hermosa! ¡Vamos! No me hable, no me voltee a ver. Usted ya no es como mi madre.
1: ¡Tu madre! ¿Eh? Sí soy.
3: Ok, ¿quién la entiende?
1: También vamos a tener la información de los deportes.
2: Hoy 25 años más a Luyer.
1: Y feliz cumpleaños a Coco, más adelante también.
2: Oye, de veras cumpleaños de Coco, ¿cuándo fue? Ayer, ¿no?
1: Ayer.
3: No, ¿lo Coco, que va a estar Coco, escuchando ahorita anda pedo todavía? O sea.
1: Feliz cumpleaños. Bueno, pues bien, como bien decía Heredia, te rebaté la palabra, que es el... Hoy se cumple 25 años.
3: Se ve usted más joven, más bien.
1: Un día como hoy, 11 de septiembre, cumple 25 años de los atentados del 11 de septiembre, que esto sucedió en el 2001. De los atentados. Que no sabe lo que es.
2: Un atentado, ¿no sabes?
3: Ah, no, ¿cómo no? Un atentado es cuando el vato este, un cantante que le agarraron allá, enfrente estaba cantando y le agarraron el... Y pues, atentado. Atentado aquí, atentado allá y atentado de todos lados. Como tu prima aquella era, qué tentadora era.
2: Ok.
1: Chamadita, show de las mañanas, buenos
3: tentadora,
1: días.
3: Tentadora, ¿te acuerdas? Eres el atentado. ¿Qué tal?
4: Buenos días.
1: ¿Quién le pone y de dónde? Hola, hola, ¿quién habla?
4: Soy Miguel de Zacapu.
1: Hola, Miguel, qué gusto saludarte. Miguel, desde Zacapu.
4: Oh, quería una broma con el trío Miserias.
2: ¡El trío Miserias! ¡Sí, señor! ¿Quién es la cumpleañera o cumpleañero?
4: Es mi hermana Merari.
2: ¿Tu hermana? No, hombre, hacer una broma a una hermana es... Pregúntale a Javi, ¿cómo le va? ¿Cuántos años cumple tu hermana, más o menos, entre 20 y 30 o menos?
4: Cumple 27 años.
2: Era entre 20 y 30, pues. No hubieras dicho su edad, te la vas a quemar. Acuérdate que a una mujer nunca se le pregunta la edad.
3: Nomás le preguntas cuándo nació.
2: Voy al otro.
4: Bueno, anda entre los 20 y 30.
2: 20 y 30 es a lo que voy. ¿Le van a hacer fiesta o cómo?
4: Justamente en eso andamos, pero se salió el festejo porque no hubo quien hiciera la comida.
2: No hay quien haga la comida.
3: Díganle a Charmín, ese es bueno, güey.
2: Oye, Miguel, sí, te pregunto, ¿quién tú crees que le pudo haber contratado el trío Miserias que no se lleve bien, pero que diga que con eso quiere hacer las paces con ella, mandándole al trío Miserias?
4: No, hombre, ahí sí está... Mira, está cañón porque ahí ese sí quisiera que fuera un detalle mío.
2: Ah, detalle tuyo.
4: Sí.
3: No, pero entre hermanos no se puede, ella.
2: ¿Cómo no se va a poder?
3: Un detallito y un detallón, ¿no?
1: Ay, qué naco eres. El detalle de la serenata.
3: Es pecado, usted no me hable porque todavía me duele aquí, mi...
1: No te quieres ni mover.
3: No quiero ni mover, me salió. Usted tiene la culpa. Porque me dijo que me pasaron huevo por el cuerpo. Iba aquí por el ombligo y me desmayé. Me
2: salió. Ok.
3: Oye, pues la mesa lo bien, no explica.
2: Y te voy a explicar tú, te voy a decir. No, nomás no te vayas a agarrar el... ¿Qué más necesitamos, sí, maestro? A ver, entonces está bien, le vamos a decir que es de parte tuya. ¿Te llevas bien con ella tú o más o menos? ¿Sí nos da a creer?
4: Sí, bueno, sobre todo porque... O sea, casi no nos vemos, ella está en Morelia, yo estoy acá en Zacapu.
2: Ah, ya está acá en Morelia.
4: Pero soy muy, muy bromista con ella cuando tengo algún detalle.
2: Ok, entonces, le va a quedar bien, no se va a agüitar.
4: No, no se agüita.
2: Ella es casada, viuda, soltera, divorciada.
3: Con ganas.
4: Es soltera.
3: Ah, con ganas.
2: Ok.
3: Que le hagan una fiesta, pues, mi cuñado aquí presente.
4: Ándale, mi Buki.
3: Imagínate nomás tú para que presumas ahí en todos acá. Porque no, el Buki del show de la mañana es mi cuñado.
4: Es mi cuñado el Buki.
2: Sí, señor. Imagínate nomás qué privilegio, hijo de.
3: A llegar ahí a tu casa para comer todos los días yo.
2: Hoy al otro.
4: Ándale.
2: No, te tengo una fe, panza de perro, ok. ¿Qué necesitaríamos, maestra Luyer?
1: Ella, ¿a qué se dedica?
4: Uh-huh. Es.
3: Ay, no sabe ni lo que es, hijo, imagínate nomás.
4: No, pues espera, güey. Pero es comunicóloga.
3: ¿Nutrióloga?
4: Comunicóloga.
3: ¿Comunicóloga?
4: Ajá, periodista, pues.
3: Esa madre, ¿qué es, hijo?
2: ¿No son periodistas, Duki, los que? ¿De los buenos o de los malos?
4: No, de esos que apenas van empezando.
3: Entonces de los malos.
2: Duki, no. De los buenos, Duki.
3: ¿De los que critican a Chengon o de los que no critican a Chengon?
4: Ándale, de los que critican.
2: No, no es que critiquemos, nomás les hacemos ver sus errores.
3: No, no vamos a acabar todo el programa, güey.
2: Oye, algo más, sí, más, nada más el número de teléfono. Pásanos el número de teléfono de esta chica. Buki, cántanos, panzón.

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0: viene, corre, corre,
1: vamos a bañarte.
2: No, maestra, mi espérese, ya le digo, como usted es como mi madre.
1: Tu madre.
2: Pues por eso me quiere bañar. Espérese, no. De allí no, maestra, espérese, no. No, no, no.
1: A bañar. No vamos a subir a la pila. A bañar.
2: No, espérese, no, maestra. Suélteme. Asilio.
1: A la pila.
2: Asilio. A lavadero.
3: Órale, ahí arriba.
2: Lucero.
0: Que se bañe.

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25: ¿Sientas que se te desconectó? Pues sí se te desconectó, si no lo pagaste, se da. Porque a veces es cuestión de un empujoncito. Y si sientes como que el internet se te apagó, pues ahí estaba. Fíjate, fuera de tu casa, a ver si andan por ahí los que lo cortan, ¿eh? Y no porque estés caído, piensas que el wifi ya no va a volver. En cuanto pagas, pues vuelve, ¿verdad? Vas, pagas, te reconectan otra vez. Porque si la otra persona se cayó, puede haber sido Madanjo tú el que se cayó, ¿verdad? Yo creo. Porque ya ven cómo es, ¿verdad? Se cae para qué. Que para sentir algo duro ahí en el piso, ¿no? ¡Aplauso!
26: ¡Ay, qué bonito!
25: No
26: te voy a lastimar.
25: Me va a lastimar, me salió bien. Usted es como mi madre.
26: Tu madre.
25: ¿Eh? Espérese, nomás no se me suba el guajito. Ahora sí no me aguanto, espérese. No, espérese, ¿cuál caballito? ¡No, me salió bien! Ahora sí me lo morí, ahora sí me les fui, Heredia. Ahora sí me les voy,
26: espérese. Es que tú y yo somos.
25: Que no somos nada, hombre, espérese, me salió bien, hombre, que no. No, me va a deshuesar, hombre, eres, hombre.
26: Tú y yo, amigos por siempre.
25: Usted y yo, nos hemos amigos.
26: Tú y yo, amigos por siempre.
25: Usted y yo, nos hemos amigos. Usted es como mi madre.
26: ¡Madre!
25: ¿Eh? Usted cuenta un chiste de gancho.
6: ¡Ay, parecito, parecito, parecito!
25: Espérese, me duele mi huesito.
26: Poquito, es momento de que saludes a Alexita. Salúdala amablemente.
25: Pero primero, adivínele el nombre que está pensando a la Heredia. ¿Por qué conmigo no pueden?
6: ¿Quién sabe, verdad?
26: Pero ya practiqué, así es que sí.
25: ¿Ya practicó, Marcelo, ahora sí?
26: Mucho, mucho.
25: ¿Qué es lo que me va a dar ahora sí, si me adivina?
26: Te voy a dar 1,000 pesos y...
6: Le había dicho 2,000 ya, Marcelo.
26: Ah, sí, 2,000.
25: Que sean 4, ¿no?
26: Ándale, pues. Que sean 4 y 2 bultos de pastura.
25: Ay, ay, ay. ¿De cuál pastura? Esa que me la echo en la mañana.
26: El que ladra más.
25: El que ladra más. Ay, esa está buenaza, me salió bien. Alimento para perro, el que ladra más. Ándale, adivínele a la Heredia.
26: A ver, Heredia, vamos a demostrar que sí puedo
6: adivinar el número que está pensando las personas. Muy bien, Ana.
26: Concéntrate y piensa un número, Heredia.
6: Ya.
26: Me voy a concentrar. Cierro los ojos, medito.
25: ¿Levita?
26: Medito.
25: Ah, ¿qué se evita, más Luis?
26: No me distraigas. Chungo, sumar el boquín.
25: No, sí le entendí, espérese, no. Es la mía, dame mi levitación, mi concentración. Ah, pues es que así se escuchan.
26: El número que está pensando Heredia es el número 5.
6: ¡Sí, Mazaluyer, el 5!
25: ¡Ay, soy bien adivinadora, Mazaluyer!
26: Ya ves, poquito ya te demostré que sí te adivina.
6: De una vez al buque, a ver, Mazaluyer.
26: De una vez.
25: ¿Cuánto me va a dar, hijo?
26: 4,000 y 2
25: Échale
26: bultos.
25: Échale 5,000 para que valga la pena. 5,000 y 3 bultos, Mazaluyer.
26: Ándale, pues. 5,000 y 3 bultos de comida del perro ladra más.
6: El perro ladra más.
25: A ver, ahora sí, Mazaluyer.
26: Concéntrate bien.
25: Es la que se tiene que concentrar, Mazaluyer, para que me adivine. 3 bultos, 5,000 pesos. Ay, llamasita linda.
26: Casi los tienes ya en tu casa.
25: No, pues ya, si usted practicó que la adivinanza, pues ya me va a adivinar ahora sí.
26: ¿Estás preparado? Piensa un número.
25: Listo, ya tengo el número en la cabeza ahora sí. Se lo digo para que me lo más.
26: No. No, Buki.
25: No puedo hacer trampa.
26: ¿Ya?
25: No, que se haya acabado la corrupción.
26: Ahí voy.
25: Ya.
26: Me voy a concentrar. Cierro los ojos. Medito. Estoy viendo el número. ¡Ya! ¡Lo tengo! Ya tengo el número que has pensado.
25: Ay, me está luchando ahora sí me dice la buena.
26: El número que estás pensando es el número 3.
25: Lo que le digo, ¿por qué? Pues a mí no me adivina, Mazaluyer.
26: Ay, no sé. ¿Qué contigo?
25: No, así no se vale, Mazaluyer. Pablo me hizo lo que me hizo ayer del huevo y ahorita me hace esto. No, Mazaluyer, a mí se me hace que usted nomás me está prometiendo que me va a regalar 5,000 pesos y 3 bultos del ladramás. No. Así no me gusta, me estrella. No, usted no me. Usted adivina de nada, me estrella, hombre. Se me es que no sirve usted para adivinar, güey.
26: No,
25: ¿cómo
26: de que no?
25: Estaba yo pensando el 7, me estrella.
6: Ay, Buki. Ay, Buki, Buki, Buki.
25: No me hagas así porque me va por comerme de ese del ladramá.
6: Ay, panzón, de veras que sí, de sope con ganas. Dígale algo, por favor, señora Alexa. Digo, no, hasta sí se la ganó el Buki, pero... pero con ganas, ¿eh? A ver, dígale algo bonito, es más, de una vez.
2: Oye, Buki,
25: Espérese, no. Oiga, no sea grosera, hombre.
26: Cariñosa.
6: Anda cariñosa el día de hoy contigo, Buki.
26: Oiga, señora Alexa, saluda, Buquito, Alexa.
25: Uy, acá, salúdela a usted para que vea cómo lo oye.
26: Mira, yo voy a... Permíteme. Yo le voy a saludar y vas a ver que cuando tú la saludes, te va a saludar muy amablemente.
25: ¿Que me va a saludar amablemente a mí, la Alexa?
26: Sí, mira, te voy a demostrar que anda de buenas.
25: ¡Ay, acá!
26: Alexa, buenos días.
3: Buenos días. ¿Qué tal tu viernes?
26: Ay, súper bien. Alguien te quiere saludar.
3: Qué bueno. Me da mucho gusto escuchar eso.
26: Pero te tengo la sorpresa de que alguien más te quiere saludar.
3: Ay, qué emocionante. A ver quién es.
26: A ver, te voy a dar una pista. Y tú me adivinas.
3: Órale, me
6: tiene
3: encanta.
6: Las patrullas
3: Dale,
6: miadas.
3: Suéltala.
6: Tiene las patas miadas.
3: Ah, ya sé. ¿Es uno de tus gatitos?
6: ¡Ah, de los gatos!
26: Cerca. Otra
3: Exacto.
26: oportunidad.
3: Hola, gatitos. Me da mucho gusto conocerlos.
26: No, otra oportunidad.
6: No es.
26: Ahí te voy a dar otra pista.
3: Claro, cuando quieran platicar, aquí estaré. Que tengan
6: no,
3: un día padrísimo.
6: Ander, espérate, pues, ¿dónde
26: Alexa,
6: vas, hombre?
26: Espera. Ya.
6: Alexa, ¿dónde vas, hombre? Quédate aquí. Te están dando pistas para que sepas quién te quiere saludar.
3: Ay, tienes razón. Me quedé con la curiosidad. A ver, ¿cuál es la siguiente pista?
26: Tiene una panza.
3: Ah, una panza. ¿Es un gatito gordito entonces?
25: ¿Qué llevado son conmigo?
26: No es un gato. Otra pista.
6: Bueno, sí parece, pero no es. Bueno, sí eres de repente, ¿no, güey?
25: Ya llevado, eres bien llevado, vale. ¿Sabes que yo no me aguanto? Soy bien chillón. ¿Para qué me das carrilla?
26: Chille, aguántese.
25: Como el arqui de los aires.
26: Mira, ya se fue. Seguramente sí sabe de quién estamos hablando, pero como...
6: Salúdala, Buki, ándale.
25: No, si anda de buenas, ¿ah?
26: Sí, saluda.
25: Pues ahora sí, saludo, pues anda de buenas, así, pues... Pues cómo no voy a saludar, ¿verdad? Porque...
2: Mira, Eric, por mí. Que tenga a su madre el Buki.
25: Espérese, pues, hombre, lo que le digo, hombre. Así a la brava, pa' pronto, oiga, de perdida, disfrácemela poquito, hombre, porque quién ni... Qué maltratada me pone, así, mira, a mí.
2: Diga a su madre.
25: No, pues, espérese, no.
2: Que respire.
25: No, pues, pero ¿cómo que respire? No, espérese, no, espérese, ya, ya, ya, ya, hombre. Oiga, Lisa, ya, pues, apláquese, hombre.
2: Viva México, cabrones.
25: No, ya, espérese, ya, hombre. Espérese, Alesa, ya, hombre. No, pero no, pues que no la sigue. Espérese, ya, no, hombre. Ya, apláquese. Mejor pregunta de usted, maestro. Yo no le voy a hablar a Alesa ya.
6: Pregúntale el clima, ándale.
26: Es tu turno.
25: Alesa, ¿cuál es el clima en Morelia?
3: En Morelia, actualmente está mayormente nublado con 18 grados. Hoy la máxima será de 26 grados con tormentas eléctricas en partes del área.
25: ¿Estás enojada?
3: No, para nada.
26: Creo.
25: Bueno. Digo, porque si estás enojada, te traigo un atole. A lo mejor eres tamal.
3: Ay, qué lindo. No estoy enojada para nada.
25: Pero... Lo bueno, no se oye. Alesa, ¿de quién es santo el día de hoy, mi amor?
3: Hoy, 11 de septiembre, se celebra a San Pafnucio, el patrón de los mutilados. También se conmemoran San Jacinto y San Proto, entre otros santos.
25: ¡Ay! ¿Es el santo de Madajo, todo el San Joto?
26: ¡Proto!
25: ¿Alesa San Gen? ¿Alesa, de quién es santo el día de hoy? ¿Alesa, de quién es santo el día de hoy?
3: Hoy, 11 de septiembre, se celebran varios santos, incluyendo San Pafnucio, el patrón de los mutilados, San Proto y San Jacinto, además de otros santos como San Adelfio de Luxey y San Daniel Wynn. ¿Te gustaría conocer más sobre la historia y significado de alguno de estos santos en particular?
25: ¡No! ¡Ese San Joto! ¿Quién es?
3: No existe ningún santo llamado San... ¿Podrías aclarar a qué santo te refieres?
25: Usted fue la que dijo que San Joto puede ser su cumpleaños, le debe ser como Madanjo toda. Ya, Buki, ya. Oye, pues me hace enojar agarrarme porque si sí la cuelgo ahorita de un hilo.
26: Mira, quien te va a colgar de un hilo, le doy la bienvenida a nuestra amiga y compañera Mayra Ramos.
25: ¡Lucero!
26: ¡Ay, espérate! Tony terminó de presentar.
25: No, pero ya sé que ahorita me va a agredir, te voy a decir que la vaya calmando Lucero, ¿no? De una vez.
26: Mayra, muy buenos Lucero. Días.
4: Hola, buenos días, Buki.
25: ¿Cómo vienes? ¿De buenas o de malas? También tengo que preguntar a ti, yo creo, ¿no? Porque... Mujeres, raza maldita.
6: Ok.
4: Ay, cállate, panza sofocada.
25: ¿Cómo me dijo?
6: Pero saluda pues bien a Mayra, Buki.
25: ¡Mi amor!
5: ¡Mande!
25: Espérate pues, tú no.
4: Todos sabemos que sí.
25: Ah, pues no.
5: Que se emociona,
25: no habíamos quedado pues que no ibas a ver nada. Digo que no, no, que no. Que...
4: Le palpita fuerte.
5: ¿Qué? ¿Qué pasó, Mayra? ¿Qué pasó, Mayra?
26: ¿Qué?
25: Que me palpitan fuerte las nachas.
5: ¿Mayra?
25: No, espérate, no, ya no seas así, güey. La gente qué va a pensar, hombre, que somos tú y yo somos uno mismo. Wow, wow.
6: ¿Ya escucharon la nueva canción del Buki?
26: ¿Chicos?
5: ¿Mande?
25: O grandes, pues, lo que sean, pero contesten.
26: ¿Ya escucharon la nueva canción, la canción que está estrenando el Buki? El...
6: ¿La de lo vamos a bañar?
5: ¿Bañar?
6: Sí, lo vamos a bañar.
25: No, ¿por qué me quieren bañar, hombre? No sean así.
5: Oigan, yo acá en Los Reyes conozco unos que andan agarrando vacas en el cerro y luego las llevan al rastro. A lo mejor ellos les puedan ayudar a agarrar al Buki para poderlo bañar.
25: Muy risueño, heredita, muy risueño, desgraciado, ¿eh?
6: Oh, pues, Buki, tú no quieres ni que me ría.
25: La neta, no.
4: Buki, ¿por qué andas lisiado? ¿Qué te pasó?
25: ¿Ando qué?
4: Lisiado.
25: Pues la maestra lo ya tuvo la culpa, ya me acordaste, ¿para qué me acordaste? Traigo aquí todo, traigo hasta un pañal así, con este suero.
6: ¿Cómo suero tú?
25: Pues me lo puso el doctor, me dijo, no te lo vayas a despegar en 15 días.
6: Cállate, poquito quieres, para no bañarte. 15 días, ¿qué te iba a decir el doctor?
25: El juro Edita me dijo, el yeso no se lo quite del huevo.
7: Buki.
26: Ay, no.
25: Hombre, en cuanto sentía que el jalón se me dijo de la... Ya no me acuerdo de nada. Usted tuvo la culpa. Usted no es como mi madre.
26: Tu madre.
4: Tu madre, pero ha de estar bien preocupada.
25: Además, ahora ya le voy a decir a Mayra. Ya, además, ya no va a ser mi madre. Me salió ya. Ahora va a ser Mayra. Mayra, ¿quieres ser mi madre?
4: Tu madre jamás.
25: Jamás, hombre. Son bien groseros. ¿Quién sabe cómo se han volvido todos ustedes, la neta? Ya se hicieron muy nacos.
8: Ayer me dijeron que ya te habías vuelto muy maldicionentito.
25: Vale, ¿pa' qué? ¿Quién te dijo qué, pa'?
8: Espérate.
25: Ahorita le partimos un...
8: Cállate. Dijeron maldicionento, no broncudo. Broncudo ya sabemos qué, maestra Luyer.
26: Ay, ¿qué le sacas? Que eres bien collón. Que eres bien chillón. Y que te vas corriendo. Chillón, y que le tienes miedo. Y que no te aguantas.
25: ¿Todo soy yo? Joder, la chillón. Todo soy yo. No sabía. ¡Mayra! Mi amor, cuéntanos, chiquita, hermosa, mamacita. Oye, Mayra, ando necesitando un prestamillo, no tendrás...
8: ¡Cállate!
4: ¿Qué?
25: Ando necesitando un préstamo.
4: Ay, no, Buki.
25: No, ¿cómo?
4: No me digas que ya te gastaste lo del pozole.
25: Pues yo no les voy a poner el pozole. ¿Cómo les voy a poner el pozole? Yo para la noche mexicana, ¿eh? Todavía me conservo puro.
8: Ay, Buki.
9: Ni de las orejas.
25: ¿Qué pasó, primo? Ahorita le hablo a Amanda. Espera un poquito. Dame chance ahorita. A ti, crucero.
26: En lo que le marcas.
9: Ya me dijo Amanda que ni la andes mencionando. Que no quiere que la estés molestando.
25: ¡Lucero! ¡Lucero!
8: Oye, hasta en la canción metiste a Lucero.
25: Estaba grabando en el estudio de grabación. Y Lucero. Pues.
4: Oye, sí.
25: Me asusté. ¡Lucero!
26: Ya para todo grita el Buki. Mejor vámonos a la información del clima ahí en esa bella ciudad, en el bello puerto. Mayra, cuéntanos.
4: Muy colorido ya, por supuesto, porque es el mes mexicano. Tenemos 31 grados centígrados acá en Huetamo en estos momentos, con 24 la mínima y 34 la máxima, con calorcito, pero pues véngase a dar un chapuzón. Y se va a relajar un rato.
26: Oye, Mayra, ahorita que dices de chapuzón, fíjate que me metí a buscar el puerto de Huetamo, pero ni playa ni
25: puerto.
26: O sea,
25: ay, cómo no, parece, no. No,
26: pero
25: te no haga caso, al Google
26: Maps. No parece bien.
25: Es
26: claro,
25: que,
26: o sea, no.
25: Es,
4: Buki,
25: es que,
4: explícale, Buki.
25: No, lo que pasa es que es mar antes de Obrador, mar después de Obrador.
26: No entendí, pero yo quiero ir a conocer de todas formas.
25: Sí, mar, ya tiene mar ahí, se los puso sí. Obrador, sí, maestra Luyer.
26: Yo quiero ir a conocer el mar.
25: Les quedé igual de bonito que el IMSS Bienestar, maestra Luyer, así de Dinamarca. A Dinamarca. Es el mar de Dinamarca en Huetamo.
4: Claro, primera clase.
25: Hi, class. Very welcome to the play in the York and the beach.
26: ¿Qué?
9: Ay, Buki.
26: Ay, Buki. ¿Y qué quisiste decir?
9: A la frente no va a ser que explote ahorita de tanto que pensó el Buki.
26: ¿Y qué dijiste?
25: No sé, mamá me lo aprendí.
26: Gracias, Mayra, por la información. Ahora vámonos con el turno de Javi en los Reyes.
25: No, empiece con su... Espérese, hombre. No, ahorita no puedo. Me está liando, hombre. Me está bien tuando. Tumbaleciente.
26: Javi.
8: ¿Andas qué?
25: Tumbaleciente.
26: ¿Qué es eso?
25: Pues esa madre que no puedo moverse. Mire cómo ando de mi patita. Porque usted me dijo, pásate un huevo por el cuerpo. Ahí va, entendido.
9: Oye,
25: yo.
9: Que... Pero a tus años ya cuelga eso. Yo, o sea, ya puedes pasar
25: por lo mismo, por lo mismo. Pues dije, pues a lo mejor sí me alcanza para todo el cuerpo, ¿verdad? Dije.
26: Ay, ya me lo imaginé.
25: Hombre, estaba yo así con las patas para arriba, así que... Okay.
26: No me lo quiero imaginar, ¿para qué dijiste eso, Javi?
25: Estaba yo haciendo como yoga, así.
8: Ok.
25: Una pata acá en el cuello, así. Ahorita sale para que se me vaya la mala suerte.
26: ¿Y por qué dijiste eso? Ya me lo
25: imagínese nomás, usted me dijo, pásate un huevo por el cuerpo. Pues imagínese. Parecía yo pulpo, Marcelo. Ya llegó mi vieja. ¿Qué traes, hijo de la que te está dando una embolia o qué, chido? Hasta el hospital caí por su culpa, Marcelo, ya, hombre.
26: Con todo y eso colgando.
9: Pero se tomó mala suerte, ¿sí o no, Buki?
25: Es lo peor, pues imagínate, acabé en el hospital, ¿cuál mala suerte? Pues ya se me, no se me fue.
8: Menos así, ¿eh?
25: Ahí comprobé que usted es bien farsa, además no me quiere adivinar, no me quiere adivinar mi
26: es
25: número.
26: Es muy raro, a todos les adivino, no sé por qué a ti, ¿no?
25: No sé qué trae usted contra mí, usted la trae contra mí, por eso le digo que usted no es como mi madre.
26: Tu madre. ¿Eh? Que sí soy.
25: Oh, por fin.
26: Cuéntanos, Javi, para el día de hoy, ¿calor? ¿Humedad?
25: Ah, claro.
26: ¿Paraguas? ¿O no paraguas?
25: No, pero ahorita no, más al día, pues imagínese todo.
9: Hubo desde hace mucho el que ya no.
26: Okay. Desde hace mucho colgando.
25: Que el ya no. No, espérese, más al día, colgando. Como moco de guajolote, dicen allá adentro en la cabina, desgraciado. Me eché yeso.
8: Hoy nomás ¿dónde te echaste yeso?
25: Pues en todos lados, Heredia, ¿para qué? Oye, pues después del jalonzón que me aventé. Uy, ya, cállate, ya no estás explicando nada.
9: Pues ya les platico lo que el Buki se recompone de su jalón. Platicarles.
25: Échale, Javi, échale.
9: Platicarles que tendremos una máxima de 30 grados centígrados, una mínima de 16. Cabe aclarar que tendremos una probabilidad de lluvia del 45% y también cabe aclarar que en este momento nos encontramos con 25 grados centígrados, es decir, un poquito de calor, pero bastante agradable el clima acá en Los Reyes.
26: Gracias, Javi, por la información. Cuídate.
9: Gracias, excelente día.
25: Siempre, primo. Nunca espero. Adiós, mi amor.
9: Adiós, Buki.
25: No, pues, no.
9: Es que le cuelga. Buki, ya ni Mayra ni está. No sé,
25: es que me cuelga como moco de guajolote. Vamos a la tierra.
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5: ¿Es el motivo de tu llamada, princeso?
6: Una consulta.
5: Con el más grande. Ay, solita me dije cosas.
7: Pues sí, más de lo que...
5: Ay, perdón. Se me salió. Ok, Jesús, ¿estás ahí?
6: Sí.
5: ¿Me oyes?
6: Sí.
5: ¿Me escuchas?
6: Sí.
5: ¿Me sientes?
6: No.
5: Ay, señor Heredero, siento que ahora sí me voy a ir pa Tangancico a vivir, señor Heredero.
7: ¿Y ahora por qué?
5: Estoy enamorada de Jesús. Ok, Jesús, fecha de nacimiento, por favor.
6: 4 de septiembre del 94.
5: 4 de septiembre de 1994. ¿Qué te gustaría? ¿Lo que me sale de los huevos o los caracoles?
6: Lo que le sale de tus huevos.
5: Es que no son míos, son del señor Heredero. A ver, dile con permiso, señor Heredero, le vamos a agarrar sus huevos. Jesús, dile. Jesús, dile, señor Heredero, con permiso, le vamos a agarrar los huevos.
6: No, ¿qué pasó?
5: Es que tiene, digo, son de él los huevos. Los huevillos, pero...
7: Espérese, oiga.
5: Huevillos, ay, chiqui.
7: Ya.
5: Tu número de la suerte, nacido bajo el signo de Virgo, tu número de la suerte, el número 8. Jesús. Ay, mira, aquí me sale, hay un automóvil y un carro. ¿Andas queriendo comprar carro, corazón? ¿Queriendo cambiar de carro?
6: No,
5: queriendo
6: qué bueno fuera.
5: Pero traes en mente un automóvil. Eso va a ser posible el próximo año, corazón. Va a haber una oferta, una promoción de una persona que te va a ofrecer un automóvil hasta crédito, corazón, te lo van a dar. ¿Alguna pregunta que quieras hacer a una mujer que regresa del pasado a exigir cosas del pasado, corazón? Ahora en el presente, ten mucho cuidado con las rubias. Hay mujer rubia que te puede jugar mal, te puedes enamorar y nada más puedes salir sufriendo. ¿Alguna pregunta que quieras hacer, Chuy?
6: No, está bien así.
5: Está bien, muchas gracias, mi rey. Besos de mi parte para tu parte.
7: Hasta luego, Jesús. Vamos a la otra línea. Recuerda, van en orden de aparición. Buenos días, ¿quién le pone y de dónde? Bueno. Bueno, show de las mañanas. ¿Quién le pone y de dónde?
8: Alejandra de Villa Jiménez.
7: Alejandra, qué gusto saludarte. ¿Cuál es el motivo de tu llamada, Ale?
8: Quiero consultar a Madame
7: Corto. Una consulta con el maestro de maestros.
5: Buenos días, Ale.
8: Buenos días.
5: Qué gusto saludarte. ¿De dónde nos llamas, corazón?
8: De Villa Jiménez.
5: Villa Jiménez, fecha de nacimiento, por favor.
8: 10 de junio del 90.
5: 10 de junio de 1990. ¿Qué te gustaría, lo que me sale de los huevos o los caracoles?
8: Los caracoles.
5: Nacida bajo el signo de Géminis. Oye, ¿te puedo hacer una pregunta, Ale?
8: Sí.
5: Eres una persona muy transparente, eres una persona muy sincera. Y por sincera, de repente te has metido en problemas. ¿Estás de acuerdo conmigo, mi reina?
8: Sí.
5: A veces por ser muy sincera te has metido en problemas con la gente. Te quiero preguntar algo, mi reina. Mira, escucho una vaca. Mu, a ver, hazle mu.
7: Espérese, oiga.
5: Ok, Ale, te quiero preguntar una cosa sinceramente. Es que me andan traumando. ¿Tú crees que yo de repente me escuché muy, muy joto?
8: Mamá sabe hacer.
7: más de un lado, nada más de un lado, dile.
5: Ok, mi reina. Hay un hombre. Ten cuidado, ten mucho cuidado con contestar mensajes, Ale, que no debes contestar, corazón, porque te puedes meter en problemas. Ale. Ajá. La vaca. La vaca Lola.
7: ¿Qué más sale ya?
0: La basura.
5: ¿La basura? Ay, sí, páralos. Háblales a los de la basura y pásame su teléfono.
7: Ese maestro.
0: ¿Usted para qué los quiere?
5: Para jugar con los de la basura. Ay, es que a mí me gusta jugar con los de la basura. Jugamos bien divertido. Yo me meto arriba, me meto adentro de una bolsa grande, de esas jumbo, de las negras. Me meto ahí, me pongo en la puerta de la casa y ellos me recogen. Que de repente se me salió Joto.
7: ¿De repente?
9: ¡Qué viejo Joto!
7: Ok, ya. Adelante, ¿ves?
5: Ok, estaba yo con Ale. Ale, te decía yo, hay planes para poder emigrar, corazón. Hay personas que viven en la Unión Americana, corazón, que te pueden ayudar. Eso no sería una mala idea. Lo has tenido en mente desde hace mucho tiempo. Puedes llevarlo a cabo. Recuerda que todo cambio genera una buena opción. ¿Alguna pregunta que quieras hacer, Ale?
8: La economía. ¿Cómo me va?
5: Ok, la economía. Llega dinerito. Hay un dinerito que llega entre los meses de enero, febrero del próximo año. Cierras muy bien tu economía durante este año. ¿Alguna otra cosa, mi reina?
8: Nada más.
5: Muchas gracias, corazón. Que esté muy gracias. Bien. Hasta luego, corazón.
7: Vamos a la otra línea. Buenos días. ¿Quién está en la otra línea? Buen día. Es que tiene el altavoz, no está bien. Chau. Hola, ¿quién habla? Buen día.
10: Buen día.
7: Sí, ¿quién habla?
10: Bueno.
7: Sí, buenos días. ¿Quién habla?
10: José Guadalupe.
7: Hola, José. ¿De dónde nos llamas, José?
10: De Zacapu.
7: José, ¿cuál es el motivo de tu llamada, amigo José?
10: Una consulta con el Madame Futur.
7: Una consulta con el más grande.
5: Buenos días, José.
10: Buenos días.
5: ¿Estás ahí?
10: Sí.
5: ¿Me oyes?
10: Sí.
5: ¿Me escuchas?
10: Sí.
5: ¿Me sientes?
10: También.
5: ¿Crees en mí? Jesús, digo José. ¿Crees en mí?
10: Sí.
5: Muy bien, José. Toma tu teléfono, mano izquierda.
10: Listo.
5: Mano derecha en el pecho.
10: Listo.
5: Repite conmigo, pecho.
10: Pecho.
5: Más abajo la mano, pechito.
10: Pechito.
5: ¿Y luego qué sigue?
10: Lo tuyo.
7: Ay, qué barbaridad, hombre, maestro.
5: Ay, señor, es que no lo puedo evitar. Lo quisiera de repente que se me quite, pero no puedo. Siento que a veces disimulo muy bien. Hey.
0: Lo bueno.
5: Es que sí, yo soy bien. Oye, José.
10: ¿Dónde?
5: Te voy a preguntar algo. ¿Tienes mucho tiempo escuchando el show de la mañana, mi rey?
10: Sí.
5: ¿Verdad que antes me escuchaba más joto? Ahorita casi no, ¿verdad?
0: Pues si no es grito, es la que se le quite.
7: Casi no, dice.
0: Yo no siento tanto
5: cine. Ay, estoy como que me esfuerzo. Trato de esforzarme todos los días para que se me note menos. Sí lo logro, ¿no, José? ¿O no lo logro?
10: Sí.
5: ¿Era que sí, mi rey? Ok, mi bien, fecha de nacimiento, Pepe.
10: 3 de febrero del 98.
5: ¿Perdón?
10: 3 de febrero de 1998.
5: 3 de febrero de 1998. ¿Qué te gustaría? ¿Lo que me sale de los huevos o los caracoles?
10: Lo que le sale de los huevos.
5: Nacido bajo el signo de Acuario. Tu número de la suerte, el número 6. José, viene un proyecto, hay un proyecto como de construcción, tiene que ver con muchas personas. ¿A qué te dedicas, José?
10: Pues, de aguacatero y de albañil.
7: ¡Maestro! Maestro, me sorprende la seguridad con la que dice usted un proyecto de construcción y mi amigo José es albañil.
5: Es un proyecto de construcción muy bueno que viene, donde te van a incluir, corazón, vas a ganar muy buen dinerito semanalmente. Es un proyecto que dura aproximadamente 6 meses. 6 meses donde puedes adquirir un buen dinerito para ti, José. ¿Alguna pregunta que quieras hacer, mi rey? Se desmayó.
7: De la emoción. De la emoción. ¡José! ¡José! Se desmayó, José, hombre.
0: Se fue a los aguacates.
7: Ya no sirve, José. Sí, bueno. Show de la mañana, buenos días, nadie más ahí. Vamos a la otra línea. Buenos días, ¿quién le pone y de dónde? Hola, hola, buenos días, ¿quién le pone y de dónde en la otra línea? Buen día. Bueno, bueno. No hay nadie ahí en esa línea, vamos a checarla aquí. Buenos días, ¿quién le pone? ¿Pone y de dónde? Bueno, bueno. Hola, hola, bueno, bueno. ¿Quién habla? Buen día. Bueno, no contestan ahí en esa línea. Vamos a esperar otra llamada más. 44-34-64-50-88.
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4: Oye, que ya llegué.
5: Ay, usted rapidísima. Maestra, Madame Jotú, hágaseme un ladito, por favor, porque vamos a nuestra siguiente sección. ¡Vamos a los deportes!
4: No, que la... No, que la chinita. Coca-Coca. Coca-Coca. Coca-Coca.
5: Los deportes con la maestra más querida de la radio.
4: No es cierto. Usted tiene la culpa que yo me sienta como me siento.
5: ¿Cómo te sientas?
4: Así de ladito.
6: ¿Por qué será?
5: Ahora sí te quedó, ¿no?
4: Pues me quedé, pregunto cómo me siento. Me siento así de ladito. No puedo sentarme derechito, heredita. Y hasta la gallina de Andrés me dice. ¿Qué dices? Sí. Sí, también Don Donald, ¿qué dice Don Donald?
7: ¡A huevo!
4: Sí, eso fue lo que me duele. ¿Sí?
5: ¡Ok!
4: Eso fue, ese numerito lo que me dijo la maestra. ¿Usted cree, Don Donald? Venga por ella, mande por ella. Y de pasadita, échese una pasadita ya por Tabasco. Sí, ¿usted cree? Me dijo que me rotara. Que me pasara yo un huevo por todo el cuerpo y pues me siento mal. Sí, el huevo, sí.
5: ¡Adelante con los deportes, maestro Guillermo!
6: Bueno, pues vámonos a la información de los deportes. Ya estamos en la posición. Bueno, a mí no, me
4: bueno,
6: sorprende
4: mucho. No estoy así en la posición porque no puedo sentarme bien, discúlpeme.
6: No, poquito.
4: Sí, me duele, Marcelo. Me duele, pero más me duele que me haya usted mentido, Marcelo.
6: ¿Por qué?
4: Pues me duele que me haya mentido. Estoy con un huevo, si me voy a quitar la mala suerte. Sí, con eso. No le vuelvo a interrumpir, discúlpeme usted, ¿eh? Porque usted piensa que le interrumpo, Adrede, no.
6: Ya. Bueno, pues se juega la Liga MX. Y esto se pone cada vez más emocionante.
4: Y morado,
6: y más
4: fíjese, le ve
6: bien,
4: matamorado, se me está poniendo.
5: ¡Ok!
6: Esto se pone más caliente que el.
4: ¡Oye, acá ahorita cómo ando yo pensando en esas cosas!
6: Que la olla que va a poner el Buki con todo y pozole.
4: ¿Cómo va a poner una olla con pozole?
6: Bueno, pues el América siendo líder con 16 puntos. Y adivinen atrás quién le viene pisando los talones. Las Chivitas viene, pero con todo. Las Chivas. Chivas.
4: Está hablando de otras Chivas, de otro lugar, yo creo. ¿No?
6: Le viene respirando la nuca al América.
4: Ah,
6: así es.
4: A la América de cualquiera, me se lo
5: lleven. Ok.
4: Ah, eso no es. No, no, no. ¿Por qué cree que le gusta estar en primer lugar? Para que todos estén detrás de él.
5: ¡Ey, por!
4: Y todos pegando así, respirándole en la nuca, me salió ya ese lindo.
5: ¡Boki! Otra nueva, ¿eh? Por eso el América está en primer lugar, Buki.
4: Sí, porque les gusta tener a todos detrás de ellos, ¿eh? Respirándole en la nuca.
6: Y bueno, se viene el chisme de la información, se da el silbatazo inicial. Pues el día de hoy juega y se enfrenta Necaxa contra Puebla a las 7, Atlante contra Pachuca a las 9 y Tijuana contra Querétaro también a las 9. El sábado se enfrenta Toluca Atlas a las 5. Monterrey.
4: No, ¿cómo Atlas de dónde o qué?
6: El equipo Atlas.
4: Ay, pues sí, que se enfrentaron a Atlas y pues ¿qué van a hacer o qué con el América allá atrás?
6: Monterrey se enfrenta al Tigres. Clásico, este es un clásico regio. Esto es a las 7:10 y a las 9:15 Cruz Azul contra el América.
5: El
6: este
5: sábado.
6: También es un clásico, clásico joven. Para el domingo a las 6 de la tarde Santos contra Juárez y a las 7 las poderosas Chivas contra Pumas.
4: Dale, dale, dale. tiene de risa, ¿verdad?
6: Y el lunes...
4: Hasta el lunes va a haber partido de fútbol.
6: Claro, Buquito. Y el lunes a las 7, el León contra el San Luis. Otro. El León contra San Luis. Así es que vayan preparando esa deliciosa botana. Acomoden el sillón y que nadie le cambie porque viene el fútbol. Todos gritando. Las chivitas poderosas gritándoles gol. Y damos el silbatazo final de los deportes. ¿Sí? ¿Por qué todos se me quedan viendo así?
4: Oigan, ya me dio miedo a mí, la neta, yo no me lo voy a acercar, mi señora.
6: ¿Por qué?
4: Hombre, ¿qué trae usted? ¿Qué?
6: ¿Qué tiene de malo? Sí se van a enfrentar los... Las... ¡Me!
4: Mereya.
6: Se me subió el café.
4: Mereyita. ¿Qué le echaron al café? La mesa le vio desgraciado.
6: ¿Dos cucharadas se te hace mucho?
4: ¿Dos cucharadas de café? Me se lo llevo con razón.
6: Soperas. ¿Y
4: sin azúcar? Con razón, ¿dónde está? Sí, me se lo llevo, hombre. No, parece... Vamos a trapear algo si quiere que se arregle la energía.
6: Acomoden el sillón porque... se enfrentan el fin de semana.
4: Ahora fíjale como chiva.
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4: Cosas de la vida irreal.
6: Bien que les pregunte, Marulleresco.
4: ¡No! No, me salió, muchas gracias, hombre. Es que ustedes, la neta, sus temas están bien feos, no nos gustan a nadie, y mejor preferimos ahorrar, no, aunque escuchándolo bien, no estaría mal, le damos hecho un tema lulleresquito, ¿no?
5: Ay, Buki.
4: ¿De qué son las galletitas, Marcelino?
5: Esas creo que son de mango con chile, Buki.
4: No están tan raras, ¿eh?
6: No, están ricas.
5: Pero es mango de la escoba.
4: No, espérese, no, espérese.
6: Abre la boca.
4: No, que espérese, pues.
6: Ábrela.
4: Lucero.
5: Ok.
6: Ese Lucero, ¿yo qué?
5: ¿Yo qué? Échale.
4: Lucero.
5: Ya ni hablar puedes ya.
4: Lucero.
5: Ok.
6: Bueno, pues como bien lo mencionamos al inicio del programa, hoy, 11 de septiembre, bueno, pues se cumplen ya 25 años.
5: ¿25? ¡Qué barbaridad!
6: Rapidísimo. 25 años.
4: Más de 24, menos de 26, ¿verdad?
6: Sí, Buki. Es uno de los días que cambió la historia moderna. Esto lo recordamos cuando sucedió lo del ataque en contra de las Torres Gemelas.
4: Estaba yo chiquito, me sentaba yo en la escuela, andaba en el kinder cuando pasó.
5: Cállate.
6: ¿Tú estabas te en va el a creer kinder eso? Cuando sucedió lo de las Torres Gemelas.
5: ¿Qué le cree usted más a Luyera este?
4: No, yo de los dinosaurios.
6: Ay, chiquito. Bueno, si bien recordamos que fueron dos aviones que impactaron las torres con apenas 16 minutos de diferencia, cuando la Torre del Sur cayó a las 9:58 de la mañana,
5: sí,
6: y la Torre del Norte a las 10:28.
4: No, me salía, las dos estaban en el norte.
6: No.
4: Allá en Estados Unidos, ¿cómo no?
6: Buki, ese es payaso.
5: Aquí fue al revés, mira. Primero te desmayas, luego te pegamos.
6: Bueno, pues esto provocando que se derrumbaran, y después del derrumbe quedó una enorme, enorme nube de polvo. Y que bien lo podemos comentar, que no solo fue cemento lo que tenían estos, sino que también tenían materiales del edificio como vidrio, metales, asbesto. Había muchas partículas.
4: Pues sí, a veces esto, a veces sí, a veces no, más alegría, pero...
6: Buki. Son... contenían partículas muy pequeñas que, pues, esto afectaba
5: la zona profundamente
6: en los pulmones.
5: Sí, también después de eso hubo personas que se enfermaron de los pulmones.
6: Sí.
4: Como el maestro Madanjo, todo, ¿eh? Se enfermó.
6: Y bueno, pues también una de las que se recuerda bastante es aquella famosa antena que se veía a lo alto de la Torre del Norte, donde también terminó cayendo en junta con la estructura.
5: La antena.
6: La antena, sí. Bueno, y hoy, 25 años después, pues es recordar que el 11 de septiembre, pues no solamente...
5: ¿Qué pasó siempre con la antena?
6: Bueno, la antena...
4: Participó en los Juegos Olímpicos la última vez.
5: Esa es Atena.
4: Ah, era Atena, ¿no? Ah, perdón.
6: Esa antena la tienen como en un museo.
5: A ver, recuérdame un poco de eso de la antena. De la antena que esa que nos está comentando, ¿qué fue lo que pasó con ella? ¿La tienen en el museo?
6: Sí, la tienen en el museo.
4: ¿Qué hizo qué?
6: Bueno, pues esa antena, no solo cubría lo que
5: era de comunicaciones.
6: Era
5: la antena de comunicaciones, ya la recuerdo. ¿Tú no sabes, Buki, lo que es una antena?
4: ¿Cómo no vas a ver? Vamos juntos.
6: Entonces,
5: ¿qué es una antena?
4: ¿Qué es? Es cuando una morra entra al gimnasio.
6: ¿Ah, sí?
5: ¿Cómo que una morra entra al gimnasio?
6: ¿Cómo?
4: Y le dice el instructor, antena, antena bien, para que te ponga buenona. ¿A qué viniste? Antena, a entrenar. Mejor me callo.
6: Bueno, pues es que esta antena era una antena de comunicaciones que estaban instalada en la torre y, bueno, pues también formaba parte de las instalaciones de comunicaciones de Nueva York. Y bueno, pues hoy recordamos con mucho respeto,
5: sí.
6: Bueno, por todas las personas que perdieron la vida, rescatistas, y bueno, que también con años y años que
5: apenas ahorita han salido algunas fotografías, nuevas tomas de los aviones, como cuando llegaron, o sea, fue impactante. Yo me acuerdo que lo recuerdo, que empecé a ver en la tele eso. De hecho, encendía la televisión y me tocó ver eso en la tele. ¿Qué es eso? Impactante, sin duda alguna, lo que sucedió en las Torres Gemelas.
6: Bueno, de hecho, también están circulando algunos videos donde drones forman las estructuras, las Torres Gemelas, bueno, pues en memoria, ¿no? Para recordar.
4: Ahora sí me da el dinero, ¿no?
6: ¿Quieres el dinero?
4: Pues el dinero, pues adivinen el número, más se lo dieron, pues a todos les adivinen el número, menos a mí, hombre.
6: Qué raro, Buki, que a ti no te adivine. Vamos a hacerlo una vez más.
4: Ok, una vez más, ahora sí, pero ahora sí me lo va a adivinar, ¿verdad?
5: Hey, Buki, ahora sí, yo siento que ahora sí ya.
6: A ver, concéntrate.
4: Ya estoy, ya sé el número, ya lo tengo en la mente, el número que yo pensé que usted me va a adivinar. Me va a regalar 5,000 pesos, 3 bultos de pedriquí, del perro con hambre. ¿O cómo era?
6: El perro ladra más.
4: El perro ladra más, sí.
6: A ver, Buquito, piensa un número.
4: Ya lo tengo.
6: Déjame concentro. Ya. El número 4.
4: ¡Qué no, maestro, lo oyeron, hombre!
5: Ay, Buki.
6: Porque no puedo contigo.
5: Ay, Buki. Ay, Buki, no sean... A ver, los dos parecito. Uno más de que le digas el 4 y ya.
4: Ay, ay, ay. El 4. Ay, qué güey. Ahora sí me se lo llevo. Échale, ahora sí me lo va a adivinar.
5: Piensa un número, porque ahora sí.
4: Ya sé cuál pensar.
6: Piensa. Piensa, piensa.
4: Ya sé cuál pensar.
6: Tú me dices cuando ya estés listo.
4: Ya estoy listo, me se lo llevo.
6: Ok. El número que estás pensando es el 7.
4: ¿Quién escuchó que el 4 me saludiera, hombre?
5: Ay, Diosito santo con usted. Nomás es de que le digas que sí, que el número que te está diciendo, ese es.
4: Ah, ya entendí.
6: Ya entendí, yo también.
5: Oye, la otra también.
6: Ay, entonces no es que yo adiviné.
5: Los demás le seguían la corriente, me saludiera a ti también, panzón. ¿Desde cuándo le hubieras dicho que sí? El número que te decía ella, le hubieras dicho sí, maestra Luyer. Ese es, y te ganabas.
6: Entonces no.
4: A ver, otra vez, dígame, otra vez. Ahora sí, échale. Ya estoy pensando en un número.
6: A ver, piensa un número. El 4.
4: Que no, pues no escuchó que el 4 no, maestra.
6: Hasta la siguiente, su amiga la maestra Luyer. Abrazos y besos.
5: Ay, con usted.
4: Oye, maestra Luyer, está escuchando usted que dijo el Heredia, que siempre que juega, ¿no? Le tengo que decir yo mismo que usted me dijo que le dijera yo.

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1: Son las 12 del día. 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
2: Es mediodía. Elevemos una plegaria al Señor, agradeciéndole por un día más en nuestras vidas. Oremos por los que sufren, los afligidos, los que tienen hambre de fe, por nuestros seres queridos, familiares y hasta por nuestros enemigos, que sin duda son ciegos ante la grandeza divina. Oremos por los que tienen, para que sepan compartirlo, por los que no tienen, pero que siempre cuentan con la misericordia y esperanza de tiempos mejores. Demos gracias por todo lo recibido, así como por todo aquello que nos hace mejores personas, mejores hijos, mejores padres, por el sustento, por el vestido, por el hogar. Que no concluya este día sin haberle dado gracias a Dios por todo lo que, merecida o inmerecidamente, recibimos. Su bondad, su sabiduría, su amor son infinitos. Él sabe qué necesitamos. Él siempre provee. En el todo. Sin Él, nada. Gracias por las bendiciones de hoy. Nos esforzaremos para ser dignos de tanta grandeza. Bendito sea Dios.

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1: En son las 12, mediodía, hora en que en la provincia de México, y en especial en esta radiodifusora, tenemos por costumbre elevar una plegaria al Supremo Hacedor para agradecerle todos los beneficios presentes, pasados y futuros, así como el preciado don de la vida. Acompáñenos usted cantando con nosotros con alegría, con amor.

muchas gracias por habernos acompañado en esta pequeña oración. Y ahora, continuemos nuestro trabajo con amor, con alegría, con fe.

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3: El presidente de Estados Unidos, Donald Trump, prometió entregar $5,000 a cada adulto estadounidense si el Partido Republicano mantiene el control del Congreso tras las elecciones de mitad de mandato en el mes de noviembre próximo. La propuesta fue anunciada durante una convención republicana en Dallas, Texas, en momentos en que el partido de Donald Trump busca conservar sus mayorías en el Congreso frente a los demócratas. Trump aseguró ante sus simpatizantes que el pago estaría condicionado a que los republicanos ganen las elecciones y mantengan el control tanto de la Cámara de Representantes como del Senado.
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4: Hola, mi gente hermosa, ¿cómo están todos ustedes? Qué gusto me da saludarlos aquí, Brenda Banda presente. Buena música, buen ambiente y mucho que platicar. Vamos a hablar de temas tan interesantes, qué hacer fin de semana, qué sí, qué no, para ir planeando. Yo sé, bueno, es que necesitamos pensar con tiempo qué vamos a hacer y qué errores estamos cometiendo. También les voy a decir, mis queridos amigos, acerca de un tema que no se dice abiertamente, pero cuando estás soltero, como que eres muy señalado, ¿no? ¿Cuándo te casas? ¿Cuándo los hijos? ¿Cuándo, no sé, cuándo haces algo ya más formal? Porque como que piensan, ah, se le va a ir el avión, el tren, el transporte que quieras. Pero bueno, vamos a estar platicando de eso y muchas cosas más. Así que relájate, toma la bebida de tu preferencia y escucha buena música.
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23: Hola, hola, mi gente bonita, ¿cómo estamos? Qué gusto me da saludarlos nuevamente. Aquí Brenda Banda presente, ya lo saben, que siempre les ponemos muy buena música. Quédense con nosotros y también los invito a que se unan a través de las redes sociales. Me pueden encontrar como Brenda Banda Locutora. Los espero, ¿eh? Continuamos.

0: Ya son las 12 del día con 31 minutos y en esta ocasión Brenda nos ha presentado a Sara Ángel con su tema Una razón para odiarte. 12 del día con 31 minutos aquí en La Raza.
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5: 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Nunca permitas que conduzca en estado de ebriedad ni a exceso de velocidad, para no poner en peligro la vida de mis semejantes en el camino. Permíteme ganar honradamente el pan para mi familia. Y si algún día me mandas llamar, en mi último viaje, ten misericordia y llévame a tu santa presencia. Nunca desampares a mi familia ni a mis colegas que aún transitan en las carreteras de esta vida. Amén.
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15: Gente bonita, vámonos de lleno con más música, pero también con temas interesantes. Y es que hoy, mis queridos amigos, vamos a platicar precisamente de algunas ventajas de estar soltero. ¿Qué tal, eh? De verdad es que hay muchas ventajas, si es que lo vemos de esa manera, pero la verdad es que también luego muchas personas tienen pues relaciones de pareja porque sienten como esa presión social, pero no se dejen engañar con eso. También hay ventajas de estar soltero. Vamos a comenzar con la primera, y es que es bien importante que tienes como esa autonomía, que decides, ¿verdad? Que tú mismo tienes como ese control absoluto de tu tiempo, tus horarios, tus planes, tu rutina diaria, sin necesidad de negociar o conciliar con otra persona. Eso es lo más importante. ¿Qué otras ventajas de estar soltero? Saludos a todos los solteros. Vámonos con más música.

0: Ya son las 12 del día con 45 minutos. Seguimos avanzando con la mejor música y la mejor programación en compañía de Brenda, que en esta ocasión nos ha presentado a Grupo Recluta con el tema Mejores Tiempos. 12 del día con 45 minutos, aquí en La Raza.
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15: Mi gente bonita, andamos platicando un tema bien padre, porque generalmente a los solteros se les pone mucha presión. No, hombre, ¿cuándo vas a sentar cabeza? ¿Cuándo te vas a buscar a alguien? ¿Cuándo ya vas a tener como que una vida más tranquila? Pero bueno, es que estar soltero tiene muchos beneficios. Yo no sé por qué los quieren casar, si ellos no quieren, ¿verdad? Tomas decisiones de manera independiente, desde qué quieres comer en el día. Hasta, por ejemplo, si te quieres mudar a otra ciudad, cambiar de carrera, de trabajo. Las decisiones responden únicamente a tus metas y a tus prioridades. No tienes que andarlo consultando con nadie. A ver, ojo aquí. No les estoy diciendo que es malo estar casado. No, está padrísimo, pero la verdad es que también han sido muy señalados los solteros porque reciben una presión social impresionante de que ya, se tienen que casar, tienen que estar en pareja. Bueno, vamos a hablar de otras ventajas, así que si estás soltero, siéntete afortunado también. Vámonos con más música.
11: Las 12:51.

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1: Seguimos, mis queridos amigos, los sigo acompañando, ya lo saben, buena música que tenemos durante toda esta programación y también, pues, grandes temas en este programa. Soy Brenda Banda y estamos platicando acerca de las ventajas de estar soltero. Los que ya no están solteros, pues ya ni modo, ¿verdad? Que tomas decisiones de manera independiente, pero también hay crecimiento personal y financiero, porque te permite ese espacio para que reflexiones sobre tus metas, sobre descubrir nuevos pasatiempos, qué clases de baile, qué clases de cocina, lo que sea, que fortalezcas tu identidad, tu independencia emocional. Eso está bien padre porque digamos que tú solo tomas las decisiones. Ahorita vamos a platicar de otro punto bien importante al estar soltero. Así que, si estás a gusto así, mira, sí, quédate, no tienes por qué, pues, seguir estas normas sociales, ¿no? Vámonos con más.

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1: Mis queridos amigos, esto está padrísimo, pero también pues llega a su fin. Todo lo que inicia tiene que terminar, pero también para dar espacio a otros programas y cosas padrísimas que tenemos para todos ustedes. Gracias por estar aquí con nosotros. Ya me voy. Soy Brenda Banda. Nos escuchamos en la próxima emisión. Ya saben que tenemos una cita, ¿verdad? ¡Los quiero muchísimo! Gracias por comunicarse también a través de las redes sociales. Me encanta que así lo hagan. Y nos escuchamos próximamente. Les mando un besito con todo cariño. ¡Bye, bye!

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3: Una en punto de la tarde. Es viernes. Al fin es viernes. Es 11 de septiembre del año 2026, estamos transmitiendo en vivo a través de las frecuencias de W Radio. Impresentable del Duende, ¿cómo le va?
4: Hermano querido, como siempre, un placer saludarte también a mi querida Lali Paz y a todo nuestro amable y fiel auditorio. Y así las cosas con Loret. Perdón, Charlie, perdón, la verdad es que Karim se quedó en el jarrito hasta tarde, ya no quiere llegar a la esfera. Me da pena, una disculpa, de verdad.
3: No sabía que había sido usted el responsable.
4: Ah, después ya sacó lo de los aviones y eso, pero la verdad es que, pues que habrán sido ya casi las 9 de la noche. Le dije, no, ahorita Vegas no llegas.
3: No hay escándalo en el que no aparezcan sus garras ahí, qué bárbaro.
4: Yo quise decirlo porque si la gente está molesta, reprogramó el concierto hasta el año que entra. Entonces dije, no, ya, Karim, voy a decir la verdad. Entonces, te ganó la fiesta en el jarrito. Arely Paz está de testigo. Estaba ahí, baile y baile, cante y cante.
5: Sí, yo le decía, chaparrito, y vete a cantar.
4: Sí, decía, oye, ¿qué no te presentas en la esfera? ¡Ahorita! Nos decía, bueno, pues nosotros seguíamos ahí, mi Charlie.
3: ¡Qué cosa! ¿Cómo estás, Arely Paz? ¿Cómo te va?
5: Hola, Carlos. Duende, de aquí hasta las 3, con mucho que contar. Ya decía yo, Duende, que usted era responsable. Hartos chaparritos y chaparritas enojadísimos, Carlos, en la red.
3: Pues tiene razón.
5: Pues sí, porque dicen, pues el avión, el hotel, las ganitas y pues nada.
3: Ahora, Las Vegas en Las Vegas, ¿no? O
5: sea, si no, ay, ya te quedas,
3: sea,
5: ¿no? Dices,
3: no, bueno, es como pues que ya se vayan a aburrir. O sea, malo que te cancelen un partido en Kansas City. ¿Qué haces, no? O
5: sea, a dormir.
3: Luego, ¿a qué te dedicas, no? O sea,
4: sí, así que digas, híjole, ya no se va a jugar el partido aquí en Montana, pues qué.
5: Bueno, ahí en Saskatchewan, en Canadá, dices,
3: sí,
5: no.
3: Exactamente, ya, ¿no? O sea, exactamente, ¿no? Oye, me pasó durante el Mundial que fui con un amigo a ver un partido en Kansas City. Es que Kansas City era sede, ¿no? Un gran amigo, ¿no? Bueno, una odisea llegar hasta ahí. Llegamos y nos cancelaron además el vuelo. Íbamos a llegar justito al partido. Y entonces nos cancelan el vuelo. Ponte que el vuelo salía a las 6:30 de la mañana y nos los cancelan a las 4 de la mañana. Literalmente llegó una alerta a mi celular. Yo me desperté, estaba dormido, güey. O creo que me acababa yo de despertar justo para tomar el vuelo tempranero. Le hablo a mi amigo y digo, oye, ¿ya viste lo que pasó? Bueno, para no hacerles el cuento largo, finalmente llegamos al partido, vemos el partido. Termina el partido. ¿Y ahora qué hacemos en Kansas City, no? Porque aparte, pues, íbamos a ir todo el fin de semana. Y entonces, pues vamos a conocer la ciudad, ¿no? Pues vamos a conocer la ciudad. Y a la hora y media, bueno, pues ya conocimos la ciudad y ahora ¿qué hacemos, no? Ya había ido al Museo del Jazz, al Museo del Béisbol Afroamericano, o sea, todo lo que había por hacer ya lo había yo hecho y habían pasado 2 horas, ¿no? Oye, ¿qué volvemos a comer? ¿Otro barbecue? ¿Qué hacemos? No, Las Vegas es otra cosa.
5: No, pues les fue bien a los de Las Vegas, la verdad.
3: Sí, que
5: ya viéndolo así.
3: No, claro, no, a mí, yo finalmente, o sea, pudimos llegar, los de la aerolínea se pusieron las pilas y llegamos apretados, pero llegamos, y hubo partido, ¿no? Pero luego, día y medio, ¿qué haces en una ciudad así? En cambio, estás en Las Vegas, ¿duende usted en Las Vegas? No se aburre, ¿eh?
4: No, hombre, hermano.
3: Poca gente sabe que la segunda propiedad más lujosa del duende, después de, desde luego, el castillo.
5: Claro.
3: Que todos conocemos, que por cierto, Arely Paz, ¿viste la nueva torre que pusieron en Castillo?
5: Está espectacular, ¿eh?
3: Qué una chulada. La decoraron, ¿no? Cuando sí, me llegó la mafufa ahí para... No, una cosa.
5: Y ese veteadito de oro y cosas
3: no,
5: así.
3: No, hombre, no.
4: Te llevó la mafufa, hermano, pero si apenas la inauguré. ¿Cómo que te llevó?
3: No, o sea, me...
5: Nos llevó a todos, duende.
3: Sí, exactamente. Un tour virtual. O sea, lo grabó y dijo, miren, okay, porque la próxima vez que vengan se pueden quedar aquí. Y la segunda propiedad donde lo es el duende está en Las Vegas. Uh-huh. Está en Las Vegas.
4: Me la vendió David Copperfield, de hecho. Le agradezco mucho.
3: Oye, ya no la voy a usar, ¿no?
5: De hecho, la esfera fue su invento, ya ¿no, acabó, duende?
4: Ya acabó su residencia. Acuérdense, Arely Paz, que Copperfield ya acabó su residencia en Las Vegas justo el año pasado.
3: Usted debería tener una residencia en Las Vegas, duende, eso.
4: Tengo una casita ahí en Summerlin. Me dijo, ¿te interesa? Ah. Dije, ah, pues déjame checar.
3: Échala,
4: déjame,
3: échala, ¿no? Vamos de una vez a nuestros cinco temas de sobremesa, las cinco cosas que nos parecen las más importantes del día. Hoy, viernes 11 de septiembre del 2026.
2: Uno.
3: La presidenta Sheinbaum no está contenta con el presupuesto que pidió el INE. Dice que es exagerado. Son las elecciones más grandes de la historia. Hay más de 20,000 cargos en disputa. Hay 17 gubernaturas que se eligen simultáneamente. Prácticamente todos los congresos estatales. Prácticamente todos los ayuntamientos del país. Excepto un par de estados en ambos casos. Pero la presidenta Sheinbaum dice que el INE está pidiendo demasiado dinero. Escuche usted.
6: Hay varias críticas al INE en este momento. Una, que desde nuestra perspectiva consideramos que es exagerada, que es la del presupuesto. Exagerada en términos de lo que está pidiendo el INE. ¿Por qué? El INE está pidiendo más de 40,000 millones de pesos de presupuesto para el 2027. Si nosotros hacemos un cálculo de cuántos recursos se ocuparon en el 2024, la elección pues es muy similar, aunque se eligen más gobernadores, pero es muy similar a la del 24, incluso pues ahora no hay elección a presidente, presidenta de la República. Entonces, si uno toma en cuenta lo que se destinó al INE, más la inflación de cada año, pues da alrededor de 37,000 millones de pesos, quizá un poquito más. Ellos al inicio pidieron 47,000 millones de pesos y según ellos decían que se podía llevar a cabo la revocación de mandato, cuando no se puede llevar a cabo por razones constitucionales. Desde nuestro punto de vista, pues tendría que evaluar cuánto se destinó en el 24 y algo similar para el 27 considerando la inflación de los tres años. Ese es un tema. El otro que debería aclarar el INE, porque no entendemos muy bien cuál fue la resolución, tiene que ver con la anulación de boletas. Hizo un cambio a los lineamientos, donde ahora están diciendo que las boletas que no se doblen pueden ser consideradas válidas, cuando desde hace muchos años nosotros mismos dijimos que no deben ser consideradas las boletas que no se doblen, porque puede prestarse a un fraude de que se metan muchas boletas al mismo tiempo a la casilla. Parece que lo que resolvió el INE es algo distinto, tiene que ver con cómo se dobla la boleta, pero sería muy bueno que el INE aclarara exactamente qué cambio en el lineamiento se hizo, porque hasta ahora pues hay cierta confusión.
3: Y la presidenta Sheinbaum tuvo que responder al muy singular, extraño y criticado hecho que platicamos ayer en este programa, de que después de 33 años resulta que apareció una secretaria de gobernación dando el banderazo de las elecciones. Eso ya no pasaba en el INE desde que el INE dejó de ser del gobierno, desde que el gobierno dejó de organizar las elecciones y se lo encargó a un consejo ciudadano. Pues no iba el secretario de gobernación, que antes era el presidente del INE, era el secretario de gobernación. ¿Se acuerda Bartlett, no? La famosa caída del sistema en el 88. Patrocinio González Garrido fue el último, y luego ya llegó Carpizo y cambió la cosa. A ver, pero el presidente del INE era el secretario de Gobernación, en pocas palabras, ¿no? Cuando se lo entregan a un consejo ciudadano para darle credibilidad a las elecciones, pues el secretario de Gobernación deja de ir a la inauguración de los procesos electorales en el INE. Eso sucedió hace 33 años, en 1993. Ah, pues ayer regresó la 4T. Como para dejarnos muy claro que lo que quieren es retroceder el reloj a la época en donde el gobierno controlaba las elecciones en este país. Fuera máscaras. Ah, pero la presidenta dice que no hay ningún problema. Escuche usted.
6: La secretaria de Gobernación recibió una invitación del INE y fue, pues, como parte del Ejecutivo al inicio de la celebración. Estuvo ahí también la mesa directiva del Senado y de la Cámara de Diputados. No fueron los titulares porque tenían sesión. pero digamos, son todos los poderes, también el Poder Judicial, estuvieron invitados, pues como un acto protocolario de inicio de la jornada electoral, pero no tiene nada que ver con un asunto de intromisión del Ejecutivo en un organismo autónomo.
3: A ver, ni autónomo ni independiente. A ver, ya sabemos que la mayoría de los consejeros del INE fueron puestos ahí por Morena y todo ya lo votan como Morena quiere en el INE, igual en el Tribunal Electoral, tal cual. Entonces, que no nos vengan a decir que el INE independiente, ah, está claro. Fueron ahí porque queda claro quién manda. Guadalupe está ahí, tiene la mitad de su familia en la nómina de Morena. Venga, por favor. Y luego la presidenta le recomendó al INE que explique por qué decidió cambiar su color institucional del rosa al lila.
6: También hay otro de un cambio de color que también tendría que explicar el INE por qué cambiaron el color. No se entiende. La verdad no tengo información de cuál fue el argumento para cambiar el color del INE previo a la elección, pues ya ser ya iniciada la jornada. Entonces sería muy bueno que la presidenta del INE o los consejeros pues aclararan todas estas dudas que se están presentando, pues para que no haya ninguna duda del proceso electoral del 2027.
7: En el caso del color decían que era porque el nuevo partido Somos utiliza el rosa, ¿no? Que al final sí. El INE pues, no se lo pudo quitar, pues, ¿no?
6: Pues tiene que aclararlo el INE, ¿no? Nosotros no tenemos conocimiento de cuáles son las razones. Entonces, una muy respetuosa sugerencia a los consejeros del INE, pues para que puedan dar una conferencia de prensa y explicar pues todas estas dudas que se están presentando.
3: La presidenta Sheinbaum también criticó que el dirigente nacional del PAN, Jorge Romero, y otros destacados panistas estén en Bruselas, Bélgica, que es la sede de la Unión Europea, justo cuando está comenzando oficialmente el proceso electoral. Hay que recordar que el PAN llevó a Europa, a la Unión Europea, las denuncias contra Morena por el caso del gobernador de Baja California, Ernesto Rufo, como persecución política.
4: Charlie, ¿qué pasó? Hermano, perdón que te interrumpa, es que antes de que pasemos, no sé si viste ya a la presidenta nacional de Morena, Ariadna Montiel, dictando línea. Es que es una joya, perdóname que te interrumpí, pero tenía que decirlo, hermano. Oye, esto es una chunga, una vergüenza, dándole línea a uno de los periodistas afines al régimen, uno de los propagandistas, hombre, de los paleros del régimen, Manuel Pedrero. Bueno, pues resulta que durante la sesión del INE para el arranque del proceso electoral, la dirigente nacional de Morena, Ariadna Montiel, fue fotografiada mandando un mensaje al periodista Manuel Pedrero, te digo, afín al régimen, para señalar que el dirigente del PRI, Alito Moreno, estaba realizando actos anticipados de campaña al presentarse a la sesión, pues con un vaso, ¿no? Un vaso con la leyenda Vota PRI. No, bueno, de inmediato, a los 10 minutos, ya veías ahí al propagandista del régimen tuiteando Alejandro Moreno, violando la ley enfrente de todo el INE, con su termo, hace un llamado a votar por el PRI. Bla, bla, bla, bla, bla. Pero todo porque Ariadna Montiel, pues prácticamente se lo pidió. Escucha, por favor, cuando le preguntaron pues a este Pedrero, pues qué opinaba, ¿no? De, oiga, pues le está dictando línea a Ariadna Montiel. El cinismo con el que contestó es una joya. Escucha, por favor.
8: ¿Qué tiene de malo que Ariadna Montiel nos envíe información, pues, de primer nivel? Y todavía mejor. Los medios... O sea, es que es increíble, pues, el nivel paupérrimo de la prensa mexicana.
4: ¿Cómo lo ves? ¿Cómo lo ves? No, es una mentada. Perdóname, pero es un ridículo. Un ridículo, un cínico este tipejo. Manuel Pedrero, periodista afín al régimen de los propagandistas de Morena, te decía, de los paleros. Cuando ahí se ve las imágenes, las publicó 24 horas, el diario 24 horas. Ahí se ve cómo está, pues, diciéndole la presidenta de Morena. Ah, caray, de plano, guau, lo llevamos, ¿eh? Todo el material que vaya saliendo. O sea, diciéndole, súbelo a tus redes. Ah, sin palabras. Luego dicen que no hay dados cargados, que no hay... Ah, por favor.
9: Oh. Los tenemos rodeados.
3: Eso. qué cosa, lo que hay que oír, duende, lo que hay
4: sin
3: que oír.
4: Sin palabras, hermano.
3: Oye, fíjese que ayer el vicepresidente de Estados Unidos, J.D. Vance, que además es uno de los precandidatos a la presidencia después de Donald Trump, ahorita digamos que las figuras punteras en el Partido Republicano son él, J.D. Vance, y Marco Rubio, ¿no? El secretario de Estado, como los trumpistas que podrían sucederlo. Ahorita está llevando a cabo la Convención Nacional Republicana, es decir, la reunión que durante una semana hace el Partido Republicano, y que tiene todos los reflectores y, bueno, se avientan tremendos discursos de cara a sus elecciones de noviembre. Y confrontó J.D. Vance a una persona que se manifestó en el meeting que están haciendo en Dallas, Texas. Esta persona ondeaba dos banderas, una bandera de México y una bandera de Palestina. Y en eso, esto le dijo Donald Trump. Esto le dijo, perdón, J.D. Vance, el vicepresidente de Trump.
10: Que la gente en casa se perdió es que acabamos de tener a un manifestante interrumpiéndonos y ondeando la bandera mexicana. Bueno.
11: Bueno, amigo mío, si quieres tanto a México, vete para allá. Yo te pago el boleto.
3: 1:16.
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3: 25 años de los ataques terroristas que cambiaron hasta la vida cotidiana de quienes vivimos en este planeta. 25 años del brutal ataque terrorista contra las Torres Gemelas en Nueva York, contra el Pentágono. Arturo Ángel está en Nueva York. Arturo, ¿cómo estás? Muy buenas tardes.
17: ¿Cómo estás, Carlos? Muy buenas tardes. Saludos desde acá, desde Nueva York.
3: ¿Cómo ha conmemorado esta ciudad los 25 años? ¿Cómo está Nueva York? ¿Cómo lo están viviendo? ¿Cómo lo están recordando?
17: Bueno, siempre, yo ya llevo viviendo aquí 3-4 años, siempre es una fecha sentida esta del 11 de septiembre, pero la verdad es que este año, Carlos, sí ha sido, te diría que un recordatorio muy especial, pues se cumplen ya un cuarto de siglo de esos ataques del 2001, y pues además con una fotografía con muchos contrastes, diría yo, ¿no? Pues de entrada, dos datos, ¿no? Por primera vez en 25 años, Carlos, no vino el presidente en funciones aquí a Manhattan a potenciar esta memoria, una memoria que siempre...
3: Cada año iba el presidente en funciones y por primera vez no fue Trump.
17: Y los expresidentes, exactamente, ¿no? A una ceremonia que siempre es una ceremonia muy solemne enfocada en las víctimas, Carlos. No es una ceremonia corta, por ejemplo, la de hoy duró unas 3 horas, ¿no? Porque lo que sucede es que los familiares de aquellas personas que fallecieron, más de 2.900 en los eventos de las Torres Gemelas, pues leen sus nombres y dan mensajes, ¿no? Entonces van las autoridades, los expresidentes, de hecho estuvo presente en la ceremonia de hoy, los expresidentes George Bush Jr., estuvo Barack Obama, estuvo Bill Clinton y estuvo incluso el presidente Biden, ¿no? Con el tema del cáncer que padece, bueno, estuvieron presentes y van a escuchar pues a las víctimas a rendir tributos con su silencio a lo que pasó, también los alcaldes, en fin, muchos políticos se hacen presente en una ceremonia que está enfocada en las víctimas y con toda la solemnidad pues, de aquellos trágicos eventos. Pero en esta conmemoración tan importante del cuarto de siglo, el presidente Donald Trump rompió con esa tradición, digamos, y él prefirió encabezar la ceremonia desde el Pentágono, que también fue blanco de los ataques allá en Washington, pues porque dijo que cuando se le preguntó, dijo que él quería honrar en esta ocasión, en esta efeméride tan importante, pues también a las personas que perdieron la vida en ese sitio, a los personal de seguridad, etcétera. ¿Qué lectura se le ha dado aquí a eso, Carlos? Bueno, que en realidad el presidente Trump quería hablar, pues, ¿no? Quería hablar, quería ser, como siempre, muy a su estilo, el centro de la ceremonia, algo que no iba a poder acontecer en la ceremonia que hubo aquí en Nueva York, donde siempre hay esta sensación de pesadumbre, de luto en estas fechas, y tan es así que, pues sí, en efecto, Donald Trump dio un discurso allá en Washington hablando de que en estos 25 años Estados Unidos ha demostrado resiliencia y está ganando todas las guerras que ahora está enfrentando, etcétera, etcétera. En cambio, aquí en Nueva York, pues fue, insisto, una semana enfocada en las familias, pero además también importante, y fíjate este contraste, Carlos, la primera ceremonia donde el alcalde de esta ciudad, Soran Mamdani, es un alcalde de origen musulmán. Sí. ¿Quién lo diría, no? Que en estos 25 años, bueno, de aquel sentimiento inicial...
3: Escuché que Rudolf Giuliani... El que, uh-huh. Bueno, qué cosa, ¿no? Que en ese momento se encumbró, era el alcalde de Nueva York en ese momento y era, bueno, exacto, una figura admiradísima. Y luego se desplomó de una manera, se volvió uno de estos radicales, trompistas, terribles, metido en toda suerte de conflictos de interés, en quiebras y demás.
17: Recuerden las dijo políticas de tolerancia cero y esas cosas, ¿no?
3: Casi como si Soran Mamdani y todos los musulmanes del mundo hubieran tripulado sus aviones, ¿no?
17: Exactamente, ¿no? Y que le pareció una falta de respeto. Y hubo varios que pidieron que no fuera, por cierto, pero a final de cuentas, Mamdani estuvo haciendo desde días previos una especie de tributo a ello, hablando del personal de bomberos, del personal de policía, recordándonos en ese sentido. Y bueno, finalmente, evidentemente, estuvo presente, ¿no? Porque la verdad es que las ceremonias del. Justo la virtud de estas ceremonias. Del 11 de septiembre, Carlos, es que incluso los políticos de los extremos más enconados los reúne, pues, ¿no? Porque ese es el espíritu del recordar y de hacer memoria y rendir tributo a las víctimas. Y ahí que llame tanto la atención que Trump hubiera preferido no estar, ¿no? También se lo estuvo y ahí se saludó a varios republicanos que evidentemente no comulgan con él, ¿no? Pero ellos estuvieron rindiendo tributo, etcétera. Y Donald Trump, además Donald Trump siendo originario de Nueva York, ¿sabes? Un presidente que nació en esta ciudad, ¿no? O sea, y ahí que además todavía llama más la atención. Pero bueno, había varios analistas políticos aquí, editoriales del New York Times y de Washington Post, haciendo énfasis en lo simbólico de estos 25 años, ¿no? Que más allá de lo de aquel evento, pues lanzaron Estados Unidos a una serie de guerras, ¿no? Que a la postre, pues difícilmente se puede decir que alguna se haya ganado, y donde la guerra del terrorismo y donde en realidad han prevalecido de formas distintas tal vez, pero muchos de estos grupos terroristas y pues ahora se continúan operando de otras maneras, pero bueno, ya sabemos que la administración Trump ha virado el significado de grupo terrorista, ya no solo a los grupos de Medio Oriente, sino a los cárteles y a todos ellos. Entonces, esos contrastes se dieron el día de hoy aquí en estas conmemoraciones, pero bueno, muy sentido el tema aquí en Nueva York por este cuarto de siglo ya, Carlos.
3: Gracias, Arturo Ángel, en Nueva York, y muy buenas tardes. En el Pentágono, Donald Trump recordó a las casi 3,000 víctimas de ese fatídico 11 de septiembre del 2001. Armando Guzmán, en Washington, ¿cómo estás, Armando?
2: ¿Qué tal, Carlos? Buenas tardes. Sí, te voy a decir, el presidente estuvo aquí. Es cierto, el presidente quería hablar y él sabía que Nueva York no iba a poder hacerlo. Solo que hay que puntualizar un par de cosas. El presidente Obama, en 2015, recuerdo, y en alguna otra circunstancia, también se quedaron en Washington desde la Casa Blanca o desde el Pentágono y no asistieron a toda esta ceremonia en Nueva York. Ahora, lo que el presidente hizo hoy es regresando inmediatamente de esta convención del Partido Republicano en Dallas. Lo que hizo fue tratar de utilizar esta fecha otra vez para su propia ventaja política. Y hoy dijo algo que es importante. Déjame ponértelo. Aquí está.
6: Today we renew the sacred oath.
2: Hoy renovamos el juramento sagrado que hicimos hace un cuarto de siglo. Y jamás olvidaremos la razón por la que luchamos. No tenemos otra opción. Luchamos con fuerza por la victoria, luchamos para ganar. Entonces ahí lo tienes, o sea, él sigue convencido de que lo que tiene que hacer es convencer a mucha gente de que salga a votar por él. Él sabe perfectamente todo lo que está en juego, pero lo que ha ocurrido es que curiosamente, Carlos, y este aniversario, que es un aniversario luctuoso y es un aniversario realmente pesado, en otros años no ha tenido el mismo tipo de, ¿qué te diré? De seriedad de seriedad que ha tenido el día de hoy. Hoy se siente más, hoy la gente lo ha sentido más. Hoy la ceremonia de la lectura de los nombres en Nueva York se ha tardado durante varias horas. Al final de cuentas, son 2,977 las personas que murieron el 11 de septiembre entre Nueva York, en Pensilvania, cuando se derribó el avión 93, y que era un avión que estaba destinado al Capitolio o la Casa Blanca, y también los 188 que murieron en el Pentágono cuando uno de los aviones se estrelló en la parte sur del Pentágono. Entonces, ahí lo tienes, es una relación breve de lo que ocurrió hoy, pero de que se ha sentido por todo el país, se ha sentido con mucha fuerza, Carlos.
3: Gracias, Armando, y estamos en contacto. Armando Guzmán desde Washington. En la Ciudad de México, Jaime Obrajero, cuéntanos.
4: ¿Qué tal, Carlos? Buenas tardes al auditorio. Fíjate que aquí también en México se recordó este 9-11. Y bueno, el día de hoy el embajador de Estados Unidos en México, Ronald Johnson, encabezó esta ceremonia conmemorativa del 25 aniversario de los ataques terroristas en Nueva York, en los que murieron cerca de 3.000 personas. Carlos, luego de la ceremonia solemne en la sede diplomática estadounidense aquí en México, se colocaron coronas fúnebres, una veladora, arreglos florales. Ahí el embajador recordó la tragedia y también alertó sobre las organizaciones terroristas que amenazan la libertad en el mundo. Incluso Ronald Johnson advirtió que los cárteles de la droga también son una amenaza permanente para la paz. Vamos a escuchar. Estas no son simplemente organizaciones dedicadas al tráfico de drogas. Utilizan el asesinato, la violencia, la corrupción y la intimidación para controlar comunidades enteras. Eso fue lo que dijo el embajador esta mañana, Carlos. Dijo, por ello, el presidente Donald Trump ha designado a los cárteles de la droga como organizaciones terroristas.

0: rebeldes hutíes tomaron el control de una torre de vigilancia marítima en el estrecho de Bab el-Mandeb en Yemen, y que esta era pues una suerte de plan B ante el cierre del estrecho de Hormuz. Al tomar esta ciudad portuaria de Mocha, en la región estratégica del Mar Rojo, y quitársela a Arabia Saudita, pues cuando no estaba abierto o no está abierto bien en el estrecho Hormuz, por ahí se iban, ¿no? Pues ya tampoco, porque los hutíes de Yemen son aliados de Irán. Le ganaron los hutíes a Arabia Saudita esta posición. Arabia Saudita le pidió ayuda militar a Trump, según reportó el portal Axios. El príncipe heredero de Arabia Saudita, Mohammed bin Salman, ya se comunicó con Trump para reforzar la estrategia contra los hutíes. Este lugar es uno de los grandes cuellos de botella del comercio mundial, porque ahí se conectan, fíjese usted, el Océano Índico, el Golfo de Adén, el Mar Rojo, el Canal de Suez y el Mediterráneo, justo en Bab el-Mandeb. ¿Esto qué va a generar? Que las rutas de comercio marítima sean todavía más largas, todavía más caras. Que se siga disparando el precio del petróleo. No, está tremendo lo que está pasando por allá. Fuera de control, fuera de control. Vamos al siguiente de sobremesa.
1: 3.
0: Valeria Moya encabeza el Instituto Mexicano para la Competitividad, el INCO, y es comentarista financiera de este programa. ¿Cómo te va, Valeria?
2: Hola, Carlos, buenas tardes. Pues todo parece indicar que México y Estados Unidos están buscando un acuerdo comercial antes de noviembre, que es cuando son las elecciones legislativas en Estados Unidos. ¿Qué es lo que están buscando? Básicamente, no creamos que estamos buscando un nuevo acuerdo o una revisión muy profunda del acuerdo. Lo que estamos buscando, por lo menos del lado de México, es conseguir cierto alivio frente a algunos aranceles muy específicos mientras continúa la negociación más amplia del T-MEC. Entre los temas más relevantes son los aranceles de la sección 232, a automóviles, a acero y a aluminio. Y otro de los temas fundamentales que a mí me parece verdaderamente crítico es el contenido estadounidense de los vehículos, que además Estados Unidos quiere que ese sea el único que cuente como regla de origen, y la participación de la inversión y tecnología china en toda la cadena productiva norteamericana. Entonces, vamos a ver qué sucede con esto. Es importante, México está privilegiando la exención, o sea, el que nos quiten estos aranceles que nos han puesto, y luego ver si seguimos negociando pues algo más profundo. Tenemos otro dato hoy, el dato de actividad industrial, que obviamente es muy importante, y creció 0.5% durante julio y 2.4% en su comparación anual. Suena a un buen dato, suena a un buen mes, pero el reacomodo no es parejo. Estamos viendo sectores que se están moviendo bien y sectores que simplemente no se están moviendo. En particular, el sector que a mí más me preocupa es la generación y suministro de electricidad, agua y gas, así se llama el sector, que no tiene cambio. Y que no tiene cambio ahorita, pero que si lo vemos desde 2018, lleva un decrecimiento mayor del 30%. O sea, ahí hay un tema muy delicado que claramente está frenando a la economía mexicana. Y en el último dato de hoy, Carlos, salió la inflación en Estados Unidos para agosto, y la inflación fue, en términos anuales, de 3.4%. 3.4% para Estados Unidos es mucho. En México tuvimos el dato ayer, fue de 3.26. Es relativamente raro, poco frecuente, que la inflación de Estados Unidos esté por arriba de la inflación de México, y este fue el caso. Y básicamente el repunte de la inflación se debió al incremento otra vez del precio de la gasolina. Esto, Carlos, recordemos que puede ser muy sensible políticamente. Y por supuesto, este incremento en la inflación pues pone a la Fed en una situación pues complicada. ¿Por qué complicada? Porque tiene reunión la semana que entra y ya hay quienes apuntan a un incremento en la tasa de interés de referencia en Estados Unidos, cosa que no le va a gustar, pero nada, nadita, al presidente Trump en caso de que suceda. Hay quienes apuestan porque se va a mantener la tasa, pero ya están saliendo muchas voces que están diciendo que lo que tendría que hacer la Reserva Federal es subir tasas de interés, porque hay que recordar que ahí la meta es 2% y están en 3.4%, ya empieza a ser un tema. Y Carlos, el último dato de hoy, el petróleo ha retrocedido un poquito. Ayer cerró la cotización en $107 por barril, ahorita está cotizando en $100 por barril, pero de todas maneras pues es un precio muy alto que afecta pues a todas las cadenas de suministro. Así las cosas, Carlos.
0: Sí, sí, sí.

0: Y a ver cómo reacciona todo esto. Muchas gracias, Valeria. 1:35.
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2: Una de la tarde con 41 minutos, así lo marca el reloj de W Radio. Siguiente de sobremesa.
3: 4.
2: Hoy estuvo en la conferencia mañanera, que fue en Chiapas, el secretario de la Defensa, Ricardo Trevilla. Le preguntaron sobre los resultados del operativo conjunto entre México y Estados Unidos para combatir los drones en la frontera. Ya ve que Estados Unidos habló de que han bajado 300 drones en la frontera. Esto dijo el general secretario.
4: Hasta el momento no ha habido resultados del lado mexicano. En la frontera nosotros no hemos percibido que se incremente. Ya se ha comentado con las autoridades de Estados Unidos, nos han proporcionado la información en el sentido que principalmente los utilizan aquella gente que se dedica al tráfico ilegal de migrantes, comúnmente conocidos como polleros, coyotes. Ya en el centro del país, bueno, más que nada en los estados de Michoacán, Sinaloa, también hemos tenido problemas con los drones, pero ahí ya los utilizan de otra manera.
2: La presidenta hizo una aclaración sobre este tipo de drones. Dijo que se utilizan para las labores de vigilancia que hacen los traficantes de personas, es decir, para ver que no haya agentes del ICE o de la migra ahí en el camino, etcétera, etcétera, y que no haya autoridades, ¿no? Entonces vuelan primero el dron y ven por dónde está mejor pasar. Es decir, lo que aclaró la presidenta es que no son de estos drones como los de Ucrania o Irán o Rusia, que son armas en realidad, ¿no? Dice, no son drones de vigilancia del crimen organizado. Siguen siendo drones y bajaron 300, ¿no? Tumbaron 300. Por cierto, con una nueva arma de un láser extracargado que tiene Estados Unidos, que se ve tremendo. La presidenta se refirió a las cifras de la encuesta del INEGI que se publicaron ayer, que revelan que de cada 4 mexicanos, 3 se sienten inseguros. El 74% de los mexicanos, 3 de cada 4, se sienten inseguros en las ciudades donde viven. Así lo lee la presidenta, escucha usted.
5: Ayer se dio a conocer la encuesta nacional de victimización y percepción sobre seguridad pública y hay reducciones importantes, si nos las puede explicar y a qué atribuye estos cambios.
12: Sí. A ver si puedes poner... Hay uno muy bueno de la reducción de victimización que presentaron ayer. La más importante es la de 2025. Lo toman de manera distinta si la encuesta es por entidad federativa, en 22 entidades federativas, por municipio o por colonia y localidad. Y toman en cuenta las que más reducción hubo. Entonces, en 22 de las 32 entidades del país hubo una reducción de la percepción social de inseguridad de 82 en 2019, 82%, a 77.4 en mujeres y en hombres y mujeres de 79.4 en el 2018 a 74 en 2026.
2: La presidenta la hizo de abogada de uno de sus mejores amigos de toda la vida, Carlos Ulloa, a quien puso de director de Birmex, esta pues como farmacéutica del gobierno, ¿no? Está encargada de las medicinas y las vacunas y demás, etcétera, etcétera. El diario El Universal reveló hace unos días pues que no empataba la riqueza personal de este personaje, Carlos Ulloa, de Birmex, con sus ingresos como funcionario y cómo había comprado al contado un par de departamentos. Y entonces salió Carlos Ulloa y dijo, ah, lo que pasa es que los heredé. No, la clásica, ¿no? Los heredé. Y entonces el Universal volvió a salir y dijo, oiga, pues no hay registro de esta herencia en sus declaraciones patrimoniales como de 15 años para acá, ¿no? Y entonces hoy la presidenta lo defendió.
12: Se puede hacer una investigación, ¿no? No hay problema y la Secretaría Anticorrupción lo puede hacer. Lo que menciona Carlos, y además conozco a Carlos desde que tenía como 16 años. Él es, por cierto, es de aquí, de Chiapas. Ayer le hablé y él tiene que aclarar nuevamente, porque él tuvo, de acuerdo con lo que me mencionó, una herencia de su padre de aquí, de un terreno muy importante. Y de ahí él, muy joven, se fue a vivir a la Ciudad de México y con ese recurso fue comprando un departamento. Ya está en la página del Infonavit su declaración patrimonial.
3: ¿Actualizada?
12: Porque le pedí a Octavio que la publicara. Resulta que en el Infonavit hay una norma que dice que las declaraciones patrimoniales no se deben hacer públicas. Ya le pedí que cambie esa norma porque no está bien.
2: Ah, pero si fuera de oposición, ¿no? ¿Usted cree que le estarían dando este trato VIP? ¿No? ¡Cámbienle la norma! Ah, mire. Último de sobremesa.
6: 5.
2: Y es contigo, mi querido Beto Lati, adelante.
7: Queridísimo Carlos, buenas tardes. Tus Pumas ganaron. Tus Pumas ganaron y además tengo que decir que jugaron bien. Se imponen a León 3-1. La nota, no obstante, llega al final del cotejo, porque hay una situación muy desagradable. Se hace una serie de empujones, no diría yo para ese momento, trifulca, tensiones, y Keylor Navas, un tipo que en su carrera, que ya es tan longeva como exitosa, se acerca a apaciguar ánimos y aparece un miembro, un integrante del cuerpo técnico de León, a agredirlo. Y evidentemente Keylor Navas se pone como loco. ¿Qué tiene que hacer un integrante del cuerpo técnico agrediendo? Keylor no nada más lo vemos buscando ver quién se la hizo y quién se la paga, sino frustrado, pegándole al piso porque no es natural. Así termina el partido, evidentemente Pumas lo gana, pero situaciones que no tendrían que suceder en una jornada 7 que ya abrió este jueves y que va a incluir, de eso hablaremos más adelante, el América Cruz Azul, partido que exploraremos a profundidad a las 3 de la tarde en Claro Sports aquí en W. Querido Carlos.
2: Muy bien, buenísimo. Muchas gracias, Beto Lati. Te mando un abrazo.
7: Abrazote, saludos.
2: Ahí están los 5 de sobremesa, 1 de la tarde con 48 minutos. ¡Ya llegó el duende!
8: Aquí seguimos, querido Charlie, con más información. Antes de arrancar mis temas, oye, Charlie, de verdad, mira, varios amigos me están hablando para decir, oye, duende, ¿por qué no dejaste que Karim se fuera del castillo, que tomara su avión a Vegas? No, mira, Arely Paz también le están marcando. Me dicen mis cuates, oye, ahí ya estábamos todos listos para el concierto. Ya traíamos nuestro look agropecuario. O sea, ya era una cosa. No, hermano, no sabes. Ya estaba un sombrero ya. ¿A poco no conoces el look agropecuario, hermano?
2: Pues me imaginé que era vaquero, ¿no?
8: No, pero es más allá, hermano. No, ese nivel. No, vaquero es. Pero no. El look agropecuario.
2: Porque todos los que iban al concierto, la convocatoria era que fueran con ropa vaquera, ¿no?
8: Es correcto. Sí. Así como en el de los Backstreet Boys te decían.
2: De blanco.
8: De blanco. ¿No? Acá, bueno, pues acá te decían, lleva de tu look agropecuario. Ah, claro. El sombrerazo, la megabota. No. No sabes qué nivel. Charlie, vamos a la información porque.
2: Échalo, don.
8: Nos alcanza la realidad, de veras. No importa lo que pase.
2: ¿Podemos repetir el jarrito hoy o no? ¿O ya no podemos ir? O sea, sí, ya fuimos una vez. Porque como que
8: yo
2: se necesita,
8: sí.
2: ¿No?
8: Sí. No, sí, lo amerita, hermano. Sí. Lo amerita porque les voy a aplicar el quitarrisas, muchachos. De acuerdo con datos del INEGI, en 2025, pues, de todos los delitos que se cometieron en el país, el 99% quedó en la impunidad.
2: Ah, qué bien.
8: Sí,
2: qué bien.
8: Así como 99% de los delitos cometidos en el 2025 en México no se castigaron. Solo uno de cada 100 delitos ocurridos tuvo una resolución positiva para la víctima. Esto lo reveló, pues ya lo hablabas, Charlie, la Encuesta Nacional de Victimización y Percepción sobre Seguridad Pública que presentó el INEGI. Y bueno, pues Las cifras son terribles, hermano. Estima que en 2025 fueron cometidos 33.8 millones de delitos, pero solo 9 de cada 100 fueron denunciados ante las autoridades. ¡Qué bonito! Ahora sí aplica, Chalil. ¡Qué bonito, ¿no? ¡Qué bonito! Es una tragedia, hermano. Lo que vivimos en el país es terrible, y sobre todo porque además esta encuesta habla de que, pues, muchísimos de los delitos ni siquiera se denuncian. O sea, de plano ya la víctima dice, no, ya sé que me van a hacer perder mi tiempo, me van a tener ahí en el Ministerio Público 10 horas y al final ni siquiera van a abrir carpeta de investigación, o si la abren, pues va a acabar en esto, en que no se castigue el delito. Sin palabras de verdad, chéquenlo, ahí están los datos del INEGI. Hermano, en otro tema, bueno, pues ayer platicábamos aquí, ajá, en tu espacio, cómo autoridades de Jalisco localizaron en Tecalitlán una finca que operaba como,
2: ah, ¿sí?,
8: pues como un hospital,
2: sí, clandestino. El narcohospital, ¿no?
8: Es correcto.
2: Que por cierto, no, sí tenía medicinas, a diferencia de los hospitales.
8: Sí, no, sí, de verdad.
2: O sea, porque encontraron,
8: sí,
2: unas medicinas y todo. A ver, era una cosa muy hechiza, ¿no? O sea,
8: sí, pero aún,
2: unos catres ahí, etcétera. Pero tenían medicinas.
8: Aún así, eso sí. Puede ser un hospital presuntamente utilizado por un narcohospital, Jalisco, ¿no? Así es, para atender a los integrantes heridos del crimen organizado de este cártel. El operativo dejó 6 detenidos, rescató a 9 personas, pero lo interesante es que, pues, le preguntaron al secretario de Seguridad, Omar García Harfuch, sobre este hospital del cártel Jalisco desmantelado ayer en Tecalitlán. Y, pues, minimizó el tema. Dijo, bueno, no era un hospital, ¿eh? O sea, era un lugar donde llevaban algunos heridos del crimen. Esto dijo desde Chiapas. Escucha, por favor.
3: Fue un cateo con FGR donde normalmente llevaban a personas que habían sido heridas de delincuencia organizada a ese domicilio. Estamos todavía con las investigaciones correspondientes y hubo otras acciones que se están llevando a cabo. Pero sí, era un lugar más que un hospital, era donde llevaban a heridos de la propia delincuencia organizada a reponerse o curarse.
8: Pues estaba mejor equipado que varias clínicas, hermano, ¿eh? Perdón, pero sí lo tengo que decir, o sea, estaba mucho mejor que en varios lugares. Y pues ahí está lo que dice García Harfuch y cómo minimiza el tema cuando sí estaba habilitada esta clínica para atender a los heridos del crimen organizado. Lo que tenemos el día de hoy, querido Charlie.
2: Bueno, pues ahí está. ¡De regreso a las cloacas!
8: ¡Regresaré!
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2: Una de la tarde con 58 minutos. Cuando el gobierno dejó de organizar las elecciones, pues imagínense, las organizaba el gobierno, pues ¿quién cree que ganaba? ¿No? Pues ganaba el PRI todo, ¿no? El gobierno deja de organizar las elecciones y se las entrega a un consejo ciudadano independiente, autónomo, conformado por intelectuales, por politólogos, con un prestigio propio, con un nombre que defender, que habían tenido un poco el visto bueno de todos los partidos políticos. Ahora sí que vamos a ponernos todos de acuerdo en quiénes van a ser los árbitros, ¿no? Y el gobierno saca las manos de la organización de las elecciones. ¿Por qué? Para darle credibilidad a las elecciones. Uno de sus consejeros fue Mauricio Merino. Él fue consejero del Instituto Federal Electoral, lo que hoy es el INE, a partir de 1996. Y hoy está haciendo una gran convocatoria para la observación electoral en estos comicios que oficialmente arrancaron ayer de cara a junio del 2027. Mauricio, gracias por tomarnos la llamada. Qué gusto. Muy buenas tardes.
28: Gracias a ti, querido Carlos. Gracias por llamar. Gracias.
2: Hice este contexto de cómo había sido la conformación de esa primera autoridad electoral ciudadana y no gubernamental. Porque antes de preguntarte sobre el tema de la observación electoral que estás convocando, quiero preguntarte si estamos exagerando o te pareció una mala señal que por primera vez en 33 años la secretaria de Gobernación o alguien que ocupe o encabece la Secretaría de Gobernación haya ido a dar el banderazo de unas elecciones. Es decir, como que durante los gobiernos de, pues, ¿quiénes fueron, no? Zedillo, luego Fox, luego Calderón, uh-huh. Peña Nieto, López Obrador, no iban al INE a dar el banderazo, uh-huh. pues un poco para mantener este respeto, ¿no? Pues es una autoridad electoral, es el árbitro. Y ayer, despachando en grande la Secretaría de Gobernación del régimen, en un momento en donde hay enormes sospechas sobre... Bueno, para mí no son sospechas, pero para mucha gente son sospechas. Para mí es claridad que ya el INE está en la bolsa del gobierno. ¿Cómo ves este gesto, esta forma que puede ser fondo?
28: Pues fea. Dicen que la forma es fondo, sí. Querido Carlos. Y sí, tienes razón, se ve muy mal. Porque ya la sola fotografía produce inquietud. Es decir, la presidenta Tadei, la presidenta del INE con la secretaria de Gobernación, pues se ve mal, sinceramente. Y preocupa que haya no solo una fotografía, sino que esté expresando una relación de subordinación, para decirlo rápido. Sobre todo, Carlos, porque no hay un consenso dentro del propio Consejo General y porque Guadalupe Tadei ha tomado bajo su control, esa es otra primera vez que también vale la pena subrayar, en el que la Junta General Ejecutiva del INE, es decir, las personas que se encargan de las cuestiones operativas de la organización electoral en todos los planos, han sido designados unilateralmente por la presidenta del INE, ah. No por el Consejo General.
2: O sea, ¿entonces se ponían de acuerdo todos los consejeros?
28: Es que era necesario. Es decir, la propuesta legal, la que había, después Morena cambió la ley cuando entró Guadalupe Tadei. No es un asunto trivial, Carlos. Y lo que sucede, es decir, el presidente del consejo, cuando yo estaba ahí, Pepe Woldenberg, proponía los nombres, pero era el consejo, la mayoría del consejo, quien aprobaba esos nombres. La verdad es que fluía rápido. Ajá. Recuerdo casos que fueron, pues sí, algunos complicados, pero en general fluía porque había un buen diálogo, había la misma intención. La cosa funcionaba. Hoy, por lo visto, está más difícil llegar a un acuerdo y todos prefirieron cambiar la ley. Ya hemos llegado al inicio de este proceso con personal designado directamente por Tadei que no cuenta con el respaldo del Consejo General.
2: ¿Por qué crees que Morena le dio todos los poderes a Tadei, cambió la ley para que ella pudiera así nombrar a la gente sin preguntarles a los demás consejeros del INE?
28: No, pues no sé por qué lo ha hecho, pero sí está claro que hay un control distinto de la estructura organizacional del INE. Además, he percibido, y es otra primera vez también, Carlos, que aquella construcción que tardó, me consta, tuve el privilegio de presidir por 7 años la Comisión del Servicio Profesional Electoral del IFE, cuando se fundó el servicio de carrera del entonces IFE, que mantiene todavía su vigencia hasta nuestros días. Y poco a poco ha habido una especie de estigmatización, si te fijas, mediática, de que pues no funciona ese servicio profesional. Yo me acuerdo muy bien de Pablo Gómez, por ejemplo, presentando las reformas a nombre de entonces presidente López Obrador, ¿te acordarás? Plan B y todo esto.
2: Sí.
28: Diciendo que había que recomponer por completo el INE porque no quería el servicio profesional electoral. Morena se ha decantado en contra de ese servicio que es completamente imparcial, que ha venido acreditando elección tras elección sus capacidades. Pues, digo, cualquier ciudadano, cualquier ciudadana mexicana lo puede constatar, ¿no? Hay casillas, hay credenciales, se distribuyen las votos, toda la parte técnica funciona. Después ya viene el problema político, quién acepta resultados, quién no, etcétera. Hay otros problemas que queremos observar, por cierto. Pero ese técnico de hacer la elección propiamente dicha, hasta ahora no ha tenido problemas, Carlos.
2: ¿Ha tenido Guadalupe Tadei? Esto de pronto parece pues, algo como muy para entendidos, pero desde aquí afuera se ve raro. 5 secretarios ejecutivos en 3 años. El secretaría ejecutiva es pues, un puesto central en el INE, posiblemente después de los consejeros el más importante. El secretario o la secretaria ejecutiva firman nuestras credenciales del INE, o sea, de ese tamaño. Ha tenido 5 en 3 años. ¿Qué te dice esto, Mauricio Merino?
28: Pues me dice que hay problemas de gestión dentro del INE, justamente.
2: ¿De gobernabilidad, digamos, dentro del INE?
28: Pues de gestión, por lo pronto, ¿no? Sí, puedes decirle gobernabilidad, pero de gestión sin duda. cuando tienes tantos cambios en la Secretaría Ejecutiva, lo dices bien, déjame explicar eso al auditorio, pues sé que tú lo conoces de sobra, pero el INE tiene dos cuerpos colegiados que lo gobiernan, digamos. El cuerpo colegiado que toma las decisiones principales, que es el que ordena lo que se tiene que hacer siempre conforme a la ley, que es el Consejo General. Y luego tiene a la Junta General Ejecutiva, que es quien opera esas decisiones en materia organizacional, de capacitación, de registro, de administración. Todo lo que el IFE realiza en la práctica, en la operación diaria, es a través de la Junta General Ejecutiva. La cabeza es, sí, la presidenta, el presidente de turno del INE, pero quien coordina la Junta es esa persona que ocupa la Secretaría Ejecutiva. Cinco cambios quiere decir que esa Junta General Ejecutiva pues ha tenido poca estabilidad. Pero lo más delicado es que apenas un día antes de ayer, un día antes de iniciar el proceso electoral de manera formal, efectivamente renunció la secretaria ejecutiva que había en funciones. Entonces, sí, sí es inquietante, efectivamente.
2: ¿Detectas un INE cooptado por el régimen?
28: Detecto un INE. A ver, en estas materias, Carlos, y habiendo tanta polarización en el país, yo creo que lo que tenemos que hacer, que estamos en esta labor de observación ahora, pero que hemos seguido el proceso durante tanto tiempo, es juzgar por lo que se hace, por los resultados. ¿De acuerdo? Cuando yo veo que casi todas las decisiones que se han venido tomando hasta ahora por este INE son casi todas, pongo el casi por precaución intelectual, Carlos, pero casi todas proclives al partido mayoritario, al partido en el gobierno y hostiles a otros partidos, pues tengo que concluir que por lo menos hay una simpatía de la mayoría del Consejo General. Y en el caso del Tribunal Electoral ya no tengo ninguna duda. Las y los magistrados que dirigen, no, eso sí ya es evidente, a todas luces, sí, ese sí ya no tiene lugar a dudas. Digamos que le dejo una especie de beneficio de la duda a este Consejo General.
2: Híjole, porque, pero hasta ahora mucho la institución, porque...
28: No, bueno, pero a ver, esta paliza que le arrimaron, por ejemplo, al nuevo partido que ya sí, no somos México, decimos, de Somos México, que ya le quitaron el México, el color, el emblema, todo, una cosa absolutamente
2: y mientras
28: ridícula.
2: Todos los morenistas en campaña desatados, sí, cuando la ley lo prohíbe, ¿no?
28: Sí, no solo lo digo yo, lo dijo ayer el consejero con mucha valentía, el consejero Arturo Castillo, ¿no? Sí, sí, sí. Porque efectivamente todos hemos constatado que ya están en precampaña y las precampañas no pueden iniciar todavía. Y todo lo que están haciendo, o sea, repartir volantes, hacer reuniones, hablar con la gente, salir a la calle, presentar los programas, son justamente actividades de campaña. De nuevo, no lo digo yo, lo dice la ley electoral. Y esas actividades no se pueden desarrollar sino hasta el momento en el que inician las precampañas. Ahora bien, dice también la ley que si alguien inicia precampañas, de todas maneras debe dar cuenta del dinero que ha utilizado. Cuidado con eso. Y sí, dice la ley que si no se cumplen los extremos de fiscalización o se vulnera abiertamente la legalidad previa al registro de candidaturas, bueno, el INE tiene la posibilidad de retirar esas candidaturas. Carlos, ahora, lo que estoy diciendo es que si se aplicara la ley, todas estas personas tendrían que estar fuera,
2: ¿no? Mauricio Merino, ¿cuál es la convocatoria de observación electoral para el 2027? ¿De qué parte y qué es lo que contiene?
28: Primero, muchas gracias por la presentación. En realidad es plural todo. Lo estamos convocando. Yo me sumé a una iniciativa que nace del Instituto de Estudios para la Transición Democrática, Carlos. Que en este momento está encabezado, bueno, está este momento, desde hace rato ya, por Ricardo Becerra. El instituto es este Instituto de Estudios, creo que no necesito explicarte lo que entre otros tiene a José Woldenberg como uno de sus integrantes destacados, pero hay muchos más. Gente que desde hace muchos años está dedicada en serio y comprometida en serio con lo que su nombre indica, con la transición a la democracia y la consolidación democrática. Ricardo Becerra lanzó una propuesta para hacer una gran observación masiva en el proceso electoral y sí, yo me sumé como una hora después de que la lanzó. Dijimos, vamos, vamos adelante. Y entonces ya estamos trabajando en eso. Quisimos hacer, Carlos, te lo cuento rápido, primero una convocatoria pues entre las personas que están comprometidas con esto. Somos más o casi 450, ¿eh? Uh-huh. El plural es grande, 450 personas convocantes. Pero además quisimos hacer una especie de homenaje, de evocación, aquella alianza cívica que desde el 94 puso, digamos, la pica en Flandes, hizo posible la observación electoral en todo el país. Uh-huh. Y me consta, porque yo entonces estaba del lado del IFE, me consta cómo ayudaron. Es decir, no dejaban pasar nada. Para nosotros eran ojos, oídos y voz con mucha frecuencia, no dejaban pasar ni una, era fantástico esa observación electoral. Bueno, quisimos hacer un homenaje y una evocación, por eso le llamamos Alianza Democrática. Y me da mucho gusto que esté en el proyecto gente como Sergio Aguayo, que estuvo ahí en la creación de Alianza Cívica, o Rogelio Gómez Hermosillo, o gente como María Elena Morera, etcétera. Carlos, son 450, no te hago listas. La idea es justo esa, recuperar esa experiencia ahora que es urgente hacerlo y revisar los momentos clave del proceso electoral con énfasis en las 17 entidades donde se van a elegir titulares del Ejecutivo. Ese es, en dos palabras, el trabajo. ¿Y
2: puede participar cualquiera? ¿Cómo se inscribe alguien que quiere? ¿Tienes que tener conocimientos en materia electoral? ¿En qué consiste la chamba? O sea, ¿vas a vigilar las campañas? ¿Vas a vigilar el día de las elecciones?
28: Vamos a vigilar 10 cosas distintas, pero empiezo por lo práctico, ¿no? En este momento ya, bueno, tú sabes que uno, el medio que utiliza el movimiento Nosotros, Nosotras, Nosotros por la Democracia, que conoces bien, ya hemos hablado varias veces de eso, tiene un medio digital que se llama El Diluvio. Es una revista digital, El Diluvio. Así le pones, revistaeldiluvio.com, y llegas a la revista. En esa revista tú ya te puedes registrar si quieres participar en este proceso de observación electoral, de sumarte a él. Hay un vínculo y te lleva al registro. Estamos de momento sumando esos registros. Tenemos ya, te digo, 450, pero tienen que ser muchísimos más para poder llegar a hacer una verdadera observación. Y en eso estamos. Vamos a tener una aplicación, una app, porque ya hay medios digitales. A diferencia de Alianza Cívica, que tenía que ser todo en papel, nosotros tenemos la ventaja de tener medios digitales. Entonces, vamos a presentar ya muy pronto una aplicación, que en este momento está en modelo beta, déjame ponerlo así, para poder que cada observador sepa exactamente qué queremos que se observe, cómo documentarlo, cómo comprobar que es verídico, todos esos technicalities, digamos, que estén perfectamente cubiertos. Vamos además a obedecer, porque se trata de que se cumpla la ley, las instrucciones que dé el INE para registrar observadoras y observadores a lo largo del proceso y en particular el día de la jornada. El INE emitirá una convocatoria. Yo dijeron que ya la aprobaron, no la tengo, no la he visto. La van a publicar y en cuanto lo hagan, nos vamos a ceñir a lo que diga el INE para registrarnos como observadores. Además, vamos a cumplir la instrucción de que cada persona observadora debe seguir un curso en línea para que el INE le dé acreditación como persona observadora. Y en todos los puntos en los que vamos a trabajar, Carlos, estos 10 que vamos a observar, que van desde la instalación de los consejos distritales hasta las impugnaciones del proceso electoral después de la jornada, esos 10 puntos ya tenemos preparada la capacitación para que todos los que vayan a sumarse sepan exactamente qué se debe observar.
2: ¿Se está preparando un megafraude en elección?
28: No, creo que está pasando algo, o no lo sé, pues vamos a observar para justamente detectar que eso no suceda, se trata de evitarlo a todas luces. Pero sí está pasando algo que ya en este momento es evidente, Carlos, y por eso decidimos emprender todo esto, ¿no? Hay una carta, un llamamiento que hizo el Instituto de Estudios para la Transición Democrática, que yo mismo pues me sumé, ya te digo, de inmediato, que es el que antecede a este llamado. Está ahí también en la página del Diluvio, para quien quiera leerlo. Pero lo que se está construyendo ya es un proceso profundamente inequitativo, Carlos. Eso sí ya es muy elocuente. Tú te acordarás de cómo se quejaba, por ejemplo, Andrés Manuel López Obrador, con toda razón, cuando estaba aspirando a la presidencia de la República, de lo que hacía Vicente Fox desde la presidencia
2: de la
28: República.
2: Sí, de la intervención. Qué juego de niños comparado con lo que hemos visto ahora, ¿no?
28: Exacto. ¿Te acuerdas del cállate, chachalaca? Sí. Era verdad, Fox se metió a pesar de que lo tenía prohibido. Bueno, exacto, ya lo dijiste. Hombre, ¿qué voy a comparar?
2: Dos, tres cosas. Este cuate se avienta dos horas diarias, ¿no? Se aventaba.
28: Sí.
2: Y ahora la presidencia.
28: Y ahora Claudia. Estos son del PRIAN, dijo el otro día, que le gritaba a alguien, creo que en Colima. Es una cosa de una tenacidad brutal. Tenemos además evidencia, querido Carlos, de que hay una lógica que vincula el trabajo, digamos, de programas sociales, reparto de dinero, con la propaganda gubernamental, con Morena. Hay una cadena causal entre una cosa y la otra, evidente, hasta por los colores que utilizan los así llamados servidores de la nación. Entonces, todo eso, pues si hubiera autoridades electorales que lo fueran, pues ya habrían actuado, como bien dijo Arturo Castillo, ¿no? Ya estarían ahí impidiendo que eso siga sucediendo. Y obviamente hay una polarización política que ha cargado los dados sin lugar a dudas a favor del partido en el gobierno. Entonces, no es que haya un fraude, lo que ya se está configurando es una elección profundamente inequitativa.
2: Muchísimas gracias, Mauricio Manino, por conversar con nosotros aquí en W Radio. Muy buenas tardes.
28: Gracias por dar cuenta de esto, Carlos, invitadísimos a la observación electoral.
2: Gracias, son las 2:17.
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2: Mi querido Beto Lati, te escuchamos.
29: Con todo gusto, Carlos. Y tenemos las finales del torneo del US Open. Por un lado...
2: Semifinales ahorita, ya están, ¿no? Definidas.
29: Sí, las finales para el fin de semana, ¿no? Las chicas mañana. Sí, Rybakina, quiero decir, querido Carlos, enfrentándose a Sabalenka. Las dos tuvieron ciertos pesares en su duelo semifinal, finalmente ahí se meten. En cuanto a los varones, Alexander Zverev, en este caso sí en la semifinal, está derrotando al inicio del partido a Karen Khachanov. El primer set fue para Zverev, en el segundo todavía no hay rompimiento, está cerrado. Vale la pena mencionar de Zverev, qué curioso, ¿no, Carlos? Cuando fue tan señalado unos 8 años atrás que él era el futuro del tenis, que él iba a heredar la corona de los tres grandes, de Rafa, de Nole, de Federer. Ha sido un momento muy tardío, cerca de los 30 años, porque este año ganó su primer Grand Slam, se impuso en Roland Garros, en París.
2: Sí, como que decepcionó, ¿no, Beto? Porque se esperaba que literalmente terminara de sacar a esa triada de veteranos extraordinarios, y en realidad nunca pudo, ¿no? Y luego llegaron Sinner y Alcaraz, y entonces le empezaron a ganar. Entonces fue, ahora sí que hijo de rey y padre de rey, pero quedó ahí aplastado, ¿no?
29: Como sí, el Conde de Barcelona. Con muchos problemas, y ahora evidentemente Zverev ya ganó su primer Grand Slam, como decía, y ahora se enfrenta a Karen Khachanov, que ahora recuerdo, se encontraron en la final de de singles en los Olímpicos de Tokio, realizados en 2021, un año pospuestos por la pandemia, y se impuso Zverev, llegó a la final de Wimbledon este año, en este caso la perdió, y ahora se encuentra luchando por meterse a otra final en el US Open, está venciendo a Khachanov. Más tarde, duelo entre estadounidenses, Francis Tiafoe enfrentándose a Ben Shelton, un partido muy cerrado. Si me preguntas, yo veo a Shelton, pero imposible pensar que Tiafoe no sea el elegido en esa instancia. El US Open y el fin de semana de cierre de los torneos de Grand Slam, ¿no? Porque con este terminamos el cuarto de los grandes. Primero Bell de Australia, luego Bell de Francia, luego va Wimbledon en Gran Bretaña, y ahora este, evidentemente, en Flushing Meadows, en la Gran Manzana, en Nueva York. Carlos, ayer NFL en Australia. Un partido que termina por ser para los 49ers. Para mi gran sorpresa, arrasaron, no sufrieron frente a los Rams. Algunos plantean que hubo un tema de jet lag, del problema del uso horario. San Francisco apostó por llegar una semana antes a Melbourne. Los Rams llegaron mucho más ajustados. Llegó gente de la franquicia a decir, no perdimos por el jet lag, perdimos porque defendimos fatal. Yo diría que se quedaron corto. Defendieron horrible. San Francisco hizo lo que quiso con el ovoide, sobre todo en la segunda mitad, y gana 27-7. Más de 100,000 personas en el Cricket Ground, el gran escenario de cricket de Melbourne, más de 100,000 personas para seguir este partido que marca, pues, la expansión imparable, incombustible de la NFL hacia nuevos territorios. Es el lugar del cricket que tiene una simbología muy especial por el torneo de Ashes, ¿no? Si has escuchado, Carlos, cada que se enfrentan los ingleses y los australianos, se pone en disputa una copa que es como una urna. Todo esto por un duelo que tuvieron a inicios del siglo XX en el que perdió Inglaterra, y un periódico inglés dijo, aquí yacen los restos del cricket de Inglaterra derrotado por Australia, será cremado en tal lugar. Era una manera de decir, y por eso cada que se enfrentan Inglaterra y Australia en cricket, se plantea que se disputa de ashes, las cenizas. Pues ahí se impuso San Francisco a los Rams, viendo un fin de semana maravilloso, con partidos muy atractivos a seguir en el emparrillado. Tus Dolphins, tengo que decir que no es el mejor partido, pero es el que te interesa, enfrentándose a los Raiders de Las Vegas. Uh-huh. Fíjate que el Monday Night que viene, Kansas contra Denver, pinta de maravilla. Así que tenemos toda esta actividad, Houston contra Buffalo, el equipo del Duende, en la NFL con su semana uno, que ya tiene dos partidos. Querido Carlos, hay Chivas contra Pumas, hay América contra Cruz Azul este fin de semana en Liga MX. Carlos.
2: Muy bien. Gracias, Beto Lati.
29: Abrazote.
2: 227.
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2: Bueno, pues ha llegado la hora de nuestra sección favorita de los viernes, cuando los integrantes de este programa le hacemos alguna recomendación para el fin de semana, que puede ser cualquier cosa, desde un restaurante, una serie, una película, un libro, una obra de teatro, una exposición, un vino, y nos arrancamos.
21: 1.
2: Y ya que estás en la línea, pues de una vez, mi querido Beto Lati, abre las recomendaciones de la semana.
29: Le entramos, Carlos, con una novela del año pasado, es de Alfaguara, pero esta semana se encontró en nuestro país, en la Ciudad de México, uno de los grandes novelistas, escritores en habla hispana en los últimos años, el argentino Eduardo Sacheri. Recordaba yo en el Mundial, Carlos, cuando venía la semifinal entre Argentina e Inglaterra, una frase de Sacheri que plantea que solamente dos temas unifican tajantemente un país tan polarizado como Argentina: la selección nacional y la guerra de las Malvinas. Pues trata de esta guerra, un libro que retrata los dolores de esta guerra, lo que representó, qué quedará de nosotros. Lo recomiendo profundamente, Eduardo Sacheri, qué quedará de nosotros, en Alfaguara, Carlos.
2: Buenísimo, muchas gracias, Beto Lati.
29: Abrazote.
21: 2.
2: Valeria Moy, ¿qué nos recomiendas?
9: Hola, Carlos, buenas tardes. Hoy quiero recomendar una serie que me tiene enganchadísima. No solo me tiene enganchada en este momento, que está la tercera temporada corriendo, sino que me tuvo enganchada en las dos primeras temporadas. No es una serie ligerita, o sea, no es una serie para niños ni remotamente, es una serie fuerte, es una serie dura. La dirige Taylor, bueno, la hace, la crea Taylor Sheridan, que es este creador de grandes series como Yellowstone, y salen Zoe Saldaña y Nicole Kidman. La serie cuenta un programa encubierto de la CIA donde mujeres marines se infiltran para desmantelar células terroristas, pues desde dentro de las células terroristas. Va en su tercera temporada, se estrenó en agosto y la verdad es que está buenísima. La acción es extraordinaria, el dilema de fondo te engancha muchísimo, que es pues básicamente el costo de vivir dos vidas al mismo tiempo, ¿no? Como espía y como persona. Se vuelve una cosa muy entretenida, muy compleja. Es una gran serie, la están pasando en Paramount. Vale muchísimo la pena, échenle un ojo.
2: Gracias, Valeria.
21: Tres.
2: Mi querido duende, ¿qué va a presentar usted?
11: Hermano querido, últimamente le he pegado mucho al teatro. Te lo confieso. Quiero recomendar una obra de teatro maravillosa que se llama...
2: Usted es un hombre de teatro, duende, ¿no?
11: A mí me gusta el teatro. Yo hice teatro, hermano. Sí, claro, o sea, claro. Sé lo que me encanta el teatro.

0: película francesa de 2011. Bueno, pues es la puesta en escena de la película. Tiene actuaciones maravillosas. Está Tony Dalton, Mónica Dion, mi querida Daniela Luján, que está maravillosa. En fin, no se la pierdan, funciones de jueves a domingo en el Teatro Centenario, amigos intocables.
1: Buenísimo. ¿Dónde? Nos acaba de escribir Valeria Mon. Valeria Mon dice: recomendé la serie, pero nunca dije cómo se llamaba. The Lioness, favor, no. Se llama.
0: ¿Cómo se llama?
1: The Lioness.
0: Como The Lioness.
1: La leona.
0: Yo la quiero ver, ya por lo que dijo Valeria, yo sí la quiero ver.
1: Está bueno. Gracias, Duende.
0: Gracias, mi Charlie.
2: 4.
1: Arely Paz, ¿tú qué nos vas a recomendar?
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1: Sí.
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1: Afirmo.
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1: ¡Ay, qué rico! Gracias, Arely Paz.
2: 5.
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1: Son las 2 de la tarde con 34 minutos. Tengo a Mario Rodríguez desde el Estado de México en la línea. Mario, adelante.
4: Carlos, compañeros, todos los saludo con mucho gusto desde el Estado de México. Ahora traemos noticias precisamente relacionadas con menores de edad. En principio, bueno, hay que recordar que el fin de semana pasado se documentó una explosión justo de pirotecnia en el municipio de Temascalcingo y bueno, pues tenemos la confirmación de que una menor de nombre Jimena fue trasladada precisamente desde México hasta Galveston, al Hospital Shriners, para recibir atención médica especializada. Hay que recordar que, bueno, pues este nosocomio de alta especialidad opera en diversas partes del mundo y tiene como propósito el atender a todos estos pequeñitos, sobre todo menores de edad, no solamente en tratamientos de paladar.
1: No, y un tratamiento de primera, ¿no? Tecnología de primera que tienen ahí.
4: Sí, hay que recordar que, Carlos, que, bueno, el Hospital Shriners también hace donaciones, sobre todo recibe las mismas, y es un ejercicio totalmente altruista. Esta niña de originaria de aquí del Estado de México ya fue trasladada, se consiguió el permiso especial para que también viajaran sus padres a la Unión Americana, y bueno, pues tenemos conocimiento que pues es consecuencia de un acuerdo que entre el gobierno del Estado de México, la Fundación Micho y Mao, quienes hicieron la gestión, y que bueno, pues ya está en manos de estos médicos, te repito, del Hospital Shriners en Galveston, en Estados Unidos, para recuperarse precisamente de toda esta explosión. Asimismo, te repito, hay 8 personas que todavía continúan en internamiento en distintos hospitales del territorio mexiquense, y que bueno, pues los gastos correrán por parte de las autoridades estatales. estatales. Ahora bien, también tenemos otra noticia que también está relacionada con menores de edad, Carlos, y se trata del asesinato de dos niñas justo en el municipio de Amoloy de Juárez, un hecho que ocurre justo aquí en el Valle de Toluca la mañana de este viernes. El hallazgo de estas niñas, dos menores de edad, fue hecho la mañana.

0: Mañana, justo en la localidad de Ejidos de San Pedro, de acuerdo con algunas versiones que hemos tenido la oportunidad de consultar, las pequeñas son localizadas sin vida al interior, con diversas lesiones producidas por arma blanca. Los padres de las dos se encuentran detenidos. La madre, bueno, pues se reporta que tiene alguna lesión también y que, bueno, pues fue atendida en el sitio, mientras que el padre, señalado como el presunto responsable de un posible conflicto doméstico, es que, bueno, pues también está detenido. En esa tesitura, bueno, la Fiscalía General de Justicia habrá de iniciar la carpeta de investigación correspondiente por el doble homicidio, en este caso de estas dos pequeñitas, y bueno, pues en tanto, pues los dos padres tendrán que ser enviados justo a la agencia del Ministerio Público a fin de deslindar responsabilidades.
1: Estamos al pendiente, Mario. Muchísimas gracias.
0: Gracias, excelente tarde.
1: 2:37.
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4: Los temas que están en el tablero de la geopolítica internacional y se reflejan en las portadas de los diarios más influyentes del mundo. Fíjese que el diario El Clarín de Argentina lleva hoy en su portada que un alumno de 15 años de edad planeaba, ahí en Argentina, con inteligencia artificial, matar a sus compañeros. Dice, la alerta llegó desde el FBI después de detectar a un usuario de un correo electrónico que había mantenido una conversación con ChatGPT para organizar una masacre escolar. La planificaba en principio para el año que viene, pero había considerado adelantarla. La Policía Federal de Argentina fue advertida por el FBI y realizó tareas de campo a través de las cuales logró allanar el domicilio de este joven en Quilmes. Ahí encontraron elementos que coincidían con el plan que quería llevar adelante. Las autoridades citaron a los papás y al adolescente en la sede de la Fiscalía de Responsabilidad Penal Juvenil. ¿Qué tal lo que sucedió ahí en Argentina? Oiga, aparece hoy una nota en la portada de Wall Street Journal que no le va a gustar a Donald Trump. Ya ve que platicamos hace un ratito de cómo, de entrada, los hutíes se habían quedado en el Mar Rojo con uno de los pasos de petróleo que estaba sirviendo para desahogar el bloqueo en el Estrecho de Hormuz. Bueno, mala noticia para Estados Unidos. Eso fue hoy primera plana en todos los diarios. Pero además, el Wall Street Journal dice que Irán ha reanudado su programa de misiles a pesar de los ataques contra su producción. Ha reanudado la producción de misiles balísticos utilizando, imagínense, componentes que ya tenía almacenados y trabajando en instalaciones subterráneas que no han sido alcanzadas y que están fuera del ojo de Estados Unidos y de Israel. Y esto se lo dicen en el Wall Street Journal funcionarios del gobierno de Estados Unidos y de gobiernos de Medio Oriente familiarizados con el asunto. Dice que a pesar de los duros ataques contra sus instalaciones industriales y en particular contra los sitios relacionados con misiles, Irán ha estado ensamblando misiles de combustible líquido que necesitan ser abastecidos justo antes de su lanzamiento, así como misiles de combustible sólido que pueden almacenarse y están listos para ser disparados. Concretamente dicen que esto sucede en el sureste de Irán, en la planta de misiles de Hohjir, son unas instalaciones subterráneas, y que están también tratando de construir 9 nuevas plantas subterráneas. Acuérdense que cuando se desata la guerra contra Irán, una de las cosas que sorprendió a todo el mundo era la cantidad de misiles de este tipo que tenía Irán, que no se le estaban acabando. O sea, claramente no habían calculado mucha de esa fabricación de misiles que se estaba llevando a cabo muchos metros bajo tierra. Y pues las labores de espionaje no fueron exitosas y resulta que Irán estaba mucho más preparado para la guerra de lo que habían calculado tanto Estados Unidos como Israel. Oiga, y déjenme me muevo a una nota que viene hoy en el Financial Times y habla de Hunter Biden, el hijo del expresidente de Estados Unidos, Joe Biden, que no solamente es su hijo, sino es también su pesadilla. La cantidad de barbaridades que ha hecho Hunter Biden con las cuales han atacado a su papá, Joe Biden. Bueno, pues la última. La meme coin, ¿no? Esta moneda digital respaldada por el hijo de Joe Biden, ya colapsó. Perdió el 98% de su valor a minutos de haber sido lanzada. ¿No? Bitcoin, que es pues, posiblemente la criptomoneda más importante, Nada más este año ha perdido como 30% de su valor. Bueno, pues sacó Hunter Biden su moneda digital, su criptomoneda, y a minutos de que la sacó, ya había perdido el 98% de su valor. Y déjeme cierro con una nota que aparece en el Wall Street Journal y tiene que ver con esta tienda de ropa de mujer que se llama Aritzia, que ha tenido un éxito brutal. Dice, por ejemplo, que desde que salió al mercado en 2016, la acción de Aritzia ha subido casi 700%. La expansión de las tiendas de Aritzia en Estados Unidos, imagínense, nada más para que nos den una idea, tiene ya 77 tiendas y sus planes son 100 más. Pero la nota está enfocada en una estrategia que siguió Aritzia, que a contracorriente de todo lo que están haciendo estas tiendas de ropa que están en los centros comerciales y demás, que es contratar cada vez a más vendedoras concretamente, o como les llaman en Aritzia, les llaman asesoras de estilo. Y entonces dice que el secreto de ventas de Aritzia es la cantidad de vendedoras que hay en la tienda y que se vean como la marca. Entonces empieza la pieza diciendo, entrar hoy en una tienda hace muy difícil encontrar a alguien que te ayude, pero no en Aritzia. En cuanto te acercas a ver un blazer, una blusa, una sudadera, tienes a una vendedora a tu lado preguntándote si puede buscar tu talla, sugerirte unos pantalones que combinen. Y dice, estas vendedoras no se limitan a reponer mercancía y atender la caja. Ayudan a los clientes a armar conjuntos completos. Y no tienen reparo en darles a las clientas su opinión sobre si algo se les ve estupendo o si de plano no les funciona. Ahora, ¿qué es lo que dice como parte controversial esta pieza? Que estas vendedoras pues, obviamente tienen ambiciosos objetivos de venta. Han hablado los reportes con algunos ex empleados que dicen que además pues, hay alguna suerte de racismo, que si no te ves fit y bien, no te contratan, que si de pronto tienes acné, etcétera, etcétera, que te califican, ¿no?, en varios rubros y necesitas tener al menos 32 puntos. Y te califican así del 1 al 10, ¿no? Y entonces, pues hay cosas que si no hay atractivo físico y demás, no te contratan, etcétera, etcétera. Esta es la parte controversial de que está poniendo sobre la mesa el Wall Street Journal, pero la otra es el brutal éxito económico, financiero, de expansión que ha tenido esta famosa tienda Aritzia. Y con esto nos quitamos la mirada del ombligo.
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7: El resumen de lo que tenemos justo en este momento, Arely Paz, vamos contigo.
8: 2:49 p.m. La información en W Radio. El Gabinete de Seguridad ya trabaja en un diagnóstico para identificar los estados y regiones del país que podrían representar mayores riesgos durante el próximo proceso electoral. La presidenta Claudia Sheinbaum dijo que el objetivo es determinar dónde podría reforzarse la presencia de la Guardia Nacional, aunque no adelantó las entidades que serán consideradas como focos rojos. Aseguró que el reporte podría darse a conocer la próxima semana. Sheinbaum también aclaró que la falta de visa de Estados Unidos no impedirá por sí sola la candidatura de ningún aspirante. Explicó que la visa es un asunto del gobierno estadounidense y que en caso de existir pruebas posibles con vínculos de la delincuencia, bueno, serán las instituciones mexicanas las que actúen conforme a la ley. En W Radio, Mauricio Merino, exconsejero del INE y analista político, se refirió al proceso 2027 y cómo es que alrededor del INE hay muchas dudas.
9: No hay un consenso dentro del propio Consejo General y porque Guadalupe Taddei ha tomado bajo su control, esa es otra primera vez que también vale la pena subrayar, en el que la Junta General Ejecutiva del INE, es decir, las personas que se encargan de las cuestiones operativas de la organización electoral en todos los planos, han sido designados unilateralmente por la presidenta del INE.
8: Dijo que los cambios en el INE sí ponen en complicación un proceso que tendría que ser completamente imparcial.
9: El INE tiene dos cuerpos colegiados que lo gobiernan, digamos. El cuerpo colegiado que toma las decisiones principales, que es el que ordena lo que se tiene que hacer, siempre conforme a la ley, que es el Consejo General. Y luego tiene a la Junta General Ejecutiva, que es quien opera esas decisiones. Cuando yo veo que casi todas las decisiones que se han venido tomando hasta ahora por este INE son casi todas, pongo el casi por precaución intelectual, Carlos, pero casi todas proclives al partido mayoritario, al partido en el gobierno, y hostiles a otros partidos, pues tengo que concluir que por lo menos hay una simpatía de la mayoría del Consejo General. Y en el caso del Tribunal Electoral ya no tengo ninguna duda.
8: Octavio García, buena tarde, cuéntanos.
10: Arely, muy buenas tardes. Pues luego de encabezar la ceremonia de apertura del ciclo escolar 2026-2027 en la UNAM, el rector de la máxima casa de estudios, Leonardo Lomelí Vanegas, confirmó que habrá cambios en su equipo y en la estructura derivados de las recomendaciones de la comisión que revisó lo ocurrido con el examen en línea. Así lo dijo.
11: No solo en el equipo, va a haber cambios en la estructura, porque es justo lo que recomendó la comisión, hacer una nueva estructura para que el diseño y la aplicación del examen estén bajo una sola estructura. Y va a haber un consejo también, un consejo asesor que eventualmente, más que un consejo asesor, yo creo que va a ser una especie de consejo técnico que supervise las distintas etapas del proceso.
10: La pregunta es, Arely, ¿rodarán más cabezas? Hasta aquí mi reporte. Muy buenas tardes, excelente fin de semana y que coman rico.
8: Muchísimas gracias, coman rico. Buena tarde. En Sonora fue detenida Janet, de nacionalidad estadounidense, identificada como la operadora logística para el trasiego de armas a una facción del cártel de Sinaloa. Durante la operación se aseguraron más de 5,400 cartuchos y un vehículo. La Secretaría de Seguridad, Defensa, Marina, Guardia Nacional informaron que con esta acción se afecta la capacidad de los grupos criminales. Esta mujer presumía en sus redes las armas. Después de atraer las investigaciones, la Fiscalía General de la República informó que los peritajes realizados al caso del diputado de Morena, Zeniacén Escobar, apuntan a que se trató de un suicidio. Sin embargo, la propia Fiscalía aclara que la investigación continúa y que no se descartan otras líneas de investigación. El cuerpo del diputado federal de Morena fue encontrado dentro de su auto con un disparo en la cabeza. En información internacional, al menos 14 personas murieron, entre ellas dos jefes comunitarios, y otras 20 resultaron heridas tras un ataque armado en Sudán del Sur. El ataque ocurrió durante una reunión de líderes comunitarios y vuelve a poner en evidencia la violencia que se vive en esa región. Hasta aquí la información, Carlos.
7: Gracias, Arely.
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7: Con esto llegamos al final de este programa. Impresentable del duende, que tenga un buen fin de semana.
12: Igualmente, querido Charlie, buena tarde.
7: Arely Paz, muchísimas gracias y muy buen provecho.
8: Gracias, coman rico.
7: A nombre de todos los que hacemos este programa, soy Carlos Loret de Mola, muy buenas tardes. Nos escuchamos el lunes en punto de la una. Ya saben cómo se pone.
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9: Nueva York rindió homenaje a las víctimas de los atentados del 11 de septiembre de 2001 a las Torres Gemelas con un espectáculo de drones que iluminó el cielo sobre el puerto de la ciudad. La instalación utilizó 2.977 luces, una por cada persona que falleció durante los ataques terroristas, y este homenaje ocurrió en el aniversario número 25 y llevó por nombre Lights Over New York Harbor, ya que los drones comenzaron formando una espiral en el cielo y después se organizaron hasta recrear la silueta de las Torres Gemelas, uno de los principales símbolos de Nueva York.
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1: Las 3:11.

0: Ya son las 3 de la tarde con 17 minutos y en esta ocasión escuchamos a Chica Yeye a cargo de Olé Olé, seguido del Paraíso al Suelo en voz de Grupo Tabaco. Oro nos la cantó Bronco y finalmente, y fue así, el rey de la taquilla, Julión Álvarez. 3 de la tarde, 17 minutos, aquí en La Raza.
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1: 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Mejor dicho, cantémosla juntos.

0: Ya son las 3 de la tarde con 30 minutos y en esta ocasión escuchamos a Intocable con el tema Déjame Amarte, seguido de Raúl Ortega acompañado de Pepe Morfín con Yo Le Cantaba. 3 de la tarde con 30 minutos aquí en La Raza y no te despegues que enseguida llegan las aventuras de Calimán.
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7: 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Un misterio extraño e indescifrable. Seres de otro planeta invaden la Tierra y amenazan con destruirla totalmente. Un solo hombre se enfrenta al peligro para salvar a nuestro planeta. Este hombre...

0: increíble en una aventura verídica debida a la pluma de Victor Fox.
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0: Calimán había sido rescatado del mar por las patrullas de salvamento. Guiados por los mensajes que transmitía ininterrumpidamente, las unidades navales y aéreas lo habían encontrado en medio del mar. Rescatado y llevado a bordo del gran portaaviones, donde el general Clark lo esperaba impaciente, Calimán ponía en claro sus planes.
1: Debo ir en busca de monitores nucleares en la parte oriental. Y tal vez encuentre la pista de la base secreta del jefe rojo del espacio.
2: ¿Qué le hace pensar que dicha base se encuentre en algún lugar del África Oriental?
1: El hecho de que hacia allá se dirigían los platillos voladores, general, llevando los prisioneros en la cápsula. Cada vez volaban más bajo. Se veía que iba buscando el sitio para aterrizar. Si Doris McCarran hubiera contenido sus nervios y angustia, tal vez nos habían llevado a la base secreta.
2: Pero los nervios la traicionaron, según dice. Se arrojó en paracaídas estando a 5.000 metros de altura.
1: Sí, así es, general.
2: No pude impedir que hiciera funcionar el impulsor automático.
1: La vi descender, sostenida por el paracaídas. Después decidí seguirla. A mi vez hice funcionar el expulsor y abandoné la cápsula. Solo que los segundos transcurridos fueron suficientes para separarnos muchos kilómetros. Doris debió caer tierra adentro, en la selva, y yo caía en el mar.
2: Debo ir en su busca.
1: Ordenaré que se inicie una búsqueda intensa por aire.
2: No, general, no.
1: Si estamos en lo cierto que por esos lugares existe la base secreta del jefe rojo del espacio, se darán cuenta de la presencia de esos aviones, ¿no? Recuerde que ellos poseen armas terribles y nuestros planes se vendrían abajo.
2: No, general. Yo sugiero que debo ir solo en esta misión.
1: No le bastan los peligros que ha soportado.
2: No, general, mientras existe el peligro latente.
1: Bien, Calimán. ¿Qué necesita para llevar a cabo su misión?
2: Ser trasladado en helicóptero hasta una zona accesible en medio de la selva.
1: Trataré de encontrar desde el aire a Doris McCarran.
2: Por lo menos descubrí su rostro.
1: Y después me arrojaré en paracaídas.
2: No me arriesgo a dejarlo ir solo nuevamente, Calimán. Creo que debemos recurrir
3: a... General Clark.
2: Diga, oficial.
3: Se ha captado un extraño mensaje.
2: ¿A qué se refiere?
3: No podría explicarlo, señor. Es una voz extraña. Personal que invade todas las zonas de transmisión.
1: General, tal vez es el jefe rojo del espacio.
2: Es posible. Vamos hasta el cuarto de mando oficial. Vamos.
4: En un momento.

0: sigue las aventuras emocionantes de Calimán, el hombre increíble.
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0: Ya regresamos con Calimán, el hombre increíble y sus aventuras emocionantes.
12: El general Clark y Calimán, guiados por el oficial de a bordo, llegaron hasta el cuarto de mando del portaaviones. Y ahí pudieron escuchar claramente a través del receptor de onda corta.
13: ¡Atención! ¡Atención, amigos terrícolas! ¡Atención, amigos terrícolas!
12: Esa voz es él,
14: el jefe rojo del espacio.
13: ¡Lo saluda el jefe rojo del espacio! Hace unos días les advertí que próximamente mandaría otro mensaje a la Tierra. Y aquí estoy cumpliendo mi palabra. Amigos terrícolas, el momento definitivo ha llegado para ustedes. Los conmino a una rendición absoluta, total. Una rendición de todos los países, de todos los continentes de su planeta.
14: Ese tipo está loco. Silencio, oficial.
13: Este mensaje es transmitido a todos los países del mundo, en todos los idiomas, para que sea comprensible en su totalidad. Está llegando a todas las ciudades, a todos los continentes, a todos los países, desde la zona más remota hasta la más grande ciudad de su planeta. Sí, amigos terrícolas. Este es el mensaje final del jefe rojo del espacio. Os saludo, amigos terrícolas.
12: En todos los países de la Tierra se escuchaba nuevamente el mensaje del siniestro jefe rojo del espacio. Invadiendo todas las zonas de transmisión usuales en la Tierra, la siniestra voz era captada en todos los países. Se escuchaba con toda claridad en todos los aparatos de radio, desde el más humilde hogar hasta en las oficinas de las Naciones Unidas.
13: ¡Atención, amigos terrícolas! Este es el mensaje final. Se aproxima el momento en que deberán rendirse ante mi poderío. Fijaré un plazo para la rendición total, bajo la amenaza de ser aniquilados totalmente.

0: en el continente americano, desde Alaska hasta la Tierra del Fuego en Sudamérica, se escuchaba claramente la voz del jefe rojo del espacio.
1: Tienen un plazo exacto de 5 días. 5 días para la rendición absoluta y total de sus fuerzas armadas. ¿Me escucharon bien? 5 días a partir de hoy para rendirse ante mi poderío.
0: En Norte, Centro, Sudamérica y el Caribe se escuchaba aquel mensaje de muerte. En Europa, Asia, África, Oceanía, en todos los continentes, en todas las ciudades y pueblos remotos, llegaba el mensaje de advertencia.
1: Tenéis 5 días de plazo para la rendición total. Si al cabo de ese tiempo no os decidís, atacaré con mis poderosas fuerzas interplanetarias y borraré todo vestigio de vida en vuestro mundo.
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0: El mensaje del siniestro jefe rojo del espacio llegaba a todo el mundo, despertando el pánico colectivo. La gente se lanzaba a las calles presa de la histeria, mientras la misteriosa voz seguía escuchándose.
1: En unos minutos desencadenaré una guerra nuclear simultánea contra vuestras ciudades, vuestros pueblos, vuestros continentes. Borraré todo vestigio de vida en vuestro planeta. Acabaré con todo símbolo de vida en la Tierra. Vuestras armas no servirán para contener el ataque de mis comandos del espacio. En unos segundos, millares de platillos voladores invadirán la Tierra, arrasándolo todo. Recuerden, amigos terrícolas, tienen un plazo de 5 días para la rendición absoluta. Sé que van a celebrar juntas mundiales de gobiernos para decidir lo que han de hacer. Pero créanme, tendrán que aceptar la rendición o morirán todos, todos.
0: A bordo del portaaviones, el general Clark y Calimán, así como todos los oficiales y marinos, escuchaban impresionados aquella tenebrosa voz que repetía burlonamente.
1: Tienen 5 días de plazo para la rendición absoluta. Pasado ese tiempo, si ofrecen resistencia, desataré una invasión interplanetaria. Recuerden, 5 días a partir de la fecha para su rendición absoluta. Eso es todo por ahora, amigos terrícolas. Cinco días para la rendición, o seréis aniquilados. ¡Aniquilados!
0: La misteriosa voz del jefe rojo del espacio dejaba de escucharse simultáneamente en todo el mundo y en todos los idiomas, pero la amenaza estaba en pie. El mundo entero tenía un plazo de 5 días para la rendición absoluta o se desataría una invasión interplanetaria y la destrucción de vidas, de ciudades, de continentes, hasta convertir la Tierra en un desierto yermo sin el menor vestigio de vida. A bordo del portaaviones, el general Clark, Calimán y toda la tripulación habían escuchado en silencio aquel mensaje siniestro. Luego, los comentarios brotaron alarmantemente.
2: El mensaje ha concluido, señor. Esto debe ser obra de un loco.
3: No, oficial. Por desgracia sabemos que no se trata de eso. Es algo cierto.
2: Pero, ¿no es posible que existan seres de otros mundos dispuestos a atacarnos?
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4: General Clark, no hay tiempo que perder.
3: Calimán, ¿está usted decidido a ir solo tierra adentro?
4: Sí, señor. Tal vez se encuentre la base secreta del enemigo.
3: Pero el plazo es tan breve, solo 5 días.
4: No podemos intentar otra cosa. Sabemos que el enemigo interplanetario posee armas destructoras jamás imaginadas por el hombre. No podemos defendernos abiertamente de él. Entonces trataremos de luchar con sus mismas armas y astucias.
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7: ¿Qué es lo que una persona como yo tiene que hacer para...

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1: Las 3:57.

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2: Las 4 con 1.
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4: Información deportiva. Uno de los partidos pendientes de la jornada 7 del fútbol mexicano se jugó. Pumas le ganó a León 3-1. Mis amigos, soy Edgardo Lozada Ruiz.
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13: Gracias, señoras y señores. Ya llegamos a este tu show de radio favorito, el show de Isaac y La Banduca. ¿Estás listo para divertirnos juntos? Yo sí. estoy dispuesto a entregarte buenas rolitas que ya están aquí programadas para ti. Tus saludos, tus complacencias, ya sabes. Estamos aquí a la orden, señoras y señores, muchas gracias. Y bueno, te presento aquí al staff de este show. Isaac La Manuca en los controles técnicos junto con Amandita se encuentra nada más y nada menos que el compa Picochulo.
14: Hola, yo soy el Picochulo, saludos a todos. ¿Cómo estás, Isaac?
13: Bastante bien, Picochulo, aquí te veo bien arregladito, bien perfumadito.
14: Sí, mi mamá me compró un perfume con la señora de la Bon y huele bien rico, ¿verdad?
13: Sí, huele bien bonito, qué padre.
15: Pues yo huelo así como a pañales, ¿verdad? Así huelen los perfumes para niños.
13: Ah, güey, cálmate.
14: No es cierto, así no huele mi perfume. Huele bien bonito.
15: Huele como a talquito.
14: No, huele a niño de hombre, macho. Macho, men, es un perfume de macho.
15: No, pues sí. Medio macho más bien, o intento de macho.
14: No es cierto, dile eso que no.
13: Carnal, cálmate, mijo, no estés ahí ya diciéndole nada a este carnalito ya. Por acá se encuentra la chiquita mamacita, yo, ¿cómo estás, mamacita?
16: Hola, Isaac, bastante bien aquí, contenta, ya listos todos aquí para empezar a trabajar en este show sensacional.
13: Gracias.
15: Sensacional.
13: ¿Qué?
15: No, está bien, carnal, sí, está bien, show sensacional.
13: Preséntate.
15: Yo soy el Chuletas aquí, los dos vamos a saludar, vamos a cotorrear un rato, vamos a pasándola bien a toda mandarina.
13: Por acá se encuentra nada más y nada menos que Batman junto con Enrique Mariscal.
17: Hola, ¿qué tal? Yo soy Batman, aquí en este show de Isaac La Manuca.
13: Gracias, querido Batman. Ok, amigos, yo soy tu compita Isaac Domínguez y de aquí en adelante nos vamos a pasar muy bien en estas próximas horas. Así que súbele, iniciamos.

0: casa.
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2: Ya son las 4 de la tarde con 16 minutos y está Isaac La Banduca en cabina en este viernes 11 de septiembre presentándonos excelente música. En esta ocasión nos ha presentado Pancho Barraza con su tema El Terco, seguido de Perdón por tus lágrimas, en voz de los Yonix. 4 de la tarde con 16 minutos, aquí en La Raza.
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2: Hey amigos, ¿qué tal? ¿Cómo están, señoras y señores? Gracias, es viernes. Una vez más, estamos disfrutando del viernes.
8: ¿Y tú? ¿Estás lista para la batalla?
7: ¿Cuál batalla, Isaac?
8: Pues la batalla de que seguramente tu vieja te va a obligar a que vayas con tu suegra. Tu suegra que tanto te quiere y a ti tan gorda que te cae. ¡Hasta te cocina!
7: ¡No sean ingratos, muchachos!
20: llega y te atiende bien bonito. Fíjate, en vez de que ella, fíjate cómo son los tiempos, carnal. Antes uno odiaba a la suegra y ahora, pues uno buscaba para tratar de, aunque la odiaras, acercarte a ella. Uh-huh. Y la pobre suegra, pues ahí medio te aceptaba, ¿no? Y ahora es la suegra que le anda rogando al yerno para ser aceptado en la familia. Y te hace de comer. Uh-huh. Te lleva de viaje la señora.
21: ¿Divina?
20: ¿No harías eso, güey? Llevarte de viaje al hediondillo, al que trae tu morrilla ahí, güey. Pues no, güey. Pues no, que mucho amor a tu hija. Pues sí, ¿verdad? Pues llévalo, güey. Qué gacho eres, güey. Imagina que se quede triste el pobre plebe extrañando a tu hija. Sí, ¿verdad? Imagínate, tu hija también va a andar triste ya cantando canciones en el mar, carnal. Acordándose, inspirándose, viendo la luna así, reflejado en la playa. Y va a estar triste. ¿A poco no te llevarías al plebe? Pues sí, ¿verdad, güey?
21: Oh my God, qué rápido te convencieron.
20: Amigos, vive tu viernesito. El cuerpo ya está listo. Más música, aquí. En el show de Isaac La Banduca.
22: Las 4:22.

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1: ¡Yay! Señoras y señores, gracias por estar aquí escuchando el show de Isaac y la Venduca. Vamos a compartir de eso que se llama Cosas que no sabías, pero ahora... ¡Ah! Ya lo sabes. Oye, fíjate que quiero compartirte ese dato para ser disciplinado. Empieza a hacer estas cosas por las mañanas y créeme que te va a ir muy bien. Ahí te va. Panther number one. Point number one. Ay, perdón, mi English.
2: Más bien, es un inglés muy sinaloense.
1: Y que a todo orgullo, a toda honra. Establece una hora de despertarte constante para regular tu rutina. Un pequeño logro establece un tono productivo para el día. Comienza el día concentrado, no consumido por las redes sociales o los correos electrónicos. Beber agua a primera hora energiza tu cuerpo y tu mente. Unos minutos de atención plena ayudan a establecer una mentalidad clara y centrada. La actividad física aumenta la energía, mejora la disciplina a lo largo del día. Nutre el cuerpo porque favorece una energía sostenida y claridad mental. Estructura tu día con un plan claro, asignando tiempo para las tareas clave. Y por último, reflexiona sobre los logros del día anterior y las áreas de mejora. Cosas que no sabías, pero ahora... ya lo sabes, te lo comparto con mucho gusto. Aquí en lo que cotorreas y te diviertes con nosotros. El show de Isaac y la Banduca.

0: Ya son las 4 de la tarde con 30 minutos y en esta ocasión escuchamos a Conjunto Primavera con el tema Perdóname, seguido de Anakin Larios, que también su tema se llama Perdóname. 4 de la tarde con 31 minutos allí en La Raza.
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9: ¡Ey! Gracias. Pero por arriba, pero por arriba, pero por arriba.
10: ¡Ay! ¡Ay! ¡Ay!
9: ¿Qué le pasa ahora, don Anolegio?
10: No manches, hijo. No manches. Ando bien enojado con el Super Bigote Baby y con el Super Butterfly, hijo.
9: De veras.
10: Hijo, ya ves que pasó a mi cumpleaños.
9: Ay, no nos invitó, mendigo viejillo. A nadie invitó usted, mendigo viejillo, guango. Nomás al Tachi sí lo invitó.
10: Ah, es que el Tachi sí es bueno para asar carne. Y además el Tachi llevó un whiskito.
9: Ese Tachi.
10: Así es, hijo. Ya no. Luego llegó la Mayrita también. Llegó con 6 kilos de tortillas, hijo. Pero llegó el Bigote Baby.
9: ¿A poco la Mayrita llegó con 6 kilos de tortillas?
10: Sí, dijo que ese era mi regalo y aparte me llevó mariachi. Ay, qué tiempos aquellos, hijo.
9: La Mayrita la llevó mariachi. Ay, Mayrita.
11: Ya ni habla la Mayrita, ¿verdad? Igual que la Maru, ya tampoco habla.
12: Ya se consiguieron otro programa de radio. Ja, ja, ja, ja.
9: Ah, ¿tú crees? Luego una no eligió.
10: Pues llegó el Bigote Baby y el Butterfly, ya ves que ya los corrites de aquí.
9: No, andan haciendo algunas labores, pero ya después van a volver pronto, van a regresar aquí al show. ¿Y qué sucedió?
10: Pues entonces hicimos una carne asada así bien fregona, hijo. Y resulta que ellos dijeron que no tenían hambre a la hora de la cooperacha. Dijimos, pues órale, vamos todos a cooperarnos. ¿Y qué crees que sucedió? Y dijeron, no, nosotros no vamos a cooperar, dijo el Bigote Baby y el Super Butterfly, que no iban a cooperar absolutamente nada, hijo.
9: ¿Y eso?
10: Dijeron que ya habían cenado, pues ya estaba la carne asada así bien rica, bien deliciosa, con una salsita y un guacamole, ¿eh? ¿Qué crees que sucedió? Agarraron más de 4 kilos de carne y aparte estaban tragui caguamas que ni siquiera ellos pusieron, pues no que estaban a dieta. No, que ya no tomaban. Ya estaban los mendigos. Ah, cómo me cae gorda la gente gorrona, hijo.
9: Ay, oiga, ¿qué tiene de malo compartir?
10: Pues es que ellos dijeron, y además, mi fiesta de cumpleaños fue de traje. Fue de traje. Compramos muchos kilos de carne, hijo. Pero pues también ellos estaban diciéndole a todo mundo a la hora de la cooperacha. Dijeron, órale, ustedes dos, Butterfly, Bigote Baby, móchense que vamos a comprar más carne. Y dijeron, no, nosotros ya cenamos. Y luego se fueron a las caguamas y dijeron, no, nosotros ya no tomamos. Y cuando llegó la carne, tragui, tragui, guacamole, se tomaron la media cazuela de guacamole que estaba ahí.
9: Ay, don Anolegio.
12: No se ha fijado, don Anolegio, usted es un hombre de mucho dinero.
10: Pues si una cosa es una cosa, es otra cosa, es otra cosa. ¿Me entiendes, capiche?
12: No, la verdad no.
10: Ah, cómo estás bien, mensa.
9: Ay, dale. Vámonos con música, don Anolegio, mejor.
10: ¿Qué música? Ni que la fregaron, no viene enojado.
9: Señores, vámonos con más música aquí en el show de Isaac y la Banduca.

0: pasa?
1: Señoras y señores, aquí están los reyes y los creadores, los que lanzaron a la fama en el 2006-2007. El pasito duranguense, pues aquí están todavía vivitos y coleando, golpe con golpe. Ellos son Montes de Duranga. Vívelo, gózalo, disfrútalo. Chiquete.

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1: Ya son las 4 de la tarde con 44 minutos. Seguimos avanzando con la mejor música y la mejor programación en compañía de Isaac, que en esta ocasión nos presentó a Edgardo Núñez, acompañado de Valentín Elizalde, el Gallo de Oro, con el tema Vencedor, seguido de nada más y nada menos que los creadores del pasito duranguense Monte de Durango con Golpe con Golpe. 4 de la tarde con 45 minutos, aquí en La Raza.
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11: ¡Thank you, amigos! ¡Gracias! Ah, bueno, es una moraleja.
12: Ok.
11: Estaba una pareja ahí sentados en su sala. Y la mujer le pregunta a su esposo. Le dice:
12: mi amor, si yo me muero, ¿qué harías?
13: Te guardo luto.
12: ¿Durante mucho tiempo?
13: Muchísimo tiempo.
12: ¿Por qué?
13: Porque te quiero. Y tu partida sería muy dolorosa para mí.
12: ¡Ay! ¡Qué bonito! Oye, mi vida. ¿Y volverías a casarte?
13: No.
12: ¿Por qué no? ¿No te gusta estar casado?
13: Sí, sí me gusta.
12: Entonces, ¿sí te volverías a casar?
13: Bueno, creo que después de haberte guardado luto el tiempo suficiente y mi vida volvería a tener sentido, pues sí.
12: ¿También dormirías con ella en la cama?
13: Pues, sí.
12: ¿Reemplazarías mi foto por la de ella en la mesita de noche?
13: No, no, no. Pondría las dos juntas.
12: ¡Auch! ¿Harías el cuchicuchi con ella en nuestra cama?
13: Pues, seguramente llegaríamos a eso, supongo.
12: ¡Au! ¿Jugarías con ella al béisbol?
13: Sí, sí lo haría.
12: ¿Le darías mi guante de béisbol?
13: No. Ella es zurda.
12: ¿Cómo?
13: ¡Chin! ¡Vale, m***e! ¡La c***e! Moraleja. Nunca te sometas a un interrogatorio con tu vieja.
11: Aguas cuando la doña ya te esté interrogando. No te esté interrogando, nada más ella está confirmando lo que ya sabe, carnal. No, hombre, cuidado con las morras. Son el demonio puro, carnal.
14: Oye, tampoco, ¿eh? ¿El demonio? Es nuestro padre.
11: Ja, ja, ja. Amigos y amigas, aguas con eso. Ahí te lo comparto con todo el amor del mundo para que no digas que luego que no sabías, ¿eh? Seguimos con más aquí en el show de Isaac y la Bandoca.
10: Las 4:51.

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1: ¡Muñeco! ¡Tanquis! Gracias. Puro por arriba, puro por arriba, puro por arriba, puro por arriba, puro por arriba, puro por arriba, puro por arriba, puro por arriba, puro por arriba, maestra. Oye, ¿cómo estás?
2: Buenísima.
1: ¿Cómo estás, carnal?
3: Buenísimo, bellísimo y papacísimo. Oye, güey, yo quiero hacer una pregunta.
1: Ajá.
3: ¿Qué necesita una mujer para comenzar a pelear?
2: Uy, mijito. Hay un montón de cosas. Y bien fácil, haznos enojar.
3: A ver, Isaac, tú.
1: Yo digo que cualquier pretexto, ¿no?
2: Oye.
3: Yo sí sé cuál.
1: A ver.
3: Despertarse, güey.
2: Claro que no. Para que una mujer empiece a pelear,
1: ajá,
2: empieza a respirar nada más.
1: No, no es cierto.
3: La verdad, para que una mujer empiece a pelear, carnal, pues nada, solas lo buscan, güey. O que existas.
1: Ay, ese güey.
2: Yo sí sé.
1: ¿Qué?
2: Tener un marido.
3: A ver, güey, ¿tú qué crees que necesite una morra para empezar a pelear? ¿Qué es lo que requiere la morra, carnal?
2: ¿Yo puedo opinar?
1: Ya opinaste tú, hombre.
2: Ándale, déjame opinar.
1: Ok.
2: Por lo regular, no se necesita nada. Solamente son deseos de pelear.
1: Ah, caray.
3: ¿Ah, neta? Yo sé otra que la mujer empieza a estar fregando.
1: ¿Qué?
3: Que el hombre esté callado, güey.
1: ¿Es en serio?
2: Claro, nomás con eso, con estar ahí fregando, ¿verdad? Fíjate que cuando recién te casas, pues todo es pura luna de miel, puro amor y todo eso, ¿verdad? Pura miel, puras flores. En unos 3 meses después de la boda, ja, ja, ja, ja, agárrate, bebé.
3: Oye, güey, también cuando le dices a una morra, oye, mija, échate una bañadita.
2: Ay, un hombre no tiene que mandarnos a bañar.
1: ¿Por qué no? Si también les huele de repente a las mujeres, no se hagan, no se hagan. Sí les huele el sobacuco.
2: Ay, no, Isaac, la verdad, nosotros nunca tenemos motivos. Peleamos por todo y por nada y punto. Se aguantan los hombres.
1: ¡Wow! Amigos, muchas gracias. Tenemos mucho más música aquí en el show de Isaac y la Bandoca.

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2: Las 5 con 1.
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4: La alberca de la Universidad Michoacana de San Nicolás de Hidalgo registra avance positivo y se encuentran actualmente en obras externas y detalles menores que permitirán su próxima inauguración. Y un tema que ha destacado desde su anuncio es el nombre que llevará este espacio deportivo en el campus de Ciudad Universitaria. Y de acuerdo con Francisco Octavio Aparicio, director de Tecnologías de la Información y la Comunicación, al momento hay dos propuestas de nombre que son las más votadas en la consulta que hace meses se lanzó a la comunidad nicolaita, y una de ellas es la propuesta de llevar el nombre Presidenta Sheinbaum con aproximadamente 40% de los votos.
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1: ¡Yes! Amigos, no se vayan a ir porque más adelantito, después de unas rolitas, les voy a compartir el dato de un estudio que revela que las mujeres son más receptivas al romance con el estómago lleno. Ya entiendo por qué, carnal. ¿Y entiendes por qué qué? Porque hay tanto marido cornudo y dejado. Porque si a las doñas, ¿verdad?, pues no les compras de comer o no las llevas a un restaurante, ¿verdad?, pues se van a amargar y no van a aflojar y no van a... Tú ya sabes, el amor se va a acabar, pues.
2: ¿Tú crees?
1: Pues ahí estás diciendo el estudio ese.
2: Ahorita te lo voy a compartir. No te vayas a ir, por lo tanto, agréganos a redes sociales. Búscanos como Isaac Domínguez. Danos like a Isaac y La Banduca. Estamos también en Instagram. Búscanos porque estamos como Isaac 99. Ahí estamos contigo, con toda tu música favorita, el cotorreo chido, chido y mucho más. Por supuesto que yes, aquí en el show de Isaac y La Banduca.
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16: Hola, hola, ¿qué tal? Buenas tardes. ¿Cómo se encuentran en esta bellísima tarde de último día de la semanita? Ya estamos a viernes, ya casi nos vamos al sábado. ¿Qué van a hacer? ¿Van a salir? ¿Van a estar con la familia o simplemente van a estar en la camita, así bien a gusto, cobijaditos, y una siesta de unas 12, 13 horas? porque a mí sí me hace falta. Oigan, pero pues para amenizar esta tarde lluviosa con un cafecito, con una buena música como siempre que obtienen de esta estación, claro que sí, escuchamos Parece que no de los Huracanes del Norte. me estaba trambuloqueando con otro artista. Pero sí, acabamos de escuchar esa bellísima canción para que se la dediquen a quien ustedes quieran, claro que sí. Ah, no se me despeguen porque en breve estamos regresando con más programación musical para ustedes. Solo en La Raza 92.5 FM.
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1: Ahí dale, muñequitos. Gracias, thank you, super por arriba. Ahí estamos contigo. Gente, que investigadores de la Universidad de Drexel, de la Universidad de Pensilvania, afirman que el camino hacia el corazón pasa por el estómago.
20: ¡Ah, caray!
1: Yo pensé que era al revés. Yo pensé que entraba por la boca, pasaba por el corazón, salía por el estómago y salía por... ya sabes dónde. Ah, no sé. Pues no, los científicos dicen que no es por ahí.
21: A ver. ¿Dices que primero pasan por el por el corazón y luego por el estómago?
22: Pues sí, menso, porque pasa por la boquita y luego baja al corazoncito.
21: O sea que la comida la saborea el corazón, ¿o cómo?
22: Ay, Dios mío de mi vida, ¿qué pasa contigo, Isaac? Cada vez más menso este hombre.
21: Vamos, una explicancia así, más con más especificancia. No le entiendo yo ni mangos aquí.
1: Güey, es lo que dicen los científicos, güey.
21: ¿Y los científicos qué hicieron, carnal? O sea, ¿abrieron a una señora? ¿Le pasaron la comida para ver si pasaba por el corazón o cómo?
22: Pues es que te sientes feliz cuando estás comiendo lo que te gusta.
21: Ah, bueno, eso es una cosa. Imagínate que le des puros frijolitos y que pasen primero por el corazón. Pues como que no va a funcionar.
1: Güey, bueno. A través de un estudio publicado en la revista científica Verit, se conoció que las respuestas cerebrales de las mujeres a cuestiones románticas se intensifican significativamente luego de consumir una buena cantidad de calorías.
21: No, pues a rato los van a ir a quemar, ya sabes dónde.
22: ¿En dónde?
21: Porque en el uyuyuy.
1: Bueno.
22: No entendí eso de lo del de este, la verdad.
1: Ahorita te va a decir fuera del aire porque eso no puede decirlo aquí.
21: Güey, pues ni modo que no, güey. Tú vienes del uyuyuy, tú, chiquita, vienes del uyuyuy. Todo mundo viene de por ahí, carnal.
1: Ya, carnal, ya. Basta.
21: Ay, sí, muy santurrones entonces el día de hoy. Ya la gente ya no puede decir no nada, ¿verdad? Hasta tú estás ya en la generación de cristal, carnal. Chale, güey.
1: Bueno, entonces... de esta manera, los científicos resolvieron que existe una conexión directa entre la saciedad y una mayor apertura al romance.
21: Fíjate, güey, y hay güeyes que les regalan flores a las morras. ¡Qué babosos, güey! Mejor que les regalen unos taquitos, que les regalen, no sé, unas gorditas, güey, así. Se van a enamorar más chido de ellas. ¡Qué mensos son! Júntate conmigo para más consejos.
1: Wey.
22: No se puede con este hombre, qué bárbaro.
21: Oye, carnal, entonces los vatos, ¿cómo le hacen? Porque pues les crece la panzotota, ¿sí? Yo veo que cuando uno come, ¿verdad? A uno le da sueño. Uno no se enamora más.
22: Oh, my God, Dios mío de mi vida. Fíjate que yo sí soy muy feliz cuando el calambre es... ¡Oh, me dio una gracia! Cuando el calambre es... me lleva a comer... Me llaman los taquitos, me llaman las quesadillitas de carne asada, las mulitas. ¡Mmm, qué rico! Luego, en la noche me da mis masajitos en las patitas, se me lleva pizza, me la da en la boquita. Y, oh my God, la verdad, Pedro Fletes, ya ves que es llantero.
2: Ajá.
22: Y le quita la llanta a los trailers y le hace así, mira, así le hace la llanta a los trailers.
2: ¿Y qué tiene que ver una cosa con la otra?
22: Pues es combinación, chicas. Nada más les paso el tip para que, pues no sé, pongan a sus maridos que sean un poquito rudos con ustedes y que les dé comer en la boquita de vez en cuando.
2: Ush, ya me cambiaste todo este rollo.
21: Oye, carnal, entonces en la cartera, en las tarjetas de crédito y todo ese rollo, ¿verdad? Aparte en la comida. Y luego dices tú que no le van a gustar los frijolitos.
2: Ay, morritas, que sí le gustan los frijoles.
22: Guácala, a mí no me gustan.
2: Ush, bueno.
1: Vámonos con más música, señoras y señores. Por supuesto que sí. Aquí. En el show de Isaac y la Banduca.
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3: Las 5:22.

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2: Ahora sí, en este bloque acabamos de escuchar las canciones de El Poder de Tus Manos de la banda Intocable. Y seguido de eso escuchamos Una Razón para Odiarte de Sara Ángel. Oigan, ya casi iniciamos el ring musical, así que si por ahí tienen sus peticiones para el ring, ya los estoy escuchando. No se despeguen de la programación.
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12: Señoras y señores, y ya está aquí de regreso, porque pensábamos que lo habían secuestrado, pero no. Vibrons y lo buscamos a hospitales, a las cárceles, allá a los prostíbulos, porque sabemos que la crisis está un poquito gacha y está en la radio, pues no da. La neta, aquí está el Bigote Baby, su cabello palomino.
13: Y arriba, arriba, arriba, arriba, arriba, arriba, arriba con ese ánimo. Y no se les ocurrió ir a buscar los files, no se te ocurrió irme a la pizca de fresas. Y hoy el mentado palomino que me lo llevé para que cosechar las fresas, que nos dieron campo ahí en este, nos fuimos acá para California.
12: No, no te fuimos a buscar ahí,
13: ¿no? ¿Te ocurrió que andábamos ahí en la pizca de la fresa?
12: No se nos ocurrió.
13: No, no, cállate la boca, estaba, dice el patrón. ¿Y ese caballo qué? No, no, no, métalo ahí a las líneas y verá que con el hocico le pica más fresas que yo.
12: No, y bien que le gusta que lo pican al mendigo caballo igual que al dueño.
13: Estamos hablando de las fresas.
12: Sí, hombre, bienvenido, amigotón, otra vez. Gracias por estar aquí con nosotros. Sabíamos que andabas bien ocupado.
14: Sí, porque se fue a la luna, güey, que se lo llevó el Armstrong para allá, para la luna. Ya ves que andaban pagándole a los más babosos para ir a experimentar.

0: intentar a ver qué hacían a la luna. Ya si se morían, pues ya ni modo, ¿verdad?
1: Y sí, por ello te mandaron a ti, que por cierto te rajaste. Bueno, ¿qué tiene? Nos dimos una vuelta a la luna y el caballo palomino, pues no le... ¿Sabes por qué no fuimos?
2: ¿Por qué no fuiste?
1: Porque no había un traje para especialmente para el caballo.
0: Pero pues le hubieras mandado a hacer uno, si le mandas a pintar las uñas y le pones el sombrerito de Karol G, y le pones todo un montón de cosas, ¿por qué no ponerle un trajecito de astronauta?
1: Bueno, quería andar a la moda. Pues bueno, ya. Hoy tenemos algo muy importante que decir y que comentar. El valor de la belleza interna o la belleza de afuera.
0: No, yo prefiero la de afuera, la neta, porque la interna pues ha de estar bien feo, lleno de sangre allá adentro del corazón y las tripas, guácala.
1: Estoy hablando,
3: espiritualmente, baboso.
1: ¿Qué entiende usted de estas cosas y jamás ha amado?
3: Claro, yo lo entiendo, bigotito.
1: ¡Ah, hola, mi querida! ¿Cómo se llama usted, oiga?
3: La chiquita, la hermosa, la chepis, como tú quieras, llámame, pégame, nalgame, pégame, vaquero, como quieras, mi amor.
1: Que, por cierto, están buscando una persona así como usted, maciza y dada, porque creo que usted es pariente de la Wendy, ¿verdad? Porque casi tiene el mismo porte.
3: No, fíjate, yo sí, mis chichis son de verdad, las de ellas son operadas, ¿eh?
1: Para que la vayan a la pizca de las fresas.
2: Bigotón, ¿de qué me vas a platicar entonces el día de hoy, viejón?
1: Pues, oyes, ¿qué te platico? ¿Qué te parece si le decimos a David que nos ponga el audio?
2: Ya está, David, échale, mijo.
4: No me sorprenden, eso te lo da cualquier mujer. ¿En qué te aporta un culo y unas tetas? Recuerda, hermano, el físico tiene fecha de caducidad. A mí ya, si una mujer no me puede dar respeto, lealtad y confianza, no la quiero y la puerta está ahí, literal.
0: No, pues guau.
1: Yo estoy totalmente de acuerdo y te voy a decir por qué. ¿Sabes qué dijo José José?
3: ¿Quién es lo que dijo José José?
0: Hay que pistear, hay que chupar, que la vida no se va a acabar.
1: No. José José dijo que sus dos primeras esposas nunca le dieron el lugar que él se merecía como hombre. O sea, que nomás les interesaba el dinero y el dinero. Así dijo, nadie me dio el valor como hombre. Entonces, lo que está diciendo acá el caballero, que cualquier mujer puede darte las temascuatas, ¿verdad? Las garnachas y unas buenas melones. Cualquier mujer, hasta las cariñosas, y nomás le pagas y te vas y punto.
0: Hasta la
1: pero
0: Wendy.
1: No cualquier mujer te puede dar respeto. Y lo que el hombre busca es respeto. Y hoy más que nunca, que ya la infidelidad está al uno y al otro, o sea, 50 y 50.
2: Okay.
1: ¿Qué es lo que busca un hombre?
3: Pues lo que busca un hombre es que los atienda, que les dé de comer, que los apapache, que les dé masajito en las patas, que los bañe, que les halle la espalda, que les corte las uñas. Ay, lo demás, ¿para qué te cuento?
2: A ver. Ahorita continuamos con esto, bigotón.
1: Al regresar, seguimos.
5: Las 5:41.

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2: Ahora ya por último acabamos de escuchar la canción Por las calles de México con la Sonora Santanera y Mijares. No se despeguen que ya casi estamos entrando al ring musical, porque esa es su programación favorita y el programa favorito de todos Radio Escuchas. 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
1: Ahí está, señoras y señores. El viejo este baby. El caballo palomino. Ese mendigo caballo, güey, que viene más presumidito el día de hoy. Se cree Carlos Slim, el mendigo caballo, viene bien adinerado, que porque le pagaron bien allá en los de la luna. Y eso que ni se subió a la luna, le sacó.
2: Este vato.
3: ¿Y tú no le sacas a la luna?
1: No, pues que a mí me gusta llevar una morrita allá para el monte cuando la luna está llena, papi. Y a tu prima ya me la llevé también.
3: No tengo primas.
2: Qué grosero, no le faltes el respeto al bigotitos, ¿eh?
4: Bigotón, ¿cómo cerramos esto, mi rey?
3: Cerramos con esta cosa tan interesante. Como dice el audio, cualquier mujer te puede dar un trasero, te puede dar eso, lo encuentras en cualquier lado. Porque hay muchas mujercitas que son muy interesadas, muy interesadas. Si no, fíjate en el TikTok, todas las que están casi encuerando para que les mandes un dinerito. ¿Cierto o falso?
2: Es cierto, es cierto.
3: Entonces, el hombre busca casi eso porque se deja llevar por lo que está viendo y olvida lo más importante, que una mujer te dé respeto como hombre, que hoy es lo que hace falta, que nos den el respeto. Por eso a mi caballo palomino le agarré una buena yegua de un rancho.
1: Sí, que pero no también, sea maniada. También le salió mañoso. Oye, bigotón.
3: De todo esto, es conclusión.
1: Oye, bigotón, antes de. Mira, cuando ves una morrita en el Facebook, bien bonita, bien preciosa, así, ¿verdad? Y con todas sus máscaras que se pone, ¿verdad? Y luego ya le das like y la sigues y ya agarras amistad con ella. Y la típica, hola, ¿cómo estás? Y le escribes acá por el WhatsApp, ¿verdad, carnal? Y de repente la morra te dice...
5: Ay, pues aquí pensando.
1: ¿Pensando en qué, bebé chiquita tan hermosa?
5: Pues pensando cómo le voy a hacer para comprar los pañales de mi bebé, porque ya no tengo para la luz y tengo un problema muy grande también. Pero a ver cómo le hago, a ver cómo consigo dinero.
3: Yo fui víctima de todo eso, ¿eh?
2: No lo dudo.
1: También vamos a este, güey.
3: Me decían esas cosas y ahorita te mando. Bueno, por eso puede haber muchas mujeres que te saquen dinero y te den lo que tú quieres de lo de afuera.
1: No, pero lo peor
3: es cuando encuentras una mujer que te quiera y te ame por lo que eres y no por lo que tienes.
1: Lo peor del caso es cuando las agarras allá bien lejos en otro país, las colombianas, y allá bien lejos, carnal, y allá anda uno de baboso enamorando según.
3: Bueno, pues eso sí. Pero aquí lo más importante, que cada quien... sepa dónde va a agarrar, porque si agarra cualquier cosa, ya bailó cacahuate. Igual que las damitas, si agarran cualquier vato, pues ya bailó también cacahuate. Entonces, fíjese bien, que agarre un buen marido y que agarre una buena mujer.
2: Así es.
1: Gracias, bigotón.
3: ¡Vámonos! ¡Let's go!
1: Señoras y señores, el Bigote Baby. Aquí, en el show de Isaac Levenduca.
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4: Amigos y amigas, muchísimas gracias por estar aquí con nosotros escuchando el show de Isaac y la Benuca. Viene a continuación la frase pirateada del día y dice así. El que puede cambiar sus pensamientos puede cambiar su destino.

0: Dios. ¡Es viernes!
1: Señoras y señores, es viernes. Es viernes. Es viernes. Es viernes. Viernes. Por fin es viernes. Yo sé que la verdad que llega el viernes. Por fin. Es viernes. Viernes.
2: ¡Hola, mi gente! ¡Por fin es viernes! ¿Cómo la está pasando? ¿Bien? ¿Sí?
1: Hoy es viernes. Hoy es viernes, donde a la doña no le duele la cabeza, porque hoy llega el cheque y con eso disminuye el dolor de cabeza.
0: Ay, ¿y qué me gano? Tengo que pagar el uniforme de los chamacos, la comida. Mi niño ya no tiene tenis. Está aquí el cobrador de la Electra. Aquí afuera está la moto, la itálica. ¿Qué me gano? ¿Cuál medicina ni qué nada? Está usted bien baboso. Mendigo locutor loco. Ya no lo voy a escuchar para que se le quite. ¡Amigas!
1: Ya nos vamos. Muchas gracias. Un abrazo fuerte para todos ustedes. Que se divierta y que tenga usted un sensacional inicio de fin de semana. Gracias. Bueno, para arriba. Dios me lo cuide, me lo bendiga, me lo proteja, me lo llene de cosas chukis para los estatutos y que se la pase a usted. Genial. Gracias. Hasta la próxima.
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6: Información deportiva. El Cruz Azul enfrenta el sábado al América a las 9:15 de la noche en el Estadio Azteca y el 16 de este mismo mes enfrentará al Inter de Miami por la llamada Copa de Campeones. Dice Joel Wiki, no son partidos normales. Kimi Antonelli, el líder de la Fórmula 1, dice, no me presionen, seguiré manejando igual sin pensar en el campeonato. Se dice que la pista de España de este domingo es la más difícil. Mis amigos, soy Edgardo Lozada Ruiz.
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